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Él dio a su Hijo unigénito por amor, para que todo aquel que en Él cree no se pierda, mas tenga vida eterna. San Juan 3:16. 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

0: ¿Qué exige el Señor de ti? Es una pregunta muy clara y la respuesta es muy directa. Aquí está la respuesta: practicar la justicia y amar la misericordia. No solo ejercer misericordia, sino amarla, anhelarla, buscar tener tanta como sea posible y derramarla sobre otros. Y de esa manera, ser alguien que camina humildemente con su Dios.
1: Soy Omar Jaramillo y quiero darles la bienvenida al programa Abre la Biblia con el pastor Colin Smith en la voz de Fausto González de Chávez. Y Colin, estoy seguro de que muchos reconocen este versículo de Miqueas 6:8, donde se nos dice que debemos practicar la justicia, amar la misericordia y andar humildemente con nuestro Dios. A menudo, los pastores tienden a centrarse solamente en la primera parte, actuar con justicia. Pero hoy nos centraremos en la segunda parte, amar la misericordia.
0: Sí, todas son importantes. Y la razón por la que estamos analizando la segunda parte es que estamos en las bienaventuranzas donde Jesús dice: bienaventurados los misericordiosos. Y eso se relaciona directamente con amar la misericordia. Para mí es muy significativo. No se trata solo de ejercer misericordia o mostrar misericordia, sino de amarla, de buscarla intencionalmente. Y he intentado reflexionar sobre qué significa eso. ¿Cómo se ve esto en la práctica? Hoy vamos a identificar 7 oportunidades para manifestar la misericordia. Porque si voy a amar la misericordia, entonces voy a buscar activamente oportunidades para mostrarla. Y hay muchas oportunidades a tu alrededor para mostrar misericordia. Abramos bien los ojos para poder verlas. Y al amar la misericordia, perseguirlas y ponerlas en práctica.
1: Bien, nos encontramos en Mateo capítulo 5, versículo 7. Así que espero que abras tu Biblia y te unas a nosotros mientras continuamos con el mensaje: bienaventurados los misericordiosos. Aquí está el pastor Colin.
0: ¿Cuál es el propósito de la vida cristiana? ¿Para qué existe la iglesia? ¿Para qué existe el mundo? ¿Por qué Dios creó el mundo? Hagamos la pregunta aún más extensa: ¿para qué es la vida? ¿Para qué sirve todo? Esta es la respuesta. Dios está dedicado a multiplicar la imagen que Él ama. Él tiene un hijo, la imagen del Padre, y al amar esa imagen, el Todopoderoso busca multiplicarla para que Cristo sea el primogénito entre muchos hermanos y hermanas. Para que haya quienes compartan la semejanza de Cristo y de ese modo traigan gozo y gloria al corazón de Dios por toda la eternidad. Ese es el propósito mismo para el cual fue creado el mundo, y ese es el bien supremo por el cual Dios siempre está obrando en la vida de todo creyente. Y debido a que la misericordia está en el corazón de Dios, la misericordia está también en el centro mismo de lo que Dios busca multiplicar en nuestra vida, porque somos su pueblo, unidos por los lazos de la fe en Jesucristo. Por eso eso está claramente escrito a lo largo de toda la Escritura. Y no voy a detenerme mucho tiempo en esto, sino solo recordarles algunas de sus declaraciones más claras. Mira Miqueas 6:8. ¿Qué exige el Señor de ti? Es una pregunta clara y la respuesta es muy directa. Y aquí va: practicar la justicia y amar la misericordia. No solo ejercer misericordia, sino amarla, anhelarla, buscar tener tanta como sea posible y entonces derramarla sobre otros. Y de esa manera ser alguien que camina humildemente con su Dios. ¿Recuerdan cuando Jesús habló a personas muy religiosas que tenían responsabilidades dentro de la vida religiosa? Él les dijo: aprendan lo que significa misericordia quiero y no sacrificio. De esta manera Cristo nos llama a vivir en misericordia. Piensen por un momento en la diferencia que esto hace en una escuela, por ejemplo. Si hay un maestro que realmente se preocupa por los estudiantes y busca hacerles el bien, que también se preocupa de verdad por otros miembros del personal y procura hacerles bien, que se preocupa por quienes están en la administración y busca hacerles bien. Tal vez tú seas ese maestro y serás una luz, una persona que aporta misericordia a una familia, a una empresa. ¡Oh, cuánto bien puede surgir de eso! Ahora, Quiero que seamos muy prácticos aquí y que todos, incluyéndome a mí, busquemos múltiples oportunidades para practicar la misericordia en los próximos 7 días. Quiero darte 7 oportunidades para manifestar misericordia. 7 ocasiones, oportunidades para que podamos manifestar misericordia en nuestra vida. Y espero que esto sea realmente práctico para ti. Vámonos con la primera. Número 1, necesidades materiales. Les daré un pasaje bíblico para cada una, por cierto. En este caso, 1 Juan 3:17. Pero el que tiene bienes en este mundo y ve a su hermano en necesidad y cierra su corazón contra él, ¿cómo puede morar el amor de Dios en él? Así que volvemos a esto como una marca distintiva de un verdadero creyente. El buen samaritano abrió su corazón y al abrir su corazón hizo algo para ayudar. Sinclair Ferguson tiene un comentario breve y maravilloso sobre esto. Él dice, la misericordia es ponerse de rodillas y hacer algo para restaurar la dignidad de alguien cuya vida ha sido destrozada por el pecado. Y entonces continúa diciendo, el buen samaritano no trató la causa de la necesidad del hombre persiguiendo a los ladrones. Por cierto, espero que alguien haya perseguido a esos hombres, a esos ladrones, y que los hayan atrapado. Me alegra que haya personas cuyo trabajo sea perseguir a los criminales, pero eso no es misericordia, eso no es tratar la necesidad inmediata. Ferguson dice entonces, tampoco se quejó del fracaso de la sociedad para atender la necesidad del hombre. Hay problemas sobre la comunidad y cómo podemos ser una comunidad más efectiva, y estoy agradecido por quienes se ocupan de esas cosas, pero eso no es misericordia. Ferguson dice que el samaritano abordó la necesidad inmediata que tenía por delante e hizo lo que pudo para traer alivio. Lo que estoy diciendo es que habrá múltiples oportunidades para ti y para mí de hacer eso mismo esta semana. Alguna necesidad material y tú puedes hacer algo para ayudar si tienes un corazón verdaderamente compasivo. Así que estate atento y hazlo cuando llegue la ocasión. Practica la misericordia. Segunda oportunidad, luchas espirituales. Mira Judas 22. Tengan misericordia de algunos que dudan. Ahora, fíjense que dudar no es una necesidad material. La misericordia no se limita a las necesidades materiales. La duda es una necesidad espiritual. Es una condición del corazón en la que una persona está luchando con su fe. Y la Escritura nos está diciendo que en esta situación debemos practicar misericordia también. Así que quiero que busquen a un hermano o una hermana en Cristo que conozcan y que esté luchando con su fe. Y que al igual que Cristo, puedan acercarse y de alguna manera, con una palabra, no sé, con una visita, lo fortalezcan y lo animen. Se dice de Jesús que cuando una caña está dañada, Él no la rompe. Cuando una mecha está a punto de apagarse, humeando, no se apaga, sino que se sopla sobre la llama. Y David dice una frase maravillosa en el Salmo 18. Le dice a Dios, tu benevolencia me engrandece. Dice salmista, oh Dios, si hubieras tratado conmigo de cualquier otra manera que no fuera con misericordia, con esta gentileza yo habría perecido. Pero has sido tan tierno conmigo a lo largo de los años que eso es lo que me ha llevado a la posición en la que estoy hoy. Tu benevolencia me engrandece. Y necesitamos eso los unos con los otros en el cuerpo de Cristo mientras luchamos, como todos lo hacemos, en momentos difíciles de nuestras vidas. Recuerdo que hace años, algunas cosas simplemente se te quedan grabadas y permanecen contigo toda la vida, y esta es una de las mías. Hace años escuché al doctor Warren Wiersbe en Inglaterra, después de sus largos años de liderazgo ministerial, y le preguntaron en una sesión de preguntas y respuestas, doctor Wiersbe, si pudiera vivir nuevamente toda su vida, ¿qué haría diferente esta segunda vuelta? Y él respondió, haría más para animar al pueblo de Dios. Eso es lo que haría diferente, haría más para animar al pueblo de Dios. Y esa respuesta refleja exactamente esto. Tengan misericordia de algunos que dudan.
1: 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Aquí está el pastor Colin.
0: Tercera oportunidad para practicar la misericordia. Fracasos vergonzosos. Estoy pensando en 1 Pedro 4:8, donde se nos dice que el amor cubre multitud de pecados. ¿No les encanta ese versículo? El amor cubre multitud de pecados. Y permíteme decir esto con claridad. Pedro aquí está hablando de pecados, no de crímenes. Y hay una diferencia importante entre los dos. Hay cosas que no deben ni pueden encubrirse. Pero lo que él está diciendo, lo que la Escritura está diciendo aquí, es que hay una multitud de faltas, de pecados, de errores, que el amor puede elegir cubrir, para que se evite la vergüenza de la persona que sabe que ha fallado y se manifieste la gracia del Señor Jesús. Charles Spurgeon tiene una manera encantadora de expresarlo. Él usaba una frase muy a menudo y a mí me ha resultado muy útil. Él dice, y cito, yo les recomiendo, queridos hermanos, que tengan siempre un ojo ciego y un oído sordo. ¿Ves lo que está diciendo? Oirás y verás cosas, y habrá algunas de ellas de las que dirás, mejor sigamos adelante. Y por cierto, él dice un ojo ciego y un oído sordo, porque en este mundo caído también necesitas un ojo que vea bien y un oído que escuche bien. Pero es muy interesante, lo cito nuevamente cuando él dice, mi ojo ciego y mi oído sordo son los mejores que tengo. Spurgeon solía hablarles a sus estudiantes que se estaban formando para ser pastores sobre la importancia del ojo ciego y del oído sordo. Y era causa de que algunas personas pasan por la vida con una gran tensión, porque todo lo que sucede tiene que convertirse en un gran problema. Oh, hay un gran problema. Y lo que sucede cuando eres así es que te vuelves imposible de soportar. No hay gracia. No puedes dejar pasar nada. Siempre estás criticando cada pequeña falta. Esto no está bien. Aquello nos hizo bien. Y es devastador para todos los que te rodean. Y si el fruto de la misericordia creciera en ti, habría muchas cosas sobre las que dirías, sabes, creo que puedo dejar pasar eso. Una persona misericordiosa a menudo mira con su ojo ciego y escucha con su oído sordo. Hay una gran sabiduría en que Dios no nos trata conforme a nuestros pecados, ni nos paga conforme a nuestras iniquidades. Él es misericordioso y el amor cubre multitud de pecados. Por eso Cristo tuvo que ir a la cruz. Ahora, así como tú has recibido esto, vamos a verlo con más detalle la próxima semana. Él te ha tratado con tanta misericordia. ¿Cómo entonces puedes mostrar esa misericordia a otros? ¿Habrá alguien esta semana, quizás en tu lugar de trabajo, que cometerá algún tipo de error? Y él o ella lo sabrá y se sentirá avergonzado por lo que hizo. Y tú podrás mostrar misericordia, podrás ayudarle y bendecirlo, y esa persona te estará muy agradecida porque le habrás mostrado un reflejo de Jesucristo en un mundo duro y despiadado. Cuarta oportunidad para practicar la misericordia. Chismes difamatorios. Estoy pensando en Filipenses 4:8. Por lo demás, hermanos, todo lo que es verdadero, todo lo digno, todo lo justo, todo lo puro, todo lo amable, todo lo honorable, si hay alguna virtud o algo que merece elogio, en esto mediten. Esto no es una opción, es un mandamiento en las Escrituras, es una instrucción para todo creyente. No solo debo poner mi mente en las cosas de arriba, debo poner mi mente en las cosas que son buenas. y la persona misericordiosa forma el hábito de pensar en cosas buenas. Satanás es el padre de la mentira, siempre fabricando engaños. Es el maestro de la media verdad, de la verdad torcida, de la verdad distorsionada, y parecería que hay algunos cristianos que son expertos en ayudarle con esto. Y al pensar en la misericordia, quiero que recuerdes lo siguiente. Es tan malo creer una mentira como decirla, y es tan malo repetir una mentira como inventarla. Hermanos, hay una dureza en nuestra cultura que hace cada vez más difícil que alguien en cualquier esfera pueda liderar. Y con demasiada frecuencia, lo que caracteriza nuestro mundo destructivo se infiltra en la iglesia, donde el pueblo de Dios ha desarrollado el hábito de asumir rápidamente lo peor. Y la misericordia cambiaría todo eso si hubiera abundancia de este fruto que inundara las iglesias. Sería algo maravilloso. Lo ves en tu propia alma, yo la veo en la mía. Es muy fácil caer en el error de dar mucha importancia a los defectos de los otros, pero poca importancia a sus virtudes. Una persona misericordiosa siempre hará lo contrario. Ella dará más importancia a las virtudes de una persona que a sus defectos, y una persona misericordiosa siempre cerrará sus oídos a la calumnia. Thomas Watson dice esto: el nombre de un hombre es de más valor para él que sus propios bienes, y el que le quita el buen nombre a otra persona peca más contra él que si le hubiera quitado todo el grano de su campo o todos los bienes de su tienda. Y muchos de nosotros diríamos a eso: bueno, yo nunca entraría a robar a la tienda de alguien para quitarle sus bienes. Jamás haría algo así. Pero si le quitas el buen nombre a una persona levantando una calumnia, has hecho algo peor. Watson dice que no solo no debemos levantar un falso rumor, sino que tampoco debemos aceptarlo, no debemos tolerarlo. Y Watson continúa diciendo: tú, que quitas el buen nombre de otro, lo hieres en aquello que más ama. Mejor quitarle la vida a un hombre que quitarle su nombre. Es un daño irreparable, porque algo del daño ocasionado siempre permanecerá. Así que si en algún momento, en tu trabajo o donde sea, escuchas algún chisme llamativo, recuerda honrar a Cristo practicando la misericordia. Quinta oportunidad de nuestra lista de 7 para practicar la misericordia: expectativas irrazonables. En el Salmo 103, versículo 14, se encuentra uno de mis versículos favoritos de todo el Antiguo Testamento. Dice así: porque Él sabe de qué estamos hechos, se acuerda de que solo somos polvo. Amo ese versículo. Gracias, Señor, por recordarme que soy polvo. Y lo que eso significa es que así como estoy tan agradecido por esto, debo recordarlo en relación a los demás, lo que Dios recuerda acerca de mí. No debo tener expectativas poco razonables de mi cónyuge, de mis hijos o de quienes trabajan conmigo. Debo aprender a no sorprenderme tanto ni desanimarme tan fácilmente por las decepciones. Debo superar ese tipo de pensamiento infantil que asume que porque una persona es cristiana, eso significa que va a ser un modelo perfecto de virtud en todo momento. Debo pensar más en los pesos y cargas que otras personas llevan, que quizás están más allá de todo lo que yo cargo, en la fuerza de las tentaciones que enfrentan, que quizás están más allá de todo lo que yo he conocido. Debo recordar que son polvo, porque Dios recuerda eso acerca de mí, y esto es parte de lo que significa practicar la misericordia. Ahora llegamos a la sexta oportunidad para practicar misericordia, y es la siguiente: heridas personales. Sean más bien amables unos con otros, misericordiosos, esa es la palabra, perdonándose unos a otros, así como también Dios los perdonó en Cristo. Y volveremos a esto, si Dios quiere, la próxima vez, pero de manera muy sencilla, recuerde, mantente atento. Si alguien te ha herido, si te ha lastimado, ofendido en algún momento de tu vida, Dios muy bien puede ponerte en una posición donde tengas la oportunidad de vengarte. Dios puede en algún momento ponerlos bajo tu poder. Y cuando eso ocurra, lo que hagas será lo más revelador acerca de ti. Eso le sucedió a José, ¿lo recuerdas? Sus hermanos lo abandonaron a su suerte. Sin embargo, Dios lo levantó y llegó a ser el gobernador de Egipto, solo por debajo de Faraón. Con el tiempo, sus hermanos llegaron necesitados y acudieron a José, y Dios los puso en manos de él. ¿Pero qué hace José? José los perdona, les muestra misericordia. Y ahora llegamos a la séptima y última oportunidad para practicar la misericordia. Número 7. Almas perdidas. Judas dice: a otros, sálvenlos, arrebátenlos del fuego, y de otros tengan misericordia con temor. Si tienes misericordia en tu corazón, hablarás mucho con Cristo sobre las personas perdidas, y hablarás mucho con las personas perdidas sobre Cristo, porque según las Escrituras, así es como ellas serán ganadas para Cristo. Así es como las personas vendrán a Jesús, así es como la obra de Cristo avanzará aquí en la tierra. Será a través de cristianos de corazón compasivo, que realmente se preocupan porque las personas van camino al infierno y desean que abracen y experimenten la misericordia, el amor y la vida que hay en Jesús. Jesucristo mismo se acerca a ti hoy con misericordia. Es un Cristo del cual no tienes que temer. Tal vez seas como Pedro, después de haber fallado. Tal vez seas como el hijo pródigo, has estado rebelándote y estás muy lejos de Dios, aún estando en la iglesia. Y te digo que este es un Cristo al cual puedes venir sin temor. Quizás haya alguien escuchando que esté muy abatido. Eres como esa persona en el camino. Las cosas se han vuelto en tu contra y te resulta difícil confiar. Y ahí estás, tirado en el camino como aquel hombre en el camino a Jericó. Y si alguien se acerca a ti para intentar ayudarte, no estás seguro porque piensas que tal vez también te va a golpear. No dejas que nadie se acerque a ti. Y yo te digo que este es un Cristo en el que puedes confiar. Él es misericordioso y siempre lo será. Su misericordia no es momentánea, es para toda la vida. Y si acudes a Él, si te rindes a Él, si le pides que te abrace, Él te abrazará con su misericordia y con su gracia. Y entonces podrás decir, junto con todos los que han venido a Él: ciertamente el bien y la misericordia me seguirán. ¿Por cuánto tiempo? Todos los días de mi vida, los mejores y los peores, y en la casa del Señor moraré por largos días.
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0: en HRBC, las 6:30 minutos.
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4: 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Cada día tú me das lo que necesito.
3: El amor de Dios no tiene precio. El que no escatimó ni a su propio hijo, sino que lo entregó por todos nosotros. ¿Cómo no nos dará también con él todas las cosas? Romanos 8:32.

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2: Y ahí hay un montón de enseñanzas. Primero, no esperes recompensa de nadie. Lo que está diciendo es, dale a alguien de quien no debes esperar recompensa. Pero entonces viene una aplicación de eso es, cuando hagas algo por alguien o algo por la iglesia, no esperes recompensa. Ni me dieron las gracias, ni me miraron, el pastor ni me mencionó, y el hermano... Y Dios dice, entonces no lo hiciste para mí, lo hiciste para que te recompensaran. Si quieres, te dejo que te recompensen, y yo no te recompenso. ¿Quieres mi recompensa o quieres la de ellos? Y una de las conversaciones más frecuentes con mi esposa es esa. Ma, no esperemos nada. Que fulano que habló mal, que dijo esto después de que le hemos ayudado. No esperábamos nada. Problema de él con Dios. Que aquel que se fue desagradecido y eso. Pero no deberíamos haber estado esperando nada. Porque cuando uno no espera nada, si de pronto Dios usa a esa persona para dar las gracias, uno queda ¡wow! Padres, cuando sus hijos crezcan, no estén esperando. This is serious. Porque si no estás esperando, and they turn out to be good kids. Y llegaron a ser buenos hijos cristianos, ellos te cuidarán y te ayudarán. Y tú dirás, wow, yo no estaba esperando esto. Do you like that, Clint? It's beautiful because it's the word of God. I'm happy today. Hello. Entonces viene algo interesante. El Señor dijo, recuerden. Toca al que está al lado y dile, recuerda. Hay recompensa para la generosidad. Más bendecido dar que recibir. Dile. Cuando recuerdo la recompensa, ¿sabes lo que estoy, cómo estoy honrando a Dios? Con fe. Diciendo, Señor, yo te creo a ti. Hello. Y cuando yo creo en la recompensa de la eternidad, como el versículo que les parafraseé ahorita, estoy creyendo, estoy teniendo fe para salvación. De que un día voy a ser recompensado. Diga conmigo, a largo plazo. Diga, ese es a largo plazo. Mediano plazo, hay otras recompensas que ya ahorita las vamos a hablar, aunque ya se me acabó el tiempo. Aleluya. Gloria a Dios. Porque es más bienaventurado dar que recibir. Porque es más bendecido en el que hace sacrificios en este mundo por amor. Hello, que el que recibe beneficios por el sacrificio de otros. ¿Por qué? Porque será recompensado en la eternidad a medio plazo y a corto plazo. La intención que él tiene para esto es que sea una motivación, un incentivo y un fortalecimiento. Pastor, yo vine a que me motivara hoy. Lo estoy motivando con la motivación de Jesús. Motívate. Inspírate a ser una persona generosa. No que estamos buscando recompensa. No que estamos buscando retorno. Hello. Porque el retorno, la recompensa, vendrá después. ¿Cómo? No se sabe. 100 veces más, no sé qué es, ni siquiera me voy a poner a pensar en eso, porque Dios lo hará como Él quiera, cuando Él quiera y en la magnitud que Él quiera. Mire, lo que yo le acabo de enseñar le va a quitar hasta un montón de amarguras. A los que ya están, que tienen hijos adultos, usted ya no se va a amargar el hígado. Ese hijo me salió ingrato. No worries. Usted hizo lo mejor, el que le va a pagar es Dios. Y ojalá el chico entre en sus senses, o la chica. Yo no sé por qué estoy diciendo eso. Hello. Jesús dio promesa de bendición en la eternidad y en la tierra. Diga conmigo, para motivarme. Diga, para motivarnos. Ahora, promesas relacionadas con la generosidad. Es decir, que hay cosas que se van a cumplir en nosotros porque hay una condición. ¿Y la condición cuál es? Hay muchas promesas que no se han cumplido en nuestras vidas porque no somos generosos. Somos generosos en algunas cosas, somos generosos de vez en cuando, pero el Señor nos está llamando a una generosidad radical, a una generosidad extravagante. Porque hay promesas y hay cosas que no se han cumplido en tu vida por causa de falta de generosidad. Y por eso tengo una expectativa grande de lo que va a pasar de aquí en adelante. Hello, con la iglesia. Va a haber una explosión de bendición, de crecimiento personal, de crecimiento numérico, de prosperidad del alma en la gente, de prosperidad en las relaciones familiares, de prosperidad económica en los hermanos. ¿Por qué? Porque Dios nos va a llevar a un punto en el cual nosotros sabemos que somos bendecidos para bendecir. No nos vamos a quedar con nada, no vamos a retener nada. Vamos a estar listos para dar, gloria a Dios. Por lo tanto, nos conviene coger el consejo de la palabra. La palabra, para el religioso, la palabra le está diciendo, y no te acuerdes de la promesa de que es mejor dar que recibir. Está contradiciéndola. Pero la palabra está diciendo, recuerda. Recuerda, porque es una motivación. Lo que está diciendo es, recuerda, mantén esta promesa en tu mente. Hello. Mantén esta promesa en tu mente. ¿Qué promesa? Diga conmigo, Jesús dio esa promesa. Dígalo fuerte, Jesús dio esa promesa. Eso es lo que está diciendo allí o citando Pablo. Dice, Jesús dijo, hello, que nosotros deberíamos ayudar al necesitado y recordar. No olvidar. I will not forget. I will remember. Y no olvidar, hello, que mejor es, más bienaventurado es, más bendecido es dar que recibir. El religioso dirá, no, nosotros no deberíamos estar recordando constantemente eso, pero constantemente necesitamos ánimo para todas las cosas, y en esto necesitamos ánimo para seguir adelante y siendo generosos y creciendo, porque cuando somos generosos y nos mantenemos así, estamos creciendo en todas las dimensiones, espiritual, mental, emocional, y también físico, y también económico, hermano. ¿Por qué Dios le ha de añadir años a una persona que está malgastando su vida? ¿Por qué Dios le ha de añadir recursos a alguien que solamente está acumulando? ¿Por qué Dios le ha de añadir o le ha de desarrollar talentos a alguien que no los está usando para el beneficio de otros, para la gloria de Dios? No hay razón, pero cuando alguien lo está haciendo, Dios dice, a este hay que incrementarle. Este comenzó así y medio usa ese talento que tiene ahí, medio dice tres cosas, pero lo dice de corazón, ama a la gente, lo quiere hacer, está apasionado, quiere dar, y como quiere dar, entonces yo le voy a ayudar para que esa persona desarrolle ese talento. El Señor te enfatiza, mantén en tu mente, recuerda, es más bendecido dar que recibir. Así es de que mantén esta bendición en tu mente, hermano. Cuando estés pensando qué me van a dar, más bien di, ¿qué puedo dar? ¿Qué puedo dar? ¿En qué me irán a ayudar? ¿En qué puedo ayudar? Porque todos tenemos algo para dar. Todos podemos ayudar en algo. Sáquese de la cabeza que no, porque eso no es verdad. Cuando Dios te dio la vida, porque leímos que Dios nos dio la vida, Dios te la dio con un potencial extraordinario que se desarrollará conforme tú vas dando de lo que Dios te ha dado. Quiero terminar ya. Último punto. Gloria a Dios. Diga conmigo, ¿tendré ganancia a largo plazo, a mediano plazo y a corto plazo? Diga, la principal ganancia es a largo plazo en la eternidad. Diga, pero para vivir en la tierra bien, glorificando a Dios y sirviendo a otros y cumpliendo mi propósito, las recompensas a corto y mediano plazo son importantes. Y recuerdo que es más bienaventurado dar que recibir. Gloria a Dios. Así como hay recompensas a corto y mediano plazo y a largo plazo son recompensas espirituales. A corto y a mediano plazo hay recompensas espirituales y materiales. Y eso también hay que tenerlo en cuenta. ¿Recompensas qué? Entonces, recuerda que hay recompensas espirituales y materiales. Cuando alguien se enfoca solo en la recompensa material, está desbalanceado. Cuando alguien se enfoca solo en la espiritual, yo no quiero nada material. Entonces, ¿para qué tienes casa, techo, ropa? Pero cuando tú dices, las dos son importantes, la espiritual y la materia. Leemos entonces, solamente le voy a dar tres. Una de las recompensas materiales en la tierra es que tú vas a poder, y ese es el versículo de Deuteronomio, tú vas a poder tener suficiente dinero. No te estoy diciendo que vas a ser millonario ni billonario, a no ser que Dios lo quiera, te lo quiera confiar, pero tú vas a tener suficiente dinero. Entonces leemos, no es la protección. Acuérdate del Señor tu Dios, Él es el que te da las fuerzas para obtener las riquezas a fin de cumplir el pacto que les confirmó a tus antepasados mediante un juramento. Pero hay un subtítulo donde dice, multiplica tu dinero. Ahí. Mira lo que dice en 2 de Corintios 9, la primera parte del versículo 11. Lea conmigo. Así tendrán toda clase de riquezas y podrán dar generosamente. Eso en la Dios habla hoy. En otra versión, la traducción del lenguaje actual dice, los hará que ricos para que puedan dar mucho. Ojo, ojo, ojo. Leímos Deuteronomio y en Deuteronomio te dice, acuérdate quién es el que te da las fuerzas para hacer qué. Dios te da a ti las fuerzas, y fuerza habla de capacidad, habilidad, para que tú produzcas. Pero acuérdate quién es el que te la da, para que no estés de cabeza sirviendo eso y dedicado a eso, sino para que, hey, Dios me dio esto, y es a Él al que tengo que adorar, y esto tiene que ser usado para la gloria de Él. Acuérdate. Entonces ahí hay una promesa. La promesa es que Dios te quiere dar todo lo suficiente, hablando en lo económico. Oh, Dios te quiere dar todo lo suficiente. Y cuando hablo económico, no estoy hablando solamente de dólares. Aquí hay muchos hermanos que sus hijos han recibido beca en la universidad, y son becas que cuestan miles de dólares. Nunca recibieron un cheque, nunca recibieron dólares, pero recibieron un beneficio que costaba miles de dólares. Porque a veces la gente está esperando, la mente cerrada, yo quiero ver los Benjamines, Benjamin Franklin. Come on. ¿Cuántas cosas tú has recibido que cuesta mucho dinero? Hay gente a la que le han regalado carro, hay gente que le... tantas cosas que Dios ha hecho. Dios no quiere que a ti te falte nada. Ponme el versículo, por favor. Entonces Dios dice, yo te doy la fuerza para que tú seas productivo, para que hagas riquezas. Y Dios es el que multiplica. En este versículo de 2 Corintios está hablando de los macedonios, que era una iglesia financieramente o económicamente pobre, pero que tenía un corazón. Ellos querían dar, porque la generosidad no tiene que ver con tener o no tener. El generoso, si no tiene, quiere ser generoso, y es generoso y actúa generoso. Y el que tiene, igual. El que no es generoso, sea pobre o sea rico, simplemente. Entonces, en cuanto a eso, dice, den. Le dice a los corintios, corintios, ustedes viven en una región rica, ustedes viven en New York, New Jersey, Connecticut, los macedonios viven por allá en West Virginia. Sorry, guys. Aquí hay estados pobres donde gente vive en trailers. Y ustedes que están allá en esa región rica, no dan, sean como los macedonios, así tendrán toda clase de riquezas con propósito y podrán seguir dando generosamente. Y entre más den, más llega. ¿Para qué? Para dar más. Y luego viene me gusta la otra versión también, la traducción. Dios, sean como los macedonios y Dios los hará ricos para que puedan dar. Diga conmigo, mucho. Diga mucho. Mucho es cuando a uno le duele, hermano. Diga conmigo, bendición a corto plazo. Gloria a Dios. Diga, bendición material. Esa es una bendición material. Y puede ser a corto plazo o mediano plazo. Pero ahorita viene una bendición espiritual extraordinaria. ¿Ok? Y de esa no tengo versículo, pero te la voy a decir. Una bendición extraordinaria que te da la generosidad. Una bendición espiritual. Diga conmigo, espiritual. ¿Está listo? Te hace más parecido a Jesús. Más parecido a Jesús. ¿Sabes qué dice la Biblia? Sean imitadores de Dios. Sean imitadores del Señor Jesús. Sean transformados de gloria en gloria, como en su misma imagen, como en parecidos a Jesús, por la obra del Espíritu Santo. Cuando tú eres generoso, te pareces más a Dios, porque Dios es un generoso extravagante. Te pareces más a Jesús. Gloria al Señor. ¡Oh, qué bendición espiritual! Ya conmigo, material, espiritual. Hay muchas, pero solamente le doy unas cuantas. Ahora, una bendición que no es material es la bendición de que la generosidad te da influencia. Si me lo pones, por favor. La generosidad te da influencia. Dice, comparten con liberalidad y dan con generosidad a los necesitados. Sus buenas acciones serán recordadas siempre. Ellos tendrán influencia y recibirán honor. ¿Y por qué a ese hermano le abrieron puertas en esto? Y ahora es un concejal, y ahora hace esto, y ahora tiene un sitio que lo llaman dignatario, y esto y lo otro. ¿Sabes qué dice la Biblia? Sean imitadores de Dios. Sean imitadores del Señor Jesús. Sean transformados de gloria en gloria, como en su misma imagen, como en parecidos a Jesús, por la obra del Espíritu Santo. Cuando tú eres generoso, te pareces más a Dios, porque Dios es un generoso extravagante. Te pareces más a Jesús. Gloria al Señor. ¡Oh, qué bendición espiritual! Ya conmigo, material, espiritual. Hay muchas, pero solamente le doy unas cuantas. Ahora, una bendición que no es material es la bendición de que la generosidad te da influencia. Si me lo pones, por favor. La generosidad te da influencia. Dice, comparten con liberalidad y dan con generosidad a los necesitados. Sus buenas acciones serán recordadas siempre. Ellos tendrán influencia y recibirán honor. ¿Y por qué a ese hermano le abrieron puertas en esto? Y ahora es un concejal, y ahora hace esto, y ahora tiene un sitio que lo llaman dignatario, y esto y lo otro, y aquí y allá.

Edad te da influencia. Dice, comparten con liberalidad y dan con generosidad a los necesitados. Sus buenas acciones serán recordadas siempre. Ellos tendrán influencia y recibirán honor. ¿Y por qué a ese hermano le abrieron puertas en esto? Y ahora es un concejal, y ahora hace esto, y ahora tiene un sitio que lo llaman dignatario, y esto y lo otro, y aquí y allá. Pues no es por ser una persona egoísta, porque soy un hombre de Dios, soy un hijo de Dios, soy creyente, soy cristiano, Cristo vive en mí, el Espíritu está en mí, tengo la palabra. Hello. Entonces dice que a los que son generosos, sus acciones serán recordadas. No lo hacen para que las recuerden. Mire, a veces hermanos vienen y me hablan de cosas que yo hice, que yo ni me acordaba que las había hecho. Ejemplo, aquí en la primera fila, José Sierra. Cuando José Sierra llegó a la iglesia en la Speedwell Avenue, venía desbaratado, cansado del camino, sediento del Señor, arrastrando la chancleta y enguañangado. Y ahí lo recibimos y le daba consejería. Oh, esas consejerías costaban mucho, porque yo salía cuando lo despedía, pero cuando él se iba, no, eso era tremendo. Y un día, él les ha contado parte del testimonio y lo seguirá contando. Y él a veces cuando me lleva a Dover me cuenta, ¿se acuerda, apóstol, cuando usted hizo tal cosa y tal cosa por mí? Y yo ni me acordaba. Wow. Ok, thank you por recordarme eso. Y me alegra conversar con él porque me recuerda cosas que, wow, y me dan alegría. Entonces, sus acciones serán recordadas. Tus acciones serán recordadas. Gente recordará eso. Ojo, y eso hará que tú tengas influencia. Tú quieres ser efectivo como cristiano, tú debes tener influencia sobre otros. Nadie te va a creer a no ser que tú seas influyente. Tú le predicas a tu primo y si no eres influyente, tu primo no te toma en serio. Pero cuando has sido generoso, tu primo te quiere escuchar. Tomas influencia y entre más generoso, más influencia y más influencia. Y uno oye cristianos. Había un cristino aquí, perdón, un cristiano acá. Pastor, yo tengo una visión y yo voy a estar en estadios. Estadios, yo veo estadios, yo veo estadios. Pero la manera como manejaba las finanzas y su tacañería, no veo estadios. No está aquí, ni siquiera está en este estado. Para que no se pongan a pensar quién será, quién será, quién será. Que se fue hace tiempo. Porque no hay generosidad. Entonces, ¿cómo va a tener influencia sobre grandes multitudes? Mire, hermano, Dios me ha dado a mí la gracia, porque esto es por gracia, de influenciar, yo creo que millones de personas en países. En Colombia, a través de la emisora, usted sabe cuánta gente me conoce en muchos departamentos de ese país. En Honduras hay gente que me escribe a veces en el Facebook, yo soy de tal parte, lugares lejos. Yo lo oigo, lo oí, me gustó su prédica, esto, lo otro. Hábleme de usted, esto, aquí, allá. Influencia. Aquí en la comunidad hay gente importante que a veces me llaman para consultarme cosas personales. Influencia. A ti no te van a llamar si no tienes influencia. Y te lo digo es, ¿sabes por qué te lo digo? Porque Dios quiere lo mismo para ti. Dios quiere que seas una persona de influencia. Y tú no te ganarás a nadie para Cristo a no ser que tengas influencia. Gánate a tu jefe, gánate a tu doctor, gánate a tu contador, gánate a tu abogado, gánate gente a través de la influencia. No es porque, ay, que ellos son estudiados, ay, que eso no tiene nada que ver. Tu generosidad te llevará a que tú seas influyente sobre ellos, porque ellos leerán el corazón de alguien. Esta persona es especial, yo quiero escucharla. En esta persona hay algo especial. ¿Qué es lo especial? Se parece a Jesús, pero la persona no sabe que tú te pareces a Jesús. Pero donde Jesús llegaba, influenciaba, impactaba, tocaba, bendecía, levantaba. Oh, gloria a Dios. Y el último, recompensa

0: espiritual. Aquí está la lección. Usen sus recursos mundanos para beneficiar a otros y para hacer amigos. Entonces, cuando esas posesiones se acaben, ellos les darán la bienvenida en su hogar eterno. Cuando partamos de esta tierra, ya no tendremos posesiones. Por eso dice se acaban. ¿Ok? Pero cuando las hemos usado para bendecir gente, mucha gente en la eternidad, que se fueron adelante de ti, pero que fueron tocados por ti o a través de ti. Es más, que tú ni los conoces, porque hay gente que ha sido tocada a través de tu generosidad en otros lugares. Y que saben. ¿Usted sabe cuánta gente cuando voy a los países me dicen saludos a la iglesia? Gente que se conecta en las radios allá, la iglesia, porque yo nunca hablo a nivel personal mío, la iglesia, todo lo hacemos juntos. Pero todos necesitamos subir al mismo nivel. Usted no vaya ahí en coche. Hoy sí, yo soy parte de la iglesia. ¿Eres generoso? Y dice que cuando lleguemos allá, gente le da la bienvenida. Gracias por lo que hicieron por mí. ¿Quién eres tú? No, es que mire, usted era de tal iglesia y usted ayudaba y esto y lo otro y aquí y allá.
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0: en HRBC, las 7.
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El amor de Dios es ilimitado para los pecadores, mas Dios muestra su amor para con nosotros, en que siendo aún pecadores, Cristo murió por nosotros. Romanos 5:8.

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0: Ser libres es poder alcanzar nuestro potencial y disfrutar de todo lo que es nuestro gracias a nuestra posición y posesión en el Señor Jesús, quien dice que la verdad nos hará libres de todo complejo, ya que en Cristo tenemos una nueva libertad.
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0: Me siento emocionado por lo que estoy a punto de comunicarles hoy, porque considero que si me prestan atención y aplican lo que van a escuchar, muchos de ustedes que son salvos desde hace tiempo, pero que nunca han estado cerca de alcanzar el gozo en su vida cristiana, creo que entenderán que este pasaje de las Sagradas Escrituras es la solución y la respuesta para comenzar a disfrutar la vida cristiana. Y quisiera alentarles a ustedes, padres, a que presten mucha atención para beneficio suyo, pero no solo suyo, sino también de sus hijos. Hoy es una especie de preparación para el resto de los mensajes. Y si se pierde el último, se perderá el cómo, pues el título de esta serie es ¿Cómo la verdad nos hace libres? Usted dirá, ¿por qué no nos enseña eso desde el primer mensaje? No le tomó solo un año llegar a donde está hoy, pues yo no puedo sacarle de ahí con un solo mensaje. ¿Le parece justo? Entonces me tomará un tiempo llegar a lo que me gustaría decirle, porque si no escucha la primera parte y la segunda y la última, una sola parte no será suficiente. Así que quisiera decirle, amable oyente, que lo que me gustaría compartir con usted dará resultado en su vida si le da a Dios la oportunidad de trabajar en ella. Entonces, comencemos leyendo Juan capítulo 8, versículo 28. Jesucristo perdonó a la mujer sorprendida en adulterio, y luego él y los fariseos entablaron una conversación, y esto es parte de esa conversación. En el versículo 28 de Juan, capítulo 8, dice así: Les dijo pues Jesús, cuando hayáis levantado al Hijo del Hombre, entonces conoceréis que yo soy, y que nada hago por mí mismo, sino que según me enseñó el Padre, así hablo. Ahora escuche el siguiente versículo: Porque el que me envió conmigo está, no me ha dejado solo el Padre. ¿No desearía poder decir esto siempre? Porque yo hago siempre lo que le agrada. ¿No desearía poder decirle esto a las personas sobre usted con relación a Dios? Yo siempre hago lo que le agrada. Continuemos leyendo. Hablando él estas cosas, muchos creyeron en él. Dijo entonces Jesús a los judíos que habían creído en él: Si vosotros permaneciereis en mi palabra, seréis verdaderamente mis discípulos, y conoceréis la verdad, y la verdad os hará libres. Le respondieron: Linaje de Abraham somos y jamás hemos sido esclavos de nadie. ¿Cómo dices tú seréis libres? Jesús les respondió: de cierto os digo, que todo aquel que hace pecado, esclavo es del pecado. Y el esclavo no queda en la casa para siempre, el hijo sí queda para siempre. Así que, si el hijo os libertare, seréis verdaderamente libres. Ahora, cuando el pasaje bíblico habla de conocer al Señor Jesucristo y conocer la verdad y por ende volvernos libres, ¿a qué se refiere aquí con libertad? Está hablando de la libertad de alcanzar nuestro potencial, la libertad para disfrutar al máximo de todo lo que es nuestro debido a nuestra posición y nuestras posesiones en Jesucristo. Entonces piense en su vida. No piense en nadie más por un rato. Piense en su vida solo un momento, porque hay algo aquí que considero que es eficaz si podemos captarlo y si esto puede controlar y apoderarse de nuestra vida. Lo primero de lo que quisiera que nos demos cuenta aquí es de esto. el reconocimiento de nuestra necesidad de libertad en nuestra vida. Ahora bien, nosotros entendemos cómo una persona que está sin Dios puede estar en esclavitud. Pero, ¿qué hay de los creyentes? Y quisiera decirle, amable oyente, que muchos, muchos, muchos del pueblo de Dios están en esclavitud. No son libres, pero se trata de una clase sutil de esclavitud que está debajo de la superficie y ni siquiera se dan cuenta de eso. Permítame darle dos o tres ejemplos para mostrarle esto. En primer lugar, está la actitud o el sentimiento que se apodera de mucha gente de sentirse inferiores a otras personas. Eso es esclavitud. ¿No cree que es esclavitud? Si tiene un complejo de inferioridad o si se siente inferior, eso es esclavitud. No hay forma de tener paz y gozo cuando se siente inseguro o inferior. No hay forma de tener la paz que sobrepasa todo entendimiento mientras estamos bajo la esclavitud de la preocupación, del miedo o de la ansiedad de no saber qué pasará a continuación. Muchas personas del pueblo de Dios van caminando y tirando de la vieja cadena de hierro de la preocupación y la ansiedad debido a la inferioridad, la inseguridad o un sentimiento de insuficiencia y de inutilidad que dice no valgo nada, que es un sentimiento de rechazo. Todas estas son formas de esclavitud para los hijos de Dios y Él no quiere que vivamos en esclavitud, sino que caminemos en libertad. Ahora, lo que debemos preguntarnos es esto. ¿Cuál es el fundamento de todo eso? ¿De dónde vino todo eso? Bueno, si me acompaña al mismo capítulo 8 de Juan, versículo 44, encontrará la causa fundamental de estas actitudes. El versículo 44 dice, vosotros sois de vuestro padre el diablo, hablándoles a los fariseos, y los deseos de vuestro padre queréis hacer. Él ha sido homicida desde el principio y no ha permanecido en la verdad, porque no hay verdad en él. Cuando habla, de suyo habla, porque es mentiroso y padre de mentira. ¿Qué hace Satanás? Satanás le dice a usted, ¿quién crees que eres? No puedes hacer eso. Míralos, no eres tan bueno como ellos. No puedes hacer lo que ellos hacen. ¿Quién crees que eres? Tú eres un don nadie, no vales nada. Y entonces, ¿qué hace Satanás? Nos miente, nos da razones para preocuparnos, razones para estar ansiosos, razones para tener miedo. Ninguna tiene ni un ápice de validez o fundamento. Es la mentira del diablo. No puedo, no pasará, sencillamente eso nunca me pasa a mí. Nunca me he sentido apto para eso. Y seguimos y seguimos y seguimos con estos sentimientos y actitudes que son devastadores para la vida del pueblo de Dios. Y entonces, ¿qué pasa? Vivimos en esclavitud y la esclavitud ha sido programada. Y para ser liberados de eso hay ciertas cosas que deben ocurrir. Y quisiera decirles a ustedes, padres, con todo mi corazón, que me escuchen. Tengan cuidado con lo que les dicen a sus hijos. Tengan cuidado de cómo se lo dicen. Tengan cuidado con lo que dejan de decir. Y tengan cuidado con la expresión en su rostro, cualquiera que ésta sea, porque, amables oyentes, ustedes están programando éxito o fracaso en el subconsciente de sus hijos cada día. Quizás usted no diga una sola palabra. Se trata de lo que no hace, de lo que deja de hacer, de no abrazarlos, de no tomarlos en sus brazos, de no sujetarlos con fuerza, de no orar por ellos, de no permitirles que escuchen sus nombres en oración. ¿Y sabe por qué es tan bueno que los padres y los hijos oren juntos? Porque cuando un niño oye a su padre o a su madre pronunciar su nombre ante Dios y suplicar con su nombre ante el Señor y clamar pidiendo por ese niño ante Dios, ¿sabe lo que dice eso? Eso le dice a ese niño, soy alguien súper especial para mi papá y para mi Dios. Lo que está mal en este mundo loco, confuso, herido, desesperado y diabólico es esto. No dedicamos tiempo a reconocer lo que nos hacemos unos a otros. Y entonces tenemos grupos enteros de personas que crecen sintiéndose rechazadas y luego nos preguntamos por qué se enojan y se vuelven violentas, porque están lastimadas en su interior y quieren aceptación. Todos necesitamos aceptación, un sentido de pertenencia, la sensación de que somos dignos y de que somos competentes. Cuando hemos tenido ese tipo de cosas programadas en nuestra forma de pensar en nuestra vida, tenemos que vivir con eso. Y si no aprendemos a superarlo, cada vez que querramos levantarnos, la presión estará ahí. Y si no somos cuidadosos, la presión será más y más intensa, hasta que finalmente pensaremos, no soy digno de nada. ¿Y sabes qué pasará? Nos rendiremos ante un estilo de vida conformista que nunca alcanzará la capacidad para la que hemos sido divinamente equipados, como Dios Todopoderoso lo ha dispuesto. Usted dirá, me identifico con eso porque me siento inferior a algunas personas, a veces me siento inseguro y con frecuencia me siento sumamente insuficiente. Pues veamos lo que el Señor Jesús dijo al respecto de eso, porque dijo algo muy simple y muy claro. Y quisiera que vea un segundo aspecto aquí, que es el reconocimiento del camino a la libertad que les mostró a esos fariseos. Escuché lo que les dijo en el versículo 36 de Juan capítulo 8. Así que si el Hijo os libertare, seréis verdaderamente libres. Y ahora vayamos por favor al versículo 31. Dice, dijo entonces Jesús a los judíos que habían creído en él. Ahora, escuché esto con atención. Si vosotros permaneciereis en mi palabra, seréis verdaderamente mis discípulos, y conoceréis la verdad, y la verdad os hará libres. ¿Qué nos hace libres? Él dijo, conoceréis la verdad, y la verdad os hará libres. ¿Cuál verdad? La verdad que hace libres a los hombres y mujeres y jóvenes es la verdad que viene de la siguiente manera. Primero que nada, la verdad de mi posición en Cristo. No se distraiga. La verdad de mi posición en Cristo, que estoy en Él y Él está en mí. La segunda verdad, mi persona, es decir, lo que soy en Jesucristo, lo que soy en Él. Y la tercera, mis posesiones en Cristo. ¿Y qué tengo en Él? Cuando entiendo mi posición en Él, cuando entiendo mi persona, lo que soy como persona en Él, y cuando entiendo mis posesiones, lo que tengo en Cristo, cuando entiendo y aplico esas tres verdades esenciales en mi vida, estoy en camino de ser libre. Ahora quisiera que vea algo más. Hay tres actitudes que cada uno de nosotros necesita. En primer lugar, necesitamos un sentido de pertenencia, ya sea a una familia o a un grupo, un sentido de pertenencia. Segundo, un sentido de dignidad. Y tercero, un sentido de competencia. Todos necesitamos eso. ¿Cómo concuerdan la pertenencia, la dignidad y la competencia con la posición, la persona y las posesiones? Escuche esto. Cuando conozco mi posición en Cristo, ¿y cuál es mi posición? Que yo le pertenezco. Quizás no pertenezca a nadie, pero amable oyente, si pertenezco al Hijo de Dios, eso me cambia. Segundo, mi persona. ¿Qué hay de eso? Cuando descubro quién soy, ¿qué hace eso? Consolida mi dignidad. ¿Quién soy? Soy hijo de Dios, soy hijo de un rey, soy un santo camino a la gloria. Eso le hace algo a mi autoestima. Quizás no le caiga bien a usted, pero amable oyente, a Dios sí, y eso anula el desagrado suyo. Y cuando descubro quién soy en Él, eso cambia mi sentido de dignidad. Y el tercer aspecto es mi posesión. Cuando descubro lo que tengo en Él, lo que es mío debido a mi relación con Él, ¿qué hace eso? Me da un gran sentido de competencia porque sé que en Cristo tengo el poder de Dios Todopoderoso, quien vive, reina y permanece en mi vida para equiparme y capacitarme para hacer cualquier cosa que Dios requiera de mí. Así que no tengo por qué preocuparme de sentirme incompetente nunca más. Pero hay otras tres verdades. Escuche, mi posición en Cristo me da mi sentido de pertenencia. Por ende, ¿qué hace eso? Elimina una de las tres cosas de las que les hablaba. Inseguridad, inferioridad, incompetencia. Escuche, mi posición en Cristo me asegura mi sentido de pertenencia. Y cuando sé a quién pertenezco, no me siento inseguro. Escuche, Dios es nuestra seguridad. Y la verdad es, amable oyente, que es la única seguridad que tenemos. Todo lo demás que tenemos pasará, ya sea nuestra reputación, nuestras finanzas, nuestra posición, lo que sea, todo pasará. La única seguridad que tenemos, es decir, lo único inamovible, inmutable, inalterable y eterno que tenemos es Jesucristo, quien vive en nuestro corazón. Nuestra posición es que estamos en Él. Por lo tanto, tenemos un sentido de pertenencia. Y si tenemos un sentido de pertenencia, entonces estamos seguros, la inseguridad se anula. En segundo lugar, ¿qué hay de mi persona? Mi persona dice que soy digno. Tengo tanta valía que Dios el Padre envió a su Hijo unigénito al mundo, quien habría muerto por mí aun si yo hubiera sido el único pecador en el mundo. Eso dice algo de mi valía. Jesucristo vino a dar su vida en rescate por muchos, y eso significa que Dios me amó tanto que dio a su Hijo unigénito por mí. Amable oyente, eso lo hace digno a los ojos de Dios. Y si soy digno, ¿qué hace eso? Le diré lo que hace. Anula mi sentimiento de inferioridad. ¿Cómo puedo ser inferior cuando Dios Todopoderoso me ama tanto que envió a su Hijo unigénito? Escuche, no solo a morir por mí, sino a vivir en mí al regresar el día de Pentecostés mediante el Espíritu Santo. ¿Inferior a quién en el nombre de Dios? Solo hay alguien como usted. Así que la verdad es que no tiene derecho a compararse con alguien más a menos que haya un molde idéntico a usted, y eso no existe. Dios lo hizo así como usted es, y si se lo permite, lo hará así como es Él. Así que, ¿inferior a qué? Si sé quién soy y mi dignidad está en Él, eso anula mi actitud de inferioridad. La tercera verdad entonces es mi posesión, es decir, ¿qué poseo en Él? Si lee las promesas de la palabra de Dios, ahí están sus posesiones. Mis posesiones eliminan el problema ¿de qué? De la incompetencia. Porque cuando tengo a Jesucristo, en Colosenses dice que tengo ¿qué? Lo tengo todo. Así que cuando comenzamos a comprender la verdad nos hace libres ¿de qué? De la sensación de inseguridad, inferioridad e incompetencia. Y amable oyente, cuando Dios saca esas cosas de su vida y usted comienza a ver su posición, su persona y sus posesiones en Él, entonces, ¿qué pasa? Es como si le quitara los grilletes. Mire, los quita todos y usted comienza a entender quién es, qué tiene, hacia dónde se dirige y lo que este maravilloso Dios nuestro está tratando de hacer en su vida. Ahora usted dirá, ¿cómo lo hago? El primer paso hacia la libertad es que deje de leer la Biblia como la ha estado leyendo. El primer paso es abrir este libro. Y quisiera invitarle a que comience en Juan capítulo 8. Algunos lo harán y algunos no, pero por favor escúchenme. Es por su bien que les digo esto. Quisiera motivarles a meditar sobre el capítulo 8 de Juan durante una semana completa. Consigan una libreta y un lápiz y lean Juan capítulo 8. Y no lo lean 5 minutos antes de acostarse. Léanlo porque recuerden lo que él dijo. La verdad os hará libre. Pero es la verdad que viene de permanecer en ella, continuar en ella, enfocarse en ella, concentrarse en ella, aferrarse a ella, procurando experimentar los hechos de la palabra de Dios. Y él dice que de cualquier cosa que esté en nuestra vida que no deba estar ahí, nos hará libres. Oremos. Padre, te damos gracias y te alabamos, porque toda la verdad comienza por conocer a Jesucristo y saber que solo Él es suficiente para perdonar nuestros pecados y que su muerte expiatoria en la cruz cumplió con la exigencia de nuestro castigo y por tanto podemos ser libres de las consecuencias de nuestro pecado para convertirnos en hijos de Dios al recibir a Jesucristo como nuestro Salvador y que luego nos enseñes a vivir esa vida de libertad. Quisiera pedirte, Padre, por alguien que pueda estar escuchándome, alguien que se identifica tanto con lo que hemos dicho hoy y que está obsesionado, aprisionado por tantas cosas como actitudes, resentimiento, amargura y todo lo demás, cosas que han acontecido en su pasado, muéstrale hoy que lo más sensato que podría hacer ahora mismo, cuando termine esta oración, es ponerse de rodillas, confesar sus pecados, cualesquiera que estos sean, y decirte, por fe, que te recibe como su Salvador y su Señor y que quiere comenzar a experimentar la verdad y comenzar a experimentar la libertad y comenzar a conocer la libertad que es nuestra, que es suya en Cristo Jesús. Y esto lo pedimos en el nombre de Cristo. Amén.
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0: ¿Qué hay de la obra del Espíritu Santo en la vida del creyente? Bueno, la Biblia ciertamente dice sobre su participación en nosotros, en nuestra redención, que nos sella como hijos de Dios. Ahora bien, ¿qué hace en nuestro caminar cristiano? El Espíritu Santo es nuestro maestro. No pudiéramos entender ninguna parte de las Sagradas Escrituras sin la ayuda del Espíritu Santo. Él es quien nos revela la verdad, quien nos da entendimiento. Cristo dice que es quien nos recuerda las cosas que quiere que recordemos. Él es quien nos consuela, quien nos da seguridad y guía. El Espíritu Santo es quien nos llena, nos unge, nos fortalece. Y así pudiéramos seguir y seguir. Quisiera que notara cuidadosamente todas las obras del Espíritu Santo en la vida del creyente. Cada una de ellas es algo que nosotros no podríamos hacer sin su ayuda. Pero no podemos consolarnos en una gran confusión y lucha sin la ayuda de Dios Todopoderoso. No podemos enseñarnos a nosotros mismos. Y aquí estamos hablando de verdades celestiales. Estamos hablando de verdades divinas. Estamos hablando de verdades que están más allá de la comprensión del ser humano. Mire, amable oyente, separados del Espíritu Santo, usted y yo no podríamos.
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0: 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Las 7, 30 minutos.
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6: La verdad divina es lo más importante que hay. Mediante ella somos salvados, santificados y dados la esperanza de gloria. Mediante ella entendemos lo que Dios demanda de nosotros y por lo tanto entendemos lo que debemos obedecer y lo que debemos ser. Ese es el camino a la bendición en la vida y recompensa en la eternidad. Entonces la verdad importa más que cualquier otra cosa. Dios es verdadero. Las escrituras dicen: antes sea todo hombre mentiroso, pero Dios es verdadero. Dios no puede mentir. Cristo es la verdad. El Espíritu Santo es el Espíritu de verdad. Y las escrituras, dijo Jesús en Juan 17:17, es la verdad. Estamos aquí para adorar en verdad, como Jesús nos instruyó, a creer la verdad, a hablar la verdad, a meditar en la verdad, entender la verdad, andar en la verdad, amar la verdad, deleitarnos en la verdad y obedecer la verdad. Todo tiene que ver con la verdad. La verdad es la manera en la que realmente son las cosas. Eso es lo que es la verdad, es la realidad. Y Dios es el autor de la verdad. Él ha determinado lo que es verdad y Él es el revelador de lo que es verdad. Ahora, la Biblia, claro, es verdad, contiene la verdad acerca del Dios verdadero. el Cristo verdadero y el Espíritu Santo verdadero. Contiene todo lo que necesitamos conocer y es un recurso inagotable para la verdad. Cuando salí del seminario, había sido muy bien preparado en el seminario para manejar la palabra de Dios en griego y hebreo y teología, historia de la iglesia y todas esas cosas. Sabía cómo manejar la palabra de Dios y pensé que sabía cuáles iban a ser las batallas que iba a luchar. Estaba preparado para presentar una apologética en una defensa por la verdad y en varias batallas que estaban librándose en ese entonces. Pero nunca entendí, nunca tuve idea de que tendría que pasar gran parte de mi ministerio tratando de presentar claramente el Evangelio a la iglesia, no tanto al mundo, sino a una iglesia muy confundida. Entonces escribí el Evangelio según Jesucristo, lo seguí unos cuantos años después con el Evangelio según los apóstoles, el cual respondió a muchos de los argumentos que se me presentaron cuando escribí el Evangelio según Jesucristo. Y después metí unos cuantos libros más, como La Verdad en Guerra y cosas como esa, para regresar a la verdad del Evangelio, y unos cuantos otros libros que hablaron del asunto del Evangelio, pero hay otro libro que ni siquiera he escrito, pero voy a hacer eso, y será el tercero en la trilogía, y es el Evangelio según Pablo. El Evangelio según Pablo, si usted ve su programa, notará que ese es el tema para esta semana, ese es el tema que se me ha asignado por la autoridad de Grace to You. Y es un tema digno porque el Evangelio según Pablo está bajo ataque. Probablemente ha oído algo acerca de la nueva perspectiva de Pablo. Es un rechazo de lo que Pablo escribió en el Nuevo Testamento y lo que la iglesia ha entendido que él escribió a lo largo de toda su vida, desde que el Evangelio fue recuperado de manera clara en el tiempo de la Reforma. El Evangelio según Pablo está bajo ataque. No voy a tratar con el error, no hay punto en hacer eso. Le voy a dar la verdad y usted puede identificar el error por sí mismo. Pero vamos a ver el Evangelio según Pablo, vamos a pegarnos a él. Tenemos mucho material con que trabajar, tenemos mucho de él en el libro de los Hechos y tenemos tres epístolas que él escribió, entonces hay mucho más que podemos cubrir con respecto a Pablo. Él se refiere al Evangelio como el Evangelio de Dios, él lo llama el Evangelio del Dios bendito, él lo llama el Evangelio de su Hijo, el Evangelio de Cristo, el Evangelio de nuestro Señor Jesucristo, él lo llama el Evangelio de la gracia, él lo llama el Evangelio de la paz. Él lo llama el Evangelio de nuestra salvación, pero de manera más maravillosa él lo llama mi Evangelio. Y después él extiende eso y lo llama nuestro Evangelio. ¿Qué fue su Evangelio? ¿Qué es nuestro Evangelio? ¿Qué es el Evangelio de la gracia, el Evangelio de la paz, el Evangelio de la salvación, el Evangelio del Señor Jesucristo, el Evangelio del Dios bendito? ¿Qué es? Necesitamos saber lo que es, porque ese es el Evangelio que proclamamos. En palabras conocidas por todos nosotros, Romanos capítulo 1, Pablo dice en el versículo 15, estoy dispuesto a predicar el Evangelio, porque no me avergüenzo del Evangelio, porque es poder de Dios para salvación a todo aquel que crea, al judío primeramente y después al griego, eso es cronológico. Entonces, ¿qué es lo que él predicó? ¿Qué es lo que él estaba pronto a predicar? ¿Qué es lo que él tenía la obligación de predicar? ¿Qué es este Evangelio? Viéndolo de manera negativa por un momento, usted puede abrir su Biblia en Gálatas capítulo 1, y esto es a manera de una introducción breve aquí. Gálatas capítulo 1 y en el versículo 6 nos da una advertencia del peligro mortal de distorsionar el Evangelio. Gálatas 1, versículo 6, estoy maravillado de que tan pronto os hayáis alejado del que os llamó por la gracia de Cristo para seguir un Evangelio diferente, un Evangelio diferente. Él dice, estoy maravillado. El verbo griego ahí es thaumazo, es usado con mucha frecuencia en los evangelios de la gente maravillándose ante los milagros inexplicables de Jesús. Pablo literalmente le parece increíble que alguien abandone el evangelio o que sea desviado o atraído a un evangelio diferente. Pablo usa esa palabra thaumazo para dos realidades. Una de ellas está aquí. Y la otra está en 2 de Tesalonicenses 1, 7 al 10, en donde él describe el regreso de Jesucristo y qué maravilla y asombro va a ser cuando él venga en llama de fuego y se vengue de todos aquellos que no obedecen al Evangelio. Entonces, él mantiene esta palabra bastante cerca de él, simplemente la usa dos veces. Estoy maravillado de que tan rápidamente estén desertando a aquel que los llamó. Aquí estamos hablando de un llamado eficaz, un llamado interno, un llamado real, un llamado a la salvación. Entonces, de lo que estamos hablando aquí es gente que es llamado eficazmente, esto es, gente convertida que está siendo jalada y seducida por otro evangelio. otro evangelio, están siendo enamorados. En cierta manera, están siendo tentados mentalmente por otro evangelio. Después él dice en el versículo 7, el cual realmente no es otro, porque no hay otro evangelio. Nada más que algunos que los están molestando y quieren distorsionar el evangelio de Cristo. Y después esta advertencia, pero aún si nosotros, nosotros, ese pronombre plural que él le gusta usar cuando se refiere a sí mismo, porque es una manera más humilde de referirse a uno mismo. Aun si nosotros, un ángel del cielo, les predicara un evangelio diferente al que les hemos predicado, él debe ser anatema, condenado, entregado a la destrucción. Usado también en 1 Corintios 16, 22, si alguno no amara al Señor Jesucristo, sea anatema. Entonces, la verdad más importante de toda la verdad, y toda la verdad es importante, toda la verdad importa, pero la verdad más importante es el Evangelio. El Evangelio es lo que más importa. Entonces, vamos a ver el Evangelio de Pablo. ¿Cuál es el Evangelio del Señor Jesucristo y el Evangelio del Dios bendito? Es el Evangelio de la paz, es el Evangelio de la gracia, es el Evangelio de la salvación. Ahora voy a tratar de dividirlo a lo largo de los días que tenemos juntos. Esta noche voy a hablarle de la gloria del Evangelio, el Evangelio glorioso. Mañana por la mañana voy a hacer dos sesiones del mismo tema acerca del Evangelio satisfactorio. En la primera hora vamos a hablar de cómo el Evangelio satisface al pecador. En la segunda hora hablaremos de cómo el Evangelio satisface a Dios. Y después mañana por la noche vamos a hablar del Evangelio reconciliador. Y después el sábado por la mañana vamos a hacer una sesión doble. Y después el domingo por la mañana vamos a hablar del Evangelio humillante. El Evangelio humillante. Y después el domingo por la noche creo que vamos a hacer una sesión de preguntas y respuestas. El domingo por la noche juntos. Y vamos a tratar de amarrar todos los cabos que queden sueltos. Y vamos a disfrutar de un gran tiempo. Muy bien, para esta sesión entonces vamos a ver la gloria del Evangelio. Y solo quiero que sepa que no estoy tratando de presentar esto en algún tipo de orden cronológico. En cierta manera, estos son impulsos que vienen a mi corazón conforme pienso en el Evangelio y no puedo alejarme de un pasaje en particular, el cual vive en mi alma todo el tiempo. Todos los caminos llevan a 2 Corintios 4, así que abra su Biblia en 2 Corintios capítulo 4. Cubrí 2 Corintios ya después de muchos años en mi ministerio de enseñanza y me da tanto gusto que así lo hice. Si hubiera tratado de predicar el libro de 2 Corintios cuando fui un pastor joven, nunca habría podido entenderlo. Usted tiene que tener décadas de ser golpeado, inclusive para entender lo que Pablo está enfrentando en esto. Usted tiene que tener años y años de experiencia en el ministerio para entender su corazón en esta epístola sorprendente. Y sabe una cosa, cuando usted piensa en el Evangelio, yo sé que usted piensa en Gálatas, usted piensa en Romanos, usted podría estar pensando en otros sermones que Pablo predicó en el libro de los Hechos, en donde el Evangelio es presentado claramente. Vamos a estar viendo las cartas corintias para encontrar nuestro entendimiento del Evangelio. Estas con frecuencia son pasadas por alto en esta área. 2 Corintios capítulo 4 nos va a ayudar a entender la gloria del Evangelio. Ahora, el tema de 2 Corintios es el sufrimiento. El sufrimiento. Y este es un punto de entrada perfecto porque explica tanto acerca de la gloria del Evangelio. Si usted pasa al versículo 4, usted verá una frase al final del versículo 4, el Evangelio de la gloria de Cristo. El Evangelio de la gloria de Cristo. Estamos viendo la gloria del Evangelio. La gloria del Evangelio es un entendimiento crítico. Eso quiere decir que tiene una importancia que está por encima de lo demás. Es una naturaleza que lo sobrepasa todo. Es una realidad contundente. Tiene una importancia sin paralelos. La gloria del Evangelio es aquello que hace que el Evangelio trascienda todo lo demás. El resto de la verdad, el resto de los otros mensajes. Y usted tiene que entender que cuando digo que 2 Corintios trata del sufrimiento, la pregunta inmediata que viene entonces, conforme Pablo relata su dolor a lo largo de esta carta entera, ¿por qué te expones a todo ese sufrimiento? Y su respuesta es la gloria del Evangelio. Porque no hay nada como esto, nada que se acerque a él, nada que lo toque, nada que asciende a su prioridad, su prominencia, su importancia. Es un mensaje trascendente, es un mensaje glorioso por todos lados, que no tiene paralelos, que no tiene equivalente. Creo que la realidad de esto ciertamente está ausente en la iglesia evangélica que veo en la actualidad, en donde el Evangelio es rebajado y abaratado. Cuando usted ve la vida del apóstol Pablo, usted ve una vida de sufrimiento, ¿verdad? Hay mucha gente en la actualidad que ha inventado un evangelio diferente. Realmente no hay un evangelio diferente, porque no hay un evangelio diferente, sino han inventado una variación del evangelio que no es evangelio en absoluto, de tal manera que pueden eliminar el sufrimiento para hacer que el evangelio sea aceptable, para quitarle la ofensa. Pero no Pablo. Su ministerio entero del evangelio hizo que la gente estuviera furiosa, que se enojara, que fuera hostil, que fuera brutal, y él nunca alteró el mensaje. Cuando llegó al final de su vida, conforme oímos sus palabras de despedida, palabras conocidas por nosotros, en su segunda carta a Timoteo, él dice esto, capítulo 4, estoy listo, ya estoy siendo derramado como ofrenda de libación, el tiempo de mi partida está cercano, y se acuerda usted de estas palabras, he peleado, ¿qué? La buena batalla. He peleado la buena batalla. Fue una batalla desde el principio hasta el final, y ¿sabe usted cómo terminó para él? Él colocó su cabeza sobre un bloque de madera, la cabeza de un hacha reflejó el sol y separó su cabeza de su cuerpo, y él estuvo con su señor. Antes de eso, él había estado en la cárcel repetidamente. Cuando él llegó a una ciudad, él no preguntó cómo era el hotel, él preguntó cómo era la cárcel, porque él sabía que ahí era donde se iba a quedar. ¿Qué tipo de cárcel tienen en esta ciudad? Y alguien probablemente se le acercó de vez en cuando y le dijo, Pablo, mira, ¿por qué no te relajas? Realmente no tienes que terminar en la cárcel en toda ciudad o ser expulsado de la ciudad. Tienes que tener tu vida entera con gente tramando matarte, tramas de los judíos, tramas de los gentiles, tramas del pueblo, tramas de liderazgo. Realmente no tiene que ser así. Puedes hacer algunos ajustes. ¿Por qué soportó todo esto? La respuesta es que él entendió la gloria del evangelio. Ahora, quiero que vea el capítulo 4 y sé que normalmente lo hago de manera lenta y cubro unos cuantos versículos. Me acuerdo cuando comencé el libro de Romanos, nuestra congregación estaba emocionada, vinieron y Romanos comienza de esta manera, Pablo. Entonces mi primer sermón fue Pablo y después pensaron, oh, por favor, va a avanzar una palabra a la vez. Entonces, sé con mucha frecuencia que entro en profundidad, pero vamos a cubrir algunos capítulos más amplios juntos. Quiero que vea cómo este capítulo es encerrado. En el versículo 1, él dice al final del versículo 1, no desmayamos, no desmayamos. Y pasa al versículo 16. Ahora usted llega al final del capítulo, él lo vuelve a decir. Por tanto, no desmayamos. Eso realmente es importante. Desafortunadamente, esa no es la mejor traducción. Es un verbo en el griego, ekakeo. Y kakeo es la raíz de la palabra kakos, lo cual es maldad. Es actuar mal, es hacer maldad. Pablo dice, miren, he enfrentado bastantes tentaciones para hacer lo malo, para actuar de manera mala, al desviarme de la verdad del evangelio para hacer que mi vida sea más fácil. Yo no hago eso. Yo no hago eso. Siga la descripción, capítulo 1, versículo 3. Bendito sea el Dios y Padre de nuestro Señor Jesucristo, Padre de misericordias y Dios de toda consolación, el cual nos consuela en todas nuestras tribulaciones. Él apenas acaba de entrar a la carta y él ya está hablando de toda su aflicción. Él usa la palabra tribulación de nuevo en el versículo 4. En el versículo 5 habla de su sufrimiento, los sufrimientos de Cristo que son suyos en abundancia. Versículo 6 dice, somos afligidos. Él también dice en el versículo 6, soportamos pacientemente el sufrimiento. Versículo 8, él dice, no queremos que no sepáis, hermanos, de nuestra aflicción. ¿Cuán severa fue? Fuimos abrumados sobremanera más allá de nuestras fuerzas, de tal modo que aún perdimos la esperanza de conservar la vida. Él literalmente es llevado de manera frecuente al borde de la muerte. Versículo 9 dice, pero tuvimos en nosotros mismos sentencia de muerte. En otras palabras, hasta donde puedo ver, viéndolo desde mi punto de vista, evaluando la situación, se acabó. Los enemigos tenían todo el poder y toda la oportunidad y no confiamos en nosotros mismos. Confiamos en Dios y nuestra confianza fue colocada en Dios, no porque pensamos que Dios nos iba a rescatar, sino porque sabemos que Dios nos resucitaría de los muertos cuando nos mataran. Y Dios nos libró de un peligro tan grande de muerte y nos librará. Él aún nos librará. Simplemente fue una situación horrenda tras otra. En el capítulo 2 habla de otro tipo de tristeza. Él dijo, ustedes me causan tristeza, Corintios. Esa es una iglesia que hace triste a cualquier pastor. Si yo les causo tristeza, ¿quién entonces me hace estar contento sino aquel a quien causé tristeza? Y para esto mismo os escribí, para que cuando llegue no tenga tristeza de parte de aquellos de quienes me debiera gozar, confiando en vosotros todos, que mi gozo es el de todos vosotros. Porque por la mucha tribulación y angustia del corazón os escribí con muchas lágrimas. En otras palabras, me son un dolor y después yo soy un dolor para ustedes y toda la situación es una experiencia triste. No me gusta cómo me tratan y a ustedes no les gusta cómo los trato y esta es una angustia profunda de corazón. Él de hecho fue ahí, a Corinto, después de partir y alguien en esa congregación, según esta carta, se puso de pie y lo resistió cara a cara, lo acusó de frente, lo condenó de frente públicamente y nadie lo defendió. Y él se fue de la ciudad con el corazón quebrantado. Las iglesias pueden hacer eso. Regrese al capítulo 4, versículo 8. Que estamos atribulados en todo, mas no angustiados, en apuros, mas no desesperados, perseguidos, mas no desamparados, derribados, mas no destruidos, llevando en el cuerpo siempre por todas partes la muerte de Jesús, para que también la vida de Jesús se manifieste en nuestros cuerpos. En otras palabras, la realidad es que llevamos por todos lados el concepto, la noción de que en cualquier momento podemos morir por causa de Cristo. Peor que eso, lo que sobre mí se agolpa cada día, la preocupación por todas las iglesias. Él no está hablando de administración. Oí a un hombre predicar de eso. Sí, entonces, sino aquel a quien causé tristeza. Y para esto mismo se escribí, para que cuando llegue no tenga tristeza de parte de aquellos de quienes me debiera gozar, confiando en vosotros todos, que mi gozo es el de todos vosotros. Porque por la mucha tribulación y angustia del corazón os escribí con muchas lágrimas. En otras palabras, me son un dolor y después yo soy un dolor para ustedes y toda la situación es una experiencia triste. No me gusta cómo me tratan y a ustedes no les gusta cómo los trato y esta es una angustia profunda de corazón. Él de hecho fue ahí, a Corinto, después de partir y alguien en esa congregación, según esta carta, se puso de pie y lo resistió cara a cara, lo acusó de frente, lo condenó de frente públicamente y nadie lo defendió. Y él se fue de la ciudad con el corazón quebrantado. Las iglesias pueden hacer eso. Regrese al capítulo 4, versículo 8. Que estamos atribulados en todo, mas no angustiados, en apuros, mas no desesperados, perseguidos, mas no desamparados, derribados, mas no destruidos, llevando en el cuerpo siempre por todas partes la muerte de Jesús, para que también la vida de Jesús se manifieste en nuestros cuerpos. En otras palabras, la realidad es que llevamos por todos lados el concepto, la noción de que en cualquier momento podemos morir por causa de Cristo. Peor que eso, lo que sobre mí se agolpa cada día, la preocupación por todas las iglesias. Él no está hablando de administración. Oí a un hombre predicar de eso.

0: dio y él se fue de la ciudad con el corazón quebrantado. Las iglesias pueden hacer eso. Regrese al capítulo 4, versículo 8, que estamos atribulados en todo, mas no angustiados, en apuros, mas no desesperados, perseguidos, mas no desamparados, derribados, mas no destruidos, llevando en el cuerpo siempre por todas partes la muerte de Jesús, para que también la vida de Jesús se manifieste en nuestros cuerpos. En otras palabras, la realidad es que llevamos por todos lados el concepto, la noción de que en cualquier momento podemos morir por causa de Cristo. Versículo 4, que eso, lo que sobre mí se agolpa cada día, la preocupación por todas las iglesias. Él no está hablando de administración. Oía a un hombre predicar de eso. Sí, él estaba cargado por la administración. ¿Qué? Él no está hablando de administración. Él explica de qué está hablando en el versículo 29. ¿Quién enferma y yo no enfermo? ¿Sabe lo que eso dice? Él era un pastor a tal grado que si un creyente era débil, él sentía el dolor de la debilidad de ese creyente. Y también dice, ¿a quién se le hace tropezar y yo no me indigno? Su corazón estaba quebrantado por los pecados de su propio rebaño. Esta es una carga grande para que un hombre la cargue. Ahora, con todo eso en mente, regresa al capítulo 4 y, claro, la pregunta en la que queremos concentrarnos es la pregunta, ¿cómo es posible? ¿Qué es lo que estás haciendo que fomenta todo este problema? Tienes problemas con los incrédulos por lo que les dices. Tienes problemas con la iglesia por lo que les dices. ¡Aléjate! Conocí a un líder de una de las mega congregaciones en Estados Unidos y todos ustedes lo conocerían. Mega, mega iglesia. Y me senté en su pequeña oficina, realmente una oficina grande, y dijo, MacArthur, solo tengo una palabra para ti. Y dije, muy bien, ¿cuál es? Él dijo, relájate. ¿Qué? ¿Relájate? Sí, por favor, relájate. Guarda tu distancia. ¿Sabe una cosa? Si usted me preguntara quién es mi héroe en el ministerio, aquí está, Pablo. Él está viéndome por arriba del hombro todo el tiempo. No creo que lo habría recibido bien. Oye, Pablo, por favor, relájate. Por favor, relájate con el incrédulo. Relájate con la iglesia, por favor. Por favor, no. ¿Por qué? ¿Qué? Porque él entendió que usted no puede tomar a la ligera ni alterar la verdad divina. Usted no la puede ajustar. Usted no puede hacerlo a un lado. Usted no puede suavizarla. Usted puede aceptarla o rechazarla, pero no puede hacer algo con ella. Y la razón por la que él llegaba a los extremos que él llegaba y vivió una vida entera de dolor y sufrimiento y terminó como un mártir fue porque él entendió la gloria del Evangelio. Con eso en mente, regresamos al capítulo 4 y veremos a dónde podemos ir aquí. Ni siquiera sé lo que voy a decir, inclusive yo tengo curiosidad de saberlo. Así es como él vio su vida a la luz de la gloria del Evangelio. Le voy a dar varios puntos. Podría darle en algún punto entre 4 a 10. Muy bien. Simplemente vamos a cubrir lo que podamos. En primer lugar, él entendió la superioridad del nuevo pacto. Él entendió la superioridad del nuevo pacto. Parte de la gloria del Evangelio fue, claro, que fue el nuevo pacto que había sido esperado por tanto tiempo. ¿Entiende usted lo que Pablo quiere decir en el versículo 1 cuando él dice, por lo cual, teniendo nosotros este ministerio? ¿Qué ministerio? ¿De qué estás hablando? ¿Para qué está ahí el por lo cual? El por lo cual está ahí para decirle que esta es una afirmación de transición que resulta de lo que acaba de ser dicho, ¿verdad? Por lo cual, teniendo nosotros este ministerio. ¿De qué ministerio estás hablando? Regresa al versículo 8, capítulo 3. Usted tiene el ministerio del Espíritu. ¿Cómo no será más bien con gloria el ministerio del Espíritu? El ministerio de la condenación fue la ley, ¿verdad? La ley tuvo una gloria, ¿no es cierto? ¿Sabe usted que la ley tuvo gloria? Él muestra eso en el capítulo 3, porque cuando Moisés recibió la ley, la gloria de Dios estaba por todo su rostro. La ley tuvo una gloria porque fue un reflejo directo de la naturaleza de Dios. Tuvo una gloria. Versículo 9. Mucho más abundará en gloria el ministerio de justificación. Pablo está diciendo, miren, la gente dio su vida por la ley. La ley tuvo una gloria. Pero el nuevo pacto, el Nuevo Testamento, el ministerio del Espíritu, y usted regresa al versículo 6, habla del ministerio no de la letra, sino del Espíritu, porque la letra mata el Espíritu da vida, el ministerio del Espíritu o el ministerio de justificación, el cual es la salvación del nuevo pacto, tiene una gloria abundante. Si tuviéramos tiempo para estudiar el capítulo 3, usted vería comparaciones ahí.
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Le damos las gracias por su tiempo y sintonía en nombre del personal de este organismo y le comento que estamos orando para que Dios continúe extendiendo su gracia en usted mientras nos acompañe en la próxima edición para continuar desatando la verdad de Dios un versículo a la vez aquí en Gracia a Vosotros.

0: en HRBC, las 7:58 minutos.
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0: No te rindas, no te rindas, sigue adelante. El Señor no ha terminado contigo. Lo mejor está por venir. No importa la condición, no importa la circunstancia que estés enfrentando en esta noche, en este tiempo, no te rindas. Dios tiene bendición, Dios tiene provisión, Dios tiene restauración, Dios tiene bienestar y vida plena y vida abundante para ti. Así que esta noche el Señor te dice: levántate y resplandece, porque ha venido tu luz y la gloria de Jehová ha nacido sobre ti. Alabad a Jehová, invocad su nombre, dad a conocer sus obras en los pueblos. Cantadle salmos, hablad de todas sus maravillas, gloriaos en su santo nombre, alegres el corazón de los que buscan a Jehová. Buscad a Jehová y su poder, buscad siempre su rostro, acordaos de las maravillas que él ha hecho, de sus prodigios y de los juicios de su boca. Oh, vosotros, descendencia de Abraham, su siervo, hijos de Jacob, su escogido. Aleluya, aleluya. Busquemos a Jehová y su poder, busquemos siempre su rostro. No importa el problema, no importa la circunstancia. El Señor nos ha llamado a no andar por lo que vemos o lo que sentimos, sino por lo que hemos creído. Y nosotros hemos creído que tenemos un Dios todopoderoso, que tiene planes de bienestar y no de calamidad, para darnos un futuro y una esperanza gloriosa. Aleluya, aleluya. Bienvenidos, amados hermanos, amigos, a este su programa. Y dice Dios, hoy como cada lunes, el Señor tiene palabra de vida, palabra de bendición para cada uno de nosotros. ¿Y sabe qué le dice el Señor en esta noche? Job 11:13, si tú dispusieres tu corazón y extendieres a él tus manos, si alguna iniquidad hubiere en tu mano y la echares de ti, y no consintieres que more en tu casa la injusticia, entonces levantarás tu rostro limpio de mancha y serás fuerte y nada temerás, y olvidarás tu miseria, o te acordarás de ella como de aguas que pasaron. La vida te será más clara que el mediodía. Aunque oscureciere, será como la mañana. Tendrás confianza porque hay esperanza. Mirarás alrededor y dormirás seguro. Te acostarás y no habrá quien te espante. Y muchos suplicarán tu favor. Aleluya. El Señor te invita a que dispongas tu corazón, que revises tu corazón, que examines tu corazón, y si hay algo que no le agrada a él, lo eche de ti y te dispongas para él. Entonces vas a ver que tus días van a ser resplandecientes, vas a ver la miseria, la calamidad y todo eso como aguas que pasaron, y te gozarás en el Dios de tu salvación. Eso dice su bendita palabra en Job 11:13. Bienvenidos a esta noche especial, a esta noche de unción, a esta noche de poder, a esta noche de gloria. Levante sus manos ahí donde usted se encuentra y dispóngase y declare: esta es la noche que hizo el Señor, me gozaré y me alegraré en él. Esta es la noche que hizo el Señor para mi milagro, y al que cree todo le es posible. Le invitamos que comience a comunicarse, las líneas ya están habilitadas, 2234-6640 para llamadas telefónicas, 2234-6648, y para mensajes de texto tenemos el 9471-2038 y el 9473-2568 69. Así que dispóngase en esta noche especial. Queremos dar gracias por nuestra amada nación Honduras. vamos a declarar una palabra de bendición sobre esta tierra en la cual fluye la leche y la miel. Gloria a Jesús.
1: Amén, amén, aleluya. Gracias, papá. Gracias por esta noche. Gracias por permitirnos, Señor, alabar, exaltar y glorificar tu santo y bendito nombre. Gracias, papá. Gracias porque tus ojos están puestos sobre nuestra amada nación Honduras. Y hoy nosotros la presentamos delante de ti, Señor, amén, en el nombre de Jesús, para que esta tierra, Señor, sea llena de tu poder, sea llena, amén, de tu gloria, Señor. Señor, sea llena de tu salvación, sea llena de tu liberación, Señor, amén, sobre esta nación, Padre, en el nombre de Jesús, en el nombre de Jesús, Padre, gracias. Gracias, presentamos a las autoridades, Señor, a cada hombre y mujer que está en autoridad en esta nación, Señor, las presentamos para que sea el poder del Espíritu Santo tocándolos, redarguyéndolos, Señor, cambiándolos, transformándolos, Señor, que sean personas, oh Dios, que puedan gobernar, Señor, con justicia y con equidad, Señor, a favor de este pueblo, Señor, a favor del necesitado, Padre. En el nombre de Jesús, Señor, en el nombre de Jesús creemos que el toque del Espíritu de Dios está sobre ellos, papá. En el nombre de Jesús hablamos salvación sobre estas personas, Padre. En el nombre poderoso de Jesús y te damos gracias, Señor. Gracias porque tu sangre preciosa, Señor, llena los 18 departamentos de nuestra nación, Señor. La limpia de pecado, la limpia de iniquidad, Señor. Amén. En el nombre de Jesús, la limpia, Señor, de todo robo, de todo secuestro, de todo espíritu de muerte, Padre. Amén. Es cancelado y es anulado, sí, en el, Señor, nombre de Jesús. Sí, Padre. Creemos, Padre, que esta nación, Señor, se rinde a ti, se, amén, rinde a ti, Señor, te, amén, reconoce como Rey, como Señor, como, sí, Dios, Padre, todopoderoso, papá, en el nombre de Jesús, creemos que tu misericordia está sobre cada hondureño, sobre la familia, sobre cada hogar, sobre los matrimonios, sí, sobre, sí, los, Padre, hijos, Señor, en el nombre de Jesús, en el nombre de Jesús, ponemos a cada joven y a cada niños, Señor, en tus manos, a las, amén, mujeres, a los ancianos, Padre, sí, Padre, en el nombre de Jesús, guíalos, Señor, guíalos, no permita, Señor, que los hondureños se pierdan, Padre, sino que ellos te puedan adorar, exaltar y glorificar, Señor, en el nombre de Jesús, y te damos gracias, gracias por la lluvia, Señor, que ha caído sobre esta nación, Señor. Gracias. En el nombre de Jesús creemos también, Padre, que esas represas se llenan, Padre. Amén. En el nombre poderoso de Jesús. Amén. Y gracias. Gracias por todas las bendiciones. Gracias por todo lo que tienes preparado, Señor, aún, sí, para la iglesia, Señor. Bendecimos la iglesia, el ministerio quíntuple, Padre, los, sí, pastores, los líderes, cada miembro de cada congregación, Señor, de declaramos que se rinden ante tu presencia, amén, Señor, en el nombre poderoso de Jesús, Señor, y así bendecimos a la iglesia a nivel mundial, Señor, en el nombre poderoso de Jesús. Gracias porque eres tú el que te levantas, amén, como poderoso gigante en las naciones, amén, para defenderlas, Padre, en el, amén, nombre poderoso de Jesús. Te amamos y te bendecimos, papá, en el nombre de Jesús.
0: Aleluya, amén, amén y amén. Amén, gloria al Señor, gracias, gracias te damos, Padre. Y en esta hora, Señor, agradecidos por nuestra nación, también agradecemos por la vida de nuestros amados socios, amén, amados intercesores, amados radioescuchas que lunes a lunes están puestos de acuerdo con nosotros. En esta hora les bendecimos con toda bendición. Oramos, Padre, para que tú te glorifiques en cualquier situación adversa que estén enfrentando nuestros amados hermanos. Toma control, Señor, de, amén, toda situación adversa, Padre Santo, sí, y trae, eterno Dios, trae paz, trae salvación, trae liberación, trae provisión, trae restauración, Señor. Dale más rica y más abundantemente de lo que piden o entienden, Señor,
2: sí,
0: y
2: Señor.
0: Conforme a la multitud de tus misericordias, así ellos reciban tu bendición, Padre. Los bendecimos y los declaramos prosperados en todas las áreas de su vida, Señor. Gracias te damos por ellos, Padre, en el nombre de Jesús. 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Si el Señor pone en su corazón sembrar, obedézcale que Él tiene una bendición especial reservada para su vida. Y le recordamos, las líneas ya están habilitadas. Síganos llamando al 2234-6640, 2234-6648, y para mensajitos de texto al 9471-2038 y 9473-2569. Y en esta hora disponga su corazón, abra su corazón y dispóngase para recibir la bendita, siempre viva, incorruptible palabra de Dios.
2: Amén, gloria al Señor. Yo quisiera preguntarles, y ahí ustedes, amados hermanos, se pueden contestar a sí mismos, ¿a cuántos de nosotros nos gusta fracasar? Yo creo que a nadie. Ninguno de nosotros hemos sido hechos. No fuimos creados para el fracaso. Fuimos creados para la victoria.
0: Amén.
2: Y para la victoria en Cristo Jesús.
0: Amén.
2: Porque nosotros somos más que vencedores. Entonces, el fracaso debería de estar erradicado de nuestra vida.
0: Así.
2: Podemos tropezar, podemos flaquear, pero no fracasar, porque el fracaso no está hecho para los hijos de Dios. Y quiero hablarle acerca de una de las llaves contra el fracaso, porque hay llaves. Nosotros fuimos instruidos, yo recuerdo, por nuestro amado pastor Ernesto Canizales, y fuimos instruidos, y él nos decía que habían llaves. Hay llaves para abrir puertas de bendición, pero hay llaves también para cerrar las puertas. Y hay llaves para cerrar las puertas del fracaso y que el fracaso no entre a nuestra vida. Marcos 11:24 dice, por tanto os digo que todo lo que pidieras orando, creed que lo recibirás y os vendrá. Por tanto os digo, todo lo que pidieras orando, y subrayamos orando. Entonces vemos que una de las llaves contra el fracaso es la oración. Es que la oración es tan importante, porque la oración es nuestro canal de comunicación con Dios.
0: Amén.
2: Y fíjense que yo antes, yo pensaba que orar era estar hablando, ¿verdad? Repitiendo. Hablándole a Dios, decía yo, pero pidiendo y pidiendo y pidiendo. Pero la oración es hablar con Dios. Cuando usted habla con una persona, usted tiene momentos en que usted está expresando, pero tiene momentos en que usted tiene que oír. En una conversación usted no puede solamente estar hablando y hablando y hablando y hablando y hablando, porque eso es un monólogo suyo. Y no puede estar conversando con alguien sin escuchar a la otra persona. Entonces, así es la oración con Dios también. Pero a veces estamos acostumbrados, oramos al Señor, entramos delante de su presencia y decimos, Padre, nuestro que estás en el cielo, y empezamos a la pedidera, ¿verdad? Otras veces podemos orar y decirle: Señor, te alabo, te exalto, pero llegamos hasta ahí. Pero para hablar con el Padre, para hablar con Él, necesitamos también momentos de silencio.
0: Amén.
2: Pero la oración, como le digo, como es un canal directo con Dios, para hablar con Dios, tiene que ser un estilo de vida también en nosotros. Así como la fe, como caminar en fe. Y vea que casi todo, todo va anclado con la fe. Porque orar es un acto de fe. Usted está hablando con su Padre Celestial, al cual sus ojos no han visto, pero por medio de la fe usted ya le conoce. Entonces, tiene que ser un estilo de vida. Pero ¿cómo se aprende a orar?
0: Orando.
2: Orando. Así aprendemos a orar, ¿verdad? Porque a veces escuchamos gente que dice: es que yo no sé orar. Orar es hablar con Dios, pero tenemos que practicar la oración para aprender a orar. Así que a orar se aprende orando. La oración también tiene sus principios. Hay diferentes tipos de oración. Está la oración de fe, que es la primera oración que nosotros hacemos para convertirnos en hijos de Dios, para pasar de la muerte a la vida, para pasar de la oscuridad a la luz, para pasar del hoyo hacia las alturas. Esa es la primera oración, la oración de fe. Hay oración de alabanza, ¿verdad? Cuando queremos alabar al Señor y levantamos nuestras manos y decimos: Padre, te alabo, te exalto, te doy gloria. Tuyo es el poder, tuya es la gloria, tuya es la magnificencia, tú eres grande, Señor. Y comenzamos a alabar y a exaltar, y comenzamos a decirle al Señor cuán bello es. Y esa es una oración de alabanza. Hay oraciones de dedicación, que es cuando hablamos con el Padre y le decimos: Padre, yo quiero dedicar mi vida. O cuando tenemos un proyecto espiritual, un proyecto en la iglesia, y decimos: Padre, en el nombre de Jesús pongo ante tus manos y pongo ante ti este proyecto que tenemos, este proyecto que tengo. Cuando usted quiere salir a evangelizar, entonces usted quiere dedicar un tiempo. Entonces hay ese tipo de oración. Hay el tipo de oración de intercesión, que es cuando usted se pone en la brecha por otra persona. Cuando usted se pone a clamar por su prójimo. Esa es una oración de intercesión. La oración que acabamos de hacer por nuestra nación es un ejemplo de una oración de intercesión. Estamos orando, clamando por nuestra nación. Intercedemos por Honduras. Pero también está la oración que todos nos sabemos, que es la oración de petición, ¿verdad? Esa es la oración que mayormente nos gusta, ¿verdad? Pedirle al Padre. Y no es malo, no es malo, es bueno, porque el mismo Señor dice que todo lo que pidiéramos al Padre en el nombre de Jesús, creyendo que lo recibiremos, el Padre nos dará.
0: Amén.
2: El Señor lo dice, pero también tenemos que aprender las otras oraciones. Y yo me acuerdo que nuestro pastor siempre nos decía: el hijo que se acerca, que quiere algo y se acerca al Padre y le dice: ay, papi, qué bello que es usted. Ay, papi, es que usted es tan bueno, ¿verdad? El Padre ya sabe que va a pedir algo. Nosotros también, como hijos, porque somos hijos, entonces no podemos acercarnos a nuestro Padre sin alabarlo. Tenemos que entrar por sus atrios con regocijo, con alabanza.
0: Amén.
2: Y así es como nosotros, ese es el camino en la oración para llegar al Padre. Toda oración se tiene que hacer con fe. Como les decía antes, la primera oración, que es la oración de fe, que es la oración para reconocer y para decirle al Señor: yo hoy te ofrendo mi vida a ti, Señor. Yo te entrego mi vida a ti y reconozco que tú eres el Señor y no hay otro fuera de ti. Entonces, esa oración nosotros le llamamos la oración de fe. ¿Por qué se llama la oración de fe? Porque usted está reconociendo a un Dios vivo que usted no lo ha visto con sus ojos, pero con la fe usted lo ha conocido. Entonces, toda oración se hace con fe y todo es el mismo principio. Con el corazón se cree para justicia, con la boca se confiesa para salvación, se confiesa para liberación, se confiesa para restauración. Pero usted lo tiene que creer primeramente en su corazón. Cuando nosotros oramos con fe al Señor, creyendo en nuestro corazón, grandes cosas suceden en nuestra vida. El Señor nos pide que nosotros, nos dice que nosotros pidamos con fe. Vea usted todos los milagros que el Señor hizo cuando estuvo en esta tierra. ¿Qué era lo que les decía el Señor? El Señor les decía: tu fe te ha salvado. Tu fe te ha salvado. Y Él miraba la fe. Eso es lo que Él ve cuando nosotros le pedimos algo. Cuando nosotros usamos la fe, agradamos a Dios. Hebreos 10:38 dice: mas el justo vivirá por fe, pero si retrocede, no agradará a mi alma. El Señor lo que nos está diciendo así, aquí, es que si nosotros nos alejamos de la fe, no estamos agradando a Dios, porque para agradar a Dios tenemos que andar en fe. El justo por su fe vivirá. El Señor, es necesario, cuando usted pide algo a su Padre, recordemos cuando éramos niños y pedíamos algo a nuestro Padre, primero agradábamos al Padre. Bueno, al Señor, a nuestro Padre, nosotros le agradamos con nuestra fe. Hebreos 11:6 dice: pero sin fe es imposible agradar a Dios. Ahí está la clave. Para agradar a Dios es necesaria la fe. Dice: porque es necesario que el que se acerca a Dios crea que Él existe y que recompensa a los que le buscan. Que Él es galardonador. Que Él es dador a los que le buscan. Es necesario que el que se acerca a Dios crea que Dios existe. Porque ¿cómo nos vamos a acercar a Dios si no creemos que Él existe? Nos acercamos a Dios por medio de la fe. La fe es importante en nuestra vida.
0: Amén.
2: Vea, Abraham es llamado el padre de la fe. ¿Por qué? Porque el Señor le dio promesa a Abraham. Le cambió su nombre de Abraham, que significa padre, a Abraham, que significa padre de muchas, padre de naciones, padre de muchedumbres. Entonces, Abraham no miró la vejez, no miró que su esposa, ¿verdad?, dice que ya se había secado su matriz, sino que Abraham le creyó a Dios y él se fortalecía dando gloria a Dios.
0: Amén.
2: Abraham no miraba y decía: pero ¿cómo va a tener mi esposa si mi esposa ya se le secó la matriz? Ya es una anciana. No, él daba gloria a Dios y él decía: yo soy Abraham, yo soy padre de naciones, yo soy padre de muchedumbres. El Señor le dijo: así como las estrellas del cielo, así van a ser tus hijos, vas a tener muchos. Y Abraham prefirió creerle a Dios Por eso es llamado el padre de la fe. Romanos 4:21 dice: plenamente convencido que era también poderoso para hacer todo lo que había prometido. Abraham estaba convencido que Dios era poderoso para hacer todo lo que le había prometido. Entonces, Abraham creyó y tuvo a Isaac, ¿verdad? Y ustedes ya saben, después viene Jacob, Jacob es llamado Israel, y vienen las 12 tribus, y ahora nosotros también, por medio de la fe, somos hijos.
0: Amén.
2: De ese mismo pacto, somos hijos de Abraham. Jesús bendijo siempre a las personas de fe. Usted no va a ver ninguno de los milagros que hizo el Señor, que el Señor diga: por lástima eres salvo, porque me dio tristeza en mi corazón verte llorar, ¿verdad? Porque a veces pensamos de que cuando más lloramos es cuando el Señor más se va a fijar en nosotros. El Señor es un Señor de fe, es un Dios de fe que ve las cosas que no son como si fuesen, y Él quiere que nosotros tengamos esa fe de ver las cosas que no son como si fuesen. Por lo tanto, cuando nosotros nos acercamos al Señor, tenemos que acercarnos con fe. Podemos llorar y podemos patalear, hermanos, y rasgar nuestras vestiduras y llenarnos de ceniza y hacer, pero si no está el ingrediente principal de esta receta que se llama la fe, no van a suceder las cosas. Claro, el Señor dice que el sol sale para todos, para buenos y malos. El Señor en su misericordia da alimento a todos. Pero hermanos, nosotros no nos podemos comparar a los demás. Nosotros somos hijos de Dios y tenemos que vivir por fe. La mujer del flujo de sangre, Jesús le dijo: hija, tu fe te ha hecho salva. Al ciego Bartimeo, que recibió la vista milagrosamente, ¿cuál fue el secreto de esa victoria? El Señor le dijo: vete, tu fe te ha salvado. Y al instante recobró la vista. La mujer pecadora, aquella mujer que derramó aquel frasco de quebró aquel frasco de alabastro sobre los pies de Jesús y inundó con perfume y lo enjugó con su cabello. Le dijo: tu fe te ha salvado, ve en paz. A los leprosos que sanó, y que uno regresó a darle gracias al Señor, Jesús le dijo: levántate y vete, tu fe te ha salvado. A los hombres ciegos que pidieron misericordia a Jesús: conforme a vuestra fe sea hecho, le dijo el Señor. Y eso es lo que el Señor nos dice a nosotros hoy: conforme a tu fe te sea hecho. Conforme a tu fe te sea hecho. El Señor lo que pide de nosotros, el Señor está vigente todavía. El Señor no ha dejado de hacer milagros. El Señor, cuando se fue, dijo: a los que creen. Fueron las últimas palabras del Señor antes de irse. Repetirnos: a los que creen. Y el Señor ya había dicho antes: no te he dicho que si crees verás la gloria de Dios. Pero el Señor, antes de irse, dijo: a los que creen pondrán las manos sobre los enfermos y los enfermos sanarán. Hablarán nuevas lenguas, echarán fuera demonios. Las cosas que Él mismo hizo y aún más grande se harían. El resucitar a los muertos todavía está vigente. El dar vista a los ciegos todavía está vigente. El hacer milagros creativos en órganos todavía está vigente. Solo tenemos que poner ese ingrediente especial que se llama fe, creerle al Señor que Él es poderoso, porque el mismo Espíritu que levantó a Jesucristo de entre los muertos, ese es el mismo Espíritu que vive y mora dentro de cada uno de los que le hemos recibido a Él.
0: Amén, aleluya.
2: Así que, mis hermanos, podemos ser libres del fracaso.
0: Amén.
2: Si usted en este momento tiene un negocio que usted dice, pero es que no está prosperando, los clientes no llegan, y créale al Señor, créale al Señor, muévase en fe, haga las cosas en fe. Yo siempre me acuerdo de un predicador que yo lo miraba antes, ahora estoy volviendo a verlo, y él decía, cuando yo comencé a actuar en fe, tenía un carro viejo que era una carcacha, y el único traje que tenía me lo ponía para ir a traer a mis hijos al colegio, y cuando la gente lo miraba bien trajeado bajándose de aquella carcacha, se reían de él. Pero él decía, yo lo hacía en fe, porque yo sabía que el Señor iba a prosperarme. Y esa es la clase de fe que el Señor quiere que sus hijos tengan. Que nosotros veamos las cosas que no son como si fuesen. Si usted está viendo en este momento su matrimonio que está fracasando, véalo diferente, véalo restaurado. Ve a su esposo restaurado, ve a esa persona alcohólica rendida ante los pies del Señor. Deje de llamarlo igual como lo estaba llamando. Ay, es que este hijo borracho, ay, es que este hijo drogadicto, ay, es que... Comience a hablar diferente y a decir, yo sé que este hijo lo veré rendido a los pies del Señor. Yo sé que mi esposo lo veré ahí sentado en la iglesia recibiendo el pan de vida. Yo sé que veré la gloria de Dios en mi familia. Sé que veré la gloria de Dios en mi negocio. Sé que veré la gloria de Dios en mi trabajo. Sé que veré la gloria de Dios en mi vida, en ese ministerio, en ese llamado que el Señor me ha dado.
0: Aleluya.
2: Así que gloria al Señor, démosle gloria al Señor, gloria en esta noche, así como Abraham. No importa la circunstancia o el momento que estemos pasando, la victoria es suya, porque
0: amén.
2: Jesucristo venció en la cruz.
0: Aleluya, bendito sea el Señor.
2: Amén.
0: Bendito sea el Señor, y al que cree todo le es posible.
2: Amén.
0: Y dice la Escritura, y bienaventurada la que creyó, porque se cumplirá lo que le fue dicho de parte del Señor. Bienaventurado tú que has creído la palabra que Dios ha desatado.
2: Amén.
0: Sobre tu vida.
2: Gloria,
0: porque
2: a Dios.
0: Se cumplirá lo que te fue dicho de parte del Señor. En esta noche nos unimos a tu fe para creer que lo que Dios estableció en la cruz del Calvario es firme y es manifiesto para ti y para tu descendencia. En la cruz del Calvario Dios estableció que por su llaga nosotros hemos sido curados. En la cruz del Calvario el Señor se llevó nuestras enfermedades, nuestras dolencias, pero también Él se llevó nuestra vergüenza. Él se hizo pobre para que nosotros con su pobreza fuésemos enriquecidos. Así que en esta noche creemos que Dios hará cosas grandes y maravillosas, porque nosotros creemos y somos bienaventurados porque hemos creído, y se cumplirá lo que nos ha sido dicho de parte del Señor, en el nombre de Jesús y para gloria de Dios. Padre, levantamos delante de tu presencia, Señor, a nuestro hermano Hugo. Declaramos,
2: amén,
0: que la obra que tú has comenzado en él, tú la consumas, Señor, y él experimenta
2: en
0: una total liberación de todo cáncer, Padre, para gloria y alabanza de tu nombre. Te lo pedimos y te damos gracias. Padre, gracias te damos, Señor, por la sanidad total que tú haces en la vida de Mercedes Roldán. Hasta Panamá corre veloz esta palabra, y todos los niveles de su azúcar y su presión arterial se alinean en su cuerpo para gloria y alabanza del nombre del Señor. Gracias te damos, Padre. Bendecimos la vida de nuestra hermana Carla Castellanos, que hoy está de cumpleaños.
2: Amén,
0: Señor,
2: aleluya.
0: Cumple tu propósito en su vida, Señor. Llénale de salud, de bendición, de bienestar y concede todos los anhelos de su corazón, Señor, en este año y en todos aquellos que están por venir, Padre. Padre, bendecimos la vida de nuestra hermana Katy. Te damos gracias, Señor, por esa total recuperación que ella experimenta, Señor. La bendecimos, bendecimos a su pequeñita, Señor, en el nombre de Jesús. Alabado sea, Señor. También, Padre Santo, bendecimos a nuestra hermana Victoria, Señor. Padre, que ella experimente una total recuperación de esa cirugía que le hicieron en su mama. Y Señor, que ese cáncer se erradica totalmente de su cuerpo. Para gloria de Dios, declaramos que la hermana Victoria es totalmente sana. Para gloria y alabanza de tu nombre. Señor, también, Señor amado, te pedimos por nuestra hermana Juana, que está terminando un tratamiento de quimioterapia. Señor, glorifícate, Señor, y que los resultados, Señor, después de que termine este tratamiento, sean totalmente negativos por malignidad. Señor, nosotros creemos que mayor es el nombre de Jesús que todo nombre de cáncer que se ha estado nombrando en estos cuerpos. Sí, Señor. Yo no sé dónde esté usted, si usted está con un diagnóstico de cáncer, créale al Señor, porque al que cree todo le es posible. Él se hizo una llaga completa y ahí se llevó ese cáncer. Ese cáncer no es suyo, ese cáncer no le pertenece.
2: Amén,
0: Jesús pagó un alto precio para que usted fuese sano y libre. Amén. De toda célula cancerígena. O hay otra petición anónima para que sobrenaturalmente se revierta todo diagnóstico de leucemia. En el nombre de Jesús declaramos el poder vivificante de Dios sobre esta madre hermana y se revierte ese diagnóstico de leucemia para gloria y alabanza del nombre del Señor. Te damos gracias, Padre, en el nombre de Jesús. Síganos llamando, las líneas están habilitadas. Para sus llamadas telefónicas, 2234-6640. 2234-6648. Para sus mensajitos de texto, 9471-2038 y 9473-2569. Seguimos de acuerdo.
2: Amén. Carolina Hernández, bendecimos su vida, hermana Carolina. Nos ponemos de acuerdo por Jorge Luis Ponce y Maritza Valladares. En el nombre poderoso de Jesús, nos ponemos de acuerdo con nuestra hermana Carolina para que esta familia puedan venir a los pies del Señor Jesús.
0: Amén.
2: En el nombre poderoso de Jesús, quita toda venda de sus ojos, Señor.
0: Amén.
2: Quita toda atadura, Señor, en
0: Amén.
2: El nombre poderoso de Jesús. Atráelo, Señor, a esta familia con lazos de amor y que ellos puedan reconocer que no hay Dios fuera de ti, que no hay otro nombre como el nombre de Jesús.
0: Amén,
2: en el
0: Señor.
2: Nombre poderoso de Jesús.
0: Amén, Padre.
2: Amén. Norma Rodríguez, bendecimos su vida, hermana Norma, y nos ponemos de acuerdo por Johnny Martínez, en el nombre poderoso de Jesús, por su vida. Que la cobertura de Dios esté siempre con ustedes.
0: Sí.
2: En el nombre poderoso de Jesús, que la paz de Dios sea siempre con toda la familia. Y cualquiera sea la enfermedad, por sanidad, cualquiera fuera la enfermedad o dolencia que esté aquejando a Johnny, en el nombre poderoso de Jesús, en el nombre de Jesús, se seca, se desarraiga, se va de su vida, en el nombre poderoso de Jesús.
0: Amén.
2: Amén. Hermana Delmi Cárdenas, bendecimos su vida hasta allá donde usted se encuentra. Nos ponemos de acuerdo por su hijo. Por asma, dice, en el nombre poderoso de Jesús, sean limpios todos su aparato respiratorio.
0: Amén,
2: en el nombre
0: Señor.
2: Poderoso de Jesús. Sea limpio ahora.
0: Amén.
2: En el nombre poderoso
0: de
2: Jesús. Espíritu Santo de Dios, limpia. Limpia en el nombre poderoso de Jesús.
0: Señor.
2: Por tu llaga, Señor, Él fue sanado en la cruz del Calvario. Reclamamos esa sanidad en el nombre poderoso de Jesús.
0: Padre.
2: Por la hija también de nuestra hermana Delmi Cárdenas, para que el Señor siempre le guarde, le proteja, que dé cobertura siempre a ellos y a toda la familia. Bendecimos también a su esposo, su trabajo, que sea próspero en todos sus caminos, en el nombre poderoso de Jesús. Y sea cual sea la dolencia o enfermedad en mi hermana Delmi Cárdenas, se va en el nombre poderoso de Jesús. Hablamos sanidad en todo su cuerpo, en todos sus órganos, en sus huesos, en su torrente sanguíneo, en el nombre poderoso de Jesús. Se va ahora, todo dolor cesa ahora. Amén. En el nombre poderoso de Jesús. Y el Señor bendice y prospera este hogar en el nombre poderoso de Jesús. Y ese caso migratorio en el nombre poderoso de Jesús. Mi hermana obtiene ahora esta familia, Señor. Obtiene, Señor, esa respuesta que están esperando, Padre. En el nombre poderoso de Jesús, haz la obra en el nombre de Jesús. Amén.
0: Amén. Gloria al Señor. Y en esta hora queremos orar por aquellas personas que son fieles radioescuchas de esta emisora o de este programa radial, pero que no han invitado a Jesucristo a entrar en sus corazones. Esta es tu noche, no esperes mañana. La palabra del Señor dice: en el día de salvación, en tiempo aceptable te oí, y en el día de salvación te ayudé. Hoy es el tiempo aceptable, hoy es el día de salvación. Así que yo quiero invitarte en esta hora que abra las puertas de tu corazón a Jesús. Si tú crees que Jesucristo murió en la cruz del Calvario, si tú crees que Él resucitó al tercer día para darte vida y vida en abundancia, sí, eso es todo lo que tú necesitas, creerlo en tu corazón, confesarlo con tu boca, de todo tu corazón, arrepentirte de tu pecado y confiar que el Señor te va a dar esa fortaleza para que tú puedas ser fiel a Él. Así que quiero invitarte, si tú te has estado congregando pero no te sientes seguro de tu salvación, repite esta sencilla oración conmigo y hazlo de todo tu corazón. Di conmigo: Señor Jesús.
2: Señor Jesús.
0: Vengo ante ti.
2: Vengo ante ti.
0: Así como estoy.
2: Así como estoy.
0: Con mis pecados.
2: Con mis pecados.
0: Con mis faltas.
2: Con mis faltas.
0: Con mis rebeliones.
2: Con mis rebeliones.
0: Te pido, Señor.
2: Te pido, Señor.
0: Que me perdones.
2: Que me perdones.
0: Que entres en mi corazón.
2: Que entres en mi corazón.
0: Y que hagas de mí.
2: Y que hagas de mí.
0: Una nueva criatura.
2: Una nueva criatura.
0: Yo creo.
2: Yo creo
0: que tú moriste.
2: Que tú moriste.
0: Y resucitaste.
2: Y resucitaste.
0: Hasta al tercer día.
2: Al tercer día.
0: Para darme salvación.
2: Para darme salvación.
0: Liberación.
2: Liberación.
0: De todo pecado.
2: De todo pecado.
0: De toda maldad.
2: De toda maldad.
0: Hoy.
2: Hoy.
0: Te pido.
2: Te pido.
0: Que gobiernes en mi vida.
2: Que gobiernes en mi vida.
0: Que seas mi único.
2: Que seas mi único.
0: Y suficiente.
2: Y suficiente.
0: Señor y Salvador.
2: Señor y Salvador.
0: Gracias, Jesús.
2: Gracias, Jesús.
0: Inscríbeme.
2: Inscríbeme.
0: En el libro de la vida.
2: En el libro de la vida.
0: Amén.
2: Amén.
0: Si usted ha hecho esta oración y usted la ha hecho de todo su corazón, Cristo ha venido a morar en su vida. Ahora usted es una nueva criatura. La palabra del Señor dice: de modo que si alguno está en Cristo, nueva criatura es. Las cosas viejas pasaron y todas son hechas nuevas. Ahí donde usted se encuentra, levante sus manos. Queremos bendecirle. Padre, bendecimos la vida de cada amada persona que hoy ha hecho esta oración,
2: sí,
0: la más importante que ha podido hacer en su vida. Fortaléceles en este nuevo caminar, que todo lo que está desordenado en sus vidas y a su alrededor, por el poder de tu presencia en ellos, se ordene. Despierta un hambre y una sed incontenible.
2: Amén.
0: Por tu palabra, por tu presencia, y trae restauración, trae sanidad, Señor, a cada uno de ellos, Padre. En el nombre de Jesús, sean libres de todo tormento, todo lo que los angustia, todo lo que los preocupa, todo lo que los inquieta, sea cortado y desarraigado de ellos. En el nombre de Jesús y para gloria de Dios. les invitamos que de ahora en adelante busque al Señor en la oración. Hoy mi hermano estaba enseñando cómo podemos orar, cómo debemos de orar. También búsquele en la palabra de Dios y busque una iglesia donde congregarse, donde las señales, las liberaciones, las maravillas, los prodigios sigan a la predicación de la palabra, porque Jesús es el mismo de ayer, de hoy y por los siglos. Amén, de los siglos. Él sigue sanando, Él sigue liberando. Amén. Él sigue restaurando. Nosotros somos el ministerio de la Iglesia Cristiana La Vid. Estamos ubicados en el kilómetro 7 de la salida a Danlí. Así que le invitamos para cada uno de nuestros servicios, para que usted pueda compartir con nosotros el gozo de la salvación y pueda conocer más de nuestro amado Rey y Señor y Salvador. Así que le esperamos. Está invitado el domingo a las 9:30, un poderoso tiempo de oración. Amén. Y posteriormente nuestra reunión general.
2: Amén, así es.
0: Gloria a Jesús.
2: Amén, y seguimos de acuerdo hasta Santa Bárbara. Hermana Evelyn Cabrera, en el nombre poderoso de Jesús, bendecimos su vida, va a exámenes, dice, para que pueda pasar y todo salga bien. Padre, en el nombre poderoso de Jesús, nos ponemos de acuerdo con Evelyn Cabrera. Señor, declaramos que Evelyn recuerda en el momento de los exámenes todo cuanto ella ha estudiado, y la gloria y la honra sean para ti. El éxito será en sus estudios y en estos exámenes, en el nombre poderoso de Jesús. Hermana Rosana López, bendecimos la vida de nuestra hermana Rosana López, que siempre nos escucha. Ella está pidiendo, ella está solicitando la residencia, la visa de residencia. En el nombre poderoso de Jesús, Padre, agiliza todo trámite, Señor. En el nombre poderoso de Jesús, que sea manifiesto, Señor, el deseo del corazón de mi hermana Rosana, Señor. En el nombre poderoso de Jesús, activa su fe, Señor, y que sea manifiesto, Señor, esto en el nombre poderoso de Jesús. Edgardo Sánchez, bendecimos la vida de Edgardo Sánchez. Oramos siempre por sus estudios, para que sea el Señor glorificándose siempre en su vida, en sus estudios y en todo lo que emprenda y haga. Nos ponemos de acuerdo por su hermana y por su madre, para que regresen a los brazos del Señor en el nombre poderoso de Jesús, para gloria tuya, Señor. Trae estas personas, Señor, que vuelvan al redil, que vuelvan su rostro hacia ti, Señor, en el nombre poderoso de Jesús. Oramos por protección, por cobertura para Edgardo Sánchez, para su hermano, y en el nombre de Jesús sea manifiesta la sanidad total en la vida de su padre, en el nombre poderoso de Jesús. Sea manifiesta para gloria tuya, en el nombre de Jesús. Carla, bendecimos su vida. En el nombre poderoso de Jesús, nos ponemos de acuerdo, hermana Carla, por su hijo que anda trabajando en camiones, dice, y su esposo también, por cobertura, por protección, que regresen con bien. En el nombre poderoso de Jesús, Señor, guarda, Señor, al esposo, al hijo de mi hermana Carla, Señor, para que ellos puedan regresar con bien a su casa, Señor. Guárdalos en los caminos, guárdalos de todo accidente, guárdalos de todo asalto, en el nombre poderoso de Jesús.
0: Amén,
2: guarda, Padre, sus vidas y sus corazones, Señor, en el nombre poderoso de Jesús, Señor, y que la fe de ellos crezca cada vez, Señor, en el nombre poderoso de Jesús.
0: Padre, bendecimos a la madre de Antonio Cabrera, Señor, a doña María, hasta donde ella se encuentra. Enviamos palabra de vida y sanidad, que toda masa que fue encontrada entre su hígado y su páncreas, Señor, que sobrenaturalmente se desvanezca por el poder y la gloria de Dios, Señor. Un milagro le acontezca a doña María, Señor. Haya paz, haya sanidad, haya restauración en todo su cuerpo, Padre, para gloria y alabanza de tu nombre. También oramos, Señor, por una petición anónima, por un tumor canceroso en su páncreas. Señor, para ti no hay nada difícil. Para ti no hay nada imposible, no importa el diagnóstico, mayor es el nombre de Jesús que todo nombre de tumor canceroso en el páncreas, Señor. Glorifícate con esa gloria que solo tú sabes manifestarte, Padre. En el nombre de Jesús se hace una obra gloriosa de sanidad. Amén. En este cuerpo para tu gloria y tu alabanza. Padre, también bendecimos la vida de María, oramos por su vida, por salud, Señor, glorifícate, Señor, una restauración en sus huesos, todo problema de artritis desaparezca de su cuerpo, haz un milagro en ella, Padre, glorifícate en el nombre de Jesús, para gloria y alabanza de tu santo y bendito nombre te lo pedimos, oh glorioso Señor, gracias te damos, gracias Señor por cada niño, Señor, en la sala de cáncer, en los diferentes centros hospitalarios de la nación hondureña, hasta donde estos pequeñitos se encuentran, hasta ahí enviamos palabra de vida y sanidad. Tu palabra dice que por tu llaga hemos sido curados. Amén. Señor. Sí, Señor, declaramos que esa palabra se cumple en cada uno de estos pequeñitos, Señor. El poder vivificante de Dios los inunda ahora. Amén. Llenándolos de vida, llenándolos de sanidad, y Padre, declaramos la paz de Dios, esa paz que sobrepasa todo entendimiento, guardando el corazón y los pensamientos de sus padres en Cristo Jesús. Señor, cada persona que nos está escuchando en los diferentes, Señor, en este cuerpo, para tu gloria y tu alabanza. Padre, también bendecimos la vida de María, oramos por su vida, por salud, Señor, glorifícate, Señor, una restauración en sus huesos, todo problema de artritis desaparezca de su cuerpo, haz un milagro en ella, Padre, glorifícate en el nombre de Jesús, para gloria y alabanza de tu santo y bendito nombre te lo pedimos, oh glorioso Señor, gracias te damos, gracias Señor por cada niño, Señor, en la sala de cáncer, en los diferentes centros hospitalarios de la nación hondureña, hasta donde estos pequeñitos se encuentran, hasta ahí enviamos palabra de vida y sanidad. Tu palabra dice que por tu llaga hemos sido curados. Amén. Señor. Sí, Señor, declaramos que esa palabra se cumple en cada uno de estos pequeñitos, Señor, el poder vivificante de Dios los inunda ahora. Amén. Llenándolos de vida, llenándolos de sanidad, y Padre, declaramos la paz de Dios, esa paz que sobrepasa todo entendimiento, guardando el corazón y los pensamientos de sus padres en Cristo Jesús. Señor, cada persona que nos está escuchando en los diferentes, Señor,

0: A uno de estos pequeñitos, Señor, el poder vivificante de Dios los inunda ahora.
1: Amén.
0: Llenándolos de vida, llenándolos de sanidad. Y Padre, declaramos la paz de Dios, esa paz que sobrepasa todo entendimiento, guardando el corazón y los pensamientos de sus padres en Cristo Jesús. Señor, cada persona que nos está escuchando en los diferentes, Señor, centros hospitalarios con cualquier diagnóstico, pero que te están creyendo en esta noche. Hoy nos ponemos de acuerdo, hoy unimos nuestra fe para creer que milagros creativos acontecen, milagros poderosos acontecen, milagros se manifiestan en los sistemas digestivos, en el hígado, en los riñones, en el páncreas.
1: Amén.
0: Milagros poderosos acontecen en el cerebro, milagros en los pulmones, el poder vivificante de Dios se ha desatado y sea manifiesto para gloria y alabanza del santo y bendito nombre del Señor. Personas con problemas artríticos, personas con problemas a nivel de su columna, personas con problemas en sus huesos, ahora declaramos vida, ahora declaramos sanidad en el nombre de Jesús. Sean sanos de toda dolencia, sean sanos de todo aquello que no proviene de Dios. Ahora el poder vivificante de Dios trae una restauración a sus vértebras.
1: Amén.
0: Lumbares, torácicas, lumbares, sacras, su columna vertebral, sus discos se alinean. Hay milagros que están aconteciendo en las columnas ahora. Es el poder vivificante de Dios manifestándose. Aleluya, aleluya, aleluya. Esas dolencias se van. Esas caderas son sanadas. En el nombre de Jesús, todo problema en la cadera, todo problema en la cadera que estaba ocasionando malestares en las piernas, en el nombre de Jesús hay vida y hay sanidad para gloria de Dios, para gloria de Dios. Nos ponemos de acuerdo por la madre de nuestra hermana, por Gloria Serrato Cruz. Padre, glorifícate, Señor, ese dolor en sus piernas, Señor, en sus pantorrillas, Señor, ese dolor que la angustia sobrenaturalmente, Señor, séquese y desarráiguese por la llaga de Jesucristo y es sana. Toda ansiedad se va de ella en el nombre de Jesús y para gloria de Dios. Te damos gracias, soberano Rey. Gracias, gracias, porque al que cree, todo le es posible.
1: Amén, así es.
0: Y nosotros creemos que el poder sobrenatural de Dios que se está manifestando en esta cabina está manifestándose en cada hogar de cada persona que te está creyendo por su milagro en esta noche. Padre bueno, gracias te damos, eterno. Gracias por esas amadas personas que se están dializando, Señor. Para ti no hay nada difícil, para ti no hay nada imposible.
1: Sí,
0: glorifica, Señor, tú pones riñones nuevos, milagros creativos.
1: Amén.
0: Acontecen ahora, Padre, en el nombre de Jesús. En el nombre de Jesús, esas personas que tienen su abdomen inflamado a causa de su hígado, con serios problemas en su hígado, ahora
1: en el nombre de Jesús,
0: el poder vivificante de Dios se desata, el poder vivificante de Dios
1: se
0: manifiesta ahí, en el nombre de Jesús. Esas amadas personas que están con problemas de anemias severas, en el nombre de Jesús hay vida y sanidad en su torrente sanguíneo. Cristo derramó su sangre preciosa para traer sanidad a su sangre. En el nombre de Jesús declaramos vida sobre esa médula espinal, la vida de Dios, el poder vivificante de Dios. Para gloria de Dios te damos gracias.
1: Gracias,
0: Rey.
1: Señor.
0: Gracias, Padre, te alabamos y te bendecimos, soberano Señor, por lo que estás haciendo en esta noche. Gracias, hay personas que están con dolores fuertes en sus estómagos, En el nombre de Jesús, reciba, ahí donde usted se encuentra, reciba toda persona que tiene dolencias. Jesús no solo se llevó nuestras enfermedades.

0: Jesús se llevó nuestras dolencias. Toda persona con problemas gástricos, con dolores en el estómago, con retorcijones, todo eso el Padre no lo ha sembrado, ahora lo atamos y lo echamos fuera de sus vidas. En el nombre de Jesús y para gloria de Dios, te damos gracias, Rey. Gracias, Padre, porque eres bueno y porque para siempre es tu misericordia. Gracias, soberano Señor. Hay poder en la obra redentora que tú has hecho en la cruz del Calvario, Señor. Bendecimos la vida de Nolvia, Señor. Todo malestar en su estómago.
1: Amén.
0: En el nombre de Jesús. En el nombre de Jesús, mi hermana te está creyendo, Señor.
1: Amén, sí, Señor.
0: Mi hermana Nolvia Gámez te está creyendo. Póngase la mano en su estómago, hermana Nolvia. Como quiera que se llame ese problema, en el nombre
1: ahora,
0: de Jesús,
1: nombre
0: ahora
1: de Jesús.
0: Lo echamos fuera. Declaramos que por la llaga de Jesucristo, usted ha sido curada.
1: Amén.
0: Su estómago,
1: sí,
0: es sano. Cualquiera sea la causa, parásito, bacteria, infecciosa, cualquiera sea la causa, hay vida y hay sanidad en su sistema digestivo ahora. Reciba y alabe y glorifique el nombre
1: Amén,
0: del Señor,
1: sí,
0: mi amada.
1: Señor.
0: Gracias, Espíritu
1: Señor.
0: Santo. Gracias, soberano Señor, porque tú eres el mismo de ayer, de hoy y por los siglos de los siglos. Este programa termina, pero tu poder vivificante sigue manifestándose en cada pueblo, en cada aldea, en cada caserío, en cada rincón, ahí donde hay personas con dolor de cabeza, ahí donde hay personas con dolores en sus huesos, en su cuerpo, en sus músculos. Ahí corre veloz tu
1: Señor.
0: Palabra de vida y de sanidad.
1: Aleluya,
0: en el nombre de Jesús hay vida y sanidad para
1: Amén.
0: Cada una de nuestros amados hermanos y hermanas que te están creyendo en esta noche. Declaramos una semana llena del poder, del favor y la gracia del Dios Todopoderoso. Este ha sido su programa y dice Dios, el Señor les continúe bendiciendo.

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1: Hola, hola, ¿qué tal, amigos? Un saludo cariñosísimo, cariñosísimo, cariñosísimo. Norma Pinzón, feliz y agradecida con papá Dios de estar un día más aquí, frente a estos micrófonos y llegando simultáneamente a tantos lugares, a tantos países, a tantos rincones. Porque de verdad que a través de la internet se llega al mundo entero. A través de los diferentes afiliados a todos los países de América Latina, a MFM, obviamente que son afiliados a CBC La Voz. Y también con la tecnología, la facilidad de descargar aplicaciones en tu celular, en tu tableta. Cada vez esto es más fácil, la forma más fácil de poder escuchar tus programas, tu estación favorita, bueno, lo que te gusta. Hoy en día puede extraerse solamente lo que queremos escuchar, ¿verdad? Antes, para querer tener la canción que nos gustaba, había que comprar todo el CD. Hoy ya la descargas y compras la canción. Así de sencillo. Y así va todo. Igual pasa con la programación también. Descargas el programa que quieres, lo puedes escuchar, y eso es parte de lo que ha sido la tecnología, cómo ha evolucionado y cómo también cada vez está siendo más práctico todo. Bueno, ¿listos entonces para tener este tiempo de quietud, de reflexión, de ministración? ¿Listos ustedes que han cumplido esta cita? Esta es su servidora, la música, las reflexiones y nuestro director y productor, la dulce presencia de nuestro Señor Jesús, que le entregamos este programa en sus manos para que Él obre como bien desee en la vida y en el corazón de todos nosotros. Así que la apertura musical la da Quique Pavón y este tema que dice, fácil. Con él te decimos bienvenidos.

Me gusta este tema, qué fácil. Quique Pavón dando la apertura musical a nuestro programa de hoy. Una oración que nos encamina al cielo. Dice Juan 1:12, a los que creen en su nombre, les dio potestad de ser hechos hijos de Dios. A los que creen en su nombre, les dio potestad de ser hijos de Dios, que es la gran diferencia de ser creación de Dios a hijos de Dios. Una de las primeras plegarias que aprendí de niño era: ahora que me acuesto a dormir, te pido, Señor, que me cuides. Esta oración que aprendí de mis padres, se la enseñé a mis hijos cuando eran pequeños. Me confortaba muchísimo colocarme en las manos de Dios diciendo esas palabras antes de dormir. Hay una oración similar, delicadamente guardada en el libro de oración de la Biblia. En Salmos, algunos eruditos de la Biblia sugieren que la frase "En tu mano encomiendo mi espíritu" era una oración para ir a dormir, que se les enseñaba a los niños en la época de Jesús. Tal vez reconozcas que esta oración fue el último clamor de Jesús desde la cruz, pero Él le agregó una palabra: Padre. Al expresarla justo antes de morir, Jesús demostró su íntima relación con el Padre y señaló el camino al hogar celestial para quienes creyeran en Él. Jesús murió en la cruz para que pudiéramos vivir la maravilla de una relación con Dios como nuestro Padre Celestial. Qué consolador es saber que como hijos de Dios podemos descansar en su cuidado. Cerramos los ojos sin temor porque nuestro Padre vela por nosotros y prometió despertarnos a la vida con Él. En Jesús nos aguarda un amanecer nuevo, brillante, glorioso, lleno de paz, de plenitud, de gozo, en su presencia. Qué bello, ¿verdad? Por eso, lo mejor por venir aquí en la tierra aún no lo hemos visto para nosotros, pero lo mejor cuando partamos de esta tierra aún está por venir, y es pasar la eternidad junto a Él. Una oración que nos encamina al cielo. Vamos con este tema en la voz de Reina y Danai, que dice: digno de adoración.

Sion, Reina y Danai compartiendo con nosotros aquí en Pildoritas y Reflexiones. Dios nos cuida. Y el Señor Dios hizo al hombre y a su mujer túnicas de pieles y los vistió. Génesis 3:21. Cuenta esa reflexión, a mis nietos pequeños les encanta vestirse solos. A veces se ponen las camisas al revés y a menudo el más chico tiene los zapatos en el pie equivocado. Por lo general, me da pena decírselo. Además, su inocencia me enternece. Me encanta ver el mundo a través de los ojos de ellos. Todo es una aventura. Ya sea caminar sobre un árbol caído, espiar una tortuga que toma sol sobre un tronco, o mirar entusiasmados un camión de bomberos que pasa rugiendo. Pero también sé que ni siquiera ellos son verdaderamente inocentes. Pueden dar una docena de excusas para no quedarse acostados en la noche, y son rápidos para arrancar del otro el juguete que quieren. Aún así los amo profundamente. Pienso que Adán y Eva, las primeras personas creadas por Dios, son en cierto modo como mis nietos. Todo en el huerto era maravilloso mientras caminaban con Dios. Pero un día desobedecieron. Comieron del árbol prohibido. Y eso los indujo de inmediato a mentir y a culpar al otro. De todos modos, Dios los amó y los cuidó. Sacrificó animales para vestirlos. Y tiempo después proveyó la salvación para todos los pecadores mediante el sacrificio de su Hijo. ¡Qué amor tan grande! Jesús nos ama tanto que se sacrificó en la cruz por nuestros pecados. Pildoritas y reflexiones. Él nos cuida. Y nos cuida porque nos ama.

0: la voz de Amalfi, Bajo Tus Alas. Lindo tema musical. Bueno, mi querida audiencia, llega el momento de recordarles que ustedes pueden escribirme. Si aún no lo han hecho, de pronto están diciendo, ay, ¿cómo es que es el correo electrónico del programa para escribirle a Norma? ¿Cómo es que es? Pildoritas y reflexiones. Bueno, aquí va. Lápiz y papel. pildoritas@cbclavoz.com. pildoritas@cbclavoz.com. ¿Cómo es el Facebook del programa que ya dice? ¿Cómo es que es? Ok. Pildoritas y reflexiones con Norma Pinzón oficial. Oficial. Cuando ustedes entran a Google y ponen pildoritas y reflexiones, sale el antiguo, que sí es del programa, pero ya les he contado en otros programas que esa clave no se tiene, entonces está inactivo. Ustedes pueden escribir ahí, pero yo no puedo responder allí ni publicar allí porque no tengo acceso a ese correo, a ese Facebook, a esa clave de ese Facebook. Por eso tocó abrir un nuevo Facebook oficial. Por eso esa palabra oficial no puede faltar. También que me pueden seguir a través de Instagram, npinzón, pildoritas y reflexiones. Que pueden solicitar el libro de pildoritas y reflexiones en su librería más cercana para que ellos lo soliciten a su distribuidor y hagan llegar el libro a tu ciudad, a tu país, donde te encuentras. 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Bueno, vamos a leer correos electrónicos. Este dice, buenas tardes, querida Norma. Soy Agnés Sobolbarro. Un gusto saludarte. Somos fieles oyentes con mi esposo de tu bonito programa. Lo escuchamos en Radio Sendas de Matagalpa a las 5 de la mañana. Nos ha ayudado mucho escuchar el programa, nos ha acercado más a nuestro Señor, nos ha confrontado en momentos difíciles. Que Dios te bendiga y que el programa siga por muchos años más. Bendiciones a todos. Saludos, Agnes. Gracias, Agnes. Matagalpa, Nicaragua, Radio Sendas. De nuestro amigo José Edmundo, saludos para toda esta linda audiencia fiel y querida. Buenas noches, le escribo desde Zarzal, Valle, Colombia, desde mi tierrita. La escucho todas las noches desde las 9 de la noche y en la mañana después de las 6 por medio de la emisora Celestial Estéreo de Pereira. Me encanta su programa, sus mensajes traen mucha enseñanza y paz a mi vida, ya que he venido pasando por desiertos, pero mi Jesús todos los días me da nuevas fuerzas. Siempre me duermo escuchándola. Dios la bendiga, Juan Carlos Correa Osorio. Gracias, Juan Carlos, por reportar sintonía. Muchísimas gracias por dejarme saber dónde estás y por reportar sintonía. Hola, buenas noches, saludos y bendiciones, que Dios la bendiga. Siempre escucho su programa. Soy de Yarula, del departamento de La Paz. Josué Gómez, me imagino que de Bolivia. Muchísimas gracias a todos los que se han tomado el tiempo de reportar sintonía. Ya saben que espero su correspondencia, que me pueden escribir el correo electrónico, visitar el Facebook oficial o seguirme a través de Instagram, npinzón, pildoritas y reflexiones. Siempre su correspondencia es importante.
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Cordero de Dios, Jess Jacob, compartiendo con nosotros aquí en Pildoritas y Reflexiones. Para tu corazón, para tu alma, para tu espíritu, si acabas de llegar a nuestra sintonía, qué rico saber que nos acompañan, que se unen a esta gran familia de CBC La Voz, donde quiera que estén, en cualquier lugar del mundo, y de la manera que nos escuchen, a través de la internet, a través de los diferentes afiliados, a través de las aplicaciones. Hay tantas formas ahora de podernos escuchar que no tienen excusa. Como tampoco tienen excusa el podernos saludar y salir del departamento secreto de esos oyentes que nunca han reportado sintonía o hace muchísimo tiempo no lo hacen, porque me pueden saludar a través del correo electrónico, a través del Facebook oficial de nuestro programa, a través de Instagram, N Pinzón, Pildoritas y Reflexiones. Así que excusas no hay. También al Messenger me pueden escribir, en fin, de muchas maneras se pueden comunicar con nosotros. Esto se llama pertenencia. Dice Isaías 44:2, así dice el Señor, hacedor tuyo, el cual te ayudará. No temas, siervo mío, a quien yo escogí. Obviamente, este versículo está en el libro de Pildoritas y Reflexiones. 365, no temas. Un libro para ayudarte a combatir los diferentes temores. Es un libro devocional para hombres, para mujeres, lleno de la palabra de Dios, llenos de reflexiones con las que tú te vas a identificar y vas a poder de verdad dejar a un lado el temor y sentir que el Señor permanentemente nos dice, así dice el Señor, hacedor tuyo, el cual te ayudará. No temas, siervo mío, a quien yo escogí. Y esa es la palabra de Dios, una palabra firme, una palabra que no cambia, una palabra donde nos podemos sostener, donde nos podemos parar, creyendo que salió de la boca de papá Dios, que Él no cambia, que Él es fiel, que sus promesas son sí y amén. Esta reflexión entonces nos cuenta, como todos los sábados había trasnochado, con solo 20 años estaba huyendo de Dios, pero de repente, de manera extraña, sentí el apremio de asistir a la iglesia que mi papá pastoreaba. Me puse mis pantalones desteñidos, una camiseta muy gastada y una zapatilla sin atar, y me dirigí en el auto al otro lado de la ciudad. No recuerdo qué predicó mi papá ese día, pero no puedo olvidar lo contento que estaba de verme. A todos los que veía me presentaba con orgullo. Este es mi hijo. Su alegría se transformó en un retrato del amor de Dios que me ha acompañado siempre. La imagen de Dios como un padre amoroso aparece en toda la Biblia. En Isaías 44, el profeta interrumpe una serie de advertencias para proclamar el mensaje de Dios de amor familiar. Mi amado Israel, pero coloca tu nombre, mi amado Pedro, mi amado Juan, mi amado Carlos, mi amada Norma, mi amada María, mi amada Rosa, coloca tu nombre, mi elegido, dijo, derramaré mi espíritu sobre tus descendientes y mi bendición sobre tus hijos. Isaías señaló cómo la respuesta de esos descendientes mostraría el orgullo familiar. Algunos dirían con orgullo, yo le pertenezco al Señor, escribió. Algunos escribirán el nombre del Señor en sus manos. El descarriado Israel le pertenecía a Dios, tal como yo le pertenecía a mi padre adoptivo. Nada que yo pudiera hacer
haría que perdiera su amor por mí. Él me permitió vislumbrar el amor de nuestro Padre Celestial por nosotros. El amor de Dios por nosotros nos ofrece la clase de pertenencia e identidad que anhelamos. Cuando sabemos quiénes somos en Él, nos sentimos que podemos levantar la cabeza, sacar un pecho de orgullo de ser hijos de Dios, amados por un Padre Celestial antes de la fundación del mundo, antes que nuestros padres se conocieran, antes de que fueran novios, porque de pronto ni se casaron. Ya Él nos amaba, ya Él nos había apartado. Pildoritas y reflexiones para tu corazón, para tu alma, para tu espíritu.

Era la voz de Gustavo Silvero. Aún así me amas. A pesar de lo que somos, de lo que hacemos, de las metiditas de pata. El amor de Dios es algo tan hermoso. No es que tengamos licencia para pecar, porque es que el amor obliga. Y el amor de Dios más, cuando sentimos esa fidelidad, ese amor, ese cuidado, esa protección, eso que Dios mío, uno dice, wow, no merezco tanto amor. Pero así nos ama. Y por eso, cuando nosotros vamos arrepentidos donde papá, eso es todo lo que él necesita. Un verdadero corazón arrepentido. Porque sus brazos siempre están extendidos para perdonarnos y para abrazarnos. Esta reflexión se llama ¿En proceso o terminado? Hebreos 10:14 dice, porque con una sola ofrenda hizo perfectos para siempre a los santificados. Terminar un trabajo produce satisfacción. Por ejemplo, todos los meses una de mis responsabilidades laborales pasa de en proceso a terminado. Me encanta presionar la tecla de terminado, pero el mes pasado, cuando lo hice, pensé, si tan solo pudiera superar con tanta facilidad los momentos difíciles en mi fe. Pareciera que la vida cristiana está siempre en proceso, nunca terminada. Entonces recordé Hebreos 10:14, que describe cómo nos redime totalmente el sacrificio de Cristo. Esa tecla de terminado fue presionada por nosotros. La muerte de Jesús hizo a nuestro favor lo que nosotros mismos no podíamos conseguir: hacernos aceptables a los ojos de Dios cuando ponemos nuestra fe en Cristo. Está consumado, como dijo Jesús. Paradójicamente, aunque su sacrificio fue completo y definitivo, y eso nos santificó, también pasamos el resto de nuestras vidas siendo progresivamente santificados. Cuando lucho espiritualmente, es alentador recordar que el sacrificio de Cristo por mí y por ti está terminado. Aunque nuestro andar en esta vida sigue siendo una obra en proceso, esa obra en construcción, nada puede impedir que su propósito final se concrete: ser transformados a su imagen. Dios está trabajando para hacernos lo que Él planeó que fuéramos. Somos obra en construcción. Y allí seguimos, y allí sigue el Señor. Un poquito por aquí de cincel, otro poquito por acá, otro poquito por acá. Hasta que llegamos a ser lo que Él desde un principio nos vio como esa obra completa, esa obra realizada. 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

0: Lindo tema en la voz de Luz Sopla. Les digo gracias por habernos acompañado. Los esperamos en la próxima edición y escríbanos, por favor. Chao, chao.
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0: Y con ese lindo tema en la voz de Luz Sopla, les digo gracias por habernos acompañado. Los esperamos en la próxima edición y escríbanos, por favor. Chao, chao.
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1: Yo puedo sentir esta gloria de Dios que está hoy en esta casa y que va a tocar la vida de muchas personas. Hay una canción que quiero que cantemos hoy, pero cuando tú la cantes hoy, puedes desafiar tu corazón ahí donde estás y entender que hay muchas personas que quisieran tener lo que tú tienes ahora. ¿Quién irá y alcanzará a aquellas personas que sufren dolor? ¿Quién irá y les hablará del amor de Dios? Quiero que levante sus manos ahí donde está y le diga: Señor, quiero entender el propósito que tú tienes para mí.

momento sienta el dolor de aquellas personas que ni siquiera una vez han escuchado el amor de Dios. Ahora mismo, en este mismo momento, hay personas

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2: 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Cada día tú me das lo que necesito.
1: El amor de Dios no tiene precio. El que no escatimó ni a su propio hijo, sino que lo entregó por todos nosotros. ¿Cómo no nos dará también con él todas las cosas? Romanos 8:32.

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0: ¿Qué tal, amigas, amigos? Aquí estamos otra vez con ustedes compartiendo la palabra de Dios para hoy. Finalizando ya nuestro estudio de la carta del apóstol Pablo a Tito. Pablo decía que Dios, que es rico en misericordia, por la cual nos amó, menciona nuevamente estas cosas. Cuando se manifestó la bondad de Dios, nuestro Salvador, y su amor para con los hombres, está diciendo que el hombre estaba en una condición terrible. Aún así, Dios lo amó. Y a su tiempo se manifestó el amor de Dios. La bondad de Dios fue manifestada para este hombre que estaba sin esperanza, sin ninguna posibilidad. Nos muestra entonces el contraste entre el estado miserable del hombre y el estado de amor glorioso de Dios. Dios deseando redimir al hombre miserable, al hombre perdido. Y así se manifestó la bondad y el amor de Dios hacia el hombre pecador. Y dice, nos salvó no por obras de justicia que nosotros hubiéramos hecho, sino por su misericordia. En el programa anterior nosotros recordábamos de la carta que el apóstol Pablo le escribió a la iglesia en Éfeso, en el capítulo 2, versículos 8 y 9, que el apóstol decía algo similar a lo que le expresa a Tito aquí. Porque por gracia sois salvos por medio de la fe, y esto no de vosotros, pues es don de Dios, no por obras, para que nadie se gloríe. Aquí declara que no fue por obras de justicia que hemos hecho, cuando le escribe a Tito, no es eso lo que nos salva, no son mis obras de justicia las que pueden salvarme, no, de ninguna manera. Hay una sola obra que nos puede salvar, y esa obra es la obra de Jesucristo. Recuerdan una vuelta los judíos se llegaron a hablar con Jesús y le preguntaron, ¿qué debemos hacer para que hagamos las obras del Padre? Jesús les dijo, esta es la obra del Padre, que crean en el que Él ha enviado. Y así vemos que la única obra que nos puede traer redención es la obra de Jesucristo sobre la cruz del Calvario. Sí, mi amiga, mi amigo, hay una sola obra, y esa es la obra de Jesucristo. Ahora, hay algo que usted puede hacer en cuanto a la salvación de su alma de la condenación, de esa condenación que usted merece. Y lo único que usted puede hacer es creer en Jesucristo. Si usted cree, Dios le ha de conceder perdón y la vida eterna. Realmente, como dice la palabra de Dios, oh, las profundidades de las riquezas, de la misericordia y el amor hacia nosotros en Cristo Jesús. Bien le decía el apóstol Pablo a Tito, no por las obras de justicia que hubiéramos hecho, no, sino somos salvos por la misericordia de Dios. Cuando uno se dirige a Dios no le dice en oración, Dios, quiero justicia, justicia es lo que quiero, no. Siempre oramos diciéndole, Dios, ten misericordia de mí, necesito tu misericordia. Merezco tu juicio por mi desobediencia y mi rebelión contra ti, esa vida pasada que tuve. Pero ¿sabe qué? Dios es misericordioso conmigo. Dios me ama. Dios siempre ha sido tan bueno y generoso conmigo. Así que nos salvó no por obras de justicia que nosotros hubiéramos hecho, sino por su misericordia. Dice el versículo 5, por el lavamiento de la regeneración y por la renovación en el Espíritu Santo. Cuando habla de esta regeneración, hace referencia a nacer de nuevo por el Espíritu Santo. Allí es donde tenemos la nueva vida, donde está nuestra esperanza. Hemos sido salvos por la obra de Jesucristo y por la obra del Espíritu Santo en nuestra vida. Ese lavamiento, esa limpieza de nuestros pecados, de todo nuestro pasado. Y esto es lo glorioso del Evangelio, que no importa lo que usted haya sido en su pasado, lo terrible que haya sido, las cosas malas o feas que usted pudiera tener en su pasado, la sangre de Jesucristo hace allí una limpieza completa, aboliendo completamente el pasado. Y como está tan lejos el oriente del occidente, así Dios separa de nosotros nuestros pecados. ¿No está usted feliz de que Él no dijo tan lejos como el norte está del sur? Él ha apartado nuestros pecados, porque yo solo puedo ir al norte y de esa manera llego al polo norte. Listo. Y estando allí, entonces comienzo a ir hasta el sur. Pero no es lo que dice Dios aquí. Él dice que como está tan lejos el oriente del occidente o el este del oeste. Ahora, si usted sale camino al este, usted puede volar al este el resto de su vida. O puede salir hacia el oeste y también volar hacia el oeste todo el resto de su existencia, y usted nunca volará al este si está volando al oeste. Usted puede, al final de cuentas, volar al sur yendo hacia el norte. En el momento que usted llega al polo norte, bueno, entonces usted ahora llegó al polo norte, sigue volando y va a llegar al polo sur. Pero Dios dijo, como está tan lejos el este del oeste, y así de lejos Dios separó mis pecados de mí. Qué bueno y qué amoroso es Dios para mí, un pecador miserable, sin esperanza. Pero Él trajo esa renovación, esa regeneración de nacer de nuevo, de hacer de mí una nueva criatura en Cristo, por la renovación del Espíritu Santo. Sí, ese Espíritu Santo que me renueva día tras día. Y haciendo referencia al Espíritu Santo, dice, el cual derramó en nosotros abundantemente. Oh, cómo ha derramado Dios su Espíritu y su misericordia sobre nuestras vidas, porque nosotros lo necesitamos abundantemente. Y Él lo derramó por Jesucristo, nuestro Salvador. Si todo lo que Dios tiene para darle a usted está unido a Jesús, usted no obtendrá nada de Dios separado de Jesucristo. Sí, todo está en Él, todo incluido. Permítame decirlo de esta manera, en el paquete está todo incluido. Esta es la promesa que Dios nos ha dado, vida eterna, y esa vida está en su Hijo. El que tiene al Hijo, decía Juan, tiene la vida. Dios realmente nos ha dado paz, y esa paz la tenemos en el Hijo de Dios. Y podríamos decir también, el que tiene al Hijo de Dios tiene paz. Dios nos ha dado amor. Y también podríamos decir, el que tiene al Hijo de Dios tiene amor. Dios nos ha dado gozo, y el que tiene al Hijo de Dios está lleno de gozo, porque todo está en Jesús. Dios no puede darle a usted nada separado de Jesús. Todo está unido a Él. Él que ha derramado sobre nosotros abundantemente su Espíritu por medio de Jesucristo, nuestro Salvador. Para que, justificados por su gracia, dice ahora el apóstol, viniésemos a ser herederos conforme a la esperanza de la vida eterna. Por eso, habiendo sido justificados, es decir, declarados inocentes, declarados por Dios justos, y quiero notar que la palabra justificado es una declaración de nuestra completa inocencia. Ahora, ¿cómo es que Dios puede hacer eso cuando somos tan culpables? Y lo puede hacer porque toda nuestra culpa fue cargada sobre Jesucristo, y Él murió por nuestros pecados, por nuestras culpas. Así que el perdón de Dios hacia mí es un perdón total. De tal forma que mi pasado jamás será traído delante de mí por Dios. El apóstol Pablo decía en su carta a los Romanos, en el capítulo 8 de su carta, ¿quién acusará a los escogidos de Dios? ¿Quién puede venir y decir, oh, este es un mentiroso, hizo esto, hizo aquello, es culpable de esto? Pablo dice, ¿quién acusará a los escogidos de Dios? Es Dios quien justifica. En otras palabras está diciendo, sepan esto, Dios no lo está acusando a él de ningún mal. Ahora lo opuesto, Dios lo ha declarado a usted totalmente inocente de todo cargo y lo ha justificado por medio de Jesucristo. Así que siendo justificados por su gracia, nosotros deberíamos ser hechos herederos. Y el efecto de esto es precisamente que ahora somos herederos de Dios, herederos del reino eterno de Dios. Las riquezas de la gloria del reino eterno de Dios son nuestras, son mías. Yo soy heredero de Dios. Si soy un hijo de Dios, y yo soy un hijo de Dios, entonces como hijo de Dios, soy heredero de Dios. Y juntamente heredero con Jesucristo. La gloriosa obra de la salvación de Dios no solo me salvó de esa ira de Dios que se rebelará contra todo hombre injusto e impío, que tiene la verdad de Dios por injusticia. No solo me salvó, sino que además de salvado por la gloria de Dios, para experimentar la gloria de Dios por toda la eternidad como hijo de Dios y como un heredero de Dios, tengo esta bendición, esta esperanza, que tengo vida eterna por medio de Jesucristo y soy heredero de Dios. Escuche, si el mundo pudiese ofrecerlo a usted, el mundo entero con todo su brillo y todo lo demás, créame, mi amigo, sería algo artificial, sería basura comparado con lo que Dios le está ofreciendo a usted por medio de Jesucristo. Porque si todo el mundo fuera suyo, y la gloria de todos los reinos, y toda la grandeza del mundo, y toda la pompa, y las circunstancias, y la adulación, y las riquezas, dígame, ¿cuánto tiempo le duraría eso a usted? En otras palabras, ¿cuánto cree que va a vivir usted? ¿Cuántos años más vivirá usted aquí o estará aquí? Bueno, vamos a decir que usted va a vivir 100 años. Ahora, ¿qué es un periodo de 100 años comparado con la eternidad sin fin? Créame, Moisés hizo una sabia elección cuando escogió sufrir la aflicción con el pueblo de Dios antes que gozar de los placeres temporales de pecado, estimando el reproche de Cristo mayor que las riquezas de los tesoros de Egipto. Sí, sí. Por gracia fuimos salvos. Por gracia somos herederos. Tenemos la esperanza de vida eterna. Bien dirá el apóstol Pablo ahora en el versículo 8, palabra fiel es esta, y en estas cosas quiero que insistas con firmeza para que los que creen en Dios procuren ocuparse en buenas obras. Estas cosas son buenas y útiles a los hombres. Bueno, usted dirá, esto suena opuesto a lo que usted nos ha estado diciendo. No, no es para nada opuesto. Es el paso siguiente. Por gracia han sido salvados por medio de la fe, no por obras que nosotros hubiéramos hecho, sino por la gracia de Dios. Es por esa gracia que usted ha sido salvo. Pero ustedes que están salvados, ahora necesitan llevar buen fruto de justicia por sus buenas obras. Las obras buenas o sus buenas obras no lo van a salvar a usted. No lo pueden salvar. Pero ahora que son salvos, sus buenas obras son prueba de su fe que es verdadera. Porque la fe es estar activo. Creer es un verbo de acción, no es un verbo pasivo. La verdadera creencia se ha de manifestar en aquellas obras de la vida de una persona. Por eso decía Santiago en su carta, muéstrame tus obras y yo te mostraré mi fe. ¿Tú dices que tienes fe? Bueno, la fe sin obras es muerta. Eso significa que tú realmente no crees. Ahora, si yo hiciera o diera una profecía acerca de que el sur de California sufrirá un terrible temblor y va a desaparecer en el Océano Pacífico mañana a la mañana. Y bueno, digamos que hago esta predicción para mañana a las 8 de la mañana. Y usted me llama a las 7 y media y me dice, ¿te parece que va a suceder eso? Y yo le digo, sí, claro. Bueno, si él está todavía ahí, faltando media hora, es porque realmente no lo cree. Ahora, si usted llama por teléfono y escucha un mensaje en la contestadora que dice, lo siento mucho, no estoy aquí, me fui a Phoenix porque viene un gran terremoto, usted entonces dirá, hey, él realmente cree, creyó la profecía, porque sus acciones concuerdan con lo que declara. Se da cuenta, mis acciones, mis obras, deben corresponder con lo que creo, para que sean testimonio de lo que yo creo, para que declaren lo que yo creo. Eso es lo que está diciendo la Biblia. Así que si sus obras no están en armonía con su profesión de fe, su profesión es una mentira. Es vacía. Y usted nunca será salvo por una mentira. Yo creo en Jesucristo. Ah, sí, mi amigo. Eso es algo grandioso de decir. Bueno, entonces veamos lo que ha hecho ese creer en Jesucristo en su vida que es cambiada. Ahora, si usted todavía sigue viviendo como antes, en la carne, haciendo las mismas cosas que hacía antes, en su vida pasada, y usted sigue diciendo, yo creo que Jesús es mi Señor y Salvador, mi amigo, usted es un mentiroso, pero no porque se lo diga yo, no se enoje conmigo. Lo dice el apóstol Juan en su primera carta, la cual estaremos viendo dentro de muy poco. Es una carta muy corta. Y Juan estará dando allí varias profesiones de fe que hacen las personas. Por ejemplo, aquellos que dicen, no, yo camino en la luz. Maravilloso de decir, ¿no es cierto? Ahora, si usted dice que camina en la luz y está caminando en la oscuridad, usted está mintiendo, no está diciendo la verdad. Ah, yo no estoy pecando. Hey, espere un momento. Si usted dice que no tiene pecado, hace a Dios mentiroso y la verdad no está en usted. Usted dice, ah, yo habito en Cristo, qué glorioso. Sí, es glorioso que un hombre pueda decir, yo habito en Cristo. Es algo glorioso decir. Ahora, si usted dice eso, que está habitando en Él, que está viviendo en Cristo, ¿no le parece que usted, como dice la Biblia, debería andar como Jesús anduvo? Porque es lo que dice Juan, el que dice que está en Él debe andar como Él anduvo. Ah, yo amo a Dios. Algo maravilloso decir. Pero además de decir, ah, yo amo a Dios, pero odio a mi hermano. Entonces Juan dicen, y ustedes están equivocados. Están cometiendo un error. ¿Cómo pueden amar a Dios, a quien no vieron, y odiar a su hermano, a quien ve? ¿Qué ha sido hecho a la imagen de Dios? Así que no se trata de lo que decimos. Son las obras que hacemos las que prueban lo que creemos, la fe que tenemos. Y así Pablo dice ahora, afirma a aquellos que creen en Dios, afirma constantemente esta verdad, que se mantengan en buenas obras. Es decir, que tus obras estén en armonía con tu declaración de fe. Pero evita las cuestiones necias y genealogías. Es que muchos ministros pueden volverse muy atrapantes en tantas cuestiones necias, las cuales muchas veces realmente no se plantean con un deseo honesto de respuesta. Hay allí una diferencia entre las cuestiones necias y las cuestiones son estas, las cuestiones serias. Y mi amigo, yo no tengo tiempo para cuestiones necias, cuestiones en las cuales las personas solo están tratando de plantear dudas en cuanto a las Escrituras, en cuanto a la Biblia. Y allá aparecen aquellos que dicen, ¿de dónde sacó Caín a su esposa? Mire, en principio, siempre sospecho de un hombre que está interesado en la esposa de otro. Así que si anda preguntando por la esposa de Caín, ya, a eso no me gusta. Evita las cuestiones necias y genealogías y contenciones y discusiones acerca de la ley porque son vanas y sin provecho. Mi amigo, son una pérdida de tiempo. Cada tanto uno se envuelve en eso, ¿se da cuenta? Algunos niños vienen y comienzan a hacer preguntas tratando de tener argumentos. Luego dice al hombre que cause divisiones después de una y otra amonestación, deséchalo. En otras palabras, si continúa después que usted lo amonestó un par de veces, bueno, deséchelo. Sí, amonéstelo un par de veces. Dele un par de oportunidades. Ahora, si él es un hereje y viene con alguna doctrina extraña, más bien dele un par de advertencias. Y si él no toma esas amonestaciones, entonces quítelo de el compañerismo, recháselo. Dice, sabiendo que el tal se ha pervertido y peca y está condenado por su propio juicio. Él termina ahora el apóstol las epístolas con diferentes posiciones personales. Y aquí dice, cuando envié a ti a Artemas y a Tíquico, apresúrate a venir a mí en Nicópolis, porque allí he determinado pasar el invierno. Sí, él iba a enviar un alivio para Tito. Este alivio podía ser la ida de Artemas o de Tíquico, que irían a tomar la posición o lugar de Tito, momentáneamente, allí en ese lugar, para que Tito pudiera venir a encontrarse con Pablo en Nicópolis, donde Pablo planificaba pasar el invierno. Después dice, Asenas, intérprete de la ley, a Apolos, encamínales con solicitud. Apolos, ese gran e interesante hombre que ministró en Éfeso, después en Corinto, se volvió sin duda compañero de Pablo, y habrán tenido grandes momentos juntos, porque eran conocedores de las Escrituras hebreas, eran capaces de convencer a los hombres poderosamente por esas Escrituras acerca de que Jesús es el Mesías. Así que él quería que Cenas, o Asenas el intérprete, viniera y Apolos también, que cuidara de ellos, de modo que no le faltara nada. Y aprendan también los nuestros a ocuparse en buenas obras para los casos de necesidad, para que no sean sin frutos. Todos los que están conmigo te saludan. Saluda a los que nos aman en la fe. La gracia sea con todos vosotros. Amén. Estimado oyente, esta carta de Pablo a Tito culmina así. Llegamos ahora a este libro, que es uno de los libros más cortos, el más corto del Nuevo Testamento, la carta a Filemón. Pero hay allí lecciones gloriosas. La intercesión de Pablo, que nos da allí un pequeño panorama de la intercesión de Jesucristo por nosotros al estudiar este libro de Filemón, es algo realmente atractivo.
1: Llegando al final del estudio de esta carta a Tito, es buen momento para sacar conclusiones de las lecciones aprendidas. Nos gustaría escuchar acerca de ello. ¿Qué le dejó este estudio que el pastor Chuck Smith ha presentado? ¿Qué conceptos le han causado mayor impresión? ¿Cómo los va a aplicar a su vida cotidiana? Déjenos saber también su opinión a favor o tal vez resistiendo alguna idea y por qué acerca de ello, para poder intercambiar lo que el texto dice, para poder profundizar en él y llegar a una conclusión más cercana de lo que el Señor quiere para nosotros. Todos estamos aprendiendo y es bueno que podamos hacerlo juntos. ¿Desea participar en la discusión? Hágalo escribiendo un correo electrónico a info@lpddph.com, dirección que utiliza luego del símbolo de arroba las iniciales del nombre del programa. Lo reitero, info@lpddph.com. 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Asegúrese entonces de acompañarnos la próxima lección cuando comencemos un nuevo estudio de un nuevo pasaje bíblico en lo que es la carta a Filemón. El pastor Chuck Smith dará inicio entonces a este nuevo paso progresando en el estudio de las Sagradas Escrituras. Esto será en esta misma emisora, en este mismo horario cuando anunciemos la palabra de Dios para hoy. Vuelve una vez más el pastor Chuck Smith con su comentario de cierre.
0: Amigo oyente, que el Señor le bendiga en este tiempo y que usted pueda comenzar a disfrutar las riquezas que Dios tiene para usted. Sí, comience a disfrutar de esas riquezas espirituales eternas que usted tiene como hijo de Dios. Que Dios le ayude en su vida, que sea enriquecida, que sea bendecida, cuando usted camina en comunión con Él. Que Dios sea realmente el centro de su vida. Es mi oración por usted, estimado oyente, en el nombre de Jesús.

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0: en HRBC, las 10:30 minutos.
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El amor de Dios es ilimitado para los pecadores, mas Dios muestra su amor para con nosotros, en que siendo aún pecadores, Cristo murió por nosotros. Romanos 5.

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1: Nuestro Dios y Padre eterno te bendiga. Y bienvenido a Al Descanso con Dios, programa de HRBC y de Estéreo Luz, emisoras que transmiten desde Tegucigalpa, Honduras. Y con este programa en especial, buscamos entregarte adoración y reflexión para que nos ayuden a entrar en el reposo de nuestro Cristo Jesús. Somos Al Descanso con Dios. Bienvenidos a nuestro programa de hoy. De nuevo, como es habitual, Noé Zelaya en la producción y este servidor, Ever Monroy, les acompañamos a esta hora en que nos sueles escuchar. Me gustaría de verdad saber a qué horas me escuchas. 10:30 de la noche entre el lunes y jueves o 9:30 de la noche los fines de semana a través de las frecuencias de Estéreo Luz o quizás a las 2 de la mañana a través de las frecuencias de HRBC. En el horario en que sueles escucharnos, te deseamos que Dios te bendiga, te llene de todo su favor, de esa gracia que tanto ocupamos para poder avanzar en el día a día. Ese día a día que siempre trae un mal y que a veces nos hace pasar tiempos incómodos y a veces más que incómodos, difíciles de soportar. Pero la gracia de Dios nos fortalece y eso te deseamos. Muy bien, quédate con nosotros para disfrutar de lo que hemos escogido y preparado el día de hoy. Y vamos a iniciar adorando a nuestro Dios con el intérprete John Elí. Me elegiste, canta él a continuación. Me amaste con cuerdas de amor. A ti me ataste, Señor, aquí estoy. Porque me amaste tanto, agrega, si yo no lo merezco. Me abrazaste cuando más lo necesito.

Bien, gracias a Dios, seguimos en el descanso con Él, con nuestro Padre. Escuchábamos a John Eli que nos cantaba Me elegiste. Y es que sí, no estuviéramos en Dios si Él no nos hubiese escogido. Y eso es lo que somos, los escogidos de Dios. El apóstol San Pablo habla de eso en Romanos capítulo 11, versículo 1 al 6. De cómo Dios preparó a aquellos que habrían de creer en Él. Pero a la par de esos escogidos, esos que hemos pues alcanzado la vida eterna porque Dios nos escogió para eso, también aparecen otras personas. Y a estos el apóstol San Pablo los llama los endurecidos. Quiero leer para ti en Romanos 11, versículo 7, las palabras del apóstol. Él dice que pues lo que buscaba Israel no lo ha alcanzado, pero los escogidos sí lo han alcanzado. Y los demás, dice, fueron endurecidos. Lo que nos muestra este versículo es que hay una búsqueda de algo más que lo temporal, que lo carnal o material. Y esto tiene que ver con el alma. Es decir, aquello eterno que todos queremos tener. Y dice en este versículo que esa eternidad, la justificación en Dios, solo la alcanzan los escogidos. Pablo presenta aquí a Israel, así como la humanidad hoy en día. Israel buscó el favor de Dios mediante el esfuerzo humano. En toda la carta de Romanos, Pablo muestra que Israel se confió demasiado de la observancia de la ley de una forma muy literal y no buscó de Dios conforme a su gracia y misericordia. Ellos quisieron agradar a Dios vía religiosidad, pero no pudieron obtener lo que ellos querían, la justificación, que es ser declarados sin culpa, aún a pesar de ser responsables de nuestro pecado. Asimismo la humanidad hoy en día hace lo mismo. Según las estadísticas que quiero contar, se dice que en el mundo hay como alrededor de 8 mil millones de personas, de las cuales como una cantidad de 6.400 millones profesan algún tipo de religión. Eso equivale más o menos al 80% de la población mundial. Y eso significa que el ser humano, sin importar la religión que tenga, está buscando algo que trasciende el plano del tiempo y del espacio que nos toca vivir en esta tierra. Algo que va hacia la eternidad, un cielo, una vida eterna que trascienda lo temporal. Pero resulta que a través de ese recurso llamado religión nunca podremos obtenerlo, porque eso que el mundo busca alcanzar solo lo alcanzan aquellos que han sido ordenados para vida eterna, tanto del pueblo de Israel como de los gentiles que somos nosotros, y esto se consigue solo por gracia, porque Pablo así lo dice. Fueron los elegidos, los escogidos quienes lo alcanzaron. Y esto establece una premisa fundamental. Y es el hecho de que las personas no son escogidas porque alcanzaron la salvación por sus recursos, por sus medios, sino que alcanzaron la salvación. Y me incluyo ahí, quiero incluirte a ti también. Si hemos creído en Cristo, hemos alcanzado la salvación porque fuimos elegidos para eso. Esto va en consonancia con las palabras del Señor Jesucristo en San Juan capítulo 6, versículo 65, donde el mismo Jesús proclama: por eso os he dicho que ninguno puede venir a mí si no le fuere dado del Padre. Si Dios no nos elige, si Dios no nos destina para ser de Cristo, nadie
puede llegar a Él. Y esto Jesús lo dijo porque según el versículo 64, muchos de los que estaban allí oyéndole no creían en Él. Y agrega el evangelista en este versículo 64 de San Juan 6, porque Jesús dice, sabía desde el principio quiénes eran los que no creían. Los que no creían. Y quién incluso le había de entregar. Porque como Él bien lo dijo, solo si el Padre nos concede la gracia de ir a Él, podemos llegar a Él. Nosotros hemos creído en Cristo, hemos recibido a Jesús como Salvador personal, porque Dios nos eligió para eso. Y esto debería de movernos a la gratitud, sobre todo porque Pablo comienza luego a continuación a decir que los demás fueron endurecidos. Y el endurecimiento aquí es como quien adquiere callos, ya sea en los pies o en las manos. Todos sabemos que un callo se forma en la piel de las manos o de los pies por el roce constante con algo. En el caso de los pies, por el roce con zapatos apretados. Pero en el caso de las manos, por el uso continuado de quizás algún tipo de herramienta. Y el callo lo que refleja es que se va perdiendo sensibilidad en el lugar donde aparece. Y así ha sucedido con muchas personas. Han ido perdiendo de a poco por la práctica de la maldad y por el rechazo de Cristo Jesús, han ido perdiendo lo que es la sensibilidad. Y como no tienen en cuenta a Dios, entonces, a manera de un juicio, Dios los endurece. Es como si su corazón se petrificase. Y sucede al rechazar el Evangelio deliberadamente, vez tras vez. Para demostrar su punto, Pablo cita en el versículo 8 de Romanos 11, Deuteronomio capítulo 29, versículo 4, donde la palabra dice, Dios les dio espíritu de estupor, ojos que no vean y oídos con que no oigan hasta el día de hoy. Y las palabras son claras, no dejan la menor duda de que es Dios quien ha puesto esa incredulidad final en ellos por no haber creído en su momento. Es como cuando tú estás tratando de convencer a una persona. Pensemos en el sentido emocional. Te gusta alguien y tú comienzas a enamorarla y le dices todo lo que sientes por ella, pero esta persona te rechaza una vez. Tú insistes una siguiente oportunidad porque te gusta la persona y sin embargo, esa persona te rechaza otra vez, y otra vez, y otra vez, hasta el punto en el que tú te terminas cansando y la abandonas, porque endureció su corazón hacia ti. Entonces, ¿qué te queda a ti? Dejarla. Y Dios, de alguna forma, aunque el ejemplo sea pobre, hace lo mismo. Después de hablar, después de mostrarle a la gente lo que Él quiere de ellos, termina dejándolos a su propia incredulidad. Eso pasó según Deuteronomio 29:4 con Israel. Allí Moisés está dando un discurso final de los finales al pueblo de Israel antes que entren a la tierra prometida. Y le recuerda que ellos fueron testigos de las señales, de los milagros, de las maravillas que Dios hizo en Egipto. Y a pesar de eso, no creyeron. Y llegó el espíritu de estupor que menciona aquí Pablo, que es un estado de aletargamiento en el que aún con evidencias contundentes enfrente, una persona se resiste a creer. Y qué triste que eso suceda, que eso pase con mucha gente hoy en día. Y ojalá no sea el caso nuestro. Todavía Pablo, para reafirmar su punto, cita el Salmo 69, versículo 22 y 23, el cual es una oración de angustia donde David pide imprecatoriamente que a sus enemigos se les torne la invitación a festejar, a comer en trampa, red, tropezadero y retribución. Recuerda que una oración imprecatoria es aquella que pide juicio, justicia de parte de Dios. Y este salmo
que se considera un salmo mesiánico, puesto que anuncia los sufrimientos y rechazos del Mesías, es consecuente con el juicio mencionado. Al final, si una persona se resiste y quiere ser enemiga del Mesías, ¿qué queda? Un juicio final de endurecimiento. Ojalá que no sea tu caso. Ojalá que tú que me escuchas hoy y que estás oyendo por enésima vez quizás el Evangelio, no seas de esos endurecidos, sino que seas de los que han sido escogidos para obtener la salvación. Piensa en esto mientras escuchas a continuación la siguiente canción, Corazón Endurecido, que nos recuerda lo que fue la experiencia de Faraón justamente en Egipto.

0: Dios advirtió vez tras vez a Faraón que dejara ir a su pueblo, pero Faraón endureció su corazón. Y eso habla de un proceso en el que este hombre, el rey de Egipto, fue colocando su corazón como piedra a la voz de Dios. Cerró su oído, cerró su corazón, su conciencia se cauterizó, se encalleció y no quiso escuchar a Dios que le habló con poder y señales. Y el orgullo le hizo no ceder. Aun cuando cada plaga que Dios envió gritaba justicia, Faraón decidió no creer. Por eso fue endurecido. Al ser él de corazón duro, Dios lo juzgó endureciéndolo para que no creyera y fuese en ese sentido condenado. Que no sea tu caso. No te resistas a la voz de Dios. No endurezcas tu corazón para que no seas fatalmente endurecido por tu incredulidad. Cree en Cristo, ven a Cristo. Es lo mejor que puedes hacer. Dios te bendiga y te guarde mucho.
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0: en HRBC, las 11.
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0: Nancy escribió una trilogía de libros sobre el corazón y uno de ellos trata sobre el tema de la rendición. Esta semana estaremos escuchando una serie basada en ese libro. Aquí está Nancy para comenzar con el episodio de hoy.
1: Joseph Song es un pastor rumano que fue exiliado de su país en 1981 debido a la influencia que había tenido allí. Él había llevado a muchas personas a poner su fe en Cristo. Y antes de su exilio, él experimentó una persecución prolongada a manos de uno de los regímenes comunistas más represivos de la historia. Cuando fue exiliado, él emigró a los Estados Unidos, donde ministró durante casi un año antes de poder finalmente regresar a su tierra natal tras la caída del comunismo. Y aún hoy sigue viviendo allí. Conocí por primera vez a Joseph y a su preciosa esposa Elizabeth a principios de los años 80. Una de las primeras impresiones que tuve de este hombre ocurrió justo antes de que a él se le pidiera hablar y cuando le preguntaron cómo le gustaría ser presentado. Estamos hablando de un hombre que obtuvo un doctorado en la Universidad de Oxford, brillante, elocuente, filósofo, teólogo. Tiene credenciales académicas y profesionales impresionantes. Y además ha sufrido profundamente por su fe. En muchos sentidos, es un héroe. Pero cuando le preguntaron cómo quería que lo presentaran, dijo: "Todo lo que quiero que digan es que soy un esclavo de Jesucristo". Y es interesante que no dijera que él quería ser presentado como siervo de Jesucristo, sino: "Quiero ser conocido como un esclavo de Jesucristo". Y hay una diferencia. Si buscas ambas palabras en el diccionario, verás que un siervo es alguien contratado para realizar servicios para otra persona. Es una ayuda contratada. Pero si buscas la palabra esclavo, verás que un esclavo es un ser humano que es propiedad de otro, de alguien, que está absolutamente sujeto a la voluntad de otra persona. Joseph Song dijo: "Quiero ser conocido como un esclavo de Jesucristo". Y creo que es un concepto del que no hablamos mucho. No lo hablamos porque la esclavitud, especialmente en Occidente, es un concepto que nosotros resistimos. Porque lo hemos visto abusado y mal utilizado. Pensamos que apenas podemos tolerar la idea de tener siervos. Y la palabra esclavitud casi se nos atora en la garganta. Como debería ser si estamos hablando de un ser humano que posee a otro y le obliga a servir contra su voluntad. Es un concepto incorrecto. No es una relación correcta entre dos individuos creados a imagen de Dios. Pero es totalmente apropiado que tú y yo nos veamos como esclavas de Jesucristo y que escojamos ser sus esclavas. Déjame pedirte que vayas al libro de Éxodo, al capítulo 21. En este pasaje encontrarás una larga lista de reglamentos donde Dios estableció normas sobre cómo deberían ser tratados los siervos. Y en medio de toda esa lista aparece una escena bastante dramática que creo que ilustra vívidamente lo que significa ser un esclavo de Jesucristo. Comencemos desde el versículo 1 de Éxodo 21 y leeré los versículos 1 y 2 y luego los versículos 5 y 6. Dice así la palabra de Dios: "Estas son las ordenanzas que pondrás delante de ellos. Si compras un siervo hebreo, te servirá por 6 años, pero al séptimo saldrá libre, sin pagar nada. Pero si el siervo insiste y dice: 'Amo a mi señor, a mi mujer y a mis hijos, no saldré libre', entonces su amo lo traerá a Dios, lo traerá a la puerta o al poste de la puerta, y su amo le horadará la oreja con una lesna, y él le servirá para siempre". Ahora veamos el contexto. En la cultura judía, en algunas ocasiones, los judíos que estaban en extrema pobreza se veían obligados a venderse como siervos a otros judíos. Y Dios hizo provisión para esa situación. Él estableció que debían tratar bien a sus siervos. No podían abusar de ellos ni maltratarlos. Tenían que tratarlos con bondad y justicia. Y al cabo de 6 años debían ser liberados. No podían retenerlos como siervos por más tiempo. Pero en este pasaje encontramos la descripción de una oportunidad dada al siervo que ya había cumplido sus 6 años. Él había cumplido con su obligación y ahora le correspondía ser liberado de su servicio. Era libre de marcharse. Sin embargo, en este caso en particular, el siervo había desarrollado una relación fuerte y amorosa con su amo y con la esposa e hijos que quizás había adquirido durante esos años de servicio, al punto de decir, no quiero ser liberado del servicio a mi amo. Ahora, presumiblemente, él admiraba a su amo y estaba agradecido por la manera en que había sido tratado, por cómo se le había provisto, y deseaba seguir sirviendo en la casa de su amo. Él lo expresó claramente cuando dijo, amo a mi señor. Se había formado una relación. Ya no eran simplemente empleador y empleado. Era una relación de amor. Y sobre esa base es que él dice, quiero ser un esclavo de por vida. Ahora, recuerda que él no tenía ninguna obligación de quedarse. Él podía marcharse libremente, pero quería quedarse. Amaba a su amo. Y tomó la decisión voluntaria de convertirse en siervo por compromiso o esclavo, según la traducción que estés utilizando. Un esclavo era un hombre que pasaba a ser esclavo de por vida. Y al hacer este compromiso, él no estaba simplemente inscribiéndose para otros 6 años o para un nuevo periodo de servicio. Él estaba haciendo un compromiso permanente para toda la vida. Se estaba rindiendo y renunciando a todos sus derechos de manera definitiva, cediéndolos a su amo. Este era el acto de un hombre que decía voluntariamente a alguien a quien conocía, amaba y en quien confiaba, soy tuyo, te pertenezco, quiero pasar el resto de mi vida cumpliendo tus deseos. Ahora, esta transacción que marcaba para siempre a este hombre como un siervo se llevaba a cabo en una ceremonia pública. Y en esa ceremonia, la rendición para ser esclavo, para ser siervo de por vida, se reconocía de una manera visible y también dolorosa. Involucraba sufrimiento. Se tomaba un instrumento afilado, una lesna, como se traduce aquí, y se usaba para perforar la oreja del siervo. Ese agujero significaba para siempre una marca de pertenencia. Ya no me pertenezco a mí mismo. La decisión era irreversible, y una vez que esa oreja era perforada, quedaba marcado para siempre como un siervo. Curiosamente, no encontramos en ninguna parte de la escritura ni en otros registros históricos una instancia concreta de que un siervo haya tomado realmente esta decisión descrita en Éxodo 21. Entonces, uno se pregunta, ¿por qué Dios sugeriría siquiera este escenario? Bueno, como muchas otras imágenes del Antiguo Testamento, creo que esta escena fue diseñada para apuntar a Cristo y mostrar nuestra relación como esclavos de Jesucristo. El Nuevo Testamento nos dice que cuando el Señor Jesús vino a esta tierra, según Filipenses capítulo 2, tomó forma de siervo, de esclavo. La palabra en griego es doulos, que se refiere a nivel más bajo de esclavo. Se trata del siervo, aquel que es totalmente obediente a su amo en una rendición permanente de por vida. Jesús vino a esta tierra en obediencia a su Padre, cumpliendo la voluntad de su Padre, porque amaba a su Padre y porque amaba a su novia y a la familia que vino a salvar. Así que él se humilló y voluntariamente se convirtió en un esclavo para poder liberar a aquellos de nosotros que estábamos sujetos a la esclavitud, al pecado. Ahora, tenemos una imagen de esto profetizada en el Antiguo Testamento en el Salmo 40, uno de esos salmos mesiánicos que hablan proféticamente de Cristo. Y dice, sacrificio y ofrenda de cereal no has deseado, me has abierto los oídos, me deleito en hacer tu voluntad, Dios mío. ¿Qué está diciendo este pasaje? Hasta donde sabemos, nadie había optado por tener su oreja perforada en la ceremonia descrita en Éxodo 21, hasta que Cristo vino a la tierra. Y ese pasaje se cumplió en Cristo, Me has abierto los oídos. Me deleito en hacer tu voluntad, Dios mío. Él vino como un esclavo. Él vino como un siervo de su Padre Celestial. Y en su deseo de hacer la voluntad de Dios y en su disposición de llevar y de sufrir las marcas de esa sumisión, Él se convirtió en el esclavo que de manera simbólica cumplió aquel acto literal descrito en la ley del Antiguo Testamento. Y eso es, en última instancia, lo que nos motiva a nosotras también a estar dispuestas a decir: Señor, soy tu sierva. Perfora mi oído para que todos vean y sepan que tengo una rendición de por vida ante ti como mi Señor.
0: Nancy Demos Wogemuth continuará con nosotras en un momento. Ella ha estado invitándote a asumir un rol importante y a convertirte en una verdadera sierva. 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Ahí puedes escribir la palabra rendición. Encontrarás mucho contenido alentador sobre este tema, ya sean episodios de podcast, artículos, videos u otros recursos útiles. Ahora volvamos a la segunda parte del mensaje de hoy. Aquí está Nancy.
1: Todas sabemos lo que es un resumen biográfico. Es básicamente una breve reseña histórica. Como conferencista y escritora, con frecuencia he tenido que preparar reseñas biográficas. Cuando escribimos una reseña biográfica sobre nosotras mismas o sobre alguien más, normalmente no escogeríamos las cosas comunes u ordinarias para incluirlas en esa reseña, sino que pondríamos las cosas que pensamos que serán particularmente impresionantes. Me resulta interesante que cuando llegamos al Nuevo Testamento y abrimos las cartas, las epístolas, los autores nos dan una pequeña reseña biográfica. Pero normalmente no colocan en esa reseña lo que uno pensaría que es más impresionante. Por ejemplo, el apóstol Pablo, él era apóstol y no había muchos, pero a menudo ni siquiera se refiere a sí mismo como apóstol en su presentación inicial o en su reseña biográfica. Él fue un predicador, maestro y evangelista increíble. Y pienso en todos los títulos que si tú o cualquier otra persona escribiera hoy su biografía, tal vez incluiríamos credenciales impresionantes. Pablo tenía una formación teológica avanzada y en ocasiones hizo referencia a estas cosas, pero usualmente cuando lo hacía era para señalar que eran logros que podían impresionar humanamente, pero que en realidad no tenían mucho valor delante de Dios. Cuando él se presentaba en sus epístolas, a menudo decía Pablo, el doulos en griego, el siervo de Jesucristo. Ahora, ten en cuenta que en la era romana en la que Pablo escribió, la esclavitud seguía presente. Y ser un doulos, un siervo, significaba ocupar la posición más baja entre los bajos. Esta no era una credencial impresionante. Esto era ser como la escoria de la tierra. Eran las personas más bajas en la escala social. Era como poner algo totalmente insignificante o sin valor en tu reseña biográfica, al menos desde la perspectiva de quienes lo leían. Y luego, no solo vemos esto en el apóstol Pablo, sino también en Santiago y en Judas, quienes escribieron cartas en el Nuevo Testamento. Ambos eran hermanos del Señor Jesús, y yo pensaría que eso sí valdría la pena incluirlo en una reseña biográfica. ¿No crees que esto les habría dado mayor credibilidad cuando estas cartas fueron escritas y iban a ser leídas? Pero, sin embargo, cuando abres el libro de Santiago y el de Judas, te das cuenta de que se presentan no como hermanos de Cristo, sino como doulos, siervos, esclavos del Señor Jesucristo. Estos hombres siguieron los pasos de ese gran siervo, el mismo Señor Jesucristo. Ellos sabían que eran hijos de Dios, sabían que eran coherederos con Cristo y no se avergonzaban de afirmar que eso era verdad. Pero antes que nada, ellos querían ser conocidos como esclavos, como doulos del Señor Jesucristo. Ahora, ¿qué significa ser esclavo de Jesucristo? Bueno, varias cosas. En primer lugar, es evidente que significa que le pertenecemos. Ser su esclavo implica que mi vida no me pertenece. Ser un esclavo del Señor Jesucristo significa que vivimos, caminamos y actuamos bajo su autoridad, que obedecemos su dirección. La obediencia absoluta es una marca distintiva de ser un siervo, un dulos. En un relato en los evangelios, hay un centurión que tenía un siervo que estaba enfermo. Y la palabra usada allí es dulos, siervo. Y este siervo estaba a punto de morir. El centurión estimaba muchísimo a su siervo. Así que cuando oyó hablar de Cristo, envió a unos ancianos de los judíos para pedirle que viniera y sanara a su siervo. Cuando los representantes de los judíos llegaron a Jesús, le rogaron y le dijeron: "Este centurión es digno de que le concedas esto, porque él ama a nuestro pueblo y fue él quien nos edificó la sinagoga". Así que Jesús fue con ellos. Y mientras Cristo ya se acercaba a la casa, el centurión envió a unos amigos con un mensaje. Y escucha lo que dicen los versículos 6 y 7 de Lucas capítulo 7. Jesús iba con ellos. Pero cuando ya no estaba lejos de la casa, el centurión envió a unos amigos diciendo: "Señor, no te molestes más, porque no soy digno de que tú entres bajo mi techo. Por eso ni siquiera me consideré digno de ir a ti. Tan solo di la palabra y mi siervo será sanado". Y luego viene el versículo 8. Este hombre, este centurión, reconoce lo que significa ser un siervo bajo autoridad. Y él le dice a Cristo, por medio de estos mensajeros: "Pues yo también soy un hombre puesto bajo autoridad y tengo soldados a mis órdenes". Lo que él está diciendo es: sé lo que significa estar bajo autoridad, sé lo que es ser un siervo, sé lo que es ser un dulos. Cuando tengo soldados bajo mi mando, espero de ellos obediencia absoluta e incuestionable. Y luego él dice en el versículo 8, digo a este ve y va, y a otro ven y viene, y a mi siervo haz esto y lo hace. Obediencia, obediencia absoluta e incuestionable. Es lo que este centurión esperaba de sus soldados y de quienes estaban bajo su autoridad, de sus siervos. Y en este contexto, él está diciendo: porque yo estoy bajo tu autoridad y porque tu autoridad es tan grande, sé que basta con que digas la palabra y así sucederá. Bueno, en ese escenario tenemos una descripción maravillosa de lo que significa ser un siervo del Señor Jesucristo. Ser una esclava de Jesucristo es estar bajo su autoridad. Ser su esclava significa que miramos a Él para recibir dirección. Señor, ¿qué quieres que haga con mi vida? ¿Cómo quieres que use mi tiempo? Escucha, el esclavo, el siervo, ese dulos, existe para cumplir la voluntad y los deseos de su amo. Y cuando nos reconocemos como siervas, como esclavas de Jesucristo, estamos diciendo: yo no puedo establecer la agenda de mi propia vida. La pregunta no es: ¿qué hay en mi lista de tareas para hoy? La pregunta es: Señor, ¿qué quieres que yo haga hoy? Y eso significa que continuamente tengo que rendir mi lista de tareas al Señor. Mi lista siempre es más larga de lo que realmente se puede hacer en un día. Y con frecuencia el Señor dispone interrupciones en mi día que yo no he planeado. Es fácil resentirse con esas interrupciones hasta que me detengo y reconozco: espera un momento, yo no soy quien establece la agenda aquí. Yo quiero saber cuál es su agenda para mi día, para mi vida. Algunas de ustedes, por ejemplo, que son madres, reciben todo tipo de interrupciones. Es difícil planear el día porque el horario se altera una y otra vez. Pero si recuerdas que eres sierva del Señor Jesucristo, que existes para cumplir su agenda, sus deseos, su propósito, entonces puedes responder a esas interrupciones. Porque la pregunta no es: ¿estoy haciendo lo que yo quiero hacer? La pregunta es: ¿estoy haciendo lo que Él me ha llamado a hacer? Así que cuando Dios interrumpe mi día con alguien que tiene una necesidad, o con algo que yo no había planeado, y me quejo, murmuro o me altero, actuando como si fuera una carga, eso realmente revela que he olvidado a quién sirvo y por qué. Cuando se me llama a servir, en realidad solo estoy recibiendo la oportunidad de cumplir el propósito mismo para el cual fui creada. Así que debería decir, gracias Señor, gracias por este privilegio de ser tu sierva y de servir a tu pueblo. Ser ese tipo de esclavo, ese dulos, es una rendición de por vida. Es una rendición permanente y es una rendición de 24 horas al día, 7 días a la semana. Significa que no tengo tiempo que sea mío. Siempre estoy disponible para mi Señor. Anoche estuve un rato con una familia a la que el Señor le está pidiendo hacer algo extremadamente difícil. Hacer una rendición en su servicio al Señor, que no es lo que ellos hubieran elegido. Y fue tan precioso estar con esta familia y escuchar al padre, a la madre y luego a los hijos, uno por uno, orar entre lágrimas y decir, Señor, queremos hacer lo que tú quieres que hagamos. Somos tus siervos. Y si esto es lo que tú quieres que hagamos, nos rendimos a ello. Y después fue tan dulce que al terminar ese tiempo de oración, nos levantamos, nos reunimos y el papá dijo, cantemos. ¿Qué cantamos? Y la mamá respondió, cantemos cuando andamos con Dios. Y así lo hicieron entre lágrimas. Obedecer cumple a nuestro deber. Si queréis ser felices, debéis obedecer. Sin importar si Dios te llama a servirle en maneras que parecen insignificantes, esas tareas del hogar que haces día tras día y que parecen tan poco importantes, o si te pide hacer algo que, según tu criterio, es significativo, ya sea que sus asignaciones incluyan tareas que nadie ve o tareas altamente visibles, ya sea que te pida hacer cosas que parecen estar por debajo de tus habilidades o cosas que están a años luz de lo que tú eres capaz de hacer o crees poder hacer, sean tareas comunes o tareas emocionantes y llenas de adrenalina, lo que sea que Él te pida, a donde sea que Él te envíe, necesitas recordar que eres su sierva. Existimos para hacer su voluntad. Señor, haznos siervas. Siervas por medio de un pacto, mujeres con oídos abiertos, que reconocemos que somos esclavas gozosas del Señor Jesucristo.
2: Es imposible vivir verdaderamente para el Señor si no estás rendida a Él. Nancy DeMoss Wougemuth te ha estado mostrando cómo entregarlo todo para seguir la voluntad de Dios. Estamos agradecidas de que Él esté usando a Viva Nuestros Corazones como un recordatorio diario para que las mujeres rindan sus vidas a Él. Nancy recibió un correo electrónico que habla sobre uno de estos momentos de rendición.
1: Este fue un correo realmente precioso de una joven a quien llamaré Ana. Ella nos escribió para contarnos cómo recientemente se reunió con su pastor para expresarle sus reservas sobre algunas iniciativas de la iglesia. Y ella había estado desanimando a su pastor de seguir ciertos planes que la iglesia estaba haciendo para alcanzar a otros. Luego, Ana descargó una serie de Aviva Nuestros Corazones y comenzó a escucharla. Y nos escribió diciendo, fue como si Dios me sentara y me dijera, necesitas esto. Ella fue confrontada al darse cuenta de que estaba tratando de controlar cosas en su iglesia debido a heridas de su pasado. Y continuó diciendo, desde las 10:30 de la noche hasta las 4 de la madrugada del siguiente día, Dios me tuvo en el sótano, rostro y rodillas en el piso, llorando por mi perversidad. Y esa noche, Dios llevó a Ana a un lugar de rendición. Ella nos escribió parte de lo que oró esa noche, y ella dijo, perdóname, Señor, por mi deseo de sabotear tu obra. Tú eres todopoderoso y nada puede detenerte de que cumplas tu voluntad. Perdóname por mi arrogancia al pensar que yo sé más que tú. Perdóname por mi falta de confianza en ti y en la obra de tu Espíritu Santo. Y gracias por revelarme mi pecado y quebrantar mi voluntad. 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
2: Así es. 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Nancy dice que en un mundo de personas que dan solo el 50% de sí mismas, una persona que da de sí el 100% realmente se destaca. Descubre a qué se refiere al continuar la serie Rendición, un corazón en paz con Dios. Te esperamos mañana aquí en Aviva Nuestros Corazones. 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

0: en HRBC, las 11, 29 minutos.
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0: dice a través del profeta Malaquías: porque desde donde el sol nace hasta donde se pone, es grande mi nombre entre las naciones, y en todo lugar se ofrece a mi nombre incienso y ofrenda limpia. Porque grande es mi nombre entre las naciones, dice el Señor de los ejércitos. Porque la tierra será llena del conocimiento de la gloria de Dios, como las aguas cubren el mar. Expresemos nuestro deseo de llevar su gloria hasta los confines de la tierra. Y al escuchar este canto, imaginemos que se rompe toda frontera.
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0: en HRBC, las 11:59.
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2: Hoy sí tengo en mis manos una carta que es de interés para todo el mundo. Dice esta mujer: señor Palau, mi esposo es sumamente celoso. Debido a los celos que constantemente me demuestra, me insulta y me maltrata, y yo creo que sin motivo. Señor Palau, ya estoy aburrida de esta vida, y francamente, en vez de amarlo, ahora lo odio a mi esposo. ¿Qué puedo hacer? ¿Cómo me libro de este hombre? ¿O cómo le cambio los celos, señor Palau? Ah, mi estimada señora, su carta es de interés internacional, se lo aseguro, porque usted no está sola bajo ningún punto de vista. En todo nuestro continente hay miles de hombres que celan a su mujer, aparentemente sin causa, y mujeres que viven con esta intolerancia. Primero, qué terrible mal son los celos. Los celos son una obra de lo peor en el ser humano, son obras de la carne, dice la Biblia. Y el hombre o la mujer que tienen celos, celos que son sin fundamento, por cierto, es una persona que está en mal estado espiritual y con peligro psicológico a la vez que espiritual. Segundo, señora, yo le pregunto, ¿usted no le habrá dado razón de ser celoso a su marido? Hágase esta pregunta con sinceridad, señora. Su carta me parece sincera, pero a veces un poquito fuerte, ¿eh? Me parece que usted es de carácter muy fuerte. Primero, ¿usted le ha dado razón a su marido por su manera de vestir, de que él sea celoso? ¿Usted usa ropas que a él no le agradan o que son un poquito demasiado llamativas en el sentido sensual para otros hombres? A lo mejor por eso su marido le tiene celos. Segundo, su conducta con otros hombres, señora, su manera de hablarles, su manera de mover su cuerpo y de comportarse con el sexo opuesto, ¿es de agrado de su marido? ¿O su marido le ha reprendido alguna vez o le ha indicado que él se siente molesto? A lo mejor usted, consciente o inconscientemente, le da razón a él de ser celoso. Tercero, señora, cuando van a alguna fiesta social, aunque sea en la iglesia, aunque yo no sé si usted es mujer de iglesia, pero su conducta con los demás hombres es tal que su marido no tiene por qué sospechar. Ojalá que así sea, pero analice su corazón, señora. Incluso pídale a su madre o a alguna hermana suya o a quien sea, a él mismo. Dígale: querido, es que yo te he dado razón para que me celes. ¿No te gusta la forma en que me he visto o cómo hablo a otros hombres? ¿O qué es lo que te hace sospechar de mis celos? En tercer lugar, señora, usted dice que ahora lo odia en vez de amarlo. Mire, muéstrele un amor extraordinario a su marido. Cuando él está de buen humor, cuando está lleno de amor, de cariño, de ternura, ¿por qué no le habla en sus buenos ratos y le explica su deseo de complacerle a él y de quitar toda posible barrera entre usted y él? Cuarto, señora, sométase usted a Cristo. Yo creo que usted, mi estimada señora, puede encontrar un cambio en su corazón y consecuentemente en su hogar si usted le abre su vida a Cristo, el Hijo de Dios. Yo me temo que usted es una mujer que todavía no se ha encontrado con Dios. El tono de su carta me implica a mí que usted no conoce a Dios en forma personal. Señora, ábrale su vida y su corazón a Cristo. Él va a quitar muchos de los problemas de su hogar y de su vida. No es que la vida se vuelva un sueño ni un cielo, pero empieza a cambiar. Y le vamos a escribir, por cierto, con más detalles.
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0: en HRBC, las 12, 30 minutos.
1: ¿Qué es nuestro evangelio? ¿Qué es el evangelio de la gracia, el evangelio de la paz, el evangelio de la salvación, el evangelio del Señor Jesucristo, el evangelio del Dios bendito? ¿Qué es? Necesitamos saber lo que es, porque ese es el evangelio que proclamamos.
2: Nos da mucho gusto que nos acompañe el día de hoy en Gracia a Vosotros, Ministerio de Enseñanza del Pastor John MacArthur. En 1527, el escocés de 24 años de nombre Patrick Hamilton abrazó el Evangelio de Jesucristo, abandonando la Iglesia Católica y volviéndose un enemigo del Estado. Patrick fue condenado como criminal y amenazado de muerte a menos que renegara de su fe, sus creencias. Se negó diciendo que prefería arder en la hoguera antes que renegar de Cristo. Nos preguntamos, ¿por qué es que creyentes como Patrick valoran más predicar el Evangelio que su propia vida? El día de hoy, el pastor John MacArthur, en la voz del pastor Luis Contreras, dará respuesta a esta pregunta en la serie titulada El Evangelio según Pablo, en gracia a vosotros.
1: ¿Sabe usted cómo es que Pablo vivió su vida antes de la experiencia en el camino a Damasco? ¿Qué hizo él en términos del compromiso de su vida? Él persiguió a cristianos, ¿no es cierto? Desde el punto de vista de que él era un legalista fastidioso, él era un judío de judíos, kosher hasta la médula. Él era un fariseo, él era celoso por la ley, y con respecto a la ley, externamente él fue irreprensible. Y para él, él lo consideraba ganancia hasta que se encontró con Cristo y se dio cuenta de que era estiércol. ¿Qué tan importante cree usted que fue cuando él descubrió la realidad del nuevo pacto? ¿Cree usted que eso fue algo novedoso? Esa fue una liberación increíble para un legalista sin esperanza. ¿Sabe usted lo que Pablo es? Él es un convertido excepcional. ¿Sabe usted cuántos fariseos, nombrados fariseos, vienen a Cristo en el Nuevo Testamento? Sí, no puede pensar en ellos. Tan encerrados en el legalismo, son unos cuantos. Este fue un amanecer glorioso para el apóstol Pablo. Él es el hermano mayor raro en la historia del pródigo. El hermano mayor raro quien se arrepiente de su hipocresía. Se arrepiente y abraza su pecado. La gente ve pecado en su pecado, no ve pecado en su religión. Este fue el amanecer del día glorioso. Un día increíble. Y una vez que la gloria del nuevo pacto amaneció en ese fariseo del antiguo pacto, nunca volvió a ser el mismo. Y debido a que hemos recibido este ministerio, no pecamos cometiendo maldad al alterar el mensaje. Si usted realmente llega a entender la gloria del evangelio de salvación, usted nunca podría alterarlo. Usted lo ve en toda su majestad y toda su belleza y toda su plenitud. No necesitamos darle a la gente algún entendimiento del evangelio minimalista, alterado. Se les necesita dar la gloria completa del evangelio. Entonces Pablo, en primer lugar, soportó todo lo que él soportó porque él vio la gloria del evangelio y la vio desde un punto de vista personal. Filipenses 3, él buscó establecer su propia justicia y después se dio cuenta de que era nada y él halló la justicia de Dios en Cristo. Cuando usted ha sido verdaderamente regenerado, usted entiende que este es el mensaje que debe ser predicado a costa de lo que sea. En segundo lugar, él también abrazó el ministerio como una misericordia. Él abrazó el ministerio como una misericordia. Podría ser un concepto interesante, pero ve el versículo 1. Él dice, teniendo nosotros este ministerio según la misericordia que hemos recibido. Algunas personas creen que se han ganado el derecho de predicar el evangelio, se han ganado el derecho de representar el evangelio, se han ganado el derecho de proclamar el evangelio. Permítame decirle algo. No soy digno, usted no es digno, ninguno de nosotros es digno de proclamar este evangelio. Es una misericordia el hecho de que se nos permite hacer esto. Escuche las palabras del apóstol Pablo en 1 Timoteo, capítulo 1. Doy gracias al que me fortaleció, a Cristo Jesús nuestro Señor, 1 Timoteo 1:12, porque me tuvo por fiel poniéndome en el ministerio, habiendo sido antes blasfemo, perseguidor e injuriador, pero fui recibido a misericordia. ¿Sabe por qué estoy en el ministerio? Porque Dios es misericordioso. No tengo el derecho de hacer esto, no me gané esto. El hecho mismo de que puedo estar de pie aquí y abrir la palabra de Dios y proclamar el evangelio glorioso de Cristo es una misericordia a un pecador indigno. Y la elevación de esto es tan sorprendente. El privilegio es tan abrumador. Aquí están las buenas noticias. No fue mi fuerza lo que me ganó este derecho y no es mi debilidad lo que lo pierde. Es una misericordia. Y a pesar de mis fallas y mi debilidad, Él continúa dándome esta misericordia. Y debido a que entiendo que el ministerio es una misericordia, no tengo muchas expectativas de lo que puedo lograr. La verdad es que todo día de mi vida y de su vida que el Señor nos da la oportunidad de proclamar su evangelio no fue nada más que una misericordia. Pablo nunca superó eso, nunca superó la realidad de la gloria del evangelio. Y usted lo ve salir conforme este pasaje desarrolla. Y en tercer lugar, se manifestó en su entendimiento de la necesidad de un corazón puro. La necesidad de un corazón puro. Mientras que es una misericordia, eso no da lugar al pecado. Me encanta lo que dice en el versículo 2. Antes bien renunciamos al oculto y vergonzoso. No tengo una vida secreta. No tengo una vida secreta. ¿No le moleste a usted cuando resulta que un pastor tiene una vida secreta? Eso es horrible, ¿no es cierto? Una vida escondida de vergüenza y de pronto él es un escándalo y él está en 2020 o él está en el diario, en el periódico. Pablo dice, yo no tengo eso. No tengo una vida escondida. No camino en dos mundos. ¿Y cómo se defiende usted a sí mismo cuando alguien lo acusa de eso? Porque eso es lo que estaban haciendo, estaban acusándolo de tener una vida secreta. De hecho, usted lee entre líneas en 2 Corintios, estaban diciendo que él estaba en el ministerio por dinero, y ha sido acusado de eso, y él estaba en el ministerio por favores de mujeres, y él dice, yo no tengo una vida secreta, yo renuncio a eso. Su defensa está en el primer capítulo, versículo 12. Él dice, porque nuestra gloria es esta, el testimonio de nuestra conciencia. ¿Escuchó eso? Ustedes pueden acusarme lo que quieran. Mi conciencia no está acusándome. Ahí es donde la batalla es ganada y perdida, ¿verdad? Santiago 1. El pecado es concebido en el interior y finalmente se aparece en el exterior. Pablo dice, traigan sus acusaciones. El testimonio de mi conciencia es que en santidad y sinceridad piadosa, no en sabiduría carnal, sino en la gracia de Dios, nos hemos conducido en el mundo y especialmente hacia ustedes. Yo no puedo decirles más a ustedes los que me acusan. Y habían falsos maestros en Corinto que simplemente venían tras Pablo, y habían maestros falsos en Corinto que simplemente venían detrás de Pablo con una campaña maliciosa para destruir su credibilidad en este momento, y esa es la razón por la que él escribe la carta, y él dice, mi conciencia está limpia. Él dice esto varias veces, él lo dice más adelante en su vida, en las epístolas pastorales, que su conciencia está limpia, su conciencia está limpia. Él estaba enfrentando el pecado en su vida, él estaba confesándolo, él estaba dejándolo. Como le dijo a los corintios en el capítulo 7, limpiémonos de toda inmundicia de la carne, perfeccionando la santidad en el temor de Dios. La gloria del evangelio para Pablo se manifestó en la integridad de su vida. ¿Cómo es posible que afirmes la gloria del evangelio, la misericordia privilegiada, sorprendente de predicar ese evangelio y después vivir como un hipócrita? Si usted entiende la gloria del evangelio, si usted entiende la misericordia que es que se le dé el privilegio de diseminar ese evangelio, entonces se ve obligado con la pureza que Pablo proclama, que es verdad en su propio corazón. Cuando él dio testimonio en Hechos 23 y 24, él dijo de nuevo dos veces, tengo una conciencia limpia, tengo una conciencia limpia. Cuando usted realmente cree en la gloria del evangelio, usted quiere asegurarse de que su vida es pura porque usted quiere ser un instrumento para honra. ¿Cuál es la siguiente frase? Limpio para el uso del maestro. Hay un cuarto punto aquí. Cuando usted entiende la gloria del evangelio, de regreso al capítulo 4, cuando usted entiende la gloria del evangelio, usted por lo tanto está comprometido con predicar las escrituras con precisión. Predicar las escrituras con precisión. Regrese al versículo 17. Recibimos una lección ahí del por qué la gente lo hace. Pues no somos como muchos que medran falsificando la palabra de Dios. Charlatanes, impostores, fraudes. Habían muchos de ellos en los centros de comercio en el mundo antiguo, diluían el vino con agua. El jabón era impuro. Los contenedores de barro que vendían tenían grietas que eran cubiertas con cera. Se derretía tan pronto como usted lo colocaba en el fuego. No eran sinceros, eran cápelos, esa es la palabra para medran. Charlatanes, farsantes, impostores. Aquí en el capítulo 4, Pablo dice que él no está andando con astucia. Panurgía, panurgía significa urgía, viene de energía para trabajar. Pan significa todos los que harán lo que sea por engañar. Adulterando la palabra de Dios significa alterar. Y es en particular una palabra que es usada de diluir vino, corromper la manifestación de la verdad. Mire, si usted cree en la gloria del evangelio, usted no lo toca, usted no lo adultera. La gente que puede estar en la televisión y torcer y pervertir el evangelio para sacar dinero de los bolsillos de gente enferma, de gente mayor, de gente moribunda, gente que está buscando un milagro como si fuera un boleto de lotería, no entiende la gloria del Evangelio. Entonces él dice, no adulteramos la palabra de Dios, sino por la manifestación de la verdad. Manifestación de la verdad, recomendándonos a toda conciencia humana delante de Dios. ¿Sabe una cosa? La verdad tiene un poder autocertificador. Realmente lo tiene. La verdad tiene un poder autocertificador. De tal manera que inclusive cuando es rechazada, se recomienda a sí misma la conciencia del que la rechaza. Él pelea contra ella. En un sentido, creo que el mundo incrédulo que ve a estos farsantes en la televisión sabe que son farsantes mejor de lo que lo entiende la gente en la iglesia. Si usted entiende la gloria del Evangelio, usted no tiene interés en alterar la verdad. Usted quiere vivir una vida pura. Usted entiende el privilegio inmenso de la misericordia del ministerio, porque usted celebra la grandeza de este Evangelio del Nuevo Pacto. Algunas personas dicen, ¿sabes una cosa? Tenemos en cierta manera cambiar el mensaje porque no estamos consiguiendo resultados. ¿Sabes una cosa? Tenemos que tratar con este mensaje porque realmente no es muy eficaz. ¿En serio? Bueno, el siguiente punto que quiero darles es este. Si usted realmente entiende la gloria del Evangelio, usted sabe que los resultados dependen de Dios. Muy bien, los resultados dependen de Dios. ¿Se acuerda usted de la parábola del sembrador? ¿Qué dice del sembrador? Nada, absolutamente nada. No dice si él usa su mano izquierda, su mano derecha, si lo avienta hacia arriba, hacia abajo, con una curva. No dice nada acerca del sembrador. ¿Qué dice acerca de la bolsa en la que él cargaba la semilla? Nada, no dice nada acerca de eso. ¿Qué dice acerca del método que él usó para aventarla? Nada, absolutamente nada. Es una parábola acerca de la tierra. Ni siquiera dice algo acerca de la semilla, fuera de que la semilla es la verdad del Evangelio. No tiene que ver con la técnica que usted usa al arrojar la semilla. Tiene que ver con el estado de la tierra. Yo no hago trabajo de tierra. Ese es el trabajo del Espíritu Santo. Me encanta ese pasaje en Marcos, la parábola en donde Jesús dice que el granjero siembra la semilla y se va a dormir porque no tiene idea de cómo crece. Es correcto, dice usted. No estamos consiguiendo resultados. ¿En serio usted cree que está a cargo de los resultados? Oigo algunas discusiones que dicen, tenemos que superar la resistencia del consumidor. Mucha suerte. La resistencia del consumidor se llama depravación. La resistencia del consumidor significa que el pecador es incapaz y no está dispuesto. Si depende del mismo. Observa el versículo 3. Esto es tan razonable. Toda esta presentación de Pablo tiene tanto sentido. Simplemente fluye como usted piensa. Algunos de ustedes ya están diciendo, bueno, es tan desalentador. Pablo, mira, vas de ciudad en ciudad a ciudad. Las iglesias son pequeñas. Las iglesias están llenas de problemas. La ciudad te rechaza. Los líderes te rechazan. El pueblo te rechaza. Te quieren matar. Los judíos te están buscando. Realmente no estás teniendo mucho éxito. Aquí está su respuesta. Pero si nuestro evangelio está aún encubierto, entre los que se pierden está encubierto. Esa es una categoría de gente. Esa es la posición automática de la raza humana entera. Yo no soy el problema. Bueno, ¿cómo es que llegaron a estar así? Versículo 4. En los cuales el Dios de este siglo cegó el entendimiento de los incrédulos para que no les resplandezca la luz del evangelio de la gloria de Cristo, el cual es la imagen de Dios. El problema no es tu técnica, el problema es el corazón. Usted tiene a todas estas personas que inventan maneras pragmáticas de llevar a cabo el evangelismo de manera eficaz. En serio, para superar la resistencia del consumidor, para hacer que el mensaje sea más apetecible. Diremos más de eso en algunas de las otras porciones de las Escrituras. Por cierto, un judío crucificado en Jerusalén que fue rechazado por su pueblo, rechazado por sus líderes, que fue ejecutado como un criminal común y corriente por los romanos, resucitó de los muertos. Él es el Dios vivo y verdadero, el único Salvador, y Él quiere que sea su esclavo. ¿En serio? Y por cierto, tienes que rechazar a todos los demás amos, confesar tu pecado, arrepentirte y volverte a Él como la única fuente de salvación. ¿Quién es esta persona de nuevo? ¿Un judío crucificado? Esto es lo que Pablo está predicando en el mundo gentil. Y no solo necesitas creer en Él, sino que necesitas confesarlo como Señor y eres su esclavo. Ese es un producto difícil de vender. Usted no puede superar la resistencia del consumidor en un mundo gentil pagano cuando usted está hablando de un judío crucificado a gentiles que no tienen trasfondo del Antiguo Testamento, que no tienen entendimiento del sistema sacrificial, y usted les está pidiendo que crean en este judío crucificado como el Dios encarnado, el único Salvador, el único Dios vivo y verdadero, la única esperanza de salvación, y usted debe convertirse en su esclavo. Eso humanamente no va a ser aceptado. Esa es la razón por la que dice en 1 Corintios 1, como veremos más adelante, la predicación de la cruz fue ¿qué? Locura. Los resultados dependen de Dios. Ese ha sido el gozo del ministerio. Yo estoy a cargo de sembrar, no estoy a cargo de cultivar, de crecer. Yo no puedo dar vida, solo Dios da vida. Y me encanta esto, observe esto. Versículo 5. porque no nos predicamos a nosotros mismos, algún método que hemos inventado, algunas historias personales de nosotros, sino a Jesucristo como Señor. Y estamos llamando a todo mundo a que se vuelvan esclavos por causa de Jesús. Dice usted, ¿cómo es posible que esperas tener algún resultado con un mensaje así? Aquí está la respuesta. Versículo 6. Oh, porque Dios, ¿qué mandó? Que de las tinieblas resplandeciese la luz. Es el que resplandeció en nuestros corazones para iluminación del conocimiento de la gloria de Dios en la faz de Jesucristo. ¿Acaso ese no es el versículo más profundo? ¿Sabe usted lo que está diciendo? Creación. Dios dijo, sea la luz. Y habló y existió la luz. Ese es el modelo para la salvación. Dios entra a la oscuridad del corazón del pecador y enciende la luz del conocimiento de la gloria de Dios en la faz de Cristo. Esto es lo que hace del ministerio algo tan emocionante. Si usted está concentrado en resultados, usted va a terminar predicándose a sí mismo y su técnica y su estilo. Usted va a estar concentrado en su guardarropa y en su oratoria y en su música y en sus adaptaciones culturales. Bueno, si usted entiende la gloria del Evangelio, usted también entiende lo insignificante que es usted como persona. Entonces, ¿qué hemos estado diciendo? Si usted entiende la gloria del Evangelio, simplemente para repasar, usted entiende la superioridad del nuevo pacto, la misericordia del ministerio, la necesidad de un corazón puro, el hecho de que las escrituras deben ser predicadas con precisión, que los resultados espirituales dependen únicamente de Dios y que usted es como persona insignificante, insignificante. He regresado a este versículo número 7 tantas veces a lo largo de los años. Tenemos este tesoro. ¿Qué tesoro? El tesoro del Evangelio en vasos de barro. Vasos de barro. Es un vaso de barro, un contenedor de barro. Un contenedor de barro. Muy bien, ponga atención en esta. Contenedor de barro. ¿Para qué usa usted un contenedor de barro en casa? ¿Para meter tierra? ¿Meter una planta? En tiempos antiguos, un contenedor de barro era rompible, feo, desechable. Pero quizás para entender mejor para qué eran usados los contenedores de barro, podemos ir a 2 de Timoteo, capítulo 2, versículo 20. Ahora en una casa grande no solo hay instrumentos o vasos de oro y de plata. Oh, muy bien. Vasos de oro y plata. ¿Qué haces con esos? ¿Sirves la comida? ¿Platos de oro y plata? Y también hay instrumentos o vasos de madera y de barro. Los de oro y plata son para honra y los de tierra y barro son para deshonra. ¿Está listo para escuchar esto? Usted sirve el alimento en la plata y el oro. Usted saca la basura en la madera y el barro. Contenedores de barro, un contenedor de basura. Usted saca ahí la basura de la familia. ¿Sabe una cosa? Eso es lo que decían acerca de Lutero. Él era una cubeta de basura. Entonces, regresa este versículo. Tenemos este tesoro en cubetas o contenedores de basura. Ese es un sentido de humildad personal, ¿no es cierto? Un sentido de que somos insignificantes como personas. Simplemente un vaso de barro. ¿Sabe una cosa? Usted tiene que ser muy importante cuando usted entiende la gloria del Evangelio, que usted no está para competir con el Evangelio. Usted no se eleva a sí mismo. Es algo tan desagradable. Bueno, debido al tiempo, unos cuantos más. Pablo abrazó los beneficios del sufrimiento. Entonces, si usted entiende la gloria del Evangelio, este es otro punto, usted entiende los beneficios del sufrimiento. Los beneficios del sufrimiento. Usted quiere ser más eficaz, usted va a sufrir más. Santiago dice, tened por sumo gozo cuando os halléis en diversas pruebas porque tienen una obra perfeccionadora. ¿Verdad? Usted nunca entiende el ministerio y la eficacia a menos de que sufra. Y simplemente de manera breve, versículos 8 al 12, ya leímos eso, que estamos atribulados en todo, mas no angustiados, en apuros, mas no desesperados, perseguidos, mas no desamparados, derribados, mas no destruidos, llevando en el cuerpo siempre por todas partes la muerte de Jesús, para que también la vida de Jesús se manifieste en nuestros cuerpos. Versículo 11, porque nosotros que vivimos siempre estamos entregados a muerte por causa de Jesús. Versículo 12, de manera que la muerte actúe en nosotros y en vosotros la vida. Ahí está la clave. La muerte actúe en nosotros y en vosotros la vida. Entre mayor el sacrificio de su propia vida, más sufre usted, más fuerte se vuelve usted. Pase al capítulo 12 de 2 Corintios, porque no podemos dejar esto afuera. Capítulo 12, versículo 7. Por la grandeza de las revelaciones, Pablo, como usted sabe, él tuvo audiencias personales con el Cristo que ya había ascendido en el camino a Damasco y varias otras ocasiones también. Y él pudo haber sido muy soberbio por ello. Entonces, para que no se exaltase a sí mismo, Y después él simplemente habló de su viaje al cielo, ¿verdad? Y él vio cosas de las que él ni siquiera podía hablar. Entonces él pudo haber usado estas cosas como una razón para su propio orgullo. Entonces él pudo haber usado estas cosas como una razón para su propia soberbia, pero para evitar que se exaltara a sí mismo, me fue dado, dice, un aguijón en mi carne. La palabra aguijón es de hecho una lanza, literalmente, que había sido metida en lo que de otra manera sería su carne soberbia. Esta lanza es descrita como un mensajero de Satanás, un ángelos de Satanás. ¿Qué es un ángelos de Satanás? Un demonio. ¿Acaso este demonio estaba atacando a Pablo directamente? La mejor explicación de esto es que este sería el líder demoníaco de los falsos maestros que estaban destrozando la iglesia en Corinto, la cual él amaba, y como consecuencia estaba metiendo una estaca en su propio corazón debido a su amor por esa iglesia. Aquí hay falsos maestros guiados por poder demoníaco dañando a la iglesia en Corinto. Y lo está atormentando. El Señor permitió que sucediera para evitar que se exaltara a sí mismo. El Señor le va a dar suficientes problemas a usted como pastor para evitar que usted se exalte a sí mismo, inclusive si él tiene que usar a demonios para crear el problema. Él dijo, 3 veces he pedido al Señor que lo quite de mí. Él dijo, bástate mi gracia porque mi poder se perfecciona en qué? En la debilidad. Entre más exalta usted a usted mismo, más fuerza usted al Señor para que lo humille a usted. Si usted entiende la gloria del Evangelio, usted entiende los beneficios del sufrimiento. El sufrimiento hace que usted sea más eficaz como un instrumento porque le concede el poder perfeccionado en la debilidad. Pablo entendió el mensaje. Me gloriaré en mis debilidades para que repose sobre mí el poder de Cristo. Por lo cual, por amor a Cristo, me gozo en las debilidades, en afrentas, en necesidades, en persecuciones, en angustias, porque cuando soy débil, entonces soy fuerte. Entre más se exalta usted a sí mismo, más inútil se vuelve usted. Simplemente 2 pensamientos para terminar. Entender la gloria del Evangelio es entender todas estas cosas. No las voy a repasar de nuevo. Y tan solo otras 2 cosas que considerar. Es entender la necesidad de la convicción. Entender la gloria del Evangelio, y esto en cierta manera resume todo lo que hemos dicho, es entender la necesidad de la convicción. Y de nuevo, este es un pasaje al cual regreso con frecuencia. Versículo 13. Pero teniendo el mismo espíritu de fe conforme a lo que está escrito, y él está citando el Salmo 116, creí, por lo cual hablé. Nosotros también creemos, por lo cual también hablamos. Si es verdad, usted tiene un mandato de proclamarlo. Creí, por tanto, hablé. Lo que usted me oye decir es lo que creo. La gente dice, ¿por qué eres tan apasionado por todo? Porque cuando llego a la convicción de que esto es lo que la palabra de Dios significa por lo que dice, me emociono por ello porque es la verdad. Creí, entonces hablé. Esto es masculinidad espiritual, esto es actuar como un hombre, esto es masculinidad, hablar con convicción. Entonces, ¿qué hemos aprendido en esta noche? Y lo hemos cubierto únicamente de manera breve, pero hemos aprendido que si usted entiende como Pablo lo hizo, si usted entiende la gloria del nuevo pacto, tiene todo tipo de implicaciones en su vida. Usted nunca va a superar la gloria superior del nuevo pacto. Usted siempre va a entender el privilegio del ministerio como una misericordia que usted no merece. Usted se va a comprometer con un corazón puro porque usted no quiere hacer algo que haga que usted sea menos útil en la proclamación de este evangelio glorioso. Usted será responsable por interpretar con precisión las escrituras y nunca adulterarlas. Usted sabe que los resultados dependen de manera exclusiva de Dios, quien recibe la gloria mediante el evangelio. Estas son cosas que son tan elementales. Usted se ve a sí mismo como un vaso de barro insignificante a nivel personal. Usted abraza los beneficios del sufrimiento, lo cual produce fortaleza divina en la debilidad humana. Usted entiende que este es un evangelio digno de convicción, digno de una vida de integridad, en lo que usted cree, y esa es exactamente la manera en la que lo proclama. Y finalmente, al final, cuando usted entiende la gloria del evangelio, usted coloca la recompensa futura por encima de la dificultad actual. En los versículos 13, 14 y 15, él dice, creí, por tanto hablé, y si voy a morir, versículo 14, Jesús me va a resucitar y los va a resucitar a ustedes y nos va a presentar con ustedes. Entonces sigo hablando porque la verdad que estoy predicando, la verdad de la gracia, se está esparciendo más y más a más gente, etcétera. va a causar que sobreabunde la alabanza para la gloria de Dios en el cielo que está por venir. Y con esa perspectiva del cielo, en cierta manera, digo, que haga que usted sea menos útil en la proclamación de este evangelio glorioso, usted será responsable por interpretar con precisión las escrituras y nunca adulterarlas. Usted sabe que los resultados dependen de manera exclusiva de Dios, quien recibe la gloria mediante el evangelio. Estas son cosas que son tan elementales. Usted se ve a sí mismo como un vaso de barro insignificante a nivel personal. Usted abraza los beneficios del sufrimiento, lo cual produce fortaleza divina en la debilidad humana. Usted entiende que este es un evangelio digno de convicción, digno de una vida de integridad, en lo que usted cree, y esa es exactamente la manera en la que lo proclama. Y finalmente, al final, cuando usted entiende la gloria del evangelio, usted coloca la recompensa futura por encima de la dificultad actual. En los versículos 13, 14 y 15, él dice: creí, por tanto hablé, y si voy a morir, versículo 14, Jesús me va a resucitar y los va a resucitar a ustedes y nos va a presentar con ustedes. Entonces sigo hablando porque la verdad que estoy predicando, la verdad de la gracia, se está esparciendo más y más a más gente, etcétera. Va a causar que sobreabunde la alabanza para la gloria de Dios en el cielo que está por venir. Y con esa perspectiva del cielo, en cierta manera presentada aquí al final del versículo 15, él llega.

0: usted coloca la recompensa futura por encima de la dificultad actual. En los versículos 13, 14 y 15, él dice, creí, por tanto hablé, y si voy a morir, versículo 14, Jesús me va a resucitar y los va a resucitar a ustedes y nos va a presentar con ustedes. Entonces sigo hablando porque la verdad que estoy predicando, la verdad de la gracia, se está esparciendo más y más a más gente, etcétera. Va a causar que sobreabunde la alabanza para la gloria de Dios en el cielo que está por venir. Y con esa perspectiva del cielo, en cierta manera presentada aquí al final del versículo 15, él llega al versículo 16 y estamos avanzando rápidamente en eso. Por tanto, no desmayamos, lo cual es lo que dijo en el versículo 1. Porque valoramos lo eterno por encima de lo temporal, lo futuro por encima del presente. Aunque este nuestro hombre exterior se va desgastando, el interior, no obstante, se renueva de día en día. Porque esta leve tribulación momentánea produce en nosotros un cada vez más excelente y eterno peso de gloria, por comparación. No mirando nosotros las cosas que se ven, sino las que no se ven, pues las cosas que se ven son temporales, pero las que no se ven son eternas. No estoy buscando una reputación en esta vida, no estoy buscando éxito en esta vida, estoy mucho más preocupado por un peso eterno de gloria, por una fidelidad que será recompensada en el futuro por un Dios fiel. No me importa la aflicción momentánea leve, y no he tenido mucha comparado con tantos. No estoy mirando las cosas que se ven y no quiero que mi vida sea explicada humanamente. Quiero que mi vida sea explicada únicamente, divinamente. Entonces Pablo entendió la gloria del Evangelio.
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0: ¿Sabe usted cuán importantes son las relaciones en un matrimonio para Dios? Escuchemos qué tiene que decir el doctor Adrian Rogers al respecto.
1: Permítame hacer una pregunta a esposos y esposas. ¿Fueron ustedes casados por un juez de paz? ¿O por el secretario de guerra? Veamos 1 de Pedro 3:7. Vosotros, maridos, igualmente vivid con ella sabiamente, dando honor a la mujer como a vaso más frágil y como a coherederas de la gracia de la vida, para que vuestras oraciones no tengan estorbo. La clase de relación que usted mantenga con su cónyuge puede ser la razón de que sus oraciones no sean contestadas. Recuerde que si no aprendemos a perdonar a los otros, Dios no nos perdonará a nosotros. Y eso no lo digo yo. Lo dice Dios mismo en su palabra.
0: A veces pedimos y nuestra oración no es contestada. ¿Por qué? La respuesta es simple. Porque hay pecado en nuestra vida. Veamos Isaías 59:2. Pero vuestras iniquidades han hecho división entre vosotros y vuestro Dios, y vuestros pecados han hecho ocultar de vosotros su rostro para no oír. En el programa de hoy, el doctor Adrian Rogers, en la voz del pastor Len de Llanón, terminará de responder varias preguntas relacionadas con la oración.
1: ¿Qué es lo que dijo Moisés de acuerdo al relato de Números capítulo 11, los versos del 11 al 15? Señor, si me amas, mátame. Si he hallado gracia delante de tus ojos, por favor, Señor, mátame. Esa fue su oración. Eso es lo que Moisés le pidió a Dios, que le quitará la vida. ¿Contestó Dios esa oración? No. Dios sabía que Moisés estaba sumamente presionado y no era el primer caso de estrés en la Biblia. Moisés estaba preocupado por sí mismo. Estaba sintiendo el síndrome de la autocomiseración. Algunas veces pedimos a Dios cosas equivocadas y es por eso que Dios no nos contesta. Y debemos agradecerle por eso. Ahora veamos Mateo 20, los versos del 20 al 22. Entonces se le acercó la madre de los hijos de Zebedeo con sus hijos, postrándose ante él y pidiéndole algo. Él le dijo, ¿qué quieres? Ella le dijo, ordena que en tu reino se sienten estos dos hijos míos, el uno a tu derecha y el otro a tu izquierda. Entonces Jesús respondiendo dijo, no sabéis lo que pedís. ¿Podéis beber del vaso que yo he de beber y ser bautizados con el bautizo que yo soy bautizado? Y ellos le dijeron, podemos. Pero ellos, Santiago y Juan, ni sabían ni podían. Ahora, note que el pedido para estar a la izquierda y a la derecha de Jesús en su reino no provino de ellos, sino de su madre. Y como toda buena madre, ella quería lo mejor de lo mejor para sus hijos. Y claro, muchas veces un amor ciego nos puede llevar a cometer actos egoístas. Muchas veces pedimos a Dios cosas que pensamos son buenas y correctas, pero sencillamente no lo sabemos. Esa es la razón por la que el Espíritu Santo tiene que interceder con gemidos que no pueden ser expresados. A veces pedimos y nuestra oración no es contestada. ¿Por qué? La respuesta es simple. Porque hay pecado en nuestra vida. Veamos Isaías 59:2. Pero vuestras iniquidades han hecho división entre vosotros y vuestro Dios, y vuestros pecados han hecho ocultar de vosotros su rostro para no oír. Salmo 66:18. Si en mi corazón hubiese yo mirado a la iniquidad, el Señor no me habría escuchado. Note que el salmista no dice, si he pecado, el Señor no me escuchará. Pero aún la inclinación del corazón hacia lo malo ya es pecado. Y Dios no nos escuchará. Si Dios contestara la oración de una persona que tiene iniquidad en su corazón, ¿sabe lo que Dios estaría haciendo? Animándonos a pecar. La razón por qué algunos no reciben contestación a sus oraciones no es porque piden lo que no deben pedir, sino porque hay pecado en sus vidas, pero no quieren reconocer la existencia de ese pecado. ¿Qué acerca de su hogar? Esposos y esposas, ¿fueron ustedes casados por un juez de paz o por el secretario de guerra? Veamos 1 Pedro 3:7. Vosotros, maridos, igualmente, vivid con ella sabiamente, dando honor a la mujer como a vaso más frágil y como a coherederas de la gracia de la vida, para que vuestras oraciones no tengan estorbo. La clase de relación que usted mantenga con su cónyuge puede ser la razón de que sus oraciones no sean contestadas. Recuerde que si no aprendemos a perdonar a otros, Dios no nos perdonará a nosotros. A veces me preguntan, pastor, ¿cambia la oración la mente de Dios? Esta es una pregunta muy importante. Con claridad siempre respondo, no, la oración no cambia la mente de Dios. La oración no es para vencer la resistencia de Dios. La oración es para conocer y obedecer la voluntad de Dios. Veamos lo que dice 1 Juan 5:14. Y esta es la confianza que tenemos en Él, que si pedimos alguna cosa conforme a su voluntad, Él nos oye. La única cosa que está fuera del alcance de la oración es aquella que está fuera de la voluntad de Dios. Dios no cambia. Usted no puede cambiar a Dios con sus oraciones, ni yo con las mías. ¿Por qué? Vamos a 1 Samuel 15:29. Además, el que es la gloria de Israel no mentirá, ni se arrepentirá, porque no es hombre para que se arrepienta. Esto significa que Dios nunca cambia, y en Malaquías 3:6 leemos, porque yo, Jehová, no cambio. Cuando oramos, Dios hará cosas que no las hará si es que no oramos. Pero aunque nuestra oración no cambia a Dios ni su carácter, sí afecta lo que Dios hace. La Biblia claramente dice que no tenemos porque no pedimos. Pastor, ¿qué debemos hacer si nuestras oraciones no son contestadas? Si ese es su caso, pues siga orando. Persista en la oración. El profeta Daniel había estado orando por algo por 3 semanas. Escuchaba Dios las oraciones de Daniel. Veamos lo que nos dice Daniel 10, verso 12. Entonces me dijo, Daniel, no temas, porque desde el primer día que dispusiste tu corazón a entender y a humillarte en la presencia de tu Dios, fueron oídas tus palabras, y a causa de tus palabras yo he venido. Un ángel vino como una respuesta para Daniel, quien estuvo orando por 21 días. Parecía que Dios no estaba haciendo nada. Ahora, este pasaje bíblico es intrigante y enigmático. Se está desarrollando una guerra cósmica entre los ángeles de Dios y los espíritus demoníacos. Y el ángel viene y dice, tus oraciones fueron escuchadas cuando empezaste a orar hace 3 semanas. O sea que Daniel, por 3 semanas, estuvo orando persistentemente. Veamos rápidamente Lucas 18:1. También les refirió Jesús una parábola sobre la necesidad de orar siempre y no desmayar. Amigo, hay un tiempo en que debemos persistir en la oración, así como hay un tiempo en que debemos desistir de orar. Un buen ejemplo es el apóstol Pablo, quien oró 3 veces especialmente por algo. No significa que 3 veces pidió al Señor que lo haga, sino que tuvo 3 períodos específicos de oración acerca del aguijón en la carne. Y aunque Dios no le quitó ese aguijón en la carne, sí le contestó la oración, aunque de diferente manera. Veamos 2 Corintios 12:9. Y me ha dicho, bástate mi gracia, porque mi poder se perfecciona en la debilidad. ¿Cuál fue la reacción de Pablo? Por tanto, de buena gana me gloriaré más bien en mis debilidades para que repose sobre mí el poder de Cristo. Pablo no dijo, lo que no puede ser curado debe ser soportado. Él dijo, me gloriaré en esto y agradeceré a Dios por esto. Dios no le concedió a Pablo lo que pidió, pero le dio algo diferente. Así que las demoras no son necesariamente negaciones, y si Dios le niega algo, no significa que está restringiendo su amor, sencillamente significa que le dará algo mejor. Otra pregunta muy frecuente es, ¿debemos esperar milagros cuando oramos? Permítame decir que no debemos adquirir el hábito de decir que Dios no lo puede hacer. La única cosa que Dios no puede hacer es pecar, mentir o negarse a sí mismo. Veamos Jeremías 32:17. Oh Señor Jehová, he aquí que tú hiciste el cielo y la tierra con tu gran poder y con tu brazo extendido. Ni hay nada que sea difícil para ti. Dios es un Dios de milagros, y en cierto sentido, toda oración contestada es un milagro, porque lo sobrenatural se mueve en lo natural. Pero hay otra clase de milagros, milagros en la naturaleza, como cuando Dios cambia el agua en vino, y cura cánceres, y da vista a los ciegos, y todas esas cosas. ¿Creo yo que Dios hace esas cosas? Ciertísimamente. Pero estas no son cosas normativas. Usted va a encontrar que en tiempos bíblicos los milagros se dieron en grupos y tuvieron ciertas cosas en común. Trajeron gloria a Dios y no a los hombres. Validaron las demandas o la identidad de Dios y promovieron la obra de Dios en forma muy significativa. Dios es un Dios de poder y un Dios de milagros. Y si Dios tiene un milagro para usted, le dará un milagro de fe. Y aunque no hago de lado los milagros, sí debo decir que no son normativos. Desde mi punto de vista muy personal, si Dios nos da el milagro más extraordinario, que es el perdón de nuestros pecados, la salvación y la vida eterna, ¿qué otro milagro podría ser más grande que este? Pastor Rogers, ¿pueden nuestras oraciones pasar por encima de la voluntad de otra persona? No, de ninguna manera. Dios le ha dado al hombre libre albedrío y Dios nunca forzará la voluntad del hombre. Aunque algunos pseudoteólogos dicen que sí. Yo personalmente no lo creo. Veamos Apocalipsis 22:17. Y el espíritu y la esposa dicen ven. Y el que oye diga ven. Y el que tiene sed venga. Y el que quiera tome del agua de la vida gratuitamente. Dios le ha dado a usted voluntad, y usted, en uso de su libre voluntad, puede decir sí o no. Es un dudoso privilegio el que usted tiene. Las personas deben aceptar a Dios por sí mismas. Si usted tiene familiares o amigos no salvos, usted puede orar por ellos, pero no puede forzar su voluntad sobre ellos. ¿Por qué oramos por ellos? Porque estamos en una guerra espiritual. Y por medio de la oración podemos enfrentar el poder de las tinieblas y pedimos la influencia de Dios en la vida de aquellos por quienes oramos. En el capítulo 17 de Mateo, los versos del 14 al 21, relatan la historia de un muchacho lunático. El padre había llevado a su hijo enfermo a los apóstoles, pero ellos no lo habían podido sanar. Por eso ahora buscan la ayuda de Jesús. En el verso 18 leemos, y reprendió Jesús al demonio, el cual salió del muchacho, y este quedó sano desde aquella hora. Jesús trabajó en forma soberana y externa sobre ese muchacho. Cuando los discípulos le preguntaron a Jesús por qué ellos no habían podido curar al joven, Jesús les dijo, por vuestra poca fe. Porque de cierto os digo que si tuviereis fe como un grano de mostaza, diréis a este monte, pásate de aquí allá y se pasará, y nada os será imposible. Pero este género no sale sino con ayuno y oración. Ahora, este no es un caso en que se forzó la voluntad del muchacho, sino que se le liberó de la posesión del demonio. Cuando oramos, no es que nuestra oración forza a la gente por la cual oramos a ser salva, sino que les quita la ceguera espiritual de sus ojos. Cada persona debe recibir a Cristo. Si Dios a la fuerza salvara a una persona, tendría que forzosamente salvar a todos los seres humanos sobre la faz de la tierra. Un amor a la fuerza es una contradicción de términos. Dios libera a la gente para que sea salva. Alguna vez alguien me preguntó, ¿tiene Dios hijos favoritos cuyas oraciones sí escucha? Bien, esta pregunta me hace acordar de una vez que estuve en un avión. Un pasajero me reconoció y dijo, oh, pastor, estoy tan contento de que esté en este avión. Ahora sé que tendremos un vuelo seguro. Algunas veces me dicen, pastor, ore por mí. Sé que Dios escucha sus oraciones. Y eso es como decir que Dios tiene hijos favoritos. Dios no hace acepción de personas. El Salmo 65:2 dice, tú oyes la oración. A ti vendrá toda carne. Amigo, Dios escuchará su oración de la misma manera en que escucha mis oraciones o las de Billy Graham o de cualquier otro creyente. Ahora, si tengo una necesidad de oración, hay ciertas personas a las que pido se unan conmigo en oración. Esas personas son más íntimas conmigo y es bueno tener amigos íntimos. Estoy seguro que usted también los tiene, ¿verdad? Dios tiene intimidad con sus hijos, pero Dios no tiene hijos favoritos. Y todos quienes conocen y aman al Señor Jesucristo pueden orar sin excepción de personas. Finalmente, una pregunta muy frecuente es, ¿cómo puedo conocer la voluntad de Dios en oración? Bien, recuerde lo que ya dije, nada está fuera del alcance de la oración, sino aquello que está fuera de la voluntad de Dios. Veamos 1 de Juan 5, versos 14 y 15. Y esta es la confianza que tenemos en Él. Que si pedimos alguna cosa conforme a su voluntad, Él nos oye. Y si sabemos que Él nos oye en cualquier cosa que pidamos, sabemos que tenemos las peticiones que le hayamos hecho. ¿Quiere conocer la voluntad de Dios en oración? La oración triunfante es la oración que sale de un corazón rendido a la voluntad de Dios. Una de las grandes lecciones que he aprendido y que sigo aprendiendo acerca de la oración es que la oración que llega al cielo es la oración que comienza en el cielo. Lo que nosotros hacemos es cerrar el circuito. ¿Cómo conocer la voluntad de Dios? La voluntad de Dios es lo que usted quisiera tener si supiera todo desde el punto de vista de Dios. ¿Cuál es el secreto o la clave? Veamos Juan 15:7. Si permanecéis en mí y mis palabras permanecen en vosotros, pedid todo lo que queréis y os será hecho. Cuando Cristo vino a vivir en nosotros, eso es unión. Y cuando tenemos compañerismo con el Dios que habita en nosotros, eso es comunión. Y para mantener esa comunión debemos permanecer en Él. Por eso Jesús usó la analogía de la vid y los pámpanos. Los pámpanos reciben el alimento, la vida misma de la vid. Usted permanece en él, y su palabra permanece en usted. La fe viene por el oír, y el oír por la palabra de Dios. Y usted descubrirá que Dios guiará sus oraciones, y se encontrará orando en la voluntad de Dios. Pero no espere tener todas las respuestas para sus preguntas acerca de orar. Usted no necesita entender de electricidad para beneficiarse de la luz, ¿verdad? El mayor privilegio que tenemos como creyentes es la oración. Pero también los fracasos más grandes los experimentamos en nuestra vida de oración. Pablo dice en Filipenses 4:6, por nada estéis afanosos, si no sean conocidas vuestras peticiones delante de Dios en toda oración y ruego, con acción de gracias. Las respuestas contestadas son para los hijos de Dios. Usted no puede orar en el nombre de Jesús, si es que no es un creyente. Y aunque Dios puede escuchar las oraciones de una persona no salva, no ha prometido hacerlo. Ser un hijo de Dios significa haber recibido a Cristo como su Salvador y Señor en forma personal. Si usted todavía no es salvo, no quisiera hacerlo ahora mismo. Diga conmigo la siguiente oración. Querido Dios, soy un pecador y estoy perdido. Necesito y quiero ser salvo. Señor Jesús, tú prometiste salvarme si confiaba en ti. Confío en ti desde este mismo instante. Creo que eres el Hijo de Dios, que pagaste por mis pecados, derramando tu sangre en la cruz. Creo que resucitaste de entre los muertos. Y ahora por fe te recibo en mi corazón y te entrego mi vida. Sálvame y comienza a hacerme la clase de persona que tú quieres que sea. Y ayúdame a nunca avergonzarme de ti. Lo pido en tu nombre. Amén. Si usted en forma sincera, con profunda fe y convicción, hizo esa decisión de recibir a Cristo como su Salvador y Señor, estoy seguro que sentirá un gozo indescriptible en su corazón. Y nosotros anhelamos ser parte de ese gozo. Por lo tanto, le invito a que nos escriba contándonos al respecto, y así tendremos también la oportunidad y el privilegio de orar por usted.
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Por tu mente vagan mil pensamientos oscuros. Quizás estés pensando que no vale la pena seguir viviendo. Sé quién te dice eso. No temas. 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
0: Bienvenido a otro encuentro con la palabra de Dios, la Biblia. Estamos en A Través de la Biblia, el programa donde conocemos a Dios en su palabra. Soy su anfitrión Geyel Ortiz, y hoy continuamos con nuestro estudio en el libro de Deuteronomio. Vamos a ver que Dios siempre ha pedido que su pueblo sea generoso y amable con los necesitados. No endurezcas tu corazón ni cierres tu mano, dice el texto. Aprenderemos más ideas sobre cómo ayudar a los pobres y administrar nuestros propios recursos financieros. Mientras usted se sube al autobús bíblico y abre o enciende su Biblia si le es posible, en Deuteronomio capítulo 15, versículo 16, mientras usted lo hace, quiero compartir con ustedes este testimonio que recibimos de Miguel, un oyente en Cuba. Él nos dice lo siguiente: Hola. Muy bueno este ministerio y programa de radio por Radio Transmundial. Con los estudios bíblicos y demás recursos, he podido comprender las Escrituras y crecer en estatura cristiana en general. El Señor nos ayude a continuar y les bendiga ricamente. Un abrazo desde Cuba. Muchas gracias, Miguel, por compartir con nosotros cómo estudiar la palabra de Dios ha bendecido tu vida. Ahora iniciemos nuestro tiempo de estudio en oración. Padre Celestial, gracias por tu generosidad hacia cada uno de nosotros, por tu misericordia cuando estamos desesperadamente necesitados y tu gracia cuando no la merecemos. Abre nuestros ojos a tus maravillas, que podamos entender y comprender tu palabra hoy. En el precioso nombre de Jesús oramos. Amén. Con nosotros, nuestro maestro Samuel Montoya y el estudio bíblico de hoy.
2: Estamos acercándonos al final del capítulo 15 de Deuteronomio. Y en nuestro programa anterior estábamos hablando de el año sabático, o sea, el año de remisión. Y vimos cómo cada 7 años los israelitas debían hacer remisión. Y al final dijimos que los esclavos debían también ser liberados en el 7º año. Ahora, cuando el esclavo fuera liberado, no debía ser despedido con las manos vacías. Veamos ahora lo relacionado al esclavo permanente. Ya hemos hecho mención del esclavo permanente cuando estudiamos el capítulo 21 de Éxodo. Leamos entonces los versículos 16 y 17 de este capítulo 15 de Deuteronomio. Si él te dijere, no te dejaré, porque te ama a ti y a tu casa, y porque le va bien contigo, entonces tomarás una lesna, y horadará su oreja contra la puerta, y será tu siervo para siempre. Así también harás a tu criada. Vimos ya en el capítulo 21 de Éxodo que un hombre podía venderse como esclavo. Ahora, si su amo le hubiera dado una esposa, al llegar el año sabático, el esclavo podía salir libre. Pero quizá elegiría quedarse con la esposa y los hijos y ser esclavo permanente de su amo. Entonces, su amo le horadaría, es decir, le perforaría la oreja con una lesna, significando con ello que era un esclavo para siempre. Esta es una descripción bella del Señor Jesucristo. Dice el apóstol Pablo, escribiendo a los Filipenses, capítulo 2, versículos 7 y 8, «Se despojó a sí mismo, tomando forma de siervo, hecho semejante a los hombres, y estando en la condición de hombre, se humilló a sí mismo, haciéndose obediente hasta la muerte y muerte de cruz». Jesús pudo haber salido libre. No debía ninguna deuda de pecado, no era pecador, no tuvo ninguna pena que pagar, pero amó a la iglesia tanto que se dio a sí mismo por ella. Así como al siervo se le perforaba la oreja con lesna, el salmista dice allá en el Salmo 40, versículo 6, «Has abierto mis oídos». Y el escritor a los Hebreos toma el mismo pasaje del Salmo 40 y dice en el capítulo 10 de esa carta, versículo 5, «Mas me preparaste cuerpo». El Señor Jesús fue hecho carne a fin de poder ser crucificado por usted y por mí. Esa fue su marca de esclavo permanente. Hizo esto de buena gana. Esta es una de las descripciones más extraordinarias que hallamos del Señor Jesucristo en todo el Antiguo Testamento. Los versículos 19 al 23 hablan de la consagración de los primogénitos machos, y ya consideramos este asunto cuando estudiábamos el capítulo 13 de Éxodo. Y así pues concluimos nuestro estudio del capítulo 15 de Deuteronomio. Ahora, en el capítulo 16 encontramos las tres fiestas principales y el requisito para todos los varones de asistir a estas fiestas. Se requería que todo varón asistiera a tres de las fiestas religiosas israelitas. Eran las fiestas de la Pascua, de Pentecostés y de los Tabernáculos. Ya hemos estudiado dos veces estas fiestas. Ahora, reconocemos que es posible que usted no las haya estudiado, pero las encontrará en el libro de Éxodo y también en el libro de Levítico. Leamos pues los primeros dos versículos de este capítulo 16 de Deuteronomio. Guardarás el mes de Abib y harás Pascua a Jehová tu Dios, porque en el mes de Abib te sacó Jehová tu Dios de Egipto de noche, y sacrificarás la Pascua a Jehová tu Dios de las ovejas y de las vacas en el lugar que Jehová escogiere para que habite allí su nombre. Note usted que el Señor les dice que cuando entren en la tierra, la Pascua deberá celebrarse en el lugar del santuario. Esta era una de las tres veces en el año cuando todos los varones debían aparecer delante del Señor. Leamos ahora los versículos 5 al 8. No podrás sacrificar la Pascua en cualquiera de las ciudades que Jehová tu Dios te da, sino en el lugar que Jehová tu Dios escogiere para que habite allí su nombre, sacrificarás la Pascua por la tarde a la puesta del sol, a la hora que saliste de Egipto. Y la asarás y comerás en el lugar que Jehová tu Dios hubiere escogido, y por la mañana regresarás y volverás a tu habitación. 6 días comerás pan sin levadura, y el séptimo día será fiesta solemne a Jehová tu Dios. No trabajarás en él. Ese fue el reglamento en cuanto a la Pascua. Debía ser celebrada en Jerusalén y todos los varones debían aparecer en aquella ocasión. Pasemos ahora a considerar la fiesta del Pentecostés. Leamos los versículos 9 y 10 de este capítulo 16 de Deuteronomio. 7 semanas contarás desde que comenzare a meterse la hoz en las mieses, comenzarás a contar las 7 semanas. Y harás la fiesta solemne de las semanas a Jehová tu Dios. De la abundancia voluntaria de tu mano será lo que dieres, según Jehová tu Dios te hubiere bendecido. Esta fiesta de las semanas también se llamaba la fiesta de la siega y de las primicias. Con el correr del tiempo se le dio el nombre griego de Pentecostés, porque se celebraba 50 días después de la fiesta de los panes sin levadura. Esta era una fiesta de regocijo y se requería también la asistencia de todos los varones. Veamos ahora la fiesta de los tabernáculos. Veamos el versículo 13. La fiesta solemne de los tabernáculos harás por 7 días cuando hayas hecho la cosecha de tu era y de tu lagar. Esta era otra fiesta de regocijo. Duraba 7 días y también debía ser guardada en el lugar designado por el Señor. Más tarde ese lugar fue Jerusalén. Leamos ahora los versículos 16 y 17. 3 veces cada año aparecerá todo varón tuyo delante de Jehová tu Dios en el lugar que él escogiere, en la fiesta solemne de los panes sin levadura, y en la fiesta solemne de las semanas, y en la fiesta solemne de los tabernáculos. Y ninguno se presentará delante de Jehová con las manos vacías. Cada uno con la ofrenda de su mano, conforme a la bendición que Jehová tu Dios te hubiere dado. Estas son las 3 fiestas que debían ser celebradas en Jerusalén, y en las cuales se requería la presencia de todo varón. 3 veces al año debían viajar a Jerusalén para guardar con regocijo estas fiestas. Debían llegar delante del Señor con alegría. Leamos ahora el versículo 18 de este capítulo 16 de Deuteronomio. Jueces y oficiales pondrás en todas tus ciudades que Jehová tu Dios te dará en tus tribus, los cuales juzgarán al pueblo con justo juicio. El Palacio de Justicia en aquel entonces no era un edificio que quedaba en el centro del pueblo, ni siquiera en la plaza. Estaba situado al borde de la ciudad, en la puerta de la muralla alrededor de la ciudad. El motivo para ello era que este era un lugar donde todos los ciudadanos entraban o salían de la ciudad. Era el lugar de reunión, así como la plaza es el lugar de reunión en muchos de nuestros pueblos. Pasemos ahora al versículo 21 y leamos también el versículo 22 de este capítulo 16 de Deuteronomio. No plantarás ningún árbol para acera cerca del altar de Jehová tu Dios, que tú te habrás hecho, ni te levantarás estatua, lo cual aborrece Jehová tu Dios. Se relacionaba una arboleda con la idolatría y con la adoración pecaminosa de aquel entonces, y es por eso que no debían plantar árboles cerca del altar de Dios. Era en esas arboledas donde se levantaban los altares e imágenes e ídolos a los dioses paganos. Es fácil ver que esto es como la adoración de los druidas en Europa y en Inglaterra. Esto estaba relacionado con la adoración de árboles. El paganismo tiene que ver con ese tipo de cosas y Dios amonesta a su pueblo contra ella. Y así concluye nuestro estudio del capítulo 16 de Deuteronomio. Ahora en los capítulos 17 y 18 llegamos a una sección que tiene que ver con el reglamento para el control de un rey, un sacerdote y un profeta. Estos eran los tres oficios principales en la nación de Israel, en la teocracia que Dios había establecido para su pueblo. Había reglamentos para cada uno de estos oficios. Leamos pues el primer versículo de este capítulo 17 de Deuteronomio. No ofrecerás en sacrificio a Jehová tu Dios buey o cordero en el cual haya falta o alguna cosa mala, pues es abominación a Jehová tu Dios. Dios había dicho que el primogénito de toda criatura pertenecía a él, y que todo lo que era ofrecido a él como ofrenda debía ser sin mancha y sin defecto alguno. Cuando lleguemos al último libro del Antiguo Testamento, notaremos que Malaquías lanza la acusación principal que Dios lanzó contra su pueblo y la da como el motivo del juicio de Dios sobre ellos. La acusación de Dios era que ofrecían animales imperfectos a Dios. Supóngase usted que un campesino tuviera un becerro muy bueno, el cual decidió guardar para sí mismo. Un día, al entrar el campesino en su establo, nota que este animal está enfermo. Entonces dice a sus muchachos: «Vamos, muchachos, metamos este becerro en la carreta y llevémoslo pronto al templo y ofreceremos este becerro premiado al Señor». Bueno, los vecinos dirían: «Miren al señor fulano de tal, bastante generoso, ¿verdad? Está ofreciendo a Dios aquel becerro premiado». Pero Dios dice que no quiere esa ofrenda, no la aceptará, porque no tiene significado alguno. ¿Se da usted cuenta, amigo oyente, de que si muchos creyentes fueran examinados en cuanto a la manera en que negocian con Dios, serían arrestados y echados en la cárcel? Si nosotros negociáramos con el mundo o con los individuos de la misma manera, nos echarían en la cárcel. Cada uno debe examinarse. ¿Cuán honestos somos nosotros en cuanto a nuestros tratos financieros? Ahora, por favor, no nos entienda mal. Dios no es pobre. Es dueño de toda la plata y el oro. Los millares de animales en los collados son de él. No necesita de nuestra ofrenda de alguna vaca enferma. En realidad, no nos es posible dar a Dios nada. Entonces, ¿por qué pide una ofrenda? Bueno, nos permite ofrecérsela a él porque es una bendición a nuestras propias almas. No recibimos bendición cuando somos pobres y mezquinos para con Dios. Debemos considerar lo que hacemos para las misiones. Muchos hoy en día dan su ropa de desecho y usada a las misiones y a los misioneros. Amigo oyente, Dios no quiere nuestros sobrantes. Él quiere lo mejor de nosotros. Leamos ahora los versículos 2 hasta el 5 de este capítulo 17 de Deuteronomio. Cuando se hallare en medio de ti, en alguna de tus ciudades que Jehová tu Dios te da, hombre o mujer que haya hecho mal ante los ojos de Jehová tu Dios, traspasando su pacto, que hubiere ido y servido a dioses ajenos, y se hubiere inclinado a ellos, ya sea al sol, o a la luna, o a todo el ejército del cielo, lo cual yo he prohibido, y te fuere dado aviso, y después que oyeres y hubieres indagado bien, la cosa pareciere de verdad cierta, que tal abominación ha sido hecha en Israel, entonces sacarás a tus puertas al hombre o a la mujer que hubiere hecho esta mala cosa, sea hombre o mujer, y los apedrearás y así morirán. Esta es una ley absoluta contra la idolatría. La pena por violar uno de los 10 mandamientos debía ser muerte por lapidación. Pero nosotros somos tan generosos y tan amantes y nos creemos tan civilizados hoy en día que hemos acabado con la pena de muerte. Notará usted que este pasaje menciona la idolatría, que era cosa común en las culturas de aquel entonces. La mitología griega y la idolatría del Oriente tienen muchos dioses y diosas que fueron asociados con el sol, la luna y las estrellas. En la mitología griega, por ejemplo, Apolo era el dios del sol y Diana era la diosa de la luna. Honraban y daban culto a las criaturas antes que al Creador. Ahora, ¿dónde principió todo esto? Bueno, creemos que comenzó allá en la Torre de Babel. Esa Torre de Babel fue en verdad un lugar de reunión para todos los que estaban contra Dios. Dios había enviado un diluvio y ahora iban a adorar al sol porque el sol nunca enviaría un diluvio. Lo más interesante es que no sabían que es el sol el que hace subir el agua y mueve las nubes a través del cielo, causando la caída de la lluvia. La idolatría de aquel entonces no era muy exacta, ni lo era la ciencia. Y quizá la ciencia de nuestros tiempos tampoco tenga la palabra final. Muchos hoy en día creen que la sabiduría y el conocimiento del hombre es exacto, pero sabemos que en el pasado ha sido inexacto. Adoraban al sol, la luna y las estrellas porque creían que los cuerpos celestiales les favorecían. Adoraban a estos antes que al Creador, quien los hizo. Esta es la condenación de Dios para ellos. Leamos ahora el versículo 6 de este capítulo 17 de Deuteronomio. Por dicho de dos o de tres testigos, morirá el que hubiere de morir. No morirá por el dicho de un solo testigo. Note usted cuán cuidadosamente Dios protege su ley, a fin de que sea justa y no arbitraria. Un hombre no podía salir a las puertas de la ciudad precipitadamente solo porque no le gustaba a uno de sus vecinos y acusar al vecino de adorar al dios del sol, o a Astoret, dios babilónico, o a Baal, o a Afrodita, o a alguno de los dioses falsos. Tenía que haber dos testigos o más para condenar al hombre. Hoy en día, un solo testigo puede enviar al hombre a la cámara de gas o a la silla eléctrica. Y esto no debe ser así. Dios siempre requirió que hubiera dos testigos o más. Dios es muy justo en sus tratos. Veamos ahora los versículos 8 y 9 de este capítulo 17 de Deuteronomio. Cuando alguna cosa te fuere difícil en el juicio, entre una clase de homicidio y otra, entre una clase de derecho legal y otra, y entre una clase de herida y otra, en negocios de litigio en tus ciudades, entonces te levantarás y recurrirás al lugar que Jehová tu Dios escogiere, y vendrás a los sacerdotes levitas y al juez que hubiere en aquellos días, y preguntarás, y ellos te enseñarán la sentencia del juicio. En la teocracia debían dirigir sus casos al sacerdote o a los jueces, a quienes Dios pondría sobre ellos. En una teocracia nunca debieron haber tenido un rey. Sabemos que más tarde pidieron un rey y que Dios concedió su petición. Recuerde usted que el Salmo 106, versículo 15 dice, «Y él les dio lo que pidieron, mas envió mortandad sobre ellos». Se dijo esto en cuanto a su experiencia en el desierto, pero es una verdad para todo tiempo. Si Dios contestara muchas de nuestras oraciones, así como nosotros las pedimos, sería la equivocación más grande del mundo. Dios es bondadoso y muchas veces rehúsa conceder nuestras peticiones. Así es conmigo y de seguro que así es también con usted. Era posible que los testigos no estuvieran de acuerdo en cuanto a una cuestión importante. Dios les dijo que debían entonces ir al sacerdote cuando la evidencia pareciera ser igualmente impresionante por parte de los dos. Leamos ahora los versículos 10 y 11 de este capítulo 17 de Deuteronomio. Y harás según la sentencia que te indiquen los del lugar que Jehová escogiere, y cuidarás de hacer según todo lo que te manifiesten. Según la ley que te enseñen y según el juicio que te digan, harás. No te apartarás ni a diestra ni a siniestra de la sentencia que te declaren. La ley no abordaba toda situación. Los desacuerdos debían ser llevados al sacerdote y luego debían obrar de acuerdo con la decisión dada. Ahora, la desobediencia al juicio del sacerdote debía ser castigada con la pena de muerte. Leamos aquí el versículo 12. Y el hombre que procediere con soberbia, no obedeciendo al sacerdote que está para ministrar allí delante de Jehová tu Dios, o al juez, el tal morirá y quitarás el mal de en medio de Israel. La única vez que sepamos que este procedimiento de consulta al sacerdote fue usado, se registra ya en el libro del profeta Ageo, capítulo 2, versículo 11. De seguro que fue usado muchas veces, pero dice allí en Ageo capítulo 2, versículos 11 y 12, así ha dicho Jehová de los ejércitos, pregunta ahora a los sacerdotes acerca de la ley diciendo, si alguno llevare carne santificada en la falda de su ropa y con el vuelo de ella tocare pan o vianda o vino o aceite o cualquier otra comida, ¿será santificada? Y respondieron los sacerdotes y dijeron, no. Ahora, en caso de que la ley específicamente abordara una cuestión y en forma dogmática diera un reglamento en cuanto a ella, no habría ninguna necesidad de llevar el asunto al sacerdote. Pero si tuvieran que llevar un asunto al sacerdote o al juez para que él diera una decisión, esa decisión o veredicto era final y debía ser obedecido estrictamente. Veamos ahora las leyes tocante a un rey. Dios sabe que llegará el tiempo cuando demandarán tener un rey, así como tenían las otras naciones. Ahora Dios dice que su rey debe ser israelita y no extranjero. Leamos los versículos 16 al 19 de este capítulo 17 de Deuteronomio. Pero él no aumentará para sí caballos, ni hará volver al pueblo a Egipto con el fin de aumentar caballos, porque Jehová os ha dicho: no volváis nunca por este camino. Ni tomará para sí muchas mujeres para que su corazón no se desvíe, ni plata ni oro amontonará para sí en abundancia. Y cuando se siente sobre el trono de su reino, entonces escribirá para sí en un libro una copia de esta ley, del original que está al cuidado de los sacerdotes levitas, y lo tendrá consigo y leerá en él todos los días de su vida para que aprenda a temer a Jehová su Dios, para guardar todas las palabras de esta ley y estos estatutos para ponerlos por obra. Aquí tenemos los reglamentos para el rey. Es interesante notar que el rey Salomón violó estos reglamentos. En primer lugar, él aumentó para sí caballos. Los establos de Salomón habrían hecho que los hipódromos actuales se vean diminutos. Este hombre, Salomón, hizo un esfuerzo supremo para lograr aumentar sus caballos. Y Dios amonestó en cuanto a esto. El criar caballos ocasionaría que uno se enredara con Egipto, porque allí es donde criaban los mejores caballos. Luego Salomón violó la ley al tomar para sí muchas mujeres. Dios le dio advertencias mucho antes de que Israel tuviera un rey, diciéndoles: tengan cuidado, no hagan eso. Sin embargo, Salomón tomó para sí muchísimas mujeres. Fueron sus esposas precisamente las que le condujeron a la idolatría. En tercer lugar, Dios amonestó contra el amontonar para sí en abundancia la plata y el oro. Sin embargo, eso es exactamente lo que hizo Salomón. David empezó a amontonar la plata y el oro, pero David lo estaba amontonando para la construcción del templo. Pero Salomón continuó amontonando la plata y el oro para sí mismo. Esta fue la ruina de Salomón, y la onerosa imposición de impuestos fue el motivo directo de la división del reino en los reinos del norte y del sur después de la muerte de Salomón. Ahora, finalmente, el rey debía ser un hombre cumplidor de la palabra de Dios. Debía tener una copia particular de la ley de Dios y debía leerla cada día de su vida. Y bien, así concluye, amigo oyente, nuestro estudio del capítulo 17 de Deuteronomio. En nuestro próximo programa, Dios mediante, comenzaremos a estudiar el capítulo 18, que trata de los sacerdotes y profetas y la prueba del verdadero profeta. Le invitamos, pues, a acompañarnos mientras continuamos nuestro recorrido por el capítulo 18 de Deuteronomio. Será, pues, hasta nuestro próximo programa, que la bendición del Señor le acompañe ahora y siempre.
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1: El hijo sabio acepta que su padre lo castigue. El hijo malcriado no permite que le llamen la atención. Los que hablan de hacer el bien reciben su justo premio, pero los traidores reciben el castigo que se merecen. El que cuida lo que dice, protege su vida. El que solo dice tonterías, provoca su propia desgracia. El que desea tener sin trabajar, al final no consigue nada. Trabaja y todo lo tendrás. He leído lo que dice la Santa Biblia en el libro de Proverbios, capítulo 13, versículos desde el 1 hasta el 4. Hola amigos, soy Donizetti Barrios y les doy una cordialísima bienvenida a Promesas de Dios. Un abrazo fraternal. Rompe costillas para cada uno de ustedes. Gracias por estar en nuestra sintonía en este día. En segundo lugar, muchísimas gracias por compartirle a vecinos, familiares, compañeros y muchas otras personas cómo es que nos pueden escuchar, qué días, en qué horarios, en qué frecuencia de radio o en qué página de internet. Gracias por hacernos publicidad gratuitamente. En tercer lugar, muchas gracias por escribirnos y compartirnos con

detalles cómo este programa les está mejorando la vida, de qué forma estos espacios radiales le ayudan a ser un mejor ser humano. En cuarto lugar, gracias, gracias y gracias por orar por nosotros cada día. Cada que tienes oportunidad de conversar con Papá Dios, y espero que sea a diario, cada que conversas con Papito Dios y le mencionas nuestros nombres y le pides por nuestras familias, por ello es que me estoy esforzando en que se note que te doy las gracias. De verdad, un millón de gracias por ello. Iniciamos nuestro espacio en este día dando gracias a Papito Dios porque nos estamos acostumbrando a ser personas agradecidas, no desagradecidas ni malagradecidas, sino personas agradecidas que se enfocan en lo bueno, en lo amable, en lo justo, en lo noble, en lo positivo, en lo que tiene virtud alguna, en todo lo que es digno de alabanza. En eso pensamos, en eso nos enfocamos, de eso hablamos. No porque no existan cosas malas, sino que no nos enfocamos en las malas, sino en las buenas, para tener la suficiente autoridad moral y pasión para cambiar las cosas malas y tornarlas en buenas. En esta ocasión, vamos a darle gracias a Papito Dios por la oportunidad que nos da de masticar los alimentos. Usted dirá, esa no me la esperaba, don Isetti. Darle gracias a Dios porque podemos masticar. ¿Sabían ustedes que hay muchos ancianitos que padecen desnutrición y no porque les falte la comida? Es porque no la pueden digerir. Porque el proceso de la digestión, una buena digestión, comienza en el masticado. Y lamentablemente, al faltarle piezas dentales, no tienen cómo triturar los alimentos, rasgarlos, aplastarlos, triturarlos, no hay manera. Entonces se les dificulta la alimentación. Y en muchos países los tratamientos dentales son inalcanzables. La medicina oral es muy costosa, de forma tal que muchos ancianitos tienen que vivir o terminar sus días desdentados, con problemas orales que, a no ser que Dios haga un milagro, no los pueden resolver. Y si nosotros podemos masticar los alimentos sin dolor, oiga, qué cosa, es impresionante. Mi abuelita decía, mi abuela materna decía que uno de los dolores más terribles de un ser humano es un dolor de muela. Otros dicen que el dolor de oído también es terrible. Y le escuché a un amigo decir que los cálculos renales, decía él, eso es como los dolores de parto de una mujer, los cálculos renales, te hacen llorar, llorar y llorar. Bueno, yo estoy pensando en que si un dolor dental es muy terrible, pues démosle gracias a Papá Dios si podemos masticar bien los alimentos y sin afanes, sin carreras, no tragando como el perro. ¿Ha visto los perros, no? Usted le tira un pedazo de carne y él abre la boca, en el aire agarra el pedazo de carne y luego traga y se queda mirándole otra vez, esperando el próximo bocado. No mastica. Los seres humanos podemos masticar, disfrutar. Y es más, le tengo este consejito. ¿Usted quiere adelgazar? Mastique muchas veces un alimento y hágalo muy despacio. Los expertos en nutrición dicen que uno debe masticar entre 20 y 40 veces un bocado, un solo bocado. Y que ayuda a adelgazar porque, como la persona se demora masticando, le está mandando información al cerebro y le está diciendo que ya se está llenando. Y es así que el cerebro entiende que ya es suficiente comida y le va quitando las ganas a la persona de comer más. En fin, le estoy tratando de sustentar por qué darle gracias a Papito Dios por el poder masticar. Si alguna vez usted dice, ay, yo no sé qué agradecerle a Dios, ya le di gracias por la vida, por el trabajo, por la familia. Bueno, por masticar. Papito Dios, gracias por darnos a los seres humanos las piezas dentales para poder digerir los alimentos de manera adecuada. Sabemos que la digestión, la buena digestión, comienza en el masticado. Es así, Señor, que nos das la bendición de poder triturar, rasgar, aplastar los alimentos para enviarlos luego al estómago, donde son procesados. Y lo podemos hacer sin dolores, sin quejas, sin lamentos. Gracias, porque así no padecemos desnutrición. Gracias, Señor, por la gran bendición, por la dicha de comer masticando bien. En el nombre de Jesús. Amén.

El hombre que tiene imaginación nunca está ni solo ni terminado. Los cristianos deberían ser vistos no como botellas que se deben llenar, sino como velas que deben ser encendidas. Usted fue creado para la creatividad. Sus ojos buscan oportunidades. Sus oídos escuchan direcciones. Su mente requiere un desafío y su corazón anhela los caminos de Dios. Su corazón tiene ojos que su cerebro no sabe que tiene. Haga una demanda diaria en su creatividad. Todas las cosas comienzan siendo el sueño de alguien. Todas las personas de acción primero son soñadoras. La maravilla de la imaginación es esta. Tiene el poder de encender su propio fuego. La habilidad es una llama. La creatividad es una llamarada. La originalidad ve a las cosas con una visión nueva. A diferencia de un avión, su imaginación puede despegar de noche o de día, en cualquier clase de tiempo o circunstancias. Deje que vuele. Mas nosotros tenemos la mente de Cristo, dice la Biblia en 1 Corintios 2:16. ¿No sabe usted que también se nos ha dado una parte de su creatividad? Un genio es una persona que apunta a un blanco que nadie ve y da en el centro. Se nos ha dicho que no crucemos un puente hasta que lleguemos a él, pero este mundo pertenece a los hombres que han cruzado puentes en su imaginación mucho antes que la multitud. 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Deberíamos observar el futuro y actuar antes que ocurra. Muchas veces actuamos o dejamos de actuar no debido a nuestra voluntad, como se cree comúnmente, sino debido a la imaginación. Sus sueños son un indicador de su posible grandeza, y usted sabrá que es una idea dada por Dios porque siempre le va a llegar con la fuerza de una revelación. La abuela vio a Juanito corriendo por la casa, dándose nalgadas, y le preguntó, ¿por qué estaba haciendo eso? Bueno, le dijo Juanito, estaba tan cansado de caminar que pensé que andaría a caballo por un rato. Un día, Miguel Ángel vio un pedazo de mármol cuyo dueño dijo que no servía. Tiene valor para mí, le dijo Miguel Ángel. Hay un ángel atrapado en él y debo darle la libertad. Tal vez otras personas sean más inteligentes, tengan mejor educación o más experiencia, pero nadie tiene la exclusividad de los sueños, los deseos o la ambición. La creación de mil bosques de oportunidad puede encontrarse en una pequeña bellota, en una pequeña idea. Ningún hombre que no vea visiones jamás podrá ver cumplida ninguna gran esperanza o emprender ninguna empresa importante, dijo Woodrow Wilson. La Biblia dice, donde no hay visión, el pueblo perece. Lo dice en Proverbios 29:18. Tener visión es ver las cosas que son invisibles. El no tener imaginación causa que usted viva la vida en un plano inferior que el que fue diseñado para usted. Un sueño es una de las cosas más emocionantes que existe.

0: Hoy es el día para que cobres tu cheque por la fe en el Banco de la Fe.
1: Aquí está tu cheque para el día de hoy para que lo puedas cobrar por la fe en el Banco de la Fe. Este cheque debes firmarlo, endosarlo, apersonarte de él, adueñarte de él y cobrarlo por la fe en el Banco de la Fe. No intentes cobrarlo en otro banco porque no lo van a reconocer y no te lo van a pagar. Este cheque se cobra personalmente, no pidiéndole a otra persona que te haga la diligencia, sino personalmente en el Banco de la Fe. Allí Papá Dios te va a atender, Él es el dueño del banco y te va a pagar el cheque. Él es el girador de ese cheque. Pero si vas a otro banco, recuerda, no lo van a reconocer y no te lo van a pagar. El cheque lo estoy sacando del libro de cheques del Banco de la Fe de Charles Spurgeon, de la serie Grandes Devocionales de Libros CLIE. Y el de hoy se encuentra en Proverbios 28:10 en la Biblia. Los perfectos heredarán el bien. El libro de los Proverbios es también un libro de promesas. Las promesas para el pueblo de Dios deberían ser consideradas como proverbios. Y aquí tenemos una promesa digna de ser meditada. Estamos acostumbrados a creer que los bienes terrenales son reversibles y aquí se nos enseña que los tenemos como una herencia. Ni la astucia, ni la mala fe de nuestros enemigos podrán arruinarnos. Ellas mismas caerán en la fosa que han cavado. Nuestra herencia se halla tan asegurada que nadie podrá privarnos de ella ni engañarnos para que la perdamos. ¿Qué tenemos ahora? Poseemos la sangre preciosa de Cristo que nos da la tranquilidad de conciencia. El amor de Dios, que no sufre variaciones ni cambios, es nuestro. Tenemos el gran medio de la oración por la cual tenemos poder cerca de Dios. Tenemos la providencia de Dios que vela sobre nosotros, los ángeles que nos sirven, su Santo Espíritu que nos santifica y mora en nosotros. Todo esto es nuestro. Sea lo presente, sea lo porvenir, todo es vuestro. Jesús es nuestro. La Divina Trinidad nos pertenece. ¡Aleluya! Espera, pues, todo temor, toda queja, todo llanto, todo trabajo de esclavos, porque somos herederos del bien. Vivamos en Dios y alegrémonos en Él todo el día. Ayúdanos, Espíritu Santo.

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1: Aquí estamos entrando con la segunda parte de Promesas de Dios, Don Iseti Barrios acompañándote. Quiero recordarles el correo electrónico por si quiere enviarnos un mensaje. promesas@cbclavoz.com. CBC La Voz se escribe todo en minúscula y pegado sin guiones. La C de cielo, la V con la que escribes Victoria y otra vez la C de cielo. Allí diría CVC. Luego La Voz, la L de luz, la A de amor, la V de victoria, la O de oración y la Z con la que escribe corazón. promesas@cbclavoz.com. Y si desea enviarnos una carta a través del correo convencional, hágalo al apartado postal 2889, Miami, Florida 33144, Estados Unidos.
2: Bueno, muchachos, vengan para acá, vengan para acá. Eso, así me gusta. Muchachos, esto está...

0: ¡El correo!
1: Veamos lo que ha traído el cartero para ti en esta oportunidad. En este sobre hay un mensaje especial de parte de Papito Dios para ti, que eres muy especial para el Señor. Por eso Él ha movido tiempo, espacio, circunstancias y personas para el provocar el que justamente en este día y a esta hora tú estés escuchando esta audición, porque Dios te quiere decir esto. Como el Padre me ha amado, así también yo os he amado. Permaneced en mi amor. Juan capítulo 15, versículo 9 en la Biblia.

El autor Zig Ziglar escribió esto: a mi hermano, el finado juez Ziglar, le encantaba contar la historia del tipo que fue a la casa de al lado para pedir a su vecino que le prestara la segadora de césped. El vecino explicó que no podía dejarlo usar la segadora porque se habían cancelado todos los vuelos entre Nueva York y Los Ángeles. El prestatario le preguntó al vecino qué tenían que ver los vuelos cancelados de Nueva York a Los Ángeles con prestarle la segadora de césped. No tienen nada que ver, pero si no deseo prestarla, una excusa es tan buena como cualquier otra. ¿Te gustan las excusas? ¿Estás inventando siempre algo nuevo para no hacer lo que tienes que hacer? ¿Por qué mejor, en lugar de buscar excusas, no buscas motivos? Sí, excusas no, motivos para hacer algo, sí. Ponlo en práctica.

0: Donnie, toma por favor tu Biblia y compártenos una linda promesa de Dios para que la podamos reclamar en este día.
1: Jeremías capítulo 33, versículo 3 en la Biblia dice: clama a mí y yo te responderé, y te enseñaré cosas grandes y ocultas que tú no conoces. Y en este momento me quiero dirigir específicamente a ti. Sí, a ti, que estás diciendo: ¿para qué voy a perder mi tiempo diciéndole a Dios lo que yo necesito? Yo tengo que aprender a valerme por mí mismo. Si yo no me cuido a mí mismo, si no trabajo, si no hago las cosas como las tengo que hacer, nadie en este mundo me va a ayudar. ¿No es cierto que así has estado pensando? Bueno, yo no vengo a decir lo contrario, que uno debe ser un perezoso, que uno no debe moverse en la vida, que no debe estar activo. Yo no vengo a decir eso. Pero sí te vengo a decir que ya basta de orgullo, de creer que uno tiene las cosas porque uno las luchó, las trabajó, y uno entonces saca pecho y se cree la gran cosa de este mundo. Deja ese orgullo, porque ese orgullo no te va a llevar a ninguna parte. Más bien, deberías pensar: por la gracia de Dios puedo trabajar, por la gracia y la misericordia de Dios me puedo esforzar, gracias a la bondad de Dios puedo salir adelante. Esa es la forma correcta. Pero no pensando que lo que tienes, que lo que logras, es solamente gracias a ti, a tu esfuerzo. Yo voy a orar por ti, para que Dios te ayude en tu caso particular. Pero antes de comenzar a orar, tienes que decirle a Dios: perdóname por mi orgullo. Eso es todo. ¿Se lo quieres decir? Vamos, dilo conmigo: Señor, perdóname por mi orgullo. No te salió bien. Vamos a decirlo otra vez de corazón. Dilo: Señor, perdóname por mi orgullo. Eso está mejor. ¿Qué tal si lo decimos la tercera vez? Vamos, 1, 2, 3. Señor, perdóname por mi orgullo. Amén. Eso es todo. Ahora voy a hacer una oración. Esta no la tienes que repetir, solo escúchala. Si estás de acuerdo con ella, dices amén. Si no estás de acuerdo, no digas nada. Papito Dios, has venido quebrantando el orgullo de esta persona porque quieres enseñarle que debe depender de ti. Yo creo que ha entendido la lección. No ha sido fácil, pero la ha asimilado. Ahora, Señor, clamamos a ti, porque tú has dicho: clama a mí, yo te responderé. Ahora yo te pido que hagas el milagro que esta persona necesita. Y justamente ahora que se ha humillado y ha pedido perdón, muéstrale que ahora las puertas se abren simplemente por este acto de humillación. Haz los milagros que está esperando, Señor, uno detrás de otro. Obra, Señor, en esta persona. Te lo pido en el nombre de Jesús. Amén. Cuando Dios esté obrando de manera maravillosa, y que ya empezó a hacerlo, pero que tú lo puedas ver con tus propios ojos y testificarlo, me escribes por favor y me cuentas qué ha pasado en tu vida a partir de hoy. Escríbeme a promesas@cbclavoz.com. Te repito, promesas@cbclavoz.com. Y espero que me cuentes con detalles dónde estabas, en qué ciudad, en qué país, qué fecha era, qué hora. Mira el almanaque, mira el reloj. Así cuando me escribas vas a contar los detalles. ¿Por qué había tanto orgullo y esa prepotencia? ¿A qué se debía? ¿Y cómo Dios comenzó a tratarte para doblegarte y para que desapareciera ese orgullo y esa prepotencia? Cuéntame esos detalles y así vamos a poder exaltar el nombre del Señor Jesús juntos. Te repito el correo: promesas@cbclavoz.com. Y un detallito final: si quieres que te mande material gratuitamente y por internet, que te mande material de desarrollo espiritual, me lo pides por favor y te lo vamos a enviar a vuelta de correo. Solo por internet. Es material que viaja a través de internet.

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1: Amigos, el tiempo se me ha acabado. Gracias por habernos acompañado en esta audición. Por favor, cuando se levante de su cama, no ponga los pies en el suelo. No, ponga las rodillas para comenzar el día con oración. Es el deseo de Dios y el mío, el de Donizetti Barrios, que ustedes sean prosperados en todas las cosas y que tengan salud, así como prosperan sus almas.
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0: en HRBC, las 3:59 minutos.
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3: 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Cada día tú me das lo que necesito.
2: El amor de Dios no tiene precio. El que no escatimó ni a su propio hijo, sino que lo entregó por todos nosotros. ¿Cómo no nos dará también con él todas las cosas? Romanos 8:32.

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0: Muy buenos días, usted está en sintonía de La Voz Evangélica de Honduras y de su programa Campiña del Señor, hoy día, martes 9 de junio del 2026. Jorge Gómez le acompaña a esta hora de la madrugada, dándole gracias a nuestro Padre Celestial por la bendición que Él nos da de poder abrir nuestros ojos, poder respirar un nuevo día, el poder levantarnos el día de hoy. Démosle gracias a nuestro Padre Celestial por la bendición que nos da de poder compartir un nuevo día con nuestra familia, compartir un nuevo día con nuestros compañeros de labores, un nuevo día el poder venir y despertar. Démosle gracias a nuestro Padre Celestial por esa gran bendición que Él nos da hoy día martes. Saludándole a usted a nivel nacional, a usted que nos sintoniza en las diferentes frecuencias, a usted que nos sintoniza a nivel internacional a través del www.hrc.org, a usted que nos sintoniza a través del TuneIn Radio, a todos nuestros fieles oyentes a través de nuestra aplicación de HRBC La Voz Evangélica, les envío un cordial saludo, invitándole, animándole a que pueda marcar nuestra línea telefónica 2234-6640 para que usted nos llame, solicite su canto y haga su saludo. De igual manera, recuerde que puede escribirnos o enviarnos una nota de voz al 9471-2038. Le repito, 9471-2038 para que usted pueda escribirnos o enviarnos una nota de voz a través del WhatsApp. La Voz Evangélica, muy buenos días.
1: Hermano Jorge Gómez, Campiña del Señor.
0: Así
1: le
0: es.
1: Le habla Carlos Hernández, Cerro Grande, zona 5.
0: Un gusto saludarle, mi hermano Carlos. ¿En qué podemos servirle?
1: Un saludo para el pastor Marco Ríos, pastor Venancio Murilla. Oración por Honduras y tres pueblos del estado y más allá de las fronteras patrias. Me envía un canto. Escogido fui de Dios.
0: Escogido fui de Dios. El bueno, mi hermano.
1: Hermanos que van rumbo a sus labores. Dios lo proteja de vida y regresa. Hasta luego.
0: Que tenga buen día, mi hermano. Saludos. Para usted y toda su familia, muchísimas gracias ahí en la colonia Cerro Grande. Le saludamos a nuestro hermano Carlos. Saludos para él y su familia. Saludándole a usted, mi hermano y mi hermana, que ya empieza a comunicarse a nuestra línea telefónica. Le saludamos. Gracias por estar en sintonía de La Voz Evangélica de Honduras. Le envío un saludo a usted, mi hermano y mi hermana, que ya se está preparando para partir a sus labores diarias en el campo. A todos nuestros fieles oyentes a esta hora de la madrugada, que ya se están preparando de igual manera para partir a sus labores diarias aquí en la capital, fuera de nuestro país. Muchos de nuestros hermanos ya van rumbo a sus labores, otros ya están en sus labores diarias. Así que les enviamos un saludo y gracias por estar en sintonía de HRBC, La Voz Evangélica de Honduras, y de su programa Campiña del Señor. Jorge Gómez le acompaña a esta hora de la madrugada.

0: Continuamos con más en su programa Campiña del Señor. Por acá tengo ya los primeros saludos que nos llegan a través del WhatsApp. Dios le bendiga, hermano. Quiero que me complazca con el canto Más Allá del Horizonte. Un saludo a mi familia de Lorenzo Tosta y para todos los que laboran en la voz evangélica y para todos los fieles oyentes. Mi hermana Sidismenia Tosta. Le saludamos. Mantengamos la luz encendida. Buenos días, mi querido hermano Jorgito. Dios me lo bendiga grandemente a usted, a la princesa mía, a sus queridos padres. Muchas gracias. Quiero un saludo para todos mis queridos hermanos, a todo y a toda mi familia HRBC y Estéreo Luz. Que Dios me los bendiga grandemente. Aquí agradecida con el Señor por este nuevo día que nos ha dado. Saludos a su amada esposa. Que Dios me la bendiga grandemente. Abrazo. Gracias, hermana Leila. Y deseo el canto Los Indocumentados. Vamos a buscar ese canto, mi hermana Leila. Un saludo hasta Virginia, Estados Unidos, para usted y su familia. Por acá tengo más mensajes. Dios le bendiga, hermano Jorgito. Le pido un canto de Whitman Camposeco. Dios bendiga a todos los oyentes de HRBC. Mantengamos la luz encendida. Dios bendiga a su familia, a su esposa y a su hija mía. Muchas gracias. Mi hermano Leónidas Castro, hasta Pinalejo, y mi están Santa Bárbara, le envío un cordial saludo. La voz evangélica, muy buenos días. Aló, buenos días. Bueno, se perdió la comunicación, le animo a que lo intente nuevamente. 2234-6640, 2234-6648. Por acá tengo nota de voz, terminación 7931. Pero antes, la voz evangélica, muy buenos días. Aló, buenos días. Aló, buenos días. Bueno, se perdió la comunicación. Le animo a que lo intente nuevamente. 2234-6640, 2234-6648. Está muy pendiente cuando usted llame, mi hermano y mi hermana, y le invito para que usted escuche a través del teléfono, no de la radio. Así que yo le invito para que usted pueda hacerlo de esa manera. Y si usted me va a enviar una nota de voz, trate de bajarle un poco a su radio receptor o alejarse un poco de su radio para poder tener una buena comunicación, el poder escucharle bien su nota de voz. Si usted tiene un saludo, si usted desea algún canto. Así que yo le invito para que usted pueda escribirnos o enviarnos su nota de voz al 9471-2038. Tengo esta nota de voz.
1: Dios lo bendiga, hermano Jorgito. ¿Cómo está usted? ¿Cómo
0: Gracias
1: está su familia?
0: Muy bien, mi hermano.
1: Quiero enviar
0: Claudio
1: un cariñoso saludo, hermano, en esta preciosa madrugada para todos los hermanos y amigos campiñeros a nivel nacional e internacionalmente. También a todo el personal de la radio, a mis hijos allá en Estados Unidos, a mi esposa y a toda mi familia aquí en Honduras. Y sigamos manteniendo la luz encendida, hermano. Y quiero que por favor me complazca con el canto del rapto. Y ahí en el tiempo de oración, pues sí, hermano, siempre unidos orando, hermano, por nuestros, por la conversión de la familia y por todos nuestros proyectos, hermano. Así que buen día, hermano, y que Dios me lo siga bendiciendo a usted y a toda su familia.
0: Muchísimas gracias, mi hermano Claudio Salinas, a él y a toda su familia. Le envío un saludo a sus hijos que son fieles oyentes en Estados Unidos, a su esposa, la hermana Alicia Padilla. Le envío un saludo a esta hora en San Francisco de la Paz, Olancho. Saludos, saludos para mi hermana Jenny Roda. Bendiciones, hermano Jorge Gómez. Dios le bendiga siempre junto a su familia. Saludos a todos los oyentes de Campiña del Señor en cualquier lugar que sintonicen la emisora. Bendiciones para todos. Los hermanos que laboran en la radio, Dios bendiga siempre. Y saludos al pastor Efraín, al pastor Marco Ríos, que Dios les bendiga. Un saludo a mi hermano Moisés en la montañita y deseo oración, nos dice por acá nuestra hermana Jenny Roda. Yo paso su petición, hermana Jenny, para el programa de las 5 de la mañana. Por acá tengo otro mensaje, deseo oración, terminación 1175. Yo le paso su petición de oración para el siguiente programa. Buen día, bendiciones a todos los oyentes y a la familia HRBC. Dios le bendiga, hermano Jorgito. Amén. Me complace con el canto Lo Oro a Ti, mi Dios. Por favor, mi hermana Rosa Fonseca. Saludos, hermana Rosa. Por acá tengo otra nota de voz, terminación 2974.
2: Buenos días, hermanito.
0: Buenos días.
2: Jorge Gómez. Le escribimos desde Yarula, La Paz, Jorge Alejia Maya Gómez. Hermano, complázcame con alabanza. Que dice, tu capitán marinero es Jesús el Señor. Escuchamos acá en Yarula, La Paz, hermano, le escribe Jorge Alexia Maya Gómez. Saludos a mi familia Maya, a la familia Maya Sánchez. Saludos y saludos a usted y en cabinas y a todos los que forman parte de esa bonita radio que nos despierta con esas bonitas alabanzas. Saludos, bendiciones, hermanos, esperamos su alabanza.
0: Saludos, mi hermano Jorge, gracias por estar en sintonía. Bendiciones, hermano Jorgito, que la alabanza, deseo la alabanza cuando yo era un adolescente. Saludos para mi familia. Terminación 3103. Mi hermana Crisia, desde Colina, Santa Bárbara. Saludos, hermana Crisia. Buenos días, hermano. Un saludito para el hermano Claudio Salinas, la hermana Alicia Padilla, de parte de Javier Salinas. Me complace con el canto Los Indocumentados. Saludos, mi hermano Javier. Y bueno, le saludamos ahí a nuestro hermano y a nuestro hermano saludando a sus padres, al hermano Claudio y a la hermana Alicia. Le saludamos, hermano Javier, hasta Estados Unidos. Gracias por siempre estar en sintonía. Continuamos con más cantos en su programa Campiña del Señor.

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0: en HRBC, las 4:29 minutos.
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El amor de Dios es ilimitado para los pecadores, mas Dios muestra su amor para con nosotros, en que siendo aún pecadores, Cristo murió por nosotros. Romanos 5.

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0: Continuamos con más en su programa Campiña del Señor. La Voz Evangélica, muy buenos días.
1: Buenos días, hermano Jorgito.
0: Buenos días. Amén. ¿Cuál es su nombre y de dónde nos llama, mi hermana?
1: De Morel, de la colonia 21 de octubre.
0: Un gusto saludarle, mi hermana Elvia, dígame.
1: Gracias, igual, hermano Jorgito. Quiero que me complazca con la alabanza que hice. Toneladas de alabanza, valga la redundancia.
0: Fíjese, mi hermana, que ese canto en esta hora no me entra en el formato, pero con todo gusto a las 6 de la mañana yo inserto ese canto.
1: Muy bien, hermano Jorgito. Bendiciones. Un saludo para el hermano Efraín Gómez y para todos los que trabajan en HRDC.
0: Bueno, está hecho su saludo, mi hermana. Pase buen día.
1: Igual, hermano Jorgito. Lo bendiga.
0: Amén. Saludos. Muchísimas gracias a nuestros hermanos y hermanas que se siguen comunicando a través de la línea telefónica. Les saludamos a esta hora, 2234-6640, 2234-6648. Recuerde, si usted desea escribirnos o enviarnos una nota de voz a través del WhatsApp, 9471-2038. La Voz Evangélica, muy buenos días. Aló, buenos días.
2: Buenos días.
0: ¿Cuál es su nombre y de dónde nos llama?
2: La hermano, lo llamo de Valle de Ángeles.
0: ¿Cuál es su nombre?
2: Me llamo Nora Mirense González.
0: Un gusto, hermana Nora. Cuénteme, ¿en qué podemos servirle?
2: Dice que yo quería, yo oigo mucho, tengo años de escuchar esta emisora, y quería pedirle que oración, porque voy a ver en la madrugada al hospital de escuela a hacerme un examen, un ultrasonido, y quisiera oración para que... me saliera bien el examen, ¿verdad? Yo confío mucho en la oración. Tengo mucha fe.
0: ¿Me repite su apellido, hermana?
2: Mirense González.
0: Mirense. Bueno, mi hermana, yo paso su petición de oración.
2: Gracias.
0: Pase gracias, buen día. Muchas gracias.
2: Muy buenos días y que Dios les bendiga.
0: Amén, hermana. Muchísimas gracias. El día de hoy le saludamos a usted, a toda su familia, a usted que ya se está preparando para partir a sus labores diarias en el campo. Le enviamos un cordial saludo. De igual manera, saludándole a cada uno de mis hermanos que nos van sintonizando en su automóvil. A esta hora les envío un cordial saludo. Vamos a continuar con más. Nos quedamos con este canto a cargo del dúo Betel, Trabajaré.

0: Continuamos con más en su programa Campiña del Señor, agradeciendo a nuestros hermanos y hermanas que nos envían sus mensajes. Por acá tengo nota de voz. Mi hermano Pablo Castillo nos envía esta nota de voz.
1: Buenos días, mi querido hermano Jorgito. Bendiciones esta mañana. Amén. Estoy escuchando el programa con Campiña del Señor. Les saludo a su hermano Pablo Castillo de aquí de Pinalejo, que me está en Alta Bárbara. Así que estoy pues, saludando a todos los campiñeros que a esta hora pues, están deleitando ese programa como es Campiña del Señor, con las alabanzas que tanto son tan bonitas. Bendiciones, hermano Jorgito.
0: Bendiciones.
1: Amén y amén.
0: Saludos, buenos mi días, hermano Pablo. Gracias por estar en sintonía a esta hora. Por acá tengo más mensajes, hermanos. Soy Consuelo Laínez. Deseo oración, nos dice nuestra hermana por acá. Vamos a pasar su petición de oración, mi hermana, para el siguiente programa. Y tengo nota de voz de parte de ella.
2: Bendiciones, hermano Jorgito.
0: Amén.
2: Para usted y para su familia, que quiero que me complazca con el himno La Gran Tribulación. Siempre les escucho en la mañana y tengo 69 años ya y creo que cuando la emisora se abrió, yo le llevo 2 años más a la emisora. Bendiciones.
0: Bendiciones, mi hermana Consuelo Laínez. Gracias por estar en sintonía a esta hora. Les saludamos y agradecemos su fiel sintonía.
3: Posiblemente existan cosas del pasado que aún duelen, pero cada día debemos invitar la paz, la alegría y la esperanza a nuestras vidas para compartirlas con los que más amamos. Si alcanzamos esta paz producto de que hemos perdonado, podremos exponer nuestro punto de vista sin herir y tener cercanía en lugar de distanciarnos más. En algunas ocasiones, aunque nosotros estemos listos para hablar, si la otra persona no lo está, lo ideal es dar el espacio necesario para que aclare sus ideas. No debemos forzar un diálogo en el que nos lastimemos. Esperen el momento oportuno para conversar. Busquen un lugar privado y tranquilo, ordenen sus pensamientos, controlen sus emociones y entonces podrán escuchar y dialogar con mayor tranquilidad. Le habla Sixto Porras de Enfoque a la Familia.
4: Visite enfoquealafamilia.com.

4:53, saludándole a usted, mi hermano y mi hermana que está en sintonía a nivel nacional e internacional, saludando a todos mis hermanos y mis hermanas cumpleañeros y cumpleañeras de hoy día martes 9 de junio. Que el Señor les bendiga y les dé muchos años más.

Agradeciéndole a usted, mi hermano y mi hermana, que está en fiel sintonía a esta hora de la madrugada, saludándole, y ya en unos minutos inicia lo que es su programa Oración por Honduras. Así que invitándole, ya nuestros hermanos nos envían sus mensajes a través del WhatsApp con sus peticiones de oración. Por acá tengo uno de los últimos saludos que nos llegan a través del WhatsApp. Terminación 6352. Buenos días, hermano Jorgito. Le saluda la hermana Sonia Mondragón. Saludos, hermana Sonia. Que Dios le bendiga a usted, a su familia. Saludos. Saludos para mi hermana Leti, para mi hermano Javier Maldonado. Y un saludo para el pastor Marcos Ríos, para el pastor Efraín y a todos los hermanos que escuchan este lindo programa Campiña del Señor. Bendiciones. Muchas gracias, hermana Sonia. Gracias por su fiel sintonía. Le envío un cordial saludo a esta hora. De igual manera, quiero recordarle a usted, mi hermano y mi hermana, el día de mañana iniciamos con misión compartida. Así que yo le invito para que usted desde ya esté preparado y listo, y invitándole para que usted pueda unirse con una ofrenda generosa en misión compartida. Tendremos misión compartida del 10 al 14. Iniciamos el día de mañana miércoles, si Dios lo permite, y finalizamos el día domingo 14. Así que le invitamos para que usted pueda sumarse a misión compartida, pueda venir. Y recuerde, si usted desea más información de cómo usted puede ofrendar a la radio, con todo gusto puede llamar usted, mi hermano y mi hermana, a la línea telefónica. Le brindamos toda la información, o puede escribirnos a través del WhatsApp y le enviamos toda la información para que usted pueda unirse a misión compartida de este mes de junio. Le animamos y le invitamos a usted, mi hermano y mi hermana, para que ya a partir del día de mañana usted pueda unirse con una ofrenda generosa. Recordándole a usted, mi hermano y mi hermana, que tendremos una programación especial. Así que el día de mañana iniciamos con una programación especial desde las 4 de la mañana hasta las 5 de la tarde. Una programación en la cual usted estará escuchando diferentes pastores en diferentes tiempos, y estaremos, pues, todo el personal de La Voz Evangélica involucrado en lo que es en misión compartir este gran evento, para poder invitarle a usted a que se sume con una ofrenda generosa. Recuerde, al usted dar una ofrenda hacia La Voz Evangélica, es para continuar con la evangelización. Recuerde de igual manera que es para el pago de energía eléctrica, con las ofrendas que ustedes nos dan, mis hermanos, y que ustedes apoyan el ministerio, es para el pago de seguridad, el pago de energía eléctrica. 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Y agradecemos a nuestros hermanos que ya nos envían sus comprobantes, hermanos que nos envían sus giros internacionales. Si usted está fuera de nuestro país y desea dar una ofrenda, de igual manera puede hacerlo y puede solicitarnos toda la información de cómo poder hacerlo. Así que yo le invito para que usted se una a misión compartida de este mes de junio, agradeciéndole a cada uno de ustedes por sus comunicaciones a la línea telefónica, por cada uno de los mensajes que ustedes nos envían. Gracias, mis hermanos y mis hermanas, por estar en sintonía de su programa Campiña del Señor. Será hasta el día de mañana, si Dios lo permite, que estaré acompañándole nuevamente a partir de las 4 de la mañana en su programa Campiña del Señor, iniciando con una programación especial de misión compartida. Que el Señor le bendiga, que el Señor le guarde hoy día martes.

información compartida de este mes de junio. Agradeciéndole a cada uno de ustedes por sus comunicaciones, a la línea telefónica, por cada uno de los mensajes que ustedes nos envían. Gracias, mis hermanos y mis hermanas, por estar en sintonía de su programa Campiña del Señor. Será hasta el día de mañana, si Dios lo permite, que estaré acompañándole nuevamente a partir de las 4 de la mañana en su programa Campiña del Señor, iniciando con una programación especial de misión compartida. Que el Señor le bendiga, que el Señor le guarde hoy día martes.

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1: En HRBC, las 5.
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4: Tú pones el pan en mi mesa y suples mi necesidad. Cuando ofrendo con alegría, Jesús guía mi caminar.
3: El mayor ejemplo de dar por amor es nuestro Dios. Él dio a su Hijo unigénito por amor, para que todo aquel que en Él cree no se pierda, mas tenga vida eterna. San Juan 3:16. 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

muy buenos días, amados hermanos. Una vez más les saludamos, les deseamos que las ricas bendiciones del Señor se derramen sobre su vida. Ya estamos aquí listos, preparados para llevar este tiempo de oración, de intercesión. Así es que les saludamos a usted que nos escuche en toda nuestra nación a través de las frecuencias de la voz evangélica. Usted que nos escucha a través de Estéreo Luz, también les saludamos. Muchas gracias a usted como ofrendante, como sembrador. Le recordamos que con su ofrenda generosa, HRBC continúa avanzando en la proclamación del Evangelio. Avanzamos cada día y creemos que Dios nos permite la oportunidad de abrir nuestros ojos nuevamente y por darle gracias, porque tenemos la oportunidad de levantarnos, de decir al Señor gracias por darnos este nuevo día y la oportunidad para poder una vez más decirle a Él que sea Él obrando cada día en medio de cada crisis, de cada problema. Así es que, amados hermanos, muchas gracias. Le damos al Señor, usted como ofrendante, le recordamos ya mañana, sí, mañana miércoles, iniciamos ese tiempo especial de misión compartida. Así es que le animamos para que nos preparemos y nos sumemos a HRBC con esa ofrenda generosa, esa ofrenda que habla de, así como Dios, el Señor Jesucristo, se dio como ofrenda en sacrificio por nuestro pecado. Él se dio en ofrenda voluntaria, así también en una ofrenda que habla de ese perfecto amor con que Él nos amó. Así que le animamos que también usted se vaya preparando con esa ofrenda generosa, esa ofrenda que con amor usted prepara también para este ministerio. Y recuerde que esa ofrenda está cumpliendo una gran misión evangelizadora en esta nación y fuera de Honduras. Así es que muchas gracias. Si invite a otros a que se sumen, dígalo, invítelo, vayan de su vecino y dígale, vamos a la voz evangélica. Pues aquí estaremos a partir de mañana. Como decía mi hermano, él está aquí desde las 4 de la mañana, su servidor está aquí, entra unos minutos antes de las 5 de la mañana, y aquí estaremos hasta las 5 de la tarde, de mañana miércoles 10 hasta el 14, día domingo, hasta ese día estaremos aquí también esperándole que venga acá a las instalaciones de la radio. Aquí estaremos para recibirlo, para orar por usted si necesita oración. Así que lo animamos para que usted se prepare con esa ofrenda generosa. No se detenga, no rehúse hacer la voluntad de Dios. Recuerde que cada ofrenda que usted trae, usted con ello está llevando un mensaje de esperanza y de vida eterna a muchas personas. Así es que muchas gracias le damos al Señor. Le recordamos que ya nuestras líneas están habilitadas para que empiece a marcar el 2234-6640. 2234-6648. También está nuestro número de WhatsApp 9471-2038 para que nos escriba allí su petición de oración y podamos orar en esta hora. Así es que le animamos entonces para que nos escriba su petición y luego estaremos orando por sus peticiones aquí. Gracias a todos aquellos hermanos que con anticipación ya nos han dejado sus peticiones. Bueno, tenemos muchas peticiones anticipadamente por las cuales estamos orando y creemos que Dios va a obrar cada día poderosamente. Así que, hermano, muchas gracias le damos al Señor. Usted que cada mañana se levanta, se une a este tiempo de oración, también muchas gracias. Usted siga sumándose, orando con nosotros. Recuerde que la oración eficaz del justo puede mucho, y orando, clamando a nuestro Dios, vamos a ver respuesta de Dios cada día. Así como Dios ha dado respuesta a muchas personas, lo hará con usted también en este día. Así que gracias le damos al Señor. Y en el Salmo 84, quiero leer estos versículos y luego escucharemos una alabanza que ya mi hermano ya nos tiene ahí preparada para que también pueda bendecir su vida y nos prepara para entrar a este tiempo de oración. Y el salmista decía: cuán amables son tus moradas, oh Jehová de los ejércitos. Anhela mi alma y aún ardiente desea los atrios de Jehová. Mi corazón y mi carne cantan al Dios vivo. Aún el gorrión haya casa y la golondrina nido para sí donde ponga sus polluelos. Cerca de tus altares, oh Jehová de los ejércitos, Rey mío y Dios mío. Bienaventurados los que habitan en tu casa, perpetuamente te alabarán. Bienaventurado es el versículo 5. Bienaventurado el hombre que tiene en ti sus fuerzas,
en cuyo corazón están sus caminos. Jehová de los ejércitos, dice el 8, oye mi oración, escucha, oh Dios de Jacob. Mira, oh Dios, escudo nuestro, y pon los ojos en el rostro de tu ungido. Y el versículo 11 dice, porque sol y escudo es Jehová Dios. Gracia y gloria dará Jehová, y no quitará el bien de los que andan en integridad. Jehová de los ejércitos, dichoso el hombre que en ti confía. ¿Qué le parece si hoy, mire qué interesante esto, que somos dichosos, somos bienaventurados, somos felices aquellos que confiamos en el Señor Jesucristo? Así es que yo lo animo entonces esta mañana, una vez más en fe, levántese con esa ofrenda también para a partir de mañana, emisión compartida, como ahora mismo, levántese también usted con esa petición, tráigala hoy delante de Dios, no se quede allí, recuerde que solamente una acción suya basta para que Dios pueda obrar. Así que es el momento entonces, escuchamos esta alabanza y luego entramos a este tiempo de oración.

Bien, hermano, después de escuchar esta alabanza, que también esperamos haya bendecido su vida y nos haya preparado para entrar a este tiempo de oración, le invito a que oremos. Eterno Dios y Padre nuestro, que estás en los cielos, honrado y santificado es tu nombre. Una vez más estamos aquí, Dios, delante de ti para darte gracias. Nos permites hoy esta oportunidad. Hemos abierto nuestros ojos, podemos contemplar la luz de un nuevo día y también la oportunidad para entrar a tu trono de gracia, agradecerte por esa bondad, por esa misericordia. Y estamos aquí nuevamente orando, Dios, por cada familia, unido junto con mis hermanos oyentes, para decirte, Dios, gracias por cada familia. Y que hoy también podemos agradecerte por la vida de cada uno y decirte, Dios, que sigas obrando en medio de los problemas, de las crisis, de los problemas que estén allí afectando a la familia. Te rogamos que tu mano poderosa se extienda sobre toda familia, que tú traigas una solución a ese problema, una salida, una respuesta, Dios. Fortalece en medio de cualquier situación que hoy estén atravesando. Y que en medio de todo tú vuelvas tu mirada hacia cada familia hoy. Y que podamos ver tu gracia, tu misericordia. Gracias, Padre, por toda tu bondad derramada sobre nuestras vidas. Bendice, Dios, cada familia. Restaura la unidad en la familia, esa armonía, Dios, que se pierde muchas veces, esa unidad que hace falta, esa restauración de sus finanzas, como también restaurando sus vidas espirituales y salvando, Dios, cada familia. Te rogamos que la salvación sea una realidad en cada familia y que puedan reconocer que solo tú eres el único que puedes salvarlos y darles por tanto la vida eterna. Muchas gracias, Dios, le damos por esa familia que cada día se levanta y que emprende, Dios, en nuevas fuerzas y confiando en ti y en tu palabra, que todo lo que emprende, Dios, será de esa manera exitosa porque estás tú delante de sus vidas. Y hoy, Señor, muchas familias se han levantado, quizás batallando, quizás con un problema, quizás con una situación, con un dolor, con una tristeza. Te ruego que ahí tú puedas obrar. También, Señor, hay familias luchando, batallando, porque hay un familiar atados en la droga, en el alcoholismo. Te ruego que también tú rompas esas cadenas de atadura en esas vidas. Si hay alguien, Dios, que está orando, está clamando, te ruego, Dios, que tu mano poderosa sea liberando esas vidas que están atadas y que tu mano poderosa hoy se extienda sobre su vida, sobre ese matrimonio que atraviesa una crisis. Te ruego que también tu mano poderosa pueda obrar en este día y que tú traigas, Señor, liberación, que tú traigas restauración a ese matrimonio que está allí, amado Dios, quizás esperando que tú seas restaurando ese matrimonio. No hay nada perdido. Hoy tú haces que cobre vida aun aquello que pareciera que ya está muerto. En esta hora, Padre, tú eres experto, tú eres el único que tienes el poder de dar vida aun aquello que parece que ya no tiene. Aunque parezca que ya no hay esperanza, tú vuelves esperanza en su vida. Padre, muchas gracias. Sigue restaurando esos matrimonios. Ese hombre, esa mujer que se ha levantado, está creyendo en fe que tú restauras su matrimonio. Te ruego que honres la fe de ellos y la nuestra que nos levantamos en ese clamor de oración en este día. Padre, gracias. Oramos por cada enfermo. Pedimos, Dios, que sea sanando toda dolencia en cada cuerpo. Dios mío, te ruego que tu mano poderosa sea pasando hoy nuevamente sobre esos cuerpos, sanando, Dios, cancelando toda enfermedad, toda dolencia en la vida de tus hijos y de todo aquel que se levanta, de todo aquel que está ahí, Señor, abatido por una enfermedad, cuerpos que están debilitados. Oh Dios mío, te ruego que tu mano poderosa sea, Dios, trayendo sanidad a esos cuerpos y que hoy puedan ver tu mano poderosa obrando en este día, aún en medio de esas enfermedades que para la ciencia médica ya no hay solución. Hoy, Señor, estamos aquí para decirte que tú eres el Dios de la respuesta, tú eres el Dios del milagro, tú eres el Dios de la sanidad, tú eres el Dios que pones hoy tu mano poderosa y hoy nuevamente
solamente podemos ver tu gloria y tu poder derramándose, Dios, sobre esas vidas. Sigue tocando, Dios, sigue sanando. Glorifícate, Dios, en cada enfermo en este día. Sana toda dolencia, sana toda enfermedad en el nombre de Jesús. Todo aquel que se ha levantado hoy está orando, está creyendo en ese milagro. Oh Dios mío, honra su fe y la nuestra, que nos unimos a orar y a pedirte, Dios, que hoy en este día obres un milagro en esas vidas, en el nombre de Cristo Jesús. Oramos, Dios, por la iglesia en esta nación. Seguimos orando, seguimos clamando por una iglesia, Señor, que cada día se levanta a cumplir con la misión que tú nos has encomendado de ir, de predicar el evangelio. Muchas gracias te damos y te ruego, Dios, que sea tu mano poderosa de esa manera obrando en este día, Dios, en la vida de la iglesia. Oramos para que cada día nos levantes con fuerza, con ánimo, con deseo de hacer tu voluntad, de cumplir el mandato que hemos recibido, de ir cada día, Dios, a hablar tu palabra. Y te ruego, Dios, que bendigas la vida de la iglesia, el pastorado de la iglesia, el liderazgo de la iglesia en Honduras. Tú puedas bendecirlo grandemente y que podamos, Señor, cada día unirnos juntos en un solo, en una sola misión, y es salvar las almas, que las almas reconozcan que Jesucristo es el Señor de su vida. Muchas gracias. Oramos en este día. Padre, gracias por nuestro Honduras. Oramos, Dios, y clamamos por nuestra nación. Pedimos paz para Honduras. Pedimos, Dios, respuesta para esta nación. Las situaciones que enfrenta Honduras son grandes. Oh, Dios eterno, la criminalidad que enfrenta esta nación es grande. La inseguridad en que vivimos, Señor, cada día crece, pero clamamos, Dios, porque creemos que también tu mano poderosa está allí, Señor, y que tú estás aquí para obrar en esta nación. Y te ruego que tu mano poderosa sea sobre Honduras y que tomes el control, Señor, de cada corazón, de cada persona, en el nombre de Jesús. Los problemas que se viven en la salud, en la educación, problemas, Señor, de desempleo, oramos, Dios, para que también hayan fuentes de trabajo para cada familia. Oramos y le pedimos por la situación que gracias, Dios, por la lluvia que también está cayendo sobre nuestra nación. Te rogamos que también esa lluvia venga a llevar, Señor, lo que el agricultor estaba esperando para poder sembrar la semilla y poder tener esa cosecha que necesita para el sustento de su familia. Padre, muchas gracias te damos. Y clamamos, Dios, cada día para que tú sigas obrando en esta nación. Y gracias, Dios, le damos. Sigue obrando. Dios, oramos por este gobierno. Lo ponemos en tu mano. El presidente de la República, lo ponemos en tu mano. Dios, que haya buena disposición para ser Señor y enfrentar esta situación que vive Honduras y tomarla de frente, Dios. Y que podamos ver un Honduras libre de toda situación y que podamos ser esa nación, Señor, que muchos quisieran estar. Padre, muchas gracias te damos. En el nombre de Jesús, te rogamos que bendigas nuestro Honduras. Sana nuestra tierra. Quebranta, Dios, lo que tengas que quebrantar. Rompe lo que tengas que romper, Señor, para que en Honduras hayan cambios transformacionales en el nombre de Cristo Jesús. Te rogamos, Dios, que tu mano poderosa se extienda sobre todos los 18 departamentos, sobre todos los municipios, aldeas, caserillos, cada rincón de Honduras, que tu gloria, oh Dios mío, se glorifique en esta nación. Muchas gracias. Oramos, Dios, por este ministerio. Oramos por HRBC, por Estéreo Luz. Muchas gracias. Le damos, Dios, por este ministerio. Gracias por permitirnos estar aquí nuevamente y decirte, Dios, gracias por la labor que la voz evangélica cumple en esta nación, llevando palabras de aliento, de vida, de esperanza. Y es la misión, Señor, que le has encomendado cada día a este ministerio, de ser portadores de la mejor noticia que este mundo jamás haya escuchado, y es la noticia de que Cristo es el único y la única esperanza de vida eterna en la cual todos deben de creer. Padre, gracias por esas buenas nuevas de salvación que también son proclamadas. Es el mensaje, Dios, es la labor que cumple este ministerio. Y gracias, Dios, por cada ofrendante que también es la parte toral importante después de ti en este ministerio, que con su ofrenda generosa se levanta, Dios, para poder seguir llevando esa palabra
palabra a cada rincón de Honduras y fuera de esta nación. Oramos, Dios, para que nos preparemos ya. Mañana iniciamos ese tiempo especial de misión compartida. Yo sé, Señor, que tú vas a tocar corazones, van a venir a este lugar, van a ir esas cuentas bancarias, a esos Tigo Money, harán sus transferencias en el nombre de Jesús, y el que está fuera de Honduras, lo hará, Señor, también a través de esos giros internacionales, lo hará, Señor, de la manera que tú le permites, y muchas gracias, porque yo sé, Señor, que veremos tiempo abundante, tiempo de gloria, tiempo de en la cual, Señor, veremos tu poderosa mano obrando, y sabemos que nunca habrá escasez. Cada repetidora, esa luz estará brillando siempre, esa luz estará encendida para llevar, Señor, esa palabra. En el nombre de Jesús oramos y le pedimos que nos prepare por cada pastor que estará aquí, Señor, para predicar tu palabra, para llevar esa palabra de aliento y de esperanza, que pongas esa palabra en nuestra boca y que podamos, Señor, desafiar a cada vida, a cada persona, Dios, a poder ser parte de esta misión, y que es la misión que todos tenemos, sin excepción alguna, estamos llamados a llevar tu palabra en el nombre de Jesús. Por eso ponemos en tus manos el personal en este ministerio, que también ya estamos listos, preparados, para poder llevar adelante ese tiempo de misión compartida y cada día cumplir con la labor que nos has encomendado. Muchas gracias. Oramos y le pedimos que sea su mano poderosa sosteniéndonos, fortaleciéndonos, dándonos fuerza, salud y también cobertura en nuestras vidas, en nuestras familias. En mi hermana Ana Belinda también oramos por su vida. Le pedimos, Dios, que la fortalezca, que cada día pongas tu mano poderosa en su vida, en su familia, que tú lo guardas, cobertura total sobre su vida. Le pedimos en el nombre de Jesús y que cada día pueda ver tu gloria a su favor en el nombre de Cristo Jesús. Padre, muchas gracias por la vida del pastor Venancio y su esposa. Oramos, Dios, por su vida y los ponemos en tu mano y pedimos que sea tu diestra sosteniéndolos cada día, mostrándole, Dios, tu gracia, tu bondad y tu fidelidad. Muchas gracias. Oramos por la salud de tu siervo. La ponemos en tu mano y pedimos, Dios, que tú fortalezcas su hueso, que tú fortalezcas, Señor, lo que hace falta en esos huesos, tú lo pones ahora mismo, en esa vértebra, lo que hace falta, tú lo corriges y haces una sanidad en su vida, en el nombre de Cristo Jesús. Padre, muchas gracias, te rogamos que tú sostengas con tu mano poderosa la vida de tu siervo y lo ayudes cada día a seguir adelante, fortalecido en tu palabra y creyendo, Dios, como siempre, en ese Dios todopoderoso que va delante de él como el poderoso gigante. Muchas gracias. Oramos, Dios, por cada oyente, por en Honduras y fuera de Honduras, que también abras puertas de trabajo para cada oyente, para todo aquel que necesita ese trabajo, en el nombre de Jesús. Oramos por Estéreo Luz también, que las puertas de la bendición de Estéreo Luz sigan abriéndose cada día también para seguir avanzando en los proyectos que también tiene Estéreo Luz. Muchas gracias, porque yo sé, Señor, que también será abundantemente bendecida. En el nombre de Cristo Jesús oramos y le pedimos, Dios, que sea usted obrando cada día en este ministerio. En el nombre glorioso de Cristo Jesús oramos. Amén y amén. Bien, hermanos, sigue llamando al 2234-6640 y 2234-6648 y nuestro WhatsApp 9471-2038 para que nos escriba allí su petición. Escuchemos esta alabanza, luego la palabra y ahora con sus peticiones.

Bien, hermano, un breve consejo de la palabra. Mientras tanto, siga llamándonos y escribiéndonos su petición de oración. Ya se acerca este momento para orar. Queremos cerrar hoy este tema. Levántate y anda. Le dije que la parálisis espiritual es un serio problema en la vida de muchas personas hoy en día, y que esa parálisis los tiene estancados, los tiene ahí de alguna manera sin poder accionar. Y por esas razones, y estamos en San Juan capítulo 5, verso 8, 9, nos limitamos a esos dos versículos. Jesús le dijo a este hombre: levántate, toma tu lecho y anda. Al instante aquel hombre fue sanado y tomó su lecho y anduvo, y era día de reposo aquel día. Y que hemos hablado de que, en primer lugar, el estancamiento no es el plan de Dios en su vida. Si usted está estancado, ese no es el plan de Dios. Si usted se ha quedado allí relegado, no, ese es el plan de Dios. El plan de Dios es que usted siga avanzando, siga caminando. Paralítico, este paralítico había hecho de aquel estanque un refugio, pero menos la solución para su vida. Quizás usted ha hecho un refugio, pero no ha hecho de eso una solución para su problema. Decíamos que la espera también a veces produce resignación. De tanto que esperamos, entonces nos resignamos. Bueno, aquí vamos a quedarnos ya. No, tenemos que buscar una salida. Y decíamos también que la palabra de Jesús tiene poder para levantar. Si esa palabra tiene el poder de levantarlo. Jesús no lo llevó al agua, sencillamente de una palabra, y se la dijo a ese hombre: levántate. Y esa voz trajo sanidad, trajo dirección, pero también era necesario que él tuviera la disposición de obedecer. 38 años paralítico, pero ese día, a la voz de Jesús, él reaccionó, se levantó. Creo que ese día, tantos enfermos que habían ahí, pero Jesús se dirigió a él porque quizás pudo ver la situación de este hombre, que era un poco tanto más difícil que quizás de otros. Y por último, decirle que el que se levanta en Cristo no vuelve atrás. Si usted se ha levantado, usted decidió seguir a Cristo, ya no vuelva atrás. El paralítico tomó su lecho y caminó. Él no volvió a ser paralítico. Él no dijo: me voy a regresar así al estanque, ahí estaba bien, ahí como estaba todo postrado, arrastrándome todo, voy a volver allí otra vez. No. Puede ser que haya regresado, pero para dar testimonio de que él estuvo allí 38 años. 38 años paralítico, pero que de allí el Señor lo levantó. El paralítico tomó su lecho. Y el versículo dice, en el versículo 9 dice: y al instante, eso fue inmediatamente, tras la palabra de Jesús, se levantó, fue sanado. Por lo tanto, el levantamiento en Cristo es total. Dios actúa en todo nuestro ser integral, espíritu, alma y cuerpo. Por lo tanto, como dice Isaías 40:31, que los que esperan en Jehová tendrán nuevas fuerzas. Entonces, es importante que usted decida hoy, tome esa decisión. La palabra del Señor sigue teniendo el mismo poder para levantar a todo aquel que decide levantarse. Si usted decidió levantarse, entonces usted no vuelva atrás. Cuando Dios te levanta, no es para que regreses a lo mismo. Si Dios ya te levantó de donde estabas, si Dios ya te sacó de donde estabas, no es para que regreses a lo mismo, sino para que vivas una nueva vida, para que vivas una vida diferente, para que tomes la decisión de vivir una vida con el Señor. La orden de Jesús es clara: levántate y anda. Y hoy la orden del Señor es clara para usted también: levántese y ande. Es tiempo que se ponga en marcha, es tiempo que decida caminar, moverse. Eso demanda una acción de parte del Señor. Hoy es día de soltar esa parálisis espiritual, emocional y física que lo ha tenido atado. Hoy es día de soltar esa parálisis. Suelta esa parálisis hoy. Levántese en el nombre de Jesús. La voz de Cristo tiene que traer hoy movimiento en su vida, libertad y propósito. Pero es tiempo de que usted decida levantarse.
Usted puede orar conmigo y decir en forma de oración, decirle al Señor, gracias, porque tu palabra tiene poder para levantarme. Diga conmigo, hoy renuncio a toda parálisis, a todo estancamiento y a toda excusa. Decido creer en tu voz que me dice, levántate y anda. Camino en tu fuerza, en tu sanidad y en tu victoria. Que sea Dios ayudándonos a seguir adelante. Que sea Dios fortaleciendo su vida. Así es que si usted hizo esa oración, usted levántese en el nombre de Jesús. No se quede. Dios no lo levantó para volver otra vez a lo mismo. Hoy es el día de soltar esa parálisis. Suéltese. Suelta esa parálisis. Hoy levántese. Hoy me levanto en el nombre de Jesús. Y esa parálisis espiritual, emocional y física que usted ha tenido, hoy el Señor puede obrar en su vida. Así que vamos a orar por sus peticiones, porque tenemos muchas peticiones para orar en este día y queremos orar por todas sus peticiones. No queremos que su petición se quede allí sin que podamos orar por ella. Y mientras mi hermano nos ubica en el WhatsApp, mi hermana Reina Isabel Vázquez, oramos por su esposo, quien está padeciendo de problemas en su colon. Oramos para que Dios traiga sanidad en su vida, en el nombre de Jesús. Inés Sierra, oramos también por el fallecimiento de un primo y fortaleza para su prima Isnaya, que Dios la sostenga en este tiempo de dolor, en el nombre de Jesús. Ramón Manueles, oramos también por un fuerte dolor en la parte de atrás de su cabeza. Oramos para que Dios sea obrando en su vida y confiando en que Dios le concederá esa sanidad en el nombre de Jesús. Nuestra hermana Leila Rivera, oramos Dios por cobertura en su familia, pedimos también por su sobrino en España, que Dios también le dé cobertura. Oramos también por el hermano Félix Pineda, la hermana Dilce Hueso, el hermano Félix y también la hermana Delfi Espinosa. Le pedimos Dios también para que obre sanidad en su vida y oramos para que sea Dios obrando en toda su familia, mi hermana amada, por sus sobrinas allá en España también, que sea Dios bendiciendo su vida. También queremos orar, este anónimo dice, por Joel O'Neill de 4 años, quien recibirá su segunda quimioterapia, para que Dios lo fortalezca y haga su obra en su vida, en el nombre de Cristo Jesús. También queremos orar por nuestra hermana Ana Carolina Valle, dice mi hermana, porque Dios le conceda esa visa americana, si es su voluntad, y para cumplir el propósito que tiene en su corazón. Dios dice también, pide oración por su hija Lizzie Paola, para que Dios le ayude en todas sus peticiones, en el nombre de Cristo Jesús. Oramos también por nuestra hermana Leti, oramos por sus hijas Jenny, Karen, por su yerno Jason, por sus nietos Dylan y Samara. Pedimos cobertura y fortaleza en toda su familia, que Dios le dé respuesta cada día a sus peticiones. También queremos orar por la vida de mi hermana, dice aquí, vamos a ver, dice la familia Castro Martínez. Oramos también por toda su familia, pedimos paz y tranquilidad en su vida. Oramos por sus negocios, por sus finanzas, que Dios sea bendiciéndolos cada día en el nombre de Cristo Jesús, y que Dios ponga clientes cada día. Nuestra hermana, también avanzamos, dice mi hermana Pamela González. Oramos también por Vanessa Franco, oramos por salud en su vida, en su esposo también, oramos por sus hijos que se acerquen al Señor. Oramos también por fortaleza, vamos a ver, por permanencia de trabajo en la vida de Wilson Moncada, también trabajo para Yurleni. También oramos por Tiago Andrés, sanidad para su vida, por Jaciel y Nuri, también oramos por la situación migratoria, también oramos por Sofi Figueroa, sanidad para ella pedimos, también por la vida espiritual de mi hermana Pamela, oramos para que Dios dé fortaleza cada día, en el nombre de Cristo Jesús. También queremos orar, vamos a ver, avanzamos la siguiente petición, dice mi hermana aquí, vamos a ver, oramos por fortaleza espiritual y por cobertura de sus hijos y salud de sus padres, nuestra hermana Wendy, en el nombre de Cristo Jesús. Nuestra hermana Cidia, oramos por sus hijos Moisés, José, Ismen, Isaac, su nuera Sanji, Jackie, su yerno Abel, su nieta Nazaret, Sofía, Victoria, su esposo Héctor, su vida, su negocio. Oramos nuevamente por cada petición de mi hermana, que Dios sea dando respuesta cada día, en el nombre de Cristo Jesús. Oramos también por nuestra hermana Leticia Rivera, oramos por su hijo Ricky, está privado de libertad. Oramos para que Dios sea tratando con su vida, por Jefferson, sane ese problema en su vista, Derlin García, salud para ella, y por Josefina Gómez, sanidad también por Derlin, por sospecha de cáncer. Le pedimos, Dios, que su mano poderosa sea sobre su vida y cancelando todo diagnóstico. Oramos también,
dice aquí mi hermana, por salud en general de mi hijo y de su vida, protección y cobertura para toda su familia. Le pedimos en el nombre de Cristo Jesús. Oramos también, dice aquí, por mi salud, por un trabajo, por mi familia, que Dios nos proteja cada día, que todo sea para bien en el nombre de Cristo Jesús. La mano de Dios sea sobre su vida y le dé respuesta a cada una de sus peticiones. También queremos orar, dice nuestra hermana Karen, oramos también por salud, por un dolor de su brazo que se sube hasta su cuello, se por su finanza, por la venta, que mejoren cada día para poder honrar sus deudas en el nombre de Cristo. Jesús, oramos, Padre, para que tú le des una respuesta a mi hermana y que pueda ver tu mano poderosa obrando en su vida. Rosario Guevara, pedimos por la salud de Jaciel Zavala, oramos también por su emprendimiento, por la salud de Gloria Cali, de Yair Fiallo, de Delmi Fiallo. Todos ellos esperan recibir ese milagro de sanidad en su vida y oramos, Padre, para que hoy extiendas tu mano de sanidad sobre sus vidas. También queremos orar, nuestra hermana dice aquí, Aminta Ortega, oramos por la vida de mi hermana, pedimos fortaleza que haya para su vida, por su hija Andrea también, oramos por sanidad total y en su vida. También le pedimos por su hija Sara, que Dios ha sanado también su situación de salud. También oramos por toda su familia, pedimos cobertura en su vida, por Alice, que también pueda hablar, por su sobrina Darling también, que pueda tener hijos, oramos también por Ángeles, por un trabajo en el nombre de Jesús, y por Leonardo, que también lo van a operar de dos hernias. Oramos para que la mano de Dios sea sobre su vida y todo salga bien en el nombre de Jesús. Oramos también por mi vida espiritual, dice, por la vida de mi hijo, pido por mi familia en general, por salud, por mi finanza, que sea Dios obrando en cada petición, que Dios le dé una respuesta en el nombre de Cristo Jesús. Mi hermana Aneida Castellón, también queremos orar, vamos a ver, avanzamos, dice mi hermana Aneida, oramos por su hija, por ese problema en su estómago, en su tiroides, sus riñones, que Dios, la mano de Dios sea obrando un milagro en su vida, en su madre también, que Dios afirme sus piernas, que pueda volver a caminar. Le pedimos en ese nombre de Jesús, por su hermana también, por su hermana, su hermana Karen, que Dios con su mano poderosa sea cancelando esa leucemia, Padre. En el nombre de Jesús oramos que tú hagas un milagro glorioso en su vida. En el nombre de Cristo Jesús. Oramos también, dice aquí, la familia y Lobares Zúñiga. Oramos también para que Dios los guarde, los proteja de toda fuerza maligna, de toda peste destructora. Oramos por un terreno donde están viviendo. Pedimos, Dios, que lo que quieran ahí en ese terreno, que Dios se los conceda en el nombre de Cristo Jesús. Oramos también, dice aquí mi hermana, por conversión de mi familia, cobertura, por la salud de mi hijo David Lago, fortaleza, fuerzas y por un empleo para Nuria y problemas de deuda de Alexander, que Dios abra puertas de bendición, y por la salud de mi hermana, oramos por esas venas y por esa circulación, que Dios esté obrando en el nombre de Cristo Jesús. Lo pedimos en esta hora. También oramos por la vida de mi hermana, dice aquí, por exámenes de mi hija, que todo salga bien en el nombre de Cristo Jesús. También oramos por la vida, vamos a ver, de mi hermano, para que siempre pidiendo a Dios se pongan de acuerdo en el nombre de Cristo Jesús en esa situación que están atravesando allí. Oramos también, dice mi hermana, dice aquí, vamos a ver, por mi salud, tengo mucho dolor en mi columna y tengo creo que hernias en mi cervical, dolor en mis rodillas. Oramos también por Rubén, que está padeciendo de diabetes, problema en su tiroides, por su hija Lilian Jacqueline Morel. Oramos también porque está esperando el resultado de una biopsia. Le pedimos que sea Dios obrando poderosamente. Y también por Rosibel Domínguez. Oramos también por ese hígado graso. Le pedimos que sea la mano de Dios sobre su vida. Y muchas gracias de nuestra hermana Elvia de Morel. Que Dios le dé respuesta y Dios haga milagros de sanidad en su vida y en su familia. También oramos, dice aquí, por la nuestra hermana Patricia dice Garmendia, da gracias a Dios, dice, por la radio, dice, por nuestras vidas, y también oramos, dice aquí, por el alimento que reciben cada día, la palabra. Oramos para que Dios le dé respuesta también a sus peticiones y que cada día usted pueda ver la mano de Dios obrando en su vida, en sus hijos, en su familia, en el nombre de Jesús. Nuestra hermana, dice Gabriela, oramos, vamos a ver, dice nuestra hermana Gabriela, oramos por sus hijas, están en Estados Unidos,
Dice ya que el local donde ellas trabajan van a cerrar. Bueno, oramos para que Dios abra una nueva puerta de trabajo para sus vidas, en el nombre de Jesús. Oramos también, dice aquí, por un muchacho que está en el hospital, desde la hermana Julia. Oramos para que sea la mano de Dios sobre su vida. También oramos, avanzamos, dice mi hermana, nuestro hermano Pablo Castillo. Oramos siempre para que sea Dios dándole fuerza a su vida. Y gracias por siempre unirse en oración. Le pedimos, Dios, que sea Dios obrando en toda situación, en su vida, en su familia, y que Dios le dé respuesta a cada petición en la cual usted cada día está orando también, en el nombre de Jesús. Oramos, vamos a ver, dice mi hermano aquí, por mi familia, por salud y bendición, por mis hijos, por mis nietos, que Dios nos proteja, que Dios nos guarde, y oramos por sabiduría y entendimiento, en el nombre de Cristo Jesús. Avanzamos, dice también la siguiente petición, dice la familia Andorales Mejía, por cobertura en su familia, cobertura en su matrimonio, cancelaciones de deudas. Oramos para que Dios abra puertas de bendición. También oramos, dice nuestra hermana Mónica, le pedimos Dios por, dice, tengo mucha infección y dolor de cabeza. Oramos por ese dolor en su cuerpo, que sea Dios obrando sanidad en el nombre de Jesús. También queremos orar por la vida, dice aquí, desde Corquín Copán, nos escribe mi hermana, dice, oramos para que sea Dios también bendiciendo su vida y que siempre Dios le dé respuesta a cada una de sus peticiones. Oramos también, dice mi hermana aquí, vamos a ver, Lorena, pidiendo también por su vida espiritual, por su familia, por la vida de Dulce y de Milla, por sus hijas, que sea el Señor dándole sabiduría en sus exámenes. Oramos también por fortaleza en su familia y que sea Dios quitando todo, dice, dolama de su dolor de su, del cuerpo en su madre María de los Ángeles. Oramos en el nombre de Cristo Jesús. También queremos orar por la vida, dice aquí, por mi reintegro en su trabajo. Oramos para que Dios nuevamente abra esa puerta en su favor, en el nombre de Cristo Jesús. La hermana Rosy de Cálix, o dice Marlon Valle, dice, por bueno, vamos a ver, dice Rosy de Cálix, mi hermana, avanzamos, mi hermana Rosy. Dice mi hermana también, por la salvación de mi familia, por la salud de mi esposo, por la salud de María José, y también por mi sanidad completa, por un dinero que hace tiempo le deben en su trabajo. Bueno, oramos para que ese sueldo sea liberado, y por Emmanuel, ese cáncer de colon, padre, yo oro para que también hagas una sanidad total, canceles ese cáncer en ese colon, en el nombre de Cristo Jesús. Nuestra hermana también dice aquí, por fortaleza espiritual, por cobertura en sus hijos, y por Alfredo Flores, por conversión y liberación de drogas. Oramos para que Dios haga libre esa atadura, en el nombre de Cristo Jesús. Oramos también, dice mi hermana aquí, por su hogar, por la familia Rivera Vázquez, por propósitos que Dios provea para realizar económica y espiritualmente en sus trabajos, en el nombre de Jesús. Dios los bendiga grandemente, en el nombre de Cristo Jesús. Nuestra hermana Carmen Ávila, a la vía de Helen, cobertura, protección. Oramos por trabajo, pedimos Dios fortaleza, pedimos Dios también por salud, por su finanza, que Dios abra puertas cada día. Por su niña Mía también oramos, por cobertura y protección en su vida, y también oramos por salud, y renueve Dios las fuerzas cada día, mi hermana Carmen, en el nombre de Cristo Jesús. También queremos orar, nuestra hermana Dora Cervellón, oramos también por Merlin, por su salud, por Dimas, por Moisés, por Camila y por mi hermana Dora, que sea Dios obrando siempre, que Dios lo guarde en su salida y su entrada. Oramos también, dice aquí, porque me fracturé el pie, me hicieron una cirugía. Oramos para que Dios sea obrando sanidad total en su vida, en el nombre de Cristo Jesús. Oramos también, dice aquí, por mi familia, que tengamos paz, salud y cobertura en todo momento. En la semana Norma, Dios sea bendiciendo su vida y su familia, en el nombre de Jesús. Oramos también, dice mi hermano, por un pie que le está doliendo. Oramos también para que Dios obre sanidad. También le pedimos, Dios, por mi vida, dice, por mi hija que está privada de libertad. Oramos para que Dios tome el control. Por su hermano Tilio Flores también oramos. Le pedimos por su negocio también de comida, que Dios lo pueda bendecir grandemente, y en el nombre de Jesús. Nuestra hermana Rosana López, oramos también para que sea Dios obrando en su vida. Hace 10 años, dice, aplicaron para un trámite, dice, así que oramos, y no ha salido todavía. Oramos, no se desespere, Dios tiene la última palabra, y Dios va a abrir esa puerta en su favor, y que Dios le dé respuesta a cada una de sus peticiones. La familia Valdés Ortiz, oramos por su matrimonio. Oramos, Dios, ponemos su matrimonio en tu mano, que cualquiera que sea la situación que atraviesen, Dios tiene una solución para su vida. Oramos también, avanzamos, dice mi hermano aquí, por exámenes, dice que ahora jueves
le darán los resultados, oramos para que todo salga bien, ese estreñimiento, ese insomnio, problema, dice aquí, de sinusitis, oramos también que sean sanados por cobertura en su familia y por una demanda de trabajo, también oramos para que Dios obre en su favor, también oramos, avanzamos a la siguiente petición, dice mi hermano, vamos a ver, dice aquí, Jesús Álvaro Alvarado Mejía, lo van a operar de un tumor en su estómago, que sea Dios haciendo esta cirugía también, en el nombre de Jesús oramos por fuerza y sabiduría en los médicos también, en el nombre de Jesús también queremos orar, dice aquí María Reina Méndez, oramos por sus exámenes, salgan todos negativos, también esa bacteria que Dios está cancelándola, también oramos por fe, dice que Dios haga sanidad en el nombre de Jesús y por sus hijos, por bendición y cobertura, le pedimos en el nombre de Cristo Jesús, nuestra hermana también, dice aquí Miguel Ángel Martínez, por la salud, por su vista, le pedimos, Dios sea sanando, también por su familia, en el nombre de Jesús, mi hermana María Umaña, pedimos por la salud de mi hermana, por su familia, por sus finanzas, que Dios también sea obrando en sus peticiones, mi hermana Gloria Aguilar, le pedimos por la salud de mi hermana, por su familia, por su hija Evelyn, para que pueda casarse de mi hermana, en el nombre de Jesús, Sandra Velázquez, por su salud, por su familia, por una operación que le harán a su madre Juana, que también Dios está obrando poderosamente, y también nuestra hermana María Otilio Ortega, por su salud, por su familia, por su finanza, que Dios está obrando cada día en el nombre de Cristo, de sus peticiones. Nora Midense, también por un examen que le harán el día de hoy, que todo salga bien en el nombre de Jesús, se lo pedimos. También mi hermano Claudio Salinas, oramos por su familia, por salud, por todos sus proyectos que tienen en marcha, que sea Dios obrando en el nombre de sus dolores. Brenda Dolores Guzmán, oramos también para que Dios, por la vida de su hijo David Josué Romero, quien cumple 12 años y pide bendición para su vida, oramos en el nombre de Cristo Jesús. Olga Raudales, oramos por su familia, por la nación de Honduras, dice mi hermana, también esta petición anónima, por su hermana Johanna Rodríguez, que se encuentra en Estados Unidos, está atravesando una situación difícil, oramos porque Dios sea sanando y dando fuerzas cada día. Por Johnny también oramos, por su madre, que sufrió una caída y se lesionó su columna, no puede caminar, Padre, tú puedes hacer un milagro en su vida, en el nombre de Jesús. También Zenia Vidotto, oramos también por su madre, quien tiene una entrevista final en la Embajada de Estados Unidos, oramos para que sea Dios abriendo esa puerta en su favor, tranquilidad, también por su esposo, para que encuentre trabajo, y por sus hijos y hermanos, por la restauración de su audición en su oído izquierdo, en el nombre de Jesús. Mi hermana Denia Turcios, dice también mi hermana Denia Turcios, por su familia y por cobertura en sus hijos. También de Manuel Cantarero, también pedimos por prosperidad de su empresa, por su salud y bendición, en el nombre de Cristo Jesús. Dice también mi hermana Zeida Dormes, oramos también para que Dios fortalezca su vida tras la partida física de su hijo, que le conceda consuelo y paz y fuerza para continuar adelante, en el nombre de Cristo Jesús. Alba Martínez, también queremos orar por la señora Nora Morazán, quien será sometida a una cirugía de su vejiga para que todo salga bien bajo la mano poderosa de Dios. Y también mi hermana Dora Cervellón, pedimos Dios por su hijo Dimas, que tiene una evaluación médica. Camila Cervellón, de 90 años, sufre fuertes cólicos. Por Moisés, también por sus hijos Olvin y Eric Jonari. También oramos que están fuera del país por su trabajo, que Dios los guarde cada día. Nelly, también pedimos por unos exámenes médicos que se va a realizar, que también esos resultados salgan negativos en el nombre de Jesús. Mi hermana Nubia Benavides, oramos también por su salud, por Arlen, por su hija Ruth también Benavides, y por la cobertura y protección de toda su familia en sus labores y actividades diarias, que sea Dios guardando. Y también oramos, dice mi hermana aquí, por su vida, oramos por su familia, que Dios guarde cada día y que Dios le dé respuesta a cada una de sus peticiones. Padre, muchas gracias. Hemos orado por estas peticiones, las dejamos en tu mano y pedimos, Dios, que tu mano poderosa una vez más se extienda sobre toda familia que hoy se ha levantado y en fe, Señor, han pedido y están esperando recibir ese milagro. Oramos en Cristo Jesús, nuestro Salvador. Amén y amén. Bien, hermanos, llegamos al final
de su programa. Mañana estamos en ese, iniciando ese tiempo especial de misión compartida. Prepárese con esa ofrenda generosa y unámonos en esta gran misión. Y juntos llevemos un mensaje de esperanza y de vida eterna a cada persona. Junto a mi hermano Jorge Gómez le decimos que tengan un día bendecido.

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2: El amor de Dios no tiene precio. El que no escatimó ni a su propio hijo, sino que lo entregó por todos nosotros. ¿Cómo no nos dará también con él todas las cosas? Romanos 8:32.

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0: Muy buenos días, damos inicio a una nueva audición más de su programa Cantemos Adiós. A esta hora de la mañana, 6:10, escuchamos este primer canto a cargo de Alex Rodríguez, La Paloma Celestial, invitándole a usted, mi hermano y mi hermana, que pueda marcar nuestra línea telefónica 2234-6640-2234-6648, para que usted nos llame, solicite su canto y haga su saludo a esta hora de la mañana. Recuerde que puede escribirnos o enviarnos una nota de voz a través del WhatsApp al 9471-2038. ¿Cómo está el día de hoy usted, mi hermano? ¿Cómo se levantó el día de hoy usted? El día de hoy, un martes 9 de junio. Ya hoy día martes, los días están pasando súper rápido. Yo le invito para que usted, hermano y hermana, le dé gracias a Dios cada día. Que no se le olvide cada vez que usted se despierte, cada vez que usted se levante, dele gracias a Dios por un nuevo día que Él nos da. El Señor este día pues nos permite compartir con nuestra familia, nos permite compartir con nuestros compañeros de labores. Así que yo le invito para que seamos agradecidos hoy día martes. Y vamos a tener una dinámica el día de hoy, invitándole a usted para que pueda comunicarse a nuestra línea telefónica y pueda solicitar su canto. Todas las llamadas que me lleguen al aire, todas las llamadas que durante yo tenga micrófono abierto y usted se comunique, yo voy a complacer al instante. Así es que le invito para que pueda marcar nuestra línea telefónica 2234-6640-2234-6648. Usted puede solicitar de igual manera su clásico el día de hoy, ya que el día de mañana tendremos programación especial de Misión Compartida. Así es que el día de hoy finalizamos con su programa Cantemos a Dios. Así que yo le invito para que marque la línea telefónica y pueda solicitar su canto para poder insertarlo al instante. La voz evangélica, muy buenos días.
1: Insertarlo al instante. La voz evangélica, muy buenos días.
2: Hola, buenos días, hermano.
0: Buenos días. Mi hermano, ¿le puede bajar a su radio, por favor?
1: Buenos días. Mi hermano, ¿le puede bajar a su radio, por favor?
0: Aló. Bueno, le invito a usted, mi hermano, mil disculpas. Le invito para que cuando se comunique a la línea telefónica pueda bajarle a su radio receptor para tener una mejor comunicación. La voz evangélica, muy buenos días. Bueno, se perdió la comunicación. 2234-6640-2234-6648. La voz evangélica, muy buenos días.
2: Buenos días, hermano.
0: Buenos días. ¿Cuál es su nombre y dónde nos saluda?
2: Concepción Corrales, de acá de Marcovia.
0: Choluteca.
2: Choluteca, hermano. Aquí lo estoy escuchando en mi trabajo. Que el Señor le bendiga, hermano.
0: Amén. Un gusto saludarle, mi hermano. Cuénteme, ¿algún canto que desee escuchar?
2: Sí, mi hermano. Me puede compadecer con terminar mi carrera.
0: Cuando termine mi carrera. ¿Algún saludo, mi hermano, que desee?
2: No, solamente, hermano, un saludo para ustedes, los que están en cabina, y deseándoles los mejores éxitos en su carrera periodística, y que Dios los guarde y los cuide y los bendiga grandemente donde quiera que ande, hermano.
0: Muchísimas gracias, mi hermano. Pase un buen día. Saludos.
2: Sí, igual, hermano. Vaya, que el Señor le bendiga.
0: Amén. Bueno, muchísimas gracias a nuestros hermanos. Y hermana, aquí ya empieza a comunicarse a nuestra línea telefónica. Saludos a mi hermana Leila Rivera, hasta Virginia, Estados Unidos. Ella le envía un saludo a la hermana Delfa Espinosa, saludo a la hermana Linda Miranda, a la hermana Alicia Padilla, a su esposo y a toda su familia, a la hermana Delaida Pinot. Saludo a la hermana Rosamalia, hermano Jorgito, saludos a usted, a su familia, gracias. Saludo a nuestro hermano Adrián Mondragón, al hermano Rolando Zelaya, a la hermana Dilcia Bueso, y le envío un saludo por acá a la hermana Alba Espinosa, al hermano Miguel Ángel Martínez, y desea el alabanza de arriba viene lo bueno. O el canto no dejes ir los días. Bueno, cualquiera de los dos. Vamos a insertar por acá, mi hermana. Gracias por estar en sintonía, nuestra hermana Leila Rivera. Nos quedamos con este canto que me han solicitado a través de la línea telefónica a cargo del dúo Líbano, cuando termine mi carrera.

0: Continuamos con más en su programa Cantemos a Dios. Les recuerdo, el día de mañana iniciamos con Misión Compartida, una programación especial a partir de desde las 4 de la mañana hasta las 5 de la tarde. Pastores invitados, así que yo le invito para que usted pueda unirse con una ofrenda generosa a Misión Compartida, iniciando el día de mañana miércoles 10 y finalizando el día domingo 14. A partir del 10 ya iniciamos con una programación especial. Como les comentaba, pues el día de hoy ya es el último programa de Cantemos a Dios. Así de estos 15 días que me toca compartir con ustedes. Así que le invito para que usted, mi hermano y mi hermana, puedan marcar nuestra línea telefónica y pueda solicitar su canto para poder complacerle al instante. La voz evangélica, muy buenos días. Aló, buenos días. La voz evangélica, buenos días.
1: Buenos días, hermano. ¿Cómo amaneció?
0: Todo bien, mi hermano Rolando. ¿Y usted qué tal? ¿Cómo está?
1: Aquí escuchando que habré oscuro, jamás me cayó la llamada, pero mire que ahorita me cayó. Para Dios no hay nada imposible, hermano.
0: Así es, un gusto saludarle, mi hermano. ¿En qué podemos servirle?
1: No, que ahí me saludo a todos los hermanos a nivel nacional e internacional de mi parte y para usted muchas bendiciones y para sus niñas, su esposa y sus padres.
0: Gracias, mi hermano Rolando. Un gusto siempre saludarle. Cuénteme algún canto que desee.
1: Pues ahí póngame un canto que sea. Que sea agradable, hermano, que sea, pues, que lo complazca a uno en su corazón.
0: Bueno, vamos a buscarle entonces, sí. Mi hermano Rolando. Un gusto saludarle, pase buen día.
1: Gracias, pase buen día.
0: Muchísimas gracias a nuestro hermano Rolando Zelaya por su comunicación. Y le invito a que siga marcando nuestra línea telefónica. Voy a dar lectura por acá los mensajes que nos llegan a través del WhatsApp. Dios le continúe bendiciendo, hermano. Quiero que me complazca con el canto Alma Mía. Un saludo a mi familia Lorenzo Tosta y para todos los que laboran en la voz evangélica y para todos los fieles oyentes. Nos dice por acá nuestra hermana Cidia Ismenia Tosta. Saludos, hermana Cidia. Gracias por estar en sintonía a esta hora de la mañana. Hermanitos, Dios les bendiga, dame el favor de enviarme para escuchar la emisora, por favor. Ya le compartimos esta información. Tengo otro mensaje por acá, terminación 5405, nos envía esta nota de voz.
2: Buenos días, hermano.
0: Buenos días.
2: Bendiciones en esta mañana.
0: Amén.
2: Le habla Mercedes Flores de aquí de La Calera. Les bendigo ahí a cada uno. Gente que mañanea para la honra y gloria de Dios, ¿verdad? Y dándole gracias a Dios por este día, hermano, porque como dice el Salmo 3, versículo 5, me acosté y dormí y desperté porque Jehová me sustentaba. Hermano, despertamos porque Jehová los ha sustentado mientras dormimos, ¿verdad?
0: Amén.
2: Escuchar esos pajaritos allí, hermano, escuchar el vecino que se oye allí, ya es una bendición. Y gracias a Dios, hermana, por este día. Gracias a mi padre, pues por él amanecimos vivos. Bendiciones. Y bueno, todas las mañanas, pues ahí estamos escuchándole. Y estamos aquí ya preparando los alimentos de desayuno, ¿verdad? Bendiciones, amado.
0: Bendiciones, mi hermana. Un gusto saludarle a esta hora y deseándole un buen provecho si usted está degustando los respectivos alimentos. A esta hora de la mañana, de su cafecito, alguna tortillita, le enviamos un saludo a usted, mi hermano y mi hermana, que ya se está preparando para partir a sus labores diarias, hermanos que nos van sintonizando en su automóvil, en el transporte público, en el transporte interurbano, en el transporte de carga, les saludamos. Por acá tengo otro mensaje, terminación 1121, vamos a escuchar por acá.
3: Dios le bendiga, hermano, quiero te felicitar a mi mami porque hoy está cumpliendo años, Jessica Corea.
0: Bueno, saludos a mi hermana Jessica Corea, que el Señor la bendiga y le dé muchos años más. Por acá nuestro hermano Pablo Castillo nos envía esta nota de voz.
4: Buenos días, hermano Jorgito, bendiciones. Esta mañana estoy escuchando el programa Como es, Cantemos a Dios. Para honra y gloria de nuestro Dios, voy a cantar un canto bajo el tema Dios tiene a todo el mundo en sus manos.

0: Bendiciones, hermanito, que Dios recuerde a todos los que escuchan a esa emisora tan potente con la voz angélica de Honduras. Amén, amén.
1: Amén, mi hermano Pablo. Un gusto saludarle siempre y gracias por estar en sintonía a esta hora de la mañana. Saludos a mi buen amigo, el hermano Carlos Alfaro, hasta la zona occidental de nuestro país. Le enviamos un saludo ahí a nuestro hermano a él y a toda su familia.

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El amor de Dios es ilimitado para los pecadores, mas Dios muestra su amor para con nosotros, en que siendo aún pecadores, Cristo murió por nosotros. Romanos 5.

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0: Continuamos con más en su programa Cantemos a Dios. 6:38 minutos. Tenemos más comunicaciones. La voz evangélica, muy buenos días.
1: Buenos días, hermano Jorgito. Pedro,
0: buenos días. Amén. ¿Con quién tengo el gusto?
1: Con la hermana Elvia de Morel.
0: Un gusto saludarle, hermana Elvia. Cuénteme, ¿en qué podemos servirle?
1: Quiero que me complazca con la alabanza, toneladas de alabanza que le doy en la mañana.
0: Toneladas de alabanza. Ajá. ¿Algún saludo, mi hermana?
1: Sí, un saludo para usted, para el hermano Frei Gómez, para todos los que trabajan en HRC, para todos mis hijos, a Noemí y Morel, que le encanta esta alabanza allá en Canadá.
0: Bueno, mi hermana.
1: Y a todos mis hijos aquí en Honduras. Bendiciones para todos.
0: Bendiciones, un gusto saludarle. Pase buen día.
1: Gracias, hermano Jorgito.
0: Muchísimas gracias. Nos quedamos con este canto a cargo de Rolando García, Toneladas de Alabanza.

0: 6:42 minutos, tengo más saludos. Voy a dar lectura a todos los mensajes que tengo por acá a través del WhatsApp. Por acá nos envía nuestra hermana Alicia Padilla, si no me equivoco, esta nota de voz.
1: Dios me lo bendiga, hermano Jorgito. ¿Cómo está usted y su familia?
0: Gracias a Dios, muy bien.
1: Quiero hacer un saludo para mis hijos de Estados Unidos, aquí en Honduras, para mi esposo, para el hermano Marcos, Efraín, hermano Efraín, y todos los que trabajan en la voz evangélica, hermano. Me complace con un canto, todo se lo debo a él.
0: Saludos, mi hermana Alicia, gracias por estar en sintonía. Vamos a saludar por acá al pastor Franklin Sauceda. Saludos, pastor Franklin, para usted, a usted y a toda su familia. Nos comparte un versículo el día de hoy, Mateo 5:10. Nos dice: bienaventurados los que padecen persecución por causa de la justicia, porque de ellos es el reino de los cielos. Muchas gracias, pastor Franklin. Saludos a esta hora. Dios le bendiga, hermano. Le saluda hermano Marvin Pavón y saludos para la familia Pavón hasta Pespire, Choluteca. Complázcame con la alabanza Marinero de Oscar Medina desde Choloma, rumbo a San Pedro Sula. Le saludo. Bueno, un gusto saludarle, mi hermano. Gracias por estar en sintonía a esta hora. Por acá tengo otro mensaje. Hola, buenos días, hermano. Deseo una alabanza con Cristo Me Basta, de Agustín Amador. Soy fiel oyente aquí en Lempira. Nuestra hermana Gloribet. Saludos, hermana Gloribet. Tengo otra nota de voz por acá, terminación 0610. Vamos a escuchar esta nota de voz.
2: Buenos días, Dios le bendiga.
0: Buenos días.
2: Pastor Jorge Gómez, a usted, a su familia, sus padres, su hija mía, su esposa. Y que Dios le guarde su salida y entrada y para siempre. Dios bendiga su vida hoy, mañana y siempre.
0: Amén.
2: Le saluda a su fiel oyente Blanca María Vergalea del barrio El Carmen, Amarateca. Quiero un saludo para mi hija que está hoy de cumpleaños. Ella se llama Dunia Valesca Galeas. Espero que lo pase bien al lado de sus hijas, de su nieto, de su esposa y quienes la rodean. Y la saluda a su hermana, su madre Blanca María Vergalea. Hermana, hermanos, familia, primos, tíos, sobrinos, y que la pase bien. Lindo día para ustedes de la voz evangélica, que Dios les guarde un salir y entrar y para siempre.
0: Muchísimas gracias, mi hermana. Se ha hecho su saludo para su hija, mi hermana, de cumpleaños el día de hoy. Dios le bendiga, hermano. Complázcame con el canto de las bodas del Cordero, si no, Jeremías, profeta inspirado. Terminación 8279. Buen día, bendiciones, hermano. Me complace con la alabanza, sabor a miel. Y muchas bendiciones para todos los que laboran en la emisora. Muchas gracias. Terminación 2262. Dios le bendiga, hermano Jorgito. Grande y poderosamente, complázcame con el canto de la paloma celestial. Lo estoy escuchando, no me pierdo su programa. Bendiciones. Por acá la terminación 7760. Déjeme contarle, mi hermano, mi hermana, que me escribe y me solicita este canto. Este canto fue el primero que puse el día de hoy. Así es que un saludo a esta hora de la mañana, hermana Leila. Híjole, mi hermana acaba de... Bueno, déjenme contarles que mi hermana me acaba de enviar un... me acaba de enviar un mensaje por acá y una fotografía. Hermana Leila, ya me dio más hambre de la que tengo, déjenme contarle. Me escribe por acá, me envía una fotografía de un desayuno que se mira muy bien, muy buen provecho para usted y su mamá. Por acá nos escribe y nos dice: aquí lo invito a desayunar con choricito, por acá agua con chorizo. Nos envía la hermana frijolitos, queso, aguacate, las tortitas, la taza de café. Y me escribe y nos dice por acá: saludos, le envía a mi madre que aquí está conmigo. Bendiciones. Qué bueno, me alegra saludarle, mi hermana, y muy buen provecho para las 12 con su desayuno. Se mira muy bien y saludando a nuestros oyentes y deseándoles un buen provecho a esta hora de la mañana. Por acá tengo más mensajes, terminación 93-38. Tengo esta nota de voz.
3: Dios, mi hermano Jorgito, bendiciones.
0: Bendiciones.
3: ¿Cómo amaneció?
0: Gracias a Dios, muy
3: siempre
0: bien.
3: Alegre en su programa. Bendiciones, hermano, escuchándole siempre, siempre esas bellas alabanzas.
0: Qué bueno, nos alegra mucho. Por acá tengo otro mensaje. Dios le bendiga siempre. Un saludo para su vida y para todos los oyentes de HRBC. Nos escribe por acá nuestro hermano Edwin Lario. Saludos, hermano Edwin. Gracias por estar en sintonía. Tengo otra nota de voz, terminación, vamos a ver, 7066, vamos a escucharle por acá.
4: Hermano Jorgito, bendiciones, Dios me lo bendiga, me alegra escucharlo de vuelta en ese programa tan bendecido, hermano.
0: Gracias.
4: Dios me lo bendiga, hermanito, saludo, le saluda hermano Pablo de Gracia Lempira.
0: Saludos, mi hermano Pablo, gracias por estar en sintonía y en Gracia Lempira. A usted y a toda su familia le envío un cordial saludo a esta hora de la mañana. Quiero saludar a todos mis hermanos y mis hermanas cumpleañeros y cumpleañeras de hoy día martes 9 de junio. Que el Señor les bendiga y les dé muchos años más.

Continuamos con más en su programa Cantemos a Dios, saludándole y recordándole a usted, mi hermano y mi hermana, el día de mañana. Recuerde, el día de mañana damos inicio a Misión Compartida de la Voz Evangélica de Honduras de este mes de junio. Estaremos con Misión Compartida del 10 al 14 de junio, así que le invitamos a usted, mi hermano y mi hermana, que pueda unirse con una ofrenda generosa hacia la Voz Evangélica de Honduras, animándole para que usted ya se vaya preparando para Misión Compartida, una programación especial, invitándole para que usted pueda unirse con una ofrenda generosa. Le recuerdo que si usted no tiene toda la información, si usted no tiene cuentas bancarias o cómo poder venir y hacer una ofrenda a la Voz Evangélica, yo le invito para que pueda comunicarse a la línea telefónica o pueda escribirnos a través del WhatsApp solicitando toda la información que usted necesita para unirse con una ofrenda generosa. Por acá tengo más mensajes, bendiciones, mi amado hermano Jorgito, saludos a todos los oyentes. Me complace con el canto Vamos Escalando Peldaños. Vamos a buscarle ese canto. Saludos a mi hermana Delmi Olimpia. Saludos, hermana, para usted y toda su familia.

0: 6:58 minutos, ya estamos llegando a la recta final de su programa Cantemos a Dios. Saludos a cada uno de ustedes, mis hermanos y mis hermanas, a esta hora de la mañana. Gracias por estar en sintonía. Por acá tengo más saludos. Buen día, hermano Jorgito. Nos dice Dios le bendiga y sería bueno que den las cuentas de banco. Bueno, mi hermana, gracias por la sugerencia y ya se les estará enviando información de misión compartida a través del WhatsApp. A cada uno de ustedes, mis hermanos, agradecemos a cada uno de ustedes que ya se unen con sus ofrendas generosas, invitándoles para el día de mañana para que puedan ser parte de misión compartida. Si Dios lo permite, estaremos acompañándoles el día de mañana en la programación especial que tendremos de misión compartida. Será agradeciéndole a cada uno de ustedes, mis hermanos y mis hermanas, será hasta el día de mañana, como les mencionaba, que estaré acompañándole en misión compartida. Le invito a usted para que pueda unirse con una ofrenda generosa. Damos gracias a Dios por este tiempo que hemos tenido el día de hoy en su programa Cantemos a Dios. Jorge Gómez le ha acompañado deseándole un feliz día martes, invitándole para que continúe con la programación de la Voz Evangélica de este día, invitándole de igual manera a usted, mi hermano y mi hermana, para que pueda unirse en oración por el tiempo que tendremos de misión compartida, para que el Señor toque corazones y pueda de igual manera usted, mi hermano y mi hermana que esté en sintonía a esta hora de la mañana, invitarle y a que pueda apoyar al Ministerio de la Voz Evangélica para poder continuar con la evangelización a nivel nacional e internacional. Que el Señor le bendiga, que el Señor le guarde. Jorge Gómez le ha acompañado. Bendiciones.
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1: De igual manera, usted, mi hermano y mi hermana, para que pueda unirse en oración por el tiempo que tendremos de misión compartida, para que el Señor toque corazones y pueda de igual manera usted, mi hermano y mi hermana que esté en sintonía a esta hora de la mañana, invitarle y a que pueda apoyar al Ministerio de la Voz Evangélica para poder continuar con la evangelización a nivel nacional e internacional. Que el Señor le bendiga, que el Señor le guarde. Jorge Gómez le ha acompañado. Bendiciones.
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1: Estimado hermano y hermana en Cristo, que la paz y la gracia de nuestro Señor Jesucristo inunden tu vida en este día. Es una gran bendición darte la bienvenida a esta serie de cortos devocionales basados en la epístola a los Filipenses. El tema de hoy es las huellas que seguimos. Me gustaría hacerte la siguiente pregunta. ¿A quién estás siguiendo hoy? ¿O a quién están siguiendo tus hijos? ¿Te has puesto a pensar alguna vez en el inmenso impacto que tienen los así llamados influencers en la sociedad actual? Los seres humanos somos criaturas sociales por excelencia y querámoslo o no, todos estamos siguiendo las huellas de alguien. Estadísticas de mercadeo digital demuestran que las decisiones de compra y las decisiones que hacemos son moldeados directamente por aquellos a quienes observan en las pantallas. Por eso, una de las preguntas de autoexamen más críticas que debemos formularnos hoy es: ¿a quién estamos imitando realmente en nuestra vida cotidiana? Escuchemos lo que el Espíritu

Espíritu Santo nos enseña a través del apóstol Pablo. La palabra de Dios dice lo siguiente: hermanos, sed imitadores de mí y mirad a los que así se conducen según el ejemplo que tenéis en nosotros. Filipenses capítulo 3, versículo 17. Pablo comprendió que si no modelaba con la integridad la palabra de Dios, jamás podría cumplir su misión presente. Pablo no estaba pidiendo que lo apuntaran a él como el centro de todo, sino que invitaba a los filipenses a seguir sus pisadas, porque su propia vida era el reflejo fiel y constante de Cristo Jesús. Hoy es el día de asumir la solemne verdad de que otros te están observando. Tus hijos, tus familiares, tus amigos y tus compañeros de oficina miran detalladamente cómo reacciona ante la crisis y cómo vives tu fe cuando nadie te ve. Dios desea usarte poderosamente para que tú seas el agente de impacto en tu entorno, convirtiéndote en un modelo vivo de integridad y amor sacrificial. Hoy es el día, mi hermano, mi hermana, en que tú entregues tu vida completamente al Señor Jesucristo y le digas: úsame, Señor, para tu gloria. Que el Señor te bendiga.

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Y de inmediato, aquí en su programa Jesucristo el Libertador, escuchemos el mensaje de la palabra del Señor bajo el título La tristeza y el llanto.

Hoy vamos a hablar bajo el título La tristeza y el llanto. A ver, repitámoslo, hermano. La tristeza y el llanto. Hay veces que solo estamos tristes, pero no lloramos. Hay veces que solo lloramos, pero hay veces que estamos tristes y llorando. Y quiero comenzar diciendo que todos los que estamos aquí, los que hemos recibido al Señor Jesús y los que todavía no lo han recibido, ninguno de nosotros estamos exentos, o mejor dicho, no estamos libres de que la tristeza y el llanto alguna vez llegue a nuestras vidas. O muchas veces no solo llegue una tristeza y un llanto, sino al mismo tiempo muchas tristezas y muchos llantos que toquen nuestras puertas del corazón, las puertas de nuestros sentimientos y las puertas de nuestros pensamientos, porque la tristeza y el llanto ataca todo, hermanos: el espíritu quebrantado, el alma, el cuerpo, las emociones, los sentimientos, todo. No somos inmunes entonces, como cristianos, no somos inmunes a que no nos vengan este tipo de ataques. Y tocan a la puerta, o algunas veces ni siquiera tocan, y abusivamente la tristeza y el llanto entran a nuestras vidas. El Salmo 34, en el versículo 19, pues ampara esto que les estamos diciendo, pero también allí, en ese mismo versículo del Salmo 34, versículo 19, ahí mismo nos da una esperanza divina, una esperanza linda. Y dice así: muchas son las aflicciones del justo. Vamos a aflicciones, pueden ser angustias, tristeza, llanto, dolor físico, dolor emocional. Y sigamos con el versículo, pero qué, hermano, de todas ellas, diga, me librará Jehová. Me diga, póngase usted ahí, me librará Jehová. Muchas son las aflicciones del justo. Pero ¿de qué, hermano? ¿De todas o de poquitas? De todas ellas nos librará Jehová. Si de algo, hermanos, hoy debemos tener certeza, es que todo esto de la tristeza, del llanto, del dolor, de las aflicciones, de las enfermedades, de algo tenemos que tener una certeza hoy, y que se nos quede inculcado allá dentro del corazón: que en el nombre de Jesús, hermanos, van a ser derrotadas, y que pasaremos al otro lado, hermano, donde ya no habrá más llanto ni más dolor. Que se nos quede ahí en el corazón. Porque si el árbol fuere cortado, óiganme bien, en un árbol, aún quede en él esperanza, retoñará aún y sus renuevos no faltarán. Job 14:7. Eso hablando de un árbol.
No digamos de nosotros que tenemos al Cristo, hermano, al Cristo crucificado que venció allá en la cruz del Calvario. No digamos con esta promesa del Salmo 34 que dice, pero de todas ellas nos librará el Señor. Y quiero decirles, para que nos sintamos bien cómodos, de que estar tristes y llorar es algo normal. No somos de hierro. Estamos hechos de emociones también. Espíritu y en el alma, ahí están todas las emociones. Entonces, sintámonos cómodos, hermanos, de que estar tristes y llorar es algo normal que nos puede venir a nuestras vidas. Algo normal, pero que no se haga diario. Y quiero también decirles, para que estemos tranquilos, que Jesús, nuestro Salvador, también pasó por ahí. Experimentó la tristeza y experimentó el llanto. Juan 11:35, en una de sus partecitas dice, Jesús lloró. Isaías 53, del 3 al 4 dice, despreciado y desechado entre los hombres, 1, varón de dolores, 2, experimentado en quebrantos, 3, y menospreciado. O sea que Jesús pasó por eso ya y triunfó sobre todo eso. Y si nuestro Señor Jesús triunfó, igual usted y yo vamos a salir de esas hondonadas de tristeza y hondonadas de llanto, hermanos. Le voy a decir algo en el nombre del Señor Jesucristo. Hoy usted y yo, cualquiera sea nuestra tristeza y cualquiera sea el motivo que nos está haciendo llorar, sepan ciertísimamente que vamos a vencer. Vamos hoy a tomar algunos versículos del libro de Lucas. De los capítulos 22, 23 y 24, solo vamos a agarrar algunos versículos. Bueno, este libro escrito por Lucas, ¿verdad? Que era un médico. Y este libro tiene 24 capítulos, libro de Lucas. Entonces, tomaremos de los capítulos 22, 23 y 24 algunos versículos en donde incluyen a Jesús y a otros que tuvieron esas etapas de tristezas y de llanto, al igual que quizás algunos de los que estamos aquí hoy estamos pasando. Y en estos capítulos salen varios personajes y pareciera ser que a todos, básicamente en un día, les cayó la tristeza y el llanto. Pues en el capítulo 22, estando Jesús en Jerusalén, a pocas horas de ser crucificado, a pocas horas de él ser muerto, estaban los principales sacerdotes y los escribas. Bueno, los escribas eran los maestros de las leyes judías, pues. ¿Ok? Y estos tramando desde el principio matar a Jesús, en eso se la pasaban, hermano, ¿ok? Tramando
matar al Señor Jesús. Estaban en eso y pues llegó uno llamado Judas. Yo le digo el Judas. Pues llegó Judas, uno de los 12 discípulos, y se unió a esa reunión, ¿verdad?, de planificación para matar al Señor Jesús. Y llegaron a un acuerdo, hermanos. El acuerdo era que Judas, en cuanto él pudiera, iba a entregar, iba a señalar quién era Jesús. A todo esto, entregar a Jesús sin ninguna culpa alguna, ¿verdad? Pues, acercándose las horas para que Jesús muriera, Jesús habló con sus discípulos sobre la cena del Señor y sobre la grandeza de servir a los demás, entre otros temas. Y saliendo, hermanos, después de haber estado con sus discípulos platicando, ¿verdad?, temas importantes, saliendo ya de noche al Getsemaní, que el Getsemaní era un huerto como un jardín, hermanos, situado en las faldas del Monte de los Olivos. Las faldas, la parte baja del Monte de los Olivos. Y Jesús se puso a orar ahí, en el Getsemaní, y apartándose a alguna distancia de los discípulos que lo acompañaban, puesto de rodillas, oró. El Señor Jesús se puso de rodillas y se puso a orar. Y aquí vemos entonces nuestro primer versículo del capítulo 22, versículo 44. Capítulo 22, versículo 44. Que dice así: y estando en agonía, Jesús estando en agonía, oraba más intensamente, y su sudor como grandes gotas de sangre que caían hasta la tierra. Estando como, hermanos, ¿cómo estaba Jesús en ese momento? Estando en agonía, hermanos. La agonía es un estado, hermanos, que produce un deterioro de las funciones vitales en el cuerpo. Produce congoja, produce un sufrimiento intenso, produce tristeza. La agonía produce llanto, pues. La agonía es antes de que alguien vaya a morir. No estaba alegre el Señor Jesús en ese momento, hermano. Tanto así que la agonía posó sobre él. No sé, me imagino yo que ese ambiente ahí, a donde estaba él, en el Getsemaní, se sentía feo, hermano, un ambiente de preocupación, de llanto y oscuro, con un futuro oscuro. El Señor Jesús estaba en agonía. Y con mucha razón. ¿Acaso era fácil, hermanos, haber sido acusado falsamente? ¿Y acaso era fácil saber que lo iban a ir a buscar para matarlo? No era un momento fácil. Y todavía iba a morir sin culpa alguna,
sino por culpa de los demás que son pecadores, que somos pecadores, y él iba a morir justo por pecadores. Él, nuestro Señor Jesús, no había hecho nada malo para llegar hasta ese momento, para ser perseguido y para ser muerto. Él no lo merecía, pero por amor a usted y a mí y a todo ser que nazca en este universo, murió. No se merecía esto. Tanto así que dijo uno de los malhechores que cuando ya el Señor Jesús estaba crucificado en la cruz del Calvario, dijo ese malhechor, ni aún temes a Dios, le dijo al otro, ¿verdad? Nosotros a la verdad justamente padecemos porque recibimos lo que merecimos, lo que merecieron nuestros hechos. Mas este ningún mal hizo. Entonces, verdaderamente, nuestro Señor Jesús no tenía por qué estar ahí, pero padeció de agonía a causa de cada uno de nosotros. Hermano, hermana, ¿se ha sentido triste y han llorado alguna vez aquí porque los han acusado falsamente? Me imagino que sí, porque como dijimos al principio, no estamos exentos a los ataques. ¿Les han levantado alguna vez falsos testimonios? Me imagino que sí. Y entonces ahí la agonía y la tristeza y el llanto se aprovecha para entrar a platicar. ¿Han llorado alguna vez porque no les entienden? También me imagino que sí. Pues Jesús estaba ahí en agonía. Y mientras esto padecía Jesús, ¿verdad? Mientras padecía Jesús la agonía, se viene una turba de gentes encabezadas por el Judas. Y pues se lo llevaron. Llovía sobremojado. Él en agonía. Y todavía lo vienen a traer como que él era un miserable. Le estaba lloviendo sobremojado a nuestro Señor Jesús. Y lo agredían, lo golpeaban. Pues viendo esto, y aquí entramos con nuestro otro peculiar amigo, viendo esto Pedro, otro discípulo del Señor, cuando se llevaban a Jesús, entonces Pedro lo seguía de larguito, así como de largo, no vaya a ser que me agarren a mí también. Me imagino que Pedro decía en su mente, ¿verdad? Entonces iba la turba y Pedro iba atrasito con cierto temor. Y estando en la casa del sumo sacerdote, porque para allá lo llevaron al Señor Jesús, se sentó ahí Pedro. No sé, porque había una fogata, dice la palabra de Dios, ya era de noche. Y entonces Pedro se sienta. No me imagino que se sentó en las sillas de adelante, ¿verdad? O ahí en el piso. Me imagino que se sentó por atrasito, por el peligro, pues. Y pues se sentó, y como siempre hay, hermanos, gente acusadora y curiosos y malos. Una mujer viéndole dijo,
Este estaba con él. Siempre hay, ¿verdad? Siempre hay gente que nos mira, hermano. Por eso es que hay que andar en el orden del Señor Jesús. Este estaba con él y Pedro lo negó. Digo, no. Luego otro lo vio. No sé si Pedro se había quedado ahí mismo sentadito o se movió más atrásito y se volvió a sentar. Pero lo vio otro, hermanos. Y dijo, tú también eres de ellos. Y Pedro volvió a negarlo. No, yo no. Yo no conozco a este hombre. Yo no sé quién es. Y al rato, hermano, la Biblia dice, una hora más tarde, verdaderamente también este estaba con él, dijo otra persona, ya eran tres. Porque es Galileo. Y Pedro dijo, hombre, no sé lo que dices. Pedro negó a Jesús. Jesús, cuando lo negó la tercera vez, entonces Jesús lo vio después de que lo había negado. No sé si así como estoy viendo directo a Arnold, le cayó la mirada de Jesús a Pedro. Lo quedó viendo. Y entramos a nuestro próximo versículo, que es el versículo 22, capítulo 22, versículo 62, que dice, y Pedro saliendo fuera, ¿qué hizo, hermanos? Lloró amargamente. Ya vimos que Jesús estaba en agonía ese mismo día. Ahora vemos que le cae también a Pedro y empieza a llorar amargamente. Obviamente por circunstancias diferentes cada uno de los dos. Lloró amargamente. Se quebró interiormente, se quebró integralmente, inconsolablemente. Pedro estaba llorando con amargura. Le llegó también la hora de la tristeza y el llanto. Como dijimos, ya vimos que Jesús le había llegado como agonía, y ahora vemos que también a Pedro le llega como llanto, un llanto amargo, hermanos. En algunos pueblos usan la palabra desairado, pues. Incontrolable la tristeza y el llanto que lo embargó a Pedro. Triste. Y quizás hoy algunos de los que estemos aquí ya tenemos días llorando amargamente por diferentes motivos, como este Pedro. Quizás por traiciones en el pasado, ¿verdad? Que no han podido sanar esas heridas. Por desprecios hechos o que nos han hecho tristes por este Pedro, triste porque había hecho algo que era para él imperdonable, haber negado al Cristo de la gloria, hermano. Y quizás algunos de nosotros andemos tristes por el pasado, de lo que hicimos en el pasado, pues. Por nuestros malos comportamientos que hicimos en el pasado. Tristes y llorando amargamente por alguna enfermedad que está agobiando el cuerpo de algunos de nosotros, o
¿Alguna enfermedad que está agobiando a alguno de nuestros familiares más cercanos? Y entonces lloramos amargamente, porque no es fácil ver que nosotros estemos enfermos o que un familiar, un padre, una madre, un hijo esté enfermo. No es fácil. Da tristeza, hermano, y lloramos amargamente. Hoy no sabemos la enfermedad que nos lleva a los terrenos de la tristeza y el llanto. Cáncer, problemas en la próstata, problemas en la sangre, piedras en la vesícula, piedras en algún órgano de nuestro cuerpo, infecciones, y eso nos mantiene llorando amargamente. Otros lloran amargamente por la pérdida de un ser querido, que no es fácil perder un ser querido. No, para nada. Es muy difícil, queridos hermanos, haber perdido un padre, haber perdido una mamá, haber perdido un hijo, una hija. No es fácil. Que viene la tristeza y que tenemos que llorar amargamente, se viene, hermanos. Y no importa el tiempo, porque las tristezas pueden durar un día, pueden durar un mes, pueden durar 2 años, pueden durar 10 años, hermano. Pero tenemos un Cristo, hermanos. Tenemos al Señor. Usted lo tiene ahí a su lado. Se llora por los hermanos que quizás no pueden fundamentarse en el camino del Señor. Se llora por las familias que tienen problemas en sus hogares, con sus esposos, con sus esposas. Y el llanto y la tristeza nos hacen llorar amargamente. Y nos hacen sentir tristes. Quizás una economía mala, hermano. Gente endeudada que ya no haya para dónde agarrar. Y llegan las voces acusadoras, hermanos, al oído natural, pero también hasta el oído del alma, que despedazan las ilusiones con palabras groseras. No hiciste eso, no provees, necesitamos dinero y vos estás endeudado, y ahí va, hermanos, socavando hasta llegar a lo más profundo de los sentimientos del corazón. Otros lloran amargamente y están tristes por traiciones dentro de la familia. Papá o mamá traicionó. Que tienen problemas en sus hogares, con sus esposos, con sus esposas. Y el llanto y la tristeza nos hacen llorar amargamente. Y nos hacen sentir tristes. Quizás una economía mala, hermano. Gente endeudada que
ya no haya para dónde agarrar. Y llegan las voces acusadoras, hermanos, al oído natural, pero también hasta el oído del alma, que despedazan las ilusiones con palabras groseras. No hiciste eso, no provees. Necesitamos dinero y vos estás endeudado. Y ahí va, hermanos, socavando hasta llegar a lo más profundo de los sentimientos del corazón. Otros lloran amargamente y están tristes por traiciones dentro de la familia, papá o mamá, traición.

ilusiones con palabras groseras. No hiciste eso. No provees. Necesitamos dinero y vos estás endeudado. Y ahí va, hermano, socavando hasta llegar a lo más profundo de los sentimientos del corazón. Otros lloran amargamente y están tristes por traiciones dentro de la familia. Papá o mamá traicionó a su cónyuge. Y lo único que queda es llorar amargamente. Traiciones, problemas familiares. Y la agonía está ahí. Esos cónyuges, ambos solo se ven lo malo, lo malo del uno al otro, y no se ven lo bueno. Y estar en ese. Todos los días lo mismo. No hay felicidad. Peleas, griterías, contiendas, hermanos. Y entonces lloramos amargamente. Solos ahí. Algunos se meten en el baño. Otros se meten en una habitación para llorar. Como sea, hermanos, se vienen estas tristezas que nos hacen llorar amargamente. Y a todo esto, continuemos. Mientras Pedro sufría llorando amargamente, a Jesús lo golpeaban. Por mientras aquel sufría, ¿verdad? Pedro amargamente por haber negado al Señor Jesús, a Jesús lo golpeaban y se burlaban de él. Y en poco tiempo, hermanos, ese mismo día lo estaban sentenciando a muerte. Ya sentenciado a muerte el Señor Jesús, se llegó la hora de Jesús morir. Y nos vamos a nuestro próximo versículo que vamos a usar, Lucas 23, ya el capítulo 23, versículo 27, que dice así. Escuchen bien. Y le seguía gran multitud del pueblo y de mujeres que, hermano, ¿qué hacían esas mujeres? Que lloraban y hacían lamentación por él. Estas mujeres iban llorando, hermano. No sé la cantidad, pero pareciera ser que eran bastantes. Iban llorando y lamentando la situación del Señor Jesús. Y vamos viendo entonces que la tristeza y la agonía y el llanto no solo puede posar en un individuo, sino que puede posar de un solo en familias o quizás en un país. Porque aquí dice que cayó sobre las muchas mujeres. El llanto y la tristeza, hermano, se había apoderado de Jerusalén ese día. Ya vimos a Jesús en agonía, ya vimos a Pedro llorando amargamente, y ahora estas mujeres, cada cual con diferentes motivos, en un mismo escenario, llorando juntas. ¿Cuántas mujeres podrían haber hoy aquí en iglesia o donde estén escuchando, y varones están llorando hoy aquí por algún motivo? Madre.

llorando, hermanos, por hijos que están perdidos en los vicios, perdidos en el mundo, y estas madres o estos padres sufren y están tristes. ¿Cuántos aquí habemos así? Otras y otros lloran por haber sido abandonados o abandonadas, hermanos. Lloran porque de chiquitos padecieron alguna circunstancia difícil de niños o de jóvenes. Abusaron de ellos. Y no se le pudo decir a nadie. Y entonces lo que queda es llorar. Lloramos, como dije anteriormente, por algún ser querido que partió, como estas que lloraban porque Jesús ya iba a ser crucificado. Algunas y algunos aquí lloramos por emociones negativas, por depresión, por ansiedad. Miedo al pasado, miedo al futuro, y entonces ni vivimos nuestro presente. ¿Cómo vamos a hacer con tal situación dentro de 10 años? No nos vayamos tan largo, vivamos nuestro presente con el Señor Jesús. Miedo al pasado, miedo al futuro, miedo al presente, estados de ánimo vacíos, sin esperanza, en donde son quitadas todas las energías que el cuerpo puede tener, sin ganas de arrancar los días. No dan ganas ni de levantarse de la tristeza, hermano. Viendo totalmente un futuro negativo. Muchos lloramos aquí por no podemos consagrarnos, llevar vidas santas ante nuestro Señor, y lloramos, ¿verdad? Porque queremos cambiar, pero no nos da. No nos da nada, no hay fuerzas. Y antes de estas damas ir acompañando a Jesús por el camino llorando, cuando estaban allá en el Getsemaní, dice que los discípulos se durmieron. ¿Sabe por qué se durmieron? Dice la Biblia, hermano, de tristeza. Dormirse de tristeza, hermano. Y me quiero referir a esto porque puede ser, sí, dormirnos por tristeza físicamente, pero también nos podemos dormir de tristeza, hermano, espiritualmente. Y ya no oramos, y ya no leemos, y ya no nada, hermano, por pura tristeza. Pues ya era mucho las molestias de esto llamado tristeza y llanto. Jesús en agonía, Pedro llorando amargamente, aquellos se durmieron de tristeza, y un montón de mujeres llorando y lamentándose. Ya era, ya como que se estaba apoderando de todo, ¿verdad? Y pues aquí Lucas no nos narra de nadie más, pero me imagino que un montón estaban llorando ahí. Quiero decirles que estas dos cosas no bromean, hermano, ¿verdad? Caen sobre individuos, pero también sobre familias, también sobre ciudades y también sobre países. Cae sobre hombres, cae sobre mujeres, cae sobre niños, sobre ancianos y sobre adultos. No importa la edad que tengamos.
Pues en ese momento estaba lleno de tinieblas el mundo, tanto así que el sol se oscureció. Y a todo esto, mientras aquellas lloraban y lamentaban, Jesús, nuestro Señor Jesús, ya crucificado en la cruz del Calvario, dijo: Padre, le dijo, en tus manos encomiendo mi espíritu. Y habiendo dicho esto, expiró. Y se viene la tristeza y el llanto, hermano, como cascadas. Arreció más ese día. Lucas 23:48 dice: y toda la multitud de los que estaban presentes en este espectáculo, viendo lo que había acontecido, ¿qué hacían, hermanos? Se volvían golpeándose el pecho. También les agarró. Era de esos individuos que estaban ahí. Era un profundo dolor, un terror y arrepentimiento por haber crucificado al Cristo de la gloria, hermano. Se les alumbró que Él era. Y se empezaron a lamentar. Era el llanto de estos y la tristeza por el reconocimiento de un error fatal que habían cometido. ¡Qué tristeza! Haber participado en la crucifixión del Hijo de Dios, hermano. Y cuando expiró Él, se dieron cuenta de lo que habían hecho. ¿Y ahí para dónde? ¿Y cómo hacían para remediar eso que habían hecho? Esto de la tristeza y el llanto nunca va a ser algo bonito. Y nunca va a ser algo que alguien aspire y anhele y diga: quiero estar triste hoy, quiero llorar todo el día. Nadie quiere eso. No ocurre. Pero, como dijimos al inicio, y recalco esto, nosotros como cristianos no estamos exentos. Y vimos en el capítulo 22 y 23 algunos versículos que también los antepasados de antes de nosotros padecieron tristeza y llanto, entre ellos nuestro Señor Jesús. Ok. Pero, y aquí viene el pero, quiero decirles que esto de la tristeza y el llanto no es para la eternidad. Va a tener que cambiar. Los días aquí en la tierra que llevan ustedes y que llevo yo, no sé cuánto llevan, algunos un poco más, algunos menos días en esta tierra. Pero no sé cuánto usted y yo llevamos en una situación similar a los de aquellos. Le digo de nuevo, esto no es para siempre. Porque hay una solución. Hay una solución para que venga la luz, para que venga también tiempos de refrigerio. Para que vengan también como cascadas los días de alegría y llenos de sonrisa, hermanos. No es para siempre. Aquellos mismos que lloraban y se lamentaban tuvieron su salida.
Pedro, las mujeres, los discípulos, los que se daban en golpe, tuvieron su salida, hermano, porque en el capítulo 24 nos narra las Sagradas Escrituras que aquellas mujeres que iban llorando aquel día, 3 días después, dice el capítulo 24, fueron a dejar especies aromáticas. Y fíjense qué sorpresa. Hallaron removida la piedra del sepulcro. Y entrando no hallaron el cuerpo de nuestro Señor Jesús, hermano. Y el capítulo 24, versículo 6, que es el que vamos a ver ahorita rápidamente, dice que entre ellas se dieron muchas cosas y vieron dos personajes vestidos de blanco que les dijeron: no está aquí. Dijeron dos varones con vestiduras resplandecientes, y óigame bien, sino que ha resucitado. Oh, qué alegría, hermanos. No sé cómo reaccionaron aquellas mujeres, aquellas mismas que habían estado llorando cuando iban tras el camino para la crucifixión de Cristo. Me imagino, hermana Alba Luz, que salieron de la tristeza, porque esos días después de la muerte de Jesús habían estado deshechas. Ya no está aquí, Él ha resucitado. Qué alegría. Aquellos días atrás que habían sido duros, tristes, con lágrimas, con amargura, en ese momento, hermanos, fueron cambiadas en Él. En la mayor alegría, en la mayor alegría que un ser humano puede tener. Y no solo ellas, las que habían ido llorando, pero en el versículo 12 del capítulo 24 dice: Pedro, levantándose aquel mismo, ¿verdad?, que había llorado amargamente, corrió al sepulcro, dice la palabra de Dios, y cuando miró dentro, vio los lienzos solos. ¿Y cómo se fue a su casa, hermano? Maravillado. ¿Sabe qué significa maravillado, hermano? Una intensa emoción. Es cuando se supera por completo nuestras expectativas, conocimientos, sentimientos, asombro absoluto. Se maravilló Pedro, aquel mismo que había estado llorando amargamente. Se maravilló de lo que había sucedido. ¿Saben quién puede solucionar nuestras tristezas y nuestro llanto, hermano? ¿Saben quién? Según lo que hemos dicho aquí, díganmelo en voz alta, ¿quién es, hermano? Nuestro Señor Jesús. Jesús, el que sigue siendo el mismo de ayer, de hoy y por los siglos de los siglos. Ese Jesús, mi Jesús, dígale, hermano, mi Jesús, que murió por mí en una cruz, pero resucitó. Así como a estos, hoy Él quiere llevarlo a usted y a mí a niveles más altos de la alegría y de la felicidad y de la sonrisa, a manera que vivamos maravillados, llenos de paz y llenos de gozo, con el fruto del Espíritu Santo en cada uno de nosotros. ¿Y sabe qué dice
el versículo 49 de Lucas 24, hermano. He aquí, yo enviaré la promesa de mi Padre sobre vosotros. ¿Cuál promesa, hermano? ¿Cuál promesa? Bueno, aquella que dice, mas el Consolador, el Espíritu Santo, a quien el Padre enviará en mi nombre, Él, el Consolador, fue enviado para cada uno de nosotros, les va a enseñar todo y les va a recordar todo. Consolador, sí, usted y yo no estamos solos. Jesús está con usted, el Espíritu Santo está con usted y el Padre Celestial está con usted. Y que salimos al otro lado, hermanos, llenos de alegría, llenos del amor de Dios, ya no tristes, ya no con amargura de espíritu, sino que prestos, dispuestos a cumplir los mandamientos de nuestro Señor Jesucristo, con ayuda del Señor Jesús y de nuestro Espíritu Santo. Hoy es un buen día para dejarnos consolar. Los que un día o muchos días han estado tristes y llorando hasta el día de hoy, les digo algo más. Bienaventurados los que lloran, porque ustedes recibirán consolación. También les decimos, los que sembraron con lágrimas, con regocijo segarán. Hoy vamos a orar para que el Señor se lleve la tristeza, así como se llevó la tristeza de aquellas mujeres, de Pedro, ¿verdad?, y de los demás. Hoy se las vamos a entregar al Señor Jesús. Vamos a recibir consolación del Espíritu Santo. Santiago 5:13, con esto termino. ¿Está alguno entre vosotros triste? Sí, que haga oración. Y hoy vamos a orar. Y le vamos a presentar al Señor Jesús nuestra situación y al Espíritu Santo pidiéndole consuelo. Y va a ser un día de victoria para cada uno de los que tengamos tristeza y llanto ahí en nuestro corazón. Dijimos entonces que las tristezas pueden venir disfrazadas de enfermedad, disfrazadas de traición, disfrazadas de falta económica y de muchas miles de maneras, pero Jesucristo hoy quiere consolarnos. Entréguesela al Señor, porfa, pero con mucha confianza dígale: mire, mi Señor, yo estoy triste y he llorado amargamente por esto, por esto, por esto. No tengo un trabajo, podría ser algunos de nosotros. Entonces dígaselo al Señor, que Él quiere escucharlo. Padre Santo, por favor, paséate, Padre Celestial. Y escucha el clamor de cada hermano que está aquí, que ha estado triste, que ha estado llorando, quizás por alguna enfermedad. Hoy sana, por favor, en el nombre de Jesús. Yo tengo gran confianza en ti, y mis hermanos tienen gran confianza en ti. Si es tristeza por salud, Señor, hoy creemos que la sangre de Cristo puede sanarnos. Borra nuestras enfermedades. No importa dónde estén. Si es en la sangre, en la próstata, en el cerebro. Sana, por favor. Si el enfermo no está aquí, usted dígale el nombre, que el Señor Jesús quiere traer alegría a su familia. Quizás sea papá, quizás sea mamá que está enferma. Menciónele el nombre y dígale: en el nombre de Jesús,
trae sanidad para que el gozo de la salvación de Cristo vuelva a nuestra familia. Quizás otro llora porque no tiene trabajo, porque no tiene ingresos. Entrégueselo al Señor, dígale: tú conoces mi situación y quiero salir de esto en el nombre de Jesús. En el nombre de Jesús. Quizás la tristeza es porque en el hogar no estamos peleando a cada rato, mi esposa y yo y mi esposa, y necesitamos ese gozo. Sana nuestras familias, Padre Celestial. Sana nuestros hogares. Nos abocamos al Señor Jesús. Nos abocamos a Dios en el nombre del Señor Jesús, para que borre nuestras tristezas y nuestras amarguras y nuestros llantos. Pero también pedimos la consolación del Espíritu Santo. Dígale: Espíritu Santo, dígale: yo necesito de ti. Dígale: Espíritu Santo, yo necesito de tu consolación. Yo te necesito, Espíritu Santo, dígale. Yo te necesito, amigo mío. Oh, compañero divino, aquí estás. Sentimos tu presencia, Espíritu Santo.

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0: en HRBC, las 8:29 minutos.
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3: Pero muy buenos días. ¿Cómo amaneció usted en esta mañana del día martes 9 de junio del año 2026? Espero que muy bien. Estamos contentos, estamos alegres de tenerle a usted en esta mañana como nuestros oyentes, como nuestros seguidores en TikTok y Facebook Live. A nombre de su servidor, el doctor Héctor Castellanos Berlioz y don Denis Moratán en los controles, le damos la más cordial de todas las bienvenidas. ¿En dónde o de dónde usted nos está viendo o nos está escuchando? Usted nos puede saludar, usted nos puede decir en dónde nos está viendo y nosotros con el mayor de los gustos le vamos a leer su saludo. Nos está saludando Sara Andino. Buenos días, Sarita. ¿Dónde nos mira, Sara? Nos gustaría saber dónde Sara nos está viendo para poderla saludar hasta su lugar de origen o de residencia. Hoy es día martes 9 de junio. ¿Cómo va de rápido el mes de junio? Imagínense, estamos ya en 9 y hace poquito estábamos diciendo que el primero. Saludamos a Ari desde San Juan Intibucá. Saludamos a Zulema Munguía, muchas gracias Zulema. Dilenia Maldonado, buenos días Dilenia, ¿cómo amaneció usted? Saludamos en esta mañana a Fanny Ávila, Sonia Ayala. Me está escuchando, deme su nombre, yo se lo saludo, don Silvio Morales, a ver qué más nos está escuchando, Leslie Peña, muchas gracias, Leslie nos está escuchando en el Rosario, en el departamento de Comayagua, muchas gracias, me están saludando desde Siguatepeque, muchas gracias, Sara me está saludando desde la aldea Yaguacire. Muchas gracias por los saludos, gracias por mandarnos sus comunicaciones. Saludamos, dice, lo estoy viendo desde Bonito Oriental, pero no me dice cómo se llama, me gustaría saber cómo se llama para poderle saludar. Dora Feria me dice que me está viendo en Lepaterique, muchísimas gracias. A todos los que me están viendo, los que me están escuchando, imagine que tenemos gente allá en el Perú, en la cordillera de los Andes, en la ciudad imperial, ¿verdad?, del Cusco, allá donde el Inti Raymi se celebra en cada tiempo, a don David Salazar Luque, nuestro queridísimo amigo, allá en el Cusco, Perú, Haile Cusco. Saludamos a Ruth Noemí Díaz, saludamos a María Guerra, muchísimas gracias por estar usted con nosotros. Doctor, usted es el médico que tenía un programa en Radio Americano, estaba en HRN y el programa se llamaba El Consultorio del Aire. Saludamos a Yamilet Alvarado, a Emma Lidia Euseda Calderón, muchísimas gracias. Saludamos a Carol desde la colonia Villanueva, muchas gracias. Doctor, muchas gracias que usted está con nosotros. A ver, saludamos a Nubia que nos está escuchando en la Unión Lempira. Muchas gracias. Saludamos a Sonia, nos está viendo en San Marcos de Ocotepeque, Blanca Mendoza, en el Níspero, Santa Bárbara. Muchas gracias por su sintonía. Denis Almendares nos está escuchando en Mangulile, Olancho. Bueno, mire usted cuánta gente nos está viendo de diferentes lugares, muchísimas gracias. Don David Salazar Luca, el Cusco es el 24 de junio, sí me acuerdo que era para este mes de junio que se llenaba el Cusco de gente, miles y miles, pero no estoy hablando de 20 turistas, eran las calles, eran un mar de turistas. Saludamos a Isabelita Amaya, muchas gracias Isabelita Amaya. Saludamos a ver a Osmin Donaire en las Lomas Lloro. A ver quién nos está saludando más. Leticia Mejía, buenos días, doña Leticia. Carol Mairena, me dice que se llama mucho, ¿eh? Carol Mairena, muchas gracias, Carol. Buenos días, doctor, los saludo de la aldea El Tizatillo, en Francisco Morazán, Alma Carolina. Gracias, gracias. Lo escucho desde Carolina del Sur, me dice Rosita, de South Carolina. Conocí Carolina, bueno, Carolina o Virginia, no, Virginia. No, Carolina del Norte conocí, Carolina del Sur también. Cuando estaba en los United States of America, estaba estudiando. Bueno, a todos los que no me están sintonizando, Noemí Mejía, y a todos los que me van a seguir saludando, muchísimas gracias por estar con nosotros en esta mañana del día martes. Dice Edith Almendares, me escucha en Olanchito Lloro. Muchas gracias, Edith. Don Denis Morazán, vámonos a un consejo para la familia.

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1: Comentaba yo con un amigo en esta mañana, qué mal está la iglesia. Qué mal está la iglesia. La credibilidad de la iglesia está por los suelos. Y no sé usted a qué iglesia va, a qué denominación pertenece, pero la iglesia está muy mal. Mire, hay varios aspectos en que la iglesia está mal. Falta de conocimiento de las escrituras. Ya la gente no lee ni estudia la Biblia. Entonces la gente le gustan los enlatados, ¿verdad? Le gusta que le den el refresco soda con las galletitas solo para tragar, ¿verdad? Nadie busca en la escritura, nadie estudia, nadie le pide a Dios guianza. La iglesia se ha mundanalizado, o sea, es, en vez de la iglesia sacar del mundo al pecador perdido para que se convierta a Cristo, parece que el mundo metió a la iglesia a sus prácticas y ya no se distingue qué es mundo y qué es iglesia. Hay iglesias donde se baila. No danza, se baila. Bailes, teatro. Bueno, imagínense que un pastor en Estados Unidos organizó una pelea de ángeles y demonios en su iglesia. Entonces un grupo se vistió como ángeles, otros como demonios, pusieron un ring, se tiraban para abajo. Eso es pura payasada. Eso es pura payasada. Pero es lo que a la gente le gusta. A la gente le gusta el show, ¿verdad? Entonces ya hoy en día las iglesias no son, desde los púlpitos ya no es el lugar donde se alimenta, el pastor no alimenta a sus ovejas, sino es el lugar donde ¿cómo se llama? El payaso entretiene a las cabras que están sentadas en las bancas. La doctrina se perdió. Hoy cualquier cosa que alguien diga es doctrina. Cualquier sueño causado por una indigestión, por chicharrones en la noche, ya es una revelación del cielo. Cualquiera se levanta en el nombre del Señor y dice, el Señor dice. ¿Verdad? Hoy tenemos pastores violadores acusados públicamente. Tenemos gente presa por haber hecho estafas a las iglesias. Entonces, por eso le digo que la iglesia está muy mal. Está muy mal. La gente va cuando quiere y deja de ir cuando quiere. La gente va a la iglesia cuando necesita algo. Estoy equivocado, estoy diciendo la verdad. Cuando la gente necesita que oren por un familiar enfermo, ahí está toda la familia, ¿verdad? Compungida. Pero cuando está todo bien, ¿para qué ir a la iglesia, hombre? Si Dios está en todos lados, Dios nos oye en todos lados, ¿verdad? Entonces la gente asume equivocadamente que es cristiana sin serlo. Está muy mal la iglesia. Imagínense que hay dos señoras, que una dice que es profeta, las dos dicen que son profetas, Ana Méndez y la esposa de este señor Maldonado, dijeron que ellas con dólares podían meter gente al cielo. ¿Por qué fue que protestó Martín Lutero? Porque la iglesia católica estaba ofreciendo dispensas papales, o sea que si usted pagaba una cantidad de dinero, usted podía irse al cielo, ¿verdad? Pagándole y le hacían una nota. Todavía se hace eso en la iglesia católica, las dispensas papales. Entonces, pero ya tenemos en la iglesia evangélica también eso. Ya hay gente ofreciendo el cielo. Ofrende para que su familia sea salva, donde dice eso en la Biblia. Entonces dice en la Biblia que yo con ofrendas puedo llevar a la gente al cielo. Pero eso se predica hoy en día. Lo triste es que todo ese dinero que se recoge va a parar a la bolsa de alguien. Tenga la seguridad que no es a la bolsa de Dios, ¿verdad? No es la bolsa de Dios. Dios no le cobra a nadie por la salvación. Dios no le cobra a nadie por la sanidad. Dios no le cobra a nadie por su palabra. Dios no le cobra a nadie por la guianza de su Espíritu Santo. Dios no le cobra a nadie por su amor, por su misericordia, por su gracia, por su paciencia. No, ¿verdad? No voy a hablar de otras iglesias porque la iglesia católica tiene a Marcial Maciel, ¿verdad? Este sacerdote violador que por 50 años violó a cientos, si no a miles de niños, estudiantes. Deben resolver ese problema. Ahorita dos muchachas en Estados Unidos están acusando al actual Papa de haber sabido que las violaba a alguien en Estados Unidos y nunca haber hecho nada. O sea, los problemas de la iglesia católica son de la iglesia católica. La iglesia católica los tiene que resolver, la iglesia mormona tiene que resolver sus propios problemas. No me voy a meter en eso porque no es mi campo de acción. Pero sin embargo, como yo asisto a una iglesia evangélica y me considero cristiano protestante evangélico, me da dolor la clase de problema que se está dando, ¿verdad? Mire, dice en Ezequiel 34, mire lo que dice Ezequiel 34. Dice, vino a mí palabra de Jehová, el profeta Ezequiel. Hijo de hombre, profetiza contra los pastores de Israel. Hablando de aquellos que gobernaban y debían cuidar, los sacerdotes, los levitas, que debían cuidar a los israelitas. Profetiza y di a los pastores, así ha dicho Jehová el Señor. Hay un lamento de los pastores de Israel que se apacientan a sí mismos. Bueno, ahí tenemos la primera. Aquellos que trabajan en la obra para su propio provecho, para hacer buena casa, tener buenos carros, vestirse bien, viajar, tener vacaciones, los que se apacientan, dice, a sí mismos. ¿No apacientan los pastores a los rebaños? O sea, la pregunta es, ¿no los puse yo para que cuidaran a la gente en las iglesias? ¿Coméis la grosura, o sea, lo más rico, y vestid de la lana? O sea, sacan provecho de las pobres ovejas y no las cuidan, dice aquí. ¿Verdad? El pastor tenía derecho a comer y vestirse de las ovejas, pero tenía que cuidarlas. Y en este caso dice, ustedes a la engordada degolláis, o sea, hay una predilección por la que tiene más. ¿Será eso parecido a lo que pasa hoy? Cuando en las iglesias los primeros asientos están reservados, ¿para quién? Para el que ofrenda y para el que diezma y el que colabora. Y los gatos atrás, ¿verdad? Yo fui a una iglesia, fíjese, fui miembro de una iglesia, en donde yo, ahí nací en esa iglesia, me convertí. Y yo me fui al Instituto Bíblico a estudiar de ello. Cuando estando en el Instituto Bíblico, yo me di cuenta que el director del Instituto Bíblico era homosexual. Cuando me di cuenta de aquello, yo dije, no, yo me voy de aquí porque yo no quiero nada con esto. Cuando regresé a la iglesia, de esa iglesia que yo salí, el pastor me prohibió hablar, testificar, y me mandó a sentarme en la última banca de la iglesia. Todo el tiempo que regresé, nadie ni me hablaban ni me saludaban. En una iglesia cristiana. Terminé saliéndome y buscando otra iglesia, ¿verdad? Dice, ay de los pastores que se apacientan a sí mismos, no apacientan los rebaños. Coméis la grosura y vestís de la lana, la engordada de degolláis, mas no apacentáis a las ovejas. No fortalecisteis a las débiles. O sea, ¿qué es lo que un pastor debe hacer? Buscar, ¿qué es lo que hace un médico? Buscar al paciente enfermo para darle medicina. ¿Qué debe hacer un pastor? Buscar al hermano enfermo, triste, deprimido, apartado, y traerlo nuevamente. Ni curasteis a la enferma, dice, no vendasteis la perniquebrada, se quebró una ovejita a la patita y en vez de ir a buscarla, ponerle unos palitos y vendarla y cuidarla mientras tanto, no, ahí esa oveja rebelde, que se vaya, que se muera, que se la coman los lobos. Dice, no volvisteis al redil la descarriada. ¿Cuánta gente anda fuera de las iglesias? Nadie la busca, nadie le interesa. Dice, sino que os habéis enseñoreado de ellas con dureza y con violencia. Yo he visto pastores que caminan con el pecho salido, erguidos, altos, encima de toda la gente, soberbios. Mira lo que le está diciendo Dios a estos pastores, le está diciendo, ustedes se enseñorearon, se volvieron dueños de las ovejas. Y sabe qué interesante, que ningún pastor es dueño de una iglesia. El dueño de la iglesia es Jesús. Él es el dueño de la iglesia. Pero ahora los pastores se encargan de tener el título de propiedad del edificio, de todo lo que hay en el edificio, de las cuentas de banco. Por si los hermanos de la iglesia se rebelan, el pastor les dice, váyanse porque esta es mi iglesia. ¿Cuánta gente han sacado de las iglesias porque el pastor de la iglesia es el dueño? Aquí estaba ya eso, ¿verdad? Enseñoreándose de ellas con dureza y con violencia. Y andan errantes por falta de pastor. Yo estoy seguro que muchas de las personas que me están escuchando en esta mañana no van a una iglesia. Fueron alguna vez a una iglesia y vieron cómo se les trató, cómo no se les ayudó, y decidieron no regresar a la iglesia. Ya no quieren volver a la iglesia. ¿Y sabe qué dice? Esas ovejas, dice, andan errantes por falta de ¿qué? De pastor. Y son presa de todas las fieras del campo y se han dispersado. Anduvieron perdidas mis ovejas por todos los montes y en todos los collados y en toda la faz de la tierra fueron esparcidas mis ovejas y no hubo quien las buscase ni quien preguntase por ellas. Ni quien preguntase por ellas. Esa es la condición de la iglesia hoy en día. No de todas, no puedo generalizar porque imagino que todavía hay buenas iglesias cristianas. Pero hoy en día las iglesias, es Ezequiel 34, Nelson, las iglesias cristianas son un negocio. Lo que cuenta es lo que usted da. Hay gente que está más preocupada que si el aire acondicionado funciona y no preocuparse por si los hijos de una pareja de la iglesia están yendo. Fíjese qué triste. Se arruina el aire acondicionado de la iglesia y todo el mundo corre como loco porque va a hacer calor en la reunión. Pero le avisan al pastor que los hijos de la hermana Juana andan en drogas. Ay, vamos a orar por ellos, vamos a orar por ellos. Corren a arreglar el aire, pero a los hijos de la hermana Juana nadie los visita, fíjese. No hubo quien los buscase, quien preguntase. Ahora mire lo que les dice Dios. Por tanto, pastores, oíd la palabra de Jehová. Aquí viene, dice. Vivo yo, o sea, por mi nombre, dijo Dios. Ha dicho el Señor, dicho Jehová el Señor, que por cuanto mi rebaño fue para ser robado y mis ovejas fueron para ser presa de todas las fieras del campo sin pastor, ni mis pastores buscaron mis ovejas, sino que los pastores se apacentaron a sí mismos, no apacentaron a mis ovejas. Por tanto, oh pastores, oíd para, así ha dicho el Señor, he aquí yo estoy contra los pastores y demandaré mis ovejas de su mano y les haré dejar de apacentar las ovejas, ni los pastores se apacentarán más a sí mismos, pues yo libraré mis ovejas de su boca y no les serán más por comida. ¿Quién fue el que dijo eso? Dios. Entonces, a mí me da miedo, fíjese, a mí me da miedo en realidad, porque si Dios le habló al pueblo de Israel de cómo los pastores de Israel habían descuidado al pueblo de Israel y habían abandonado a una fracturada, a otra perdida, y se la comió un lobo a la otra y nadie los buscó y nadie los consoló, nadie les dio medicina. ¿Usted cree que Dios no está viendo esto hoy en día? Cuando la gente va a las iglesias, y no todos, repito, porque conozco buenos pastores, amorosos pastores, pero cuando la iglesia se vuelve un negocio, cuando la iglesia se vuelve el negocio del pastor y las iglesias se heredan, en la Biblia no está eso. En el Antiguo Testamento David dejó a Salomón y Salomón dejó una línea de reyes, pero en la iglesia los pastores no son reyes, los pastores son el servidor de todos, dice la Biblia, que quiera ser el mayor entre ustedes sea el servidor de todos. Entonces, ¿cómo le va a dejar un pastor al hijo la iglesia? Porque es el hijo del pastor, tiene que ser el pastor. ¿Y dónde está el llamado de Dios? ¿Cómo se cogían los pastores en el Nuevo Testamento? Oraban y el Espíritu Santo les indicaba, apártenme a Saulo, apártenme a Bernabé y mándenlos acá. Cuando fue elegido fulano de tal, dice, fue elegido y te impusieron manos el presbiterio. ¿Cómo se eligen los pastores hoy? Vamos a ver elección de pastores. Entonces viene uno que es candidato y el otro y empieza a buscar a un diácono y empieza a buscar el ministerio y junta 12 votos, ¿verdad? De los más importantes, y esos 12 votos le hablan a los de sus grupos y entonces el otro junta 5. El que tiene 10 votos porque anduvo trabajando, ¿verdad? No porque Dios indicó quién era, ese es el que eligen de pastor en la iglesia. Qué raro que siempre es el hijo de las iglesias grandes, el hijo del pastor el que se queda con la iglesia, o el yerno, o la hija. Es como quien tiene pulpería, ¿verdad? Que deja cuidando a los hijos la pulpería para que no le vaya a robar el empleado. Así estamos hoy en día. Ezequiel 34 sigue vigente. Israel era el pueblo de sus ovejas, dice la Biblia. Nosotros somos su pueblo. Porque así ha dicho Jehová el Señor, y aquí yo mismo iré a buscar mis ovejas y las recogeré, como recoge su rebaño el pastor el día que está en medio de sus ovejas esparcidas, así las recogeré. ¡Ay! El lamento de Ezequiel, de los pastores de Israel. Yo digo, ¡ay! de los pastores de la iglesia evangélica que se aprovechan de sus ovejas, no de los otros. Y aquí usaré aquel refrán popular que no está en la Biblia: al que le quede el guante, que se lo plante. Porque si usted es un buen pastor y en su iglesia son buenos los pastores, pues me alegra. Qué gozo sería que todas las iglesias dijeran: mi pastor es un buen hombre. Pero ¿sabe cuál es el problema de las iglesias? Que endiosan a los pastores. El ungido. Mire, a mí me llama la atención algo. La gente va y dicen, van dos señoras a hablar, ¿verdad? Y un el esposo, vamos a hablar con el pastor. Se van caminando, sí, mira, que cuando yo, pastor, le quiero hacer una pregunta, pastor. Meten la cabecita. Pastor, fíjese que yo le quiero. ¿Por qué hacen eso? ¿Por qué hacen eso? Eso no es correcto. Ante el único que nosotros debemos humillar nuestra cerviz, ¿delante de quién es? De Dios. Claro, debemos ser obedientes. Dios, la Biblia dice, sujetaos a vuestros pastores como quienes han de dar cuenta delante de Dios. La sujeción a la que nosotros debemos estar es en obediencia a la palabra, a la guianza y consejo que ellos nos dan. Pero los pastores no son dueños de las iglesias. Ningún pastor es dueño de iglesia. Los pastores son servidores en la iglesia. Servidores. Y como servidores se les debe dar sostenimiento, ayuda para que sus hijos vayan al colegio. Se les debe dar que tengan las comodidades que puede tener un pastor. Pero cuando el pastor se vuelve rico, ¿ah? Y cuando el pastor vive en las lomas de no sé dónde, y vive allá por Valle de Ángeles y en el Atillo, y el pastor tiene cuentas en millones de lempiras en Honduras, y cuando tiene que pasar vacaciones se va a un crucero al Caribe. No estoy hablando de todos los pastores, ¿verdad? Mire lo que me dice una señora: a mi pastor ni siquiera le podemos preguntar nada, nos da miedo. ¡Qué barbaridad! ¿Qué? Mire, yo le voy a decir algo. Hoy en día hay muchos lobos vestidos de ovejas y como que son pastores en las iglesias. ¿Cómo le va a dar miedo a un miembro de una iglesia hablar con el pastor, por el amor de Dios? Eso es porque el pastor los ha tratado mal, les ha gritado, los ha amenazado. Me acuerdo una vez, había, no voy a mencionar el nombre por respeto, porque el señor ya falleció, pero había un pastor que tenía una iglesia aquí y siempre decía: ¡está hecho! No sé si usted sabe quién. ¡Está hecho! Este señor era la prepotencia caminando. Vale. Vino el COVID, ¿verdad? Y se le avisó a todos los miembros de iglesias, pastores, que usaran su mascarilla, que no tocaran a las personas sin los... Entonces dijo que no, que él era el ungido y que tenía la protección del Espíritu. ¿En qué terminó este caballero? Le dio COVID. Le dio COVID y se murió. ¿Verdad? Y se murió. Lo mató, no el COVID. ¿Qué lo mató? La prepotencia, el orgullo, el egocentrismo. Y así hay muchos. Hombre, yo fui pastor, jamás me tuvo miedo nadie. Y cuando alguien llegaba y me decía: pastor, de tal cosa. No, no, no, le decía, háblame como cualquier otro miembro de la iglesia. Yo soy el pastor aquí, pero yo soy Héctor. Yo no soy Dios, el único Dios que existe está en los cielos. Mire, hay pastores que dicen: yo soy la voz de Dios para tu vida. Mentira, la voz de Dios para su vida es la palabra de Dios con la guianza del Espíritu Santo. El pastor no es la voz de Dios para su vida. Él proclama la palabra de Dios para que usted sea alimentado, ¿verdad? Para que usted reciba alimento. Pero ¿qué es lo que se predica hoy en día? Dar y dar y dar y dar y dar. Bueno, recuerdo yo una vez un pastor que yo estaba oyendo una prédica y le dijo a la congregación: ustedes son malditos con maldición, les digo. Yo lo quedé viendo. ¿Por qué no dan los diezmos? Maldijo a la gente que estaba ahí. Me acuerdo un pastor muy conocido aquí en Tegucigalpa. Yo entré a su oficina porque me dijo que yo había hecho algo que yo no había hecho. Era referente a una persona que me pidió un consejo y yo le dije que yo no estaba en disposición de darle un consejo, que era mejor que hablara con el pastor de jóvenes. Yo no tenía ningún cargo, estaba yo trabajando en Olancho, entonces, pero era amiga mía y me preguntó. Entonces vine yo y le dije, no, le digo, mejor preguntarle al pastor de jóvenes. El problema es que el problema se relacionaba con el hijo del pastor y con la hija de la hermana. Entonces yo no me quise meter porque yo no tenía ninguna autoridad en eso y dije yo, ¿para qué me voy a meter? No, al día siguiente estaba en la oficina del pastor yo. ¿Cómo te atreves a andar a conciencia? No, no, perdóneme, le digo, pero yo no he aconsejado a nadie. Entonces, yo solo le dije que fuera a hablar con el pastor de jóvenes porque no es mi campo de trabajo. Entonces yo, mira, Héctor, me dijo, yo no sé qué, me dijo así. Y entonces me dice, debería de no sé qué orar, que no sé qué. Le digo yo, ore usted, le digo yo. Porque el que está equivocado es usted, le digo. Usted puede ser el pastor, pero usted está equivocado porque está metiendo sentimientos por su hijo, le digo yo. Salí de mi oficina y me corrió. El sábado ya estaba yo en la iglesia, en la primera fila, y nos sentábamos con mi esposa. Y el hombre iba a predicar sobre el amor al prójimo, fíjese. Y empezó a hablar del amor, yo viéndolo, decía, hipócrita, ayer me corriste como perro de tu oficina y hoy me estás hablando del amor. Y entonces me vio los ojos, pero yo, no, bueno, aquí hay algunos hermanitos, dije, que estarán molestos conmigo porque yo, pues, soy bien duro a veces. Ajá, dije yo, consolate, consuelito, dije yo. Pero fíjese, eso es hoy en día. Hoy en día, ¿sabe qué fue lo que dijo el Señor Jesús que iba a distinguir a sus seguidores? ¿Qué era? A ver, alguien que me diga, de los que me está viendo, quisiera yo que alguien me diga cuál iba a ser el distintivo de los cristianos. A ver, solo quiero una persona que me diga. A ver, ¿cómo iban a distinguir los no cristianos del tiempo del Jesús? Pues está hablando del tiempo de Jesús, a los que sí eran seguidores suyos. A ver. A ver. ¿Alguien sabe? Correcto, Antonio. El amor. Y conocerán que son mis discípulos porque se van a tener amor los unos a los otros. Ahí está todo. Amor los unos a los otros. ¿Qué es lo que menos hay entre la gente en las iglesias hoy? Amor los unos por los otros. La gente se anda poniendo zancadillas, chismoseándose, criticando. Repito, no todas las iglesias. Pero si la cabeza de una iglesia anda mal, ¿cómo andará la iglesia? Si el pastor, que debe ser el ejemplo... Bueno, le voy a contar. Los muchachos en la edad de la adolescencia vamos a la iglesia y tenemos problemas con la masturbación, ¿o no? El que me diga que no, qué mentiroso. Yo pasé como adolescente ese periodo en donde luchaba con mis deseos sexuales y con la masturbación. Yo no hallaba cómo salir de aquello porque me hacía sentir culpable, ¿verdad? Lo evitaba lo más que podía, pero los deseos del cuerpo estaban ahí y yo no podía. No sabía cómo. Entonces vengo y le voy a contar yo al copastor de la iglesia, hermano, mira que necesito que ores por mí. Estaba cipote, yo 16, 17 años. Entonces vengo yo y le digo, creo que necesito ayuda y orar por mí. Bueno, el sábado en la noche estaba el grupo de muchachos ahí y llego yo. Y dice el pastor de jóvenes, el copastor, bueno, miren, como Héctor dice que se anda masturbando él solo. Y lo quedó, mire, desde ese día yo no tengo confianza de costarle a un pastor nada. El pastor que tenía que ayudarme en orar por un problema de un pecado sexual, puso mi pecado sexual a la orden de todos los de la iglesia. ¿Qué es eso? Amor, no es amor. Ese mismo señor dijo una vez, le estaban hablando, ese señor dijo, que le dijeron, mira que Héctor entró a estudiar medicina, no va a llegar ni a cobrador de buses, dijo el copastor de la iglesia. Y alguien del grupo me dijo, Héctor, me dijo, ¿sabes qué dijo el copastor de la iglesia? Que vos no ibas a llegar ni a cobrador de bus. Cuando me gradué, vamos a verle. Me gradué de médico. Años después se enfermó y me lo llevaron a la clínica. Y me dijo, pucha, te graduaste, doctor. Me dice, qué bueno, te felicito. Fíjese. Pero ¿cómo va a creer uno en personas así? ¿Cómo va a creer usted en personas que hacen cosas así? Entonces, ojalá Dios quiera que usted vaya a una buena iglesia. Donde yo voy, donde yo me congrego, dice alguien, no hay confianza de contarle nada ni a los líderes. Pues no estoy hablando mentiras, yo estoy hablando de lo que yo veo todos los días, ¿verdad? Todos los días. Mire lo que dice alguien aquí, a mí me dan asco los pastores que ahora se hacen ricos por medio de la fe. A cada rato le sacan dinero a los miembros, eso es un negocio, doctor. Eso es lo que la gente piensa, es como la gente lo ve. Yo creo que hay una iglesia que ama a Dios y hay buenos pastores, porque conozco hombres de Dios que aman al Señor, pero fíjese que todos estos hombres que yo conozco son hombres que no son ricos, pasan por las mismas necesidades que pasa toda la gente, para criar sus hijos, para educarlos, andan en carros. Yo conozco un pastor que le regaló un carro a una hermana de Estados Unidos, pues no andaría a pie. Un carro le mandó, le daba lástima que el pobre hermano se tuviera que venir en bus o en el busito de la iglesia porque él no tenía su carro. Entonces vino la hermana de Estados Unidos y le mandó un carrito al hermano. Imagínense. Yo conozco pastores que usan ropa usada, fíjense. Ahí me encontré una vez a un pastor en un lugar que se llama Melanie. Yo iba pasando en el carro y miré al pastor entrando con la esposa a comprar ropa de segunda. Digo yo, ese es un hombre honrado porque no tiene cómo comprar. Pero he visto unos pastores ahí en Carrión, en Méndez, ¿verdad? Saliendo con una bolsita. Yo miré a uno con tres, cuatro bolsitas. He visto pastores dar propinas de 500 lempiras. Cuando hay gente, hermanos queridos, pastores que no tienen ni cómo llevar la comida a su casa. No tienen. Bueno, quería tocar esto. Porque es triste, pero la verdad es que los culpables de todo esto somos nosotros los miembros de las iglesias. Porque hemos convertido a los pastores en dioses. Los hemos convertido en los ungidos del Señor, intocables, impecables. Y ellos pueden hacer cualquier cosa y nadie dice nada. Ahora hasta en los medios de comunicación sale la gente peleándose por un templo después de que se muere el pastor. Qué triste, ¿verdad? Que hasta en los medios de comunicación, cobertura, última hora, noticia de última hora, se están agarrando a porrazos en tal iglesia por el edificio. ¿Ya salió? Yo lo miré. Así es, ¿verdad? Bueno, espero que no esté enojado conmigo por lo que acabo de decir, ¿verdad? He visto pastores dar propinas de 500 lempiras. Cuando hay gente, hermanos queridos, pastores que no tienen ni cómo llevar la comida a su casa. No tienen. Bueno, quería tocar esto. Porque es triste, pero la verdad es que los culpables de todo esto somos nosotros los miembros de la iglesia. Porque hemos convertido a los pastores en dioses. Los hemos convertido en los ungidos del Señor, intocables, impecables. Y ellos pueden hacer cualquier cosa y nadie dice nada. Ahora hasta en los medios de comunicación sale la gente peleándose por un templo después de que se muere el pastor. Qué triste, ¿verdad? Que hasta en los medios de comunicación, cobertura, última hora, noticia de última hora, se están agarrando a porrazos en tal iglesia por el edificio. ¿Ya salió? Yo lo miré. Así es, ¿verdad? Bueno, espero que no esté enojado conmigo por lo que acabo de decir, ¿verdad?

0: Andándose por un templo después de que se muere el pastor. Qué triste, ¿verdad? Que hasta en los medios de comunicación, cobertura, última hora, noticia de última hora, se están agarrando a porrazos en tal iglesia por el edificio. ¿Ya salió? Yo lo miré. Yo lo miré. Así es, ¿verdad? Bueno, espero que no esté enojado conmigo por lo que acabo de decir, ¿verdad? Es triste. Hay una iglesia aquí en donde si usted entra, en la entrada le ponen la mano y le dan una profecía. Y mire, los domingos esa iglesia está así, que no se puede ni pasar por el anillo periférico. Pero un sobrino mío que no es cristiano asistió y dije que el primer día que llegó le pusieron la mano y le dijeron: el Señor viene sobre tu vida y te trae bendición, cobertura y prosperidad. Abre tu corazón al Señor y sé generoso con él. ¿Qué le estaba diciendo? Suelta la marmaja que hoy te va a bendecir el Señor. Yo solo quiero decirle a usted, la salvación para el humano es gratuita, gratis. Para Dios le costó la vida de su Hijo, el Señor Jesús, pero a nosotros no la regala. Nadie puede cobrarle por la salvación. La próxima vez que alguien le diga que usted está maldito por no dar dinero, dígale que dónde está eso en el Nuevo Testamento. Que usted no es israelita. Yo no soy israelita y nunca voy a ser israelita. Yo nací como hondureño. Mis raíces son otras, ¿verdad? A los judíos les tocaba pagar el diezmo porque era una obligación en el pacto de Moisés. Nosotros no tenemos esa obligación. Pero hoy a la gente le dicen que está maldita con maldición. Hay iglesias donde tienen una lista de la gente que da diezmo. Allá atrás está, los mes por mes, ofrendas y diezmos registrados. ¿En dónde está en la Biblia eso? ¿En dónde está en la Biblia eso? 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
0: Esto de, no quiero ir hablando del tema, pero yo creo que es necesario hablar de las cosas que necesitamos cambiar, porque si no, hay un dicho que dice, hechor y consentidor tienen igual pena. Uno se vuelve cómplice de estas cosas. Y si una persona no levanta la voz en nombre de la verdad que está escrita en la palabra de Dios, entonces la gente sigue ignorante, haciendo cosas equivocadas, ¿verdad? Hay gente que el pastor les pide hacer cosas que están totalmente fuera de lo que la Biblia dice, y la hacen, porque dicen que el pastor es la voz de Dios para su vida. El pastor de Dios, el pastor no es la voz de Dios. Él es la persona que Dios ha puesto para que lo alimente con la palabra de Dios, que le ayude a crecer en su. Pero la única voz de Dios para su vida es la palabra escrita de Dios y el Espíritu Santo. Si el pastor de Dios es un hombre ungido con esa palabra, él le va a hablar esa palabra, ¿verdad? Así es. Bueno, hoy es día martes y quiero yo decirle. Sí, tiene razón, don Roger, dice, a mí también me duele ver cómo la iglesia ha decaído. Hasta ahora los mensajes son diferentes, ya no son los mismos mensajes de antes. ¿De qué se predica ahora? Dinero, es Dios dinero, de bendición, prosperidad, Dios le va a ayudar en todo. Todo lo que pida Dios se lo va a dar. Mentira, mentira. Usted le va a pedir muchas cosas a Dios que Dios no le va a dar, porque no es la voluntad de Dios que usted las tenga. Y Dios le va a decir, no. En otras ocasiones Dios le va a decir que no es el tiempo, que espere.

0: Y en otras ocasiones Dios le va a decir, es el tiempo, es mi voluntad, aquí está. Pero no todo lo que usted le pida. Ahora, todas sus oraciones van a ser respondidas con un sí, con un no o con un espera. Así eso es lo que la Biblia enseña, ¿verdad? Doctor, conozco un pastor que hace y deshace con las personas, pero la gente solo baja la cabeza. ¿Por qué? ¿Por qué los pastores corren a la gente? Mire, yo estuve en una iglesia, en la iglesia esta, la primera iglesia grande que le digo, que cuando el pastor se fue y se robó la mitad de la iglesia, se robó la mitad de la iglesia y se llevó la iglesia y formó su propia iglesia con la iglesia. Es otra cosa, no se abren iglesias robándose los miembros de otras. Es pecado. Robarse los miembros de otras iglesias es pecado. Usted no debe abrir iglesias robándose los miembros de otras iglesias. Usted debe abrir iglesias evangelizando a los perdidos del mundo para que vengan a ser salvos. Entonces, en esta iglesia pusieron a otro pastor. ¿Y sabe cuál es el mensaje que tenía? Como les hacía falta el que se había ido, empezó a correr. Si quieren irse porque no les gusto cómo predico, váyanse. Cuando se fue el otro pastor, la iglesia tenía como 10.000 miembros. Se fueron como 3.000 que no volvieron nunca a la iglesia. 3.500 llevó el pastor que robó los miembros. Y los otros miembros se quedaron con el otro pastor. ¿Sabe cuántos había a los dos años? 250 de 3.000. Porque los corría y los corría. Hasta que un día yo estaba sentado en la grada llorando, viendo aquella iglesia diezmada. Y pasó y me dijo, ¿qué pasa que no entra a la reunión, hermano? Estoy viendo cómo ha destruido la iglesia, pastor, le digo. Estoy viendo, váyase, le digo. Usted no es pastor, le digo. Perdió la iglesia, le digo yo. Bueno, así es la vida, ¿verdad? Así es la vida y que... ¿Cuántos niños andan en la calle, verdad, que no tienen? Mire, hay alguien que me llama Martínez Mendoza. No voy a dar el nombre del pastor que ustedes mencionan, pero este señor dijo una aberración. Dijo que en el principio Adán tenía matriz y que Adán parió a Eva. Óigame lo que dijo este tipo. Que Adán cuando estaba en el huerto tenía matriz y que parió a Eva. Eso dijo el de esta iglesia que usted me dice, Martín Mendoza, este señor guatemalteco. Imagínese, y cuando la gente oyó eso, todo el mundo alabando, Señor, gracias por esa revelación nueva, porque eso hace la gente, ¿verdad? Así hace la gente. Alguien me dice aquí, doctor, los sacerdotes también son pícaros. Bueno, ¿se acuerda que al inicio dije yo que no iba a hablar de el problema de la iglesia católica y hablé de Marcial Maciel, porque yo no soy católico, no me voy a meter en ese lío, ¿verdad? Eso lo tienen que resolver los católicos. Buenos días, doctor, dice, lo escucho, Mayra. Buenos días, doctor, dice, buenos días, tiene razón, la pastora dijo que si no le gustaban las reglas de la iglesia, ahí estaba la puerta abierta, que se fueran. Eso no lo puedo olvidar, entre muchas otras cosas más, ya no asisto más a ninguna iglesia. Oye, pastores corriendo a los miembros de las iglesias. Cuando el Señor Jesús, cuando en el Antiguo Testamento dice, buscad la que está extraviada, vayan a buscar la ovejita que se perdió, vayan a buscar la que está fuera del redil. La parábola de las 100 ovejas, ¿qué dice? Que llegando vio que se había ido una de las ovejas, puso las 99 y las dejó cubiertas, cuidadas, y fue a buscar por los cerros, la montaña, donde estaba la ovejita, hasta que la encontró, y hallándola, ¿qué hizo? La agarró a patadas y le dijo, ¿por qué te saliste? Ah, oveja burra. Le dijo eso el pastor. ¿Qué hizo el pastor? La puso sobre sus hombros y regresó con ella al redil y la puso en lugar seguro. La puso en lugar seguro. Los pastores no tienen por qué regañar a las ovejas. ¿Dónde está eso en la Biblia? La Biblia habla de exhortación, de dar ánimo, pero con la palabra de Dios. Si a usted lo han insultado en una iglesia, dé por cuenta que ese no era un pastor de verdad. Que es lo bueno, ¿verdad? Que no era un pastor de verdad. Imagínense lo que dice alguien aquí, que un líder discipulado les dijo que la serpiente era la mascota de Eva. Que por eso le engañó. No puedo creer, si aquel otro dijo que Adán tenía matriz, imagínese este otro que dijo que la serpiente. Yo imagino a Eva con la serpiente enrollada como está. La serpiente era Satanás encarnado ahí. Bueno, no sé, ya no quiero seguir hablando, me van a mandar a matar. Bueno, a ver, don Denis, vamos a dar oportunidad a algunas personas para que nos llamen por teléfono, porque hoy son llamadas por teléfono al 2234-6640 y 48. 2234-6640 y 48. A mi madre, a la iglesia que asistíamos, no le dieron permiso de estar en el grupo de líderes porque le dijeron que ella no tenía capacidad para poder llevar los refrigerios que pedían. Cuando se reunía, y mamá se puso mal y lloró mucho. Imagínense que porque la señora no pudo llevar los refrigerios. Ay, hombre. Dije que hoy me duele el corazón. Se lo digo sinceramente, no lloro. Porque soy macho y me aguanto. No, no lloro. Pero viera qué dolor tengo en mi corazón. Qué dolor más horrible. Ay, la iglesia, la iglesia. Hay una canción de René González. Usted la tiene, don Denis. Mi iglesia se llama, una canción de René González. Se la voy a poner. Creo que búsquela, por favor, don Denis. Es una en que está en un auditorio ahí y está y empieza a hablar. Se la voy a poner para que usted la oiga. Me voy a quedar callado yo para que usted escuche, ¿verdad? Se llama Mi Iglesia, René González. Creo que es la canción más apropiada para este momento. Óigala, escúchala, por favor. René González era un cantante de música cristiana, pero era un verdadero cristiano, René González. Está vivo todavía, puertorriqueño, yo lo conocí, un hombre muy humilde, diferente a todos los cantantes que conocí. Ahora a toda la gente le dicen salmista. Salmista, el que escribió los salmos. Los hijos de Asaf, ¿verdad? Vamos a ver, don Denis.
1: Oh, Dios está aquí, gracias, Señor, por visitar.

que todos estos días yo he tratado de hacer mil cosas. Bailar, coreografía, 20,000 cosas. Solo pensando en que la iglesia tiene que cambiar. La iglesia tiene que cambiar. Porque son cambios que el mundo necesita. Y quien garantiza esos cambios se llama Jehová de los ejércitos. Yo sé que hay aquí gente de los medios de comunicación y demás. Yo quiero que en esta ocasión me disculpe, pero yo soy un ministro

y toda plataforma que el Señor me permita pararme, quiero honrar el nombre del Señor. Mi trabajo es por la gente. Yo trabajo para la gente. Porque si trabajo para ti, para bendecirte, estoy bendiciendo el nombre del Señor. Yo quiero que le digas al que está a tu lado, procura ser la iglesia que el Señor quiere. Gracias.

la iglesia apareció de sangre entre crudo dolor. 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

esa canción de René González encierra mucho de lo que yo estaba hablando. No una iglesia perfecta, porque no existe una iglesia perfecta. Una iglesia que ame, que busque al perdido, que tenga compasión por la gente, que ayude, no un negocio, que la iglesia deje de ser un negocio y se convierta en el lugar donde las heridas del que va buscando ayuda sean sanadas, en donde las personas reciban consuelo, no rechazo, en donde las personas puedan saber que Jesús les ama y que Él tiene para ellos una oportunidad, que los quiere cambiar, que los quiere libertad, que les quiere dar una vida mejor. Pero si la gente en la iglesia lo que encuentra es un negocio, en donde, como en el Antiguo Testamento, en el libro de Ezequiel, en el capítulo 34, solo se mata a la engordada, se le quita lo que tiene y todo va para los líderes, mientras que la gente, como decía una señora aquí, porque su mamá no llevaba el refrigerio, no la dejaron ser parte de los líderes de la iglesia. ¿No cree usted que es tiempo de que la iglesia cambie? De que nosotros cambiemos, porque si la gente de las iglesias cambia y empieza a pedirle a sus pastores que cambien, los pastores tienen que cambiar. Los pastores dependen de usted. En una iglesia donde no hay miembros, no hay pastor. Así de sencillo. Para que haya un pastor, usted tiene que sostenerlo con sus ofrendas. Él es un empleado de la iglesia. Hay que entender las cosas como son. No es el dueño de la iglesia. En muchas iglesias funcionan como una mafia, como un cartel, ¿verdad? En donde el jefe, el patrón, el que está arriba y manda y quita y pone y vigílenme a aquel y pónganle una trampa al otro y saquen a aquel. Cambiemos, porque hay un mundo que nos rodea y nos mira. Y mira todas las cosas que pasan en la supuesta iglesia cristiana evangélica que tiene la verdad, ¿verdad? Se supone que nosotros tenemos la palabra de Dios como nuestro guía, pero nos hemos apartado muchísimo. ¿Verdad? Hoy ya la iglesia ni se reconoce. Es tiempos finales en donde dice que vendrán tiempos, ¿verdad? Dicen que ya no sufrirán la sana doctrina. Pablo lo dijo, como Trinity nos pone. Hay iglesias donde ya se volvió, el cristiano es una mercancía, ¿verdad? Es sacar, exprimir, no importa. No le importa a la gente si ese pobre hermano tiene con qué comer. Me acuerdo de un pastor que dijo, métase en la mano, en la bolsa, y aunque ande el dinero, pagar el agua, la luz, de lo que el Señor se lo va a devolver. ¿Dónde dice eso en la Biblia? No dice en la Biblia que nosotros primero tenemos que ser responsables con nuestra familia. ¿Qué dice la Biblia? Que el que no cuida a su propia familia es peor que un incrédulo. Pero le quitan a la gente hasta lo que tiene y lo que no tiene. Hay iglesias que tienen para ir a pasar la tarjeta ahí atrás, dar una ofrenda, o andan con el POS para que la gente, o sea, que con su tarjeta de crédito den la ofrenda. ¿Cómo va a creer que es eso? ¿Cómo es eso? Yo no creo que eso sea correcto. Eso no es correcto. Yo creo que hay que cambiar. Dios quiere que la iglesia cambie. Y si esto que yo hablé hoy puede llegar hasta donde usted está, contribuya con lo que debe contribuir, contribuya con las cosas que expanden el Evangelio del Señor Jesucristo, para mandar misioneros, para mantener abierta una radio, para poder tener gente trabajando, pero no enriquezca a personas, no deifique, no haga dioses a hombres, porque al final usted va a terminar muy desilusionado, usted va a terminar sabiendo que usted solo fue un pequeño escalón donde alguien se paró, ¿verdad?, para alcanzar lo que querían. He oído a pastores decir malas palabras, hablar con palabras soeces. He visto a pastores emborracharse. Y digo yo, ¿eran pastores de verdad o eran lobos disfrazados con piel de oveja? Aquí el problema es ese. Un genuino pastor no se va a emborrachar, un genuino pastor no va a usar malas palabras, un genuino pastor no va a insultar a su congregación, no va a marginar a los miembros de su iglesia porque no dan. Un verdadero pastor va y busca a las ovejas, va y cuida a las ovejas, protege a sus ovejas. Así es, ¿verdad? Si me permite hacer una oración y usted me quisiera acompañar, quisiera que oráramos juntos. Amado Padre Celestial, no somos dignos de ser tus hijos, pero la sangre de Cristo nos ha lavado de todos nuestros pecados y nos ha limpiado de nuestra maldad. Queremos orar, Señor, puestos de acuerdo con miles de hermanos y amigos que nos están
oyendo y viendo en este momento, queremos pedir por la iglesia, Señor, por tu iglesia. Padre, para que al fin tu iglesia se pueda despertar y venga un avivamiento, y tu iglesia pueda ser usada para llevar el mensaje de salvación, y que el amor entre unos y otros sea, Señor, la señal que toda la gente pueda ver. Oramos por tu iglesia, por la iglesia cristiana, Señor. Oramos por aquellos buenos pastores que te sirven, que te aman, que predican tu palabra. Oramos por aquellos malos pastores, Señor, para que tú seas el que tome a ellos en tus manos y hagas con ellos lo que tú debes hacer. Perdónanos por no ser fieles, Señor, a ti, por no guardar tu palabra y por no vivir en la santidad que deberíamos de vivir. Ayúdanos a mirar con fe, Señor, tu palabra y creer y vivir en ella. Lo pedimos, Señor, en el nombre de Jesús y por los méritos de la cruz del Calvario. En el nombre de Jesús, Señor. Amén. Espero que usted haya escuchado y espero que de alguna manera lo que hablamos le haya servido, ¿verdad? Y que usted pueda abrir sus ojos y darse cuenta de que no todo lo que ha creído es verdad. Que muchas de las cosas que usted ha vivido no fueron verdad, que le enseñaron mal. Porque la Biblia es la única fuente de verdad. Es la fuente de verdad. Que Dios le bendiga. Recuerde que a partir de mañana, el día miércoles, jueves y viernes, va a estar aquí Misión Compartida. Regresaremos hasta el próximo lunes. Que Dios le bendiga y le tenga con bien. Cuídense.

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0: en HRBC, las 9:27 minutos.
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3: 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El amor de Dios no tiene precio. El que no escatimó ni a su propio hijo, sino que lo entregó por todos nosotros. ¿Cómo no nos dará también con él todas las cosas? Romanos 8:32.

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Muy buenos días, muy buenos días. Que el Señor les bendiga, amados hermanos. Que el Señor les bendiga. Buenos días. Buenos días, buenos días. La paz del Rey de Reyes y Señor de Señores sobre cada uno de ustedes. Día martes. Y estamos en complacencias, exaltando al Rey de Reyes. Buenos días. Celebramos al Dios de amor.

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4: Que mi ofrenda suba al cielo como un canto de
3: El amor de Dios es ilimitado para los pecadores, mas Dios muestra su amor para con nosotros, en que siendo aún pecadores, Cristo murió por nosotros. Romanos 5:8.

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0: 9:57, 9:57, 22:34, 66:40 y 48, para que usted se pueda comunicar con nosotros. Y el 9471-2038. 9471-2038. 9471-2038. Yo le tengo una consultita. Yo le tengo una consultita a usted. Si lo conserva, si lo conserva o ya pasó de moda. ¿Ah? Si lo sigue haciendo, si lo sigue teniendo o ya pasó de moda. Vamos a ver quiénes están por allí listos, sí, para poder dar respuesta a estas preguntas. Si lo conserva o ya pasó de moda. Si lo tiene o ya pasó de moda. Por ejemplo, hace muchos años atrás, era muy común y muy normal que los muebles, vamos a ver primero esta comunicación al aire, Buenos días, ¿con quién tenemos el gusto?
1: Adrián Mondragón.
0: Adrián Mondragón.
1: Sí.
0: ¿De dónde, hermano?
1: De La Paz.
0: ¿De dónde?
1: San Francisco de La Paz.
0: De San Francisco de La Paz.
1: Sí, amén.
0: Óigame, ¿y en dónde anda ahorita? ¿Cómo anda ahí? ¿Anda en el transporte ahorita?
1: No, es que está un vecino aquí con una música y
0: ah.
1: Yo tengo el celular en la oreja.
0: Ah,
1: porque yo no me dejo vencer del enemigo.
0: Usted no se deja vencer del enemigo, ¿ah?
1: No.
0: Ya me hizo el día usted, mire. Ajá, y cuénteme. Ajá, ¿qué alabanza?
1: Quiero más allá de la frontera.
0: Más allá de la frontera, upa, ¿y esa?
1: Amén. Y sí, esa. Que ya, la alabanza me bendice.
0: Más.
1: Si no, me busca, todo se lo debo a él, de Sergio Breni.
0: Ah, yo creo que es así, mire. Es así, todo se lo debo a él porque, déjeme ver, allá están brincando ahorita en la calera con esto, le digo.
1: Sí, quiero hacer un saludo.
0: Ajá.
1: Pablo Dios que está escuchando la radio.
0: Ajá.
1: Y yo le estoy, hace 56 años que le escucho.
0: 56 años.
1: Sí, amén.
0: Hombre, ya días. Hermano, y le hago una pregunta. ¿Usted logró tener de esas grabadoras enormes que teníamos antes?
1: Sí, tengo una.
0: Ah, ¿usted la conserva todavía?
1: Todavía.
0: Óigame, es completo usted.
1: Mire, tengo esa grabadora.
0: Pero de las grandes, ¿va? ¿Se acuerda? Ya de los 80.
1: Un equipo de sonido de los viejos.
0: Ajá.
1: Y tengo unos reproductores también. Que son antiguos.
0: ¿De disco vinilo?
1: Sí. Siempre me gozo con esa alabanza, ¿verdad? En la madrugada, le escucho.
0: Ajá, ¿tiene usted un long play entonces?
1: Así, amén.
0: Ah, hombre, es completo. Sí. Es completo. Mi hermano, Dios me le bendiga.
1: Mi hermano, espérese, que soy 24-7.
0: ¿Es 24-7? Confirme.
1: ¿Con la radio?
0: Sí. No, está bueno, mi hermano. Un placer saludarlo, hombre.
1: Allá pues, bendiciones. ¿Con quién tengo el gusto, hermano?
0: Con Wilson Licona.
1: Ah, ya lo he oído mencionar. Que Dios me lo bendiga y me lo cubre en cada entrada y cada salida.
0: Así sea, mi hermano. Dios me le guarde grandemente. Nos toca ir a la pausa y ya regresamos.
2: En HRBC, las 10, 2 minutos.
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0: Hermano, un placer saludarlo, hombre.
1: Allá pues, bendiciones. ¿Con quién tengo el gusto, hermano?
0: Con Wilson Licona.
1: Ah, ya lo he oído mencionar. Que Dios me lo bendiga y me lo cubre en cada entrada y cada salida.
0: Así sea, mi hermano, Dios me le guarde, Dios me le guarde grandemente. Nos toca ir a la pausa y ya regresamos.
2: En HRBC, las 10, 2 minutos. 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

El mayor ejemplo de dar por amor es nuestro Dios. Él dio a su Hijo unigénito por amor, para que todo aquel que en Él cree no se pierda, mas tenga vida eterna. San Juan 3:16. 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

0: 10 con 9 minutos. Óigame, entonces, ¿lo tiene o ya pasó de moda? ¿Lo sigue usando? ¿Lo sigue haciendo o ya pasó de moda? ¿Se acuerda ustedes, por ejemplo, de que hubo una época que era muy normal, por ejemplo, ponerle vestiditos, le voy a decir así, vestiditos a la licuadora? ¿Ah? Le colocaban un vestidito a la licuadora bordado. Bordado. Y eso se hacía casi en todas. En todas las casas, casi todas las casas tenían esa costumbre de colocarle un bordadito, ¿verdad? Un vestidito, le vamos a llamar un vestidito a la licuadora, a la licuadora. Dígame a ver si usted lo hace todavía, lo tiene, también ponerle un tapetío, vamos a decirlo así, un tapetío al televisor. Al televisor, un tapetío siempre de bordado, al televisor. Al televisor. ¿Lo tiene, lo usa o ya pasó de moda para usted? ¿Ah? ¿Lo tiene, lo utiliza, lo usa o ya pasó de moda? ¿Qué dice usted, mi estimado hermano? ¿Qué dice usted si lo tiene todavía, lo usa o ya pasó de moda? ¿O cuántos de nosotros guardábamos? Espéreme, antes, aquí está comunicación. Hola, muy buenas.
1: Dios me le bendiga, hermano Wilson.
0: Dios me le bendiga, muy bien.
1: Aquí escuchándole su lindo programa, hermano.
0: Ay, qué bonito, qué bonito, qué bonito.
1: Sí, me hacía falta escucharlos, hermanos, que no los podía agarrar, viera. Que voy a buscar la emisora y no la podía encontrar.
0: Ay,
1: y
0: hasta ayer
1: la encontré y sí, me hacía falta.
0: Ay, hombre, pero qué bueno, qué bueno,
1: sí,
0: qué
1: hermano,
0: bueno de que ya está.
1: Sí, le habla Delmi Noemí Troche, de aquí de Nueva Victoria, Protección Santa Bárbara.
0: Ah, ya, mire, qué bonito.
1: Aquí le estoy escuchando, hermano, y mire que quiero que me complazca una alabanza.
0: Dígame, a ver.
1: La alabanza de Tomás Ocampos, aquella que dice, como ladrón.
0: Como ladrón, vamos a ver.
1: Ajá.
0: Como
1: sí,
0: ladrón.
1: Hermano Wilson, y quiero que me lleven oración.
0: Ajá.
1: Quiero que me lleven oración a la vida de mi compañero de hogar y por mí y por mis tres niños.
0: Okay, la familia.
1: Sí, hermano, y quiero hacer un saludo también para mi familia en el Chile, Protección Santa Bárbara, para mi cuñada Kela López. Ella le escucha todos los días ahí el programa.
0: Ah, Kela López.
1: Sí, ella vive en el Chile, Protección Santa Bárbara.
0: En el Chile, Protección Santa Bárbara.
1: Ajá, que reciba muchos saludos de parte de Telmi Noemí Troche, de acá de Nueva Victoria, Protección Santa Bárbara.
0: Ah, bueno. Vamos sí. A ver si nos devuelve ahí ella, si está escuchando, que nos devuelva aquí, hombre, la llamada, el saludo.
1: Sí, así es, hermanito Wilson, y ahí feliz día y que Dios me lo bendiga, hermano.
0: Dios me le guarde, mi estimada hermana, Dios me le guarde, saludos, muy bien, vamos a ver, ¿ah? ¿Lo sigue utilizando o ya pasó de moda para usted? ¿Lo sigue utilizando o ya pasó de moda? Vamos a ver qué dicen nuestros amados oyentes. La hermana Silvia, ahí está la hermana Silvia, mire, con su tapetillo en el equipo. Yo tengo uno y lo uso todavía aquí en mi equipo, dice la hermana. Ah, ok. Vamos a ver, mire, ahí está el vestido de la licuadora. Ahí está el vestido de la licuadora. Óigame, mire usted. Ahí está el vestidito de la licuadora. Yo sí sigo vistiendo la licuadora. Óigame, son cosas que no pasan verdaderamente. Son cosas que no pasan. Otra cosa, ¿lo sigue utilizando o ya pasó de moda para usted? La mesa del comedor, obviamente tiene, ¿cómo se llama? Su mantel. Tiene su mantel, pero sobre el mantel un plástico transparente para no ensuciar el mantel. ¿Lo sigue utilizando o ya pasó de moda? ¿Ah? ¿Lo sigue utilizando o ya pasó de moda? ¿Ah? Ya pasó de moda. ¿Lo sigue utilizando o ya pasó de moda? Vamos a atender esta comunicación. Muy buenas. Lo mismo se utilizaba también con los muebles. Hola.
2: ¿Cómo está usted? Dios me lo bendiga.
0: Dios me le bendiga desde Gracias Lempira, desde la posta policial en Gracias Lempira. Aquí todo 79 QAP, confirme si me copia, señor.
2: Copiado.
0: Afirmativo, en fíjese estos May, ¿en qué podemos servirle? Fíjese, confirme.
2: Fíjese que ya me debe.
0: Upa.
2: Ya me debe, fíjese. Upa. Que desde acá me dan ganas de póngase 20, empezar. Una.
0: 20. Upa.
2: Tres.
0: Upa. Upa. Upa.
2: Hermanito, ¿cómo estás?
0: Hermanito Pablo, Dios me le bendiga, Dios, hombre.
2: Amén, hermano. Escúcheme, hermano. Yo sí llamo a la si me puedes tener una llamada bien.
0: Ay, hombre, es que ahorita la gente está llamando aquí, hermano.
2: Sí, va, hermano. Después, hermano. ¿Cómo estás, hermanito?
0: Pues aquí envejeciendo, mire.
2: No, eso nunca digo.
0: No, palabras contrarias. Ay, hermano Pablo, hombre, qué tremendo. Ay, qué hermanito. Tremendo. Dígame.
2: Hermano Wilson.
0: Sí, le escucho. Le escucho. Le escucho claro, conciso y macizo. Hoy, hermano, le escucho.
2: Como que está
0: mala la cosa ahí, porque yo le estoy escuchando clarito aquí. No, va a ser difícil allí. Vamos con otra comunicación. Hola, muy buenas.
1: Dios le bendiga, hermano.
0: Amén.
1: Mira, hermano, hágame un favor.
0: Sí.
1: ¿Usted tiene por casualidad el número para depositar una ofrenda para la radio?
0: Sí, mi estimada hermana, ¿de qué banco?
1: Pero necesito el de Tigo Money.
0: El de Tigo Money, ¿tiene usted dónde anotar?
1: Sí, amor, díctemelo, por favor.
0: 9731.
1: Sí.
0: 8457.
1: ¿Qué me piden ahí?
0: Aquí, mire, este es el número de su servidor. Allí usted puede depositar por medio de Tigo Money. Entonces le van a pedir mi nombre, Wilson Alfredo Aguilar Licona.
1: Un momentito, hermano. Wilson.
0: Alfredo. Aguilar Licona.
1: Licona,
0: y probablemente le pidan el número de identidad.
1: También, hermano.
0: A veces.
1: Démelo, por favor.
0: Vamos a ver, salista 1511. 1984.
1: 1984.
0: 00.
1: 357.
0: 357, sí.
1: Sí, solamente, ¿verdad?
0: Solamente, mi estimada hermana.
1: Vaya, pues Dios me le bendiga.
0: Dios me le guarde. Entonces, mire, aquí me dice la hermana, mire, hermano, y me envía la fotografía. Buenos días, pastor. Nosotros aún lo utilizamos. Y me envía, es cierto. Buenos días, bendiciones. Yo sí tengo licuadora con vestido y también el baño con su traje. Ok, otra cosa que se utilizaban, los servicios, los inodoros con su tapetío. los inodoros con su tapetío. Vamos a atender esta comunicación. Hola, muy buenas. Muy buenas. Dios me le bendiga.
3: Le llama la hermana Esperanza de aquí de Siguatepeque.
0: Hermana Esperanza de Siguatepeque, dígame en qué podemos servirle, hermanita.
3: Le estoy escuchando las preguntas que está haciendo.
0: Ajá, hermanita.
3: No sé si usted se acuerda de los tocadiscos.
0: Ah, sí, los discos de vinilo, sí, el long play.
3: Eran grandotes, la grande sí, rueda, para sí, el gran sí. Que tenía.
0: ¿Usted tiene todavía?
3: No, hermano, usted me recordó porque
0: en
3: ese tiempo mi papá no era cristiano y tenía él, pero no, hermano, gracias a Dios, papi llegó al evangelio y es que le gustaba escuchar la del moño colorado. Entonces, okay. En ese tiempo yo era pequeña y me acuerdo que él vendía bebidas, pero gracias a Dios mi papá se convirtió al Señor y luego se deshizo de todo lo que no le convenía.
0: Okay. Pero sí, la licuadora,
3: y de las licuadoras también, hermano.
0: Sí, la vistió usted, la licuadora.
3: No, hermana, yo no usé los vestiditos, pero sí tengo una cuñada que todavía los hace porque se los encargan.
0: Qué bueno.
3: También en los púlpitos, hermano, ¿se acuerda?
0: También en los púlpitos, también se decoraban, sí. Excelente. Hermano, un placer, Dios me le bendiga grandemente, Dios me le bendiga. A ver. ¿Lo conserva, lo tiene o ya pasó de moda? El famoso chifonier, donde estaban los platos de gala, todo lo que era la cristalería, los platos de vidrio, pocillos, tazas de vidrio, ahí se guardaban. Los grandotes, los chiquitos, los chifonieres chiquitos, los grandotes, unos enormes, ¿verdad? Y habían unos de que sí se utilizaban para cuando todo lo que es... Vamos a ver si le baja el volumen, por favor. Solo si le baja el volumen a la llamada que nos estaba aquí. Usted los utilizaba a veces y a veces no. A los niños nunca se le daba. A los niños nunca se le da. ¿Pero lo tiene o no lo tiene? ¿Ah? ¿Lo tiene o no lo tiene aquellos enormes chifonieres? Hola, muy buenas. Hermanito, solo bájele el volumen al radio porque va a ser difícil que nos podamos comunicar. Va a ser difícil que nos podamos comunicar porque tiene muy alto el volumen de la radio. Entonces eso nos genera un retorno y entonces va a ser difícil. Voy a volver a subir el volumen aquí.
4: ¿Aló?
0: Hola, muy buenas.
4: Sí, buenas, hermano.
0: Muy buenas, ¿con quién tengo el gusto?
4: Tengo el gusto con Ever Ochoa, de acá de Olanchito.
0: Hola, Anchito, dígame, hermano Ever.
4: Aquí estamos escuchando su programa.
0: Qué bueno.
4: Sí, ya hace un rato intentaba comunicarme.
0: Pero qué bueno de que ya le cayó la llamadita a mi hermano. Dígame en qué podemos servirle.
4: Escuchando ahí los temas que está tocando, pero... Bueno, yo voy a tocar el tema que había emprendido, ¿cierto? Yo le llamaba para ver si lo pretendía con dos premios a la banda, al estilo de acá de Olanchito.
0: Ajá.
4: ¿Cierto? La alabanza de Marino, la gran tribulación y la grandeza de Dios de los salmistas de Jehová.
0: Hermanito, solo puedo complacerle con una. Dígame con cuál se decide.
4: Con la gran tribulación nos vamos entonces.
0: La gran tribulación, Dios me le bendiga, mi hermano.
4: Un saludo para todos los de Olanchito.
0: ¿Hasta qué lugar, colonia, barrio?
4: Universitaria 2.
0: Ay, es bonito, mire. Ahí. Universitaria 2. Excelente, mi hermano, Dios me le guarde.
4: Amén, igual, un saludo a todos ahí en la radio.
0: Saludos. Vamos con más cantos, entonces, ya regresamos con más. Aquí me están mandando fotografías.

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1: El amor de Dios no tiene precio. El que no escatimó ni a su propio hijo, sino que lo entregó por todos nosotros. ¿Cómo no nos dará también con él todas las cosas? Romanos 8:32.

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0: en HRBC, las 10:33 minutos.
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El amor de Dios es ilimitado para los pecadores, mas Dios muestra su amor para con nosotros, en que siendo aún pecadores, Cristo murió por nosotros. Romanos 5:8.

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1: Estimado hermano y hermana en Cristo, que la paz y la gracia de nuestro Señor Jesucristo inunden tu vida en este día. Es una gran bendición darte la bienvenida a esta serie de cortos devocionales basados en la epístola a los Filipenses. El tema de hoy es las huellas que seguimos. Me gustaría hacerte la siguiente pregunta. ¿A quién estás siguiendo hoy? ¿O a quién están siguiendo tus hijos? ¿Te has puesto a pensar alguna vez en el inmenso impacto que tienen los así llamados influencers en la sociedad actual? Los seres humanos somos criaturas sociales por excelencia y querámoslo o no, todos estamos siguiendo las huellas de alguien. Estadísticas de mercadeo digital demuestran que las decisiones de compra y las decisiones que hacemos son moldeados directamente por aquellos a quienes observan en las pantallas. Por eso, una de las preguntas de autoexamen más críticas que debemos formularnos hoy es: ¿a quién estamos imitando realmente en nuestra vida cotidiana? Escuchemos lo que el Espíritu Santo nos enseña a través del apóstol Pablo. La palabra de Dios dice lo siguiente: hermanos, sed imitadores de mí y mirad a los que así se conducen según el ejemplo que tenéis en nosotros. Filipenses capítulo 3, versículo 17. Pablo comprendió que si no modelaba con la integridad la palabra de Dios, jamás podría cumplir su misión presente. Pablo no estaba pidiendo que lo apuntaran a él como el centro de todo, sino que invitaba a los filipenses a seguir sus pisadas, porque su propia vida era el reflejo fiel y constante de Cristo Jesús. Hoy es el día de asumir la solemne verdad de que otros te están observando. Tus hijos, tus familiares, tus amigos y tus compañeros de oficina miran detalladamente cómo reacciona ante la crisis y cómo vives tu fe cuando nadie te ve. Dios desea usarte poderosamente para que tú seas el agente de impacto en tu entorno, convirtiéndote en un modelo vivo de integridad y amor sacrificial. Hoy es el día, mi hermano, mi hermana, en que tú entregues tu vida completamente al Señor Jesucristo y le digas: úsame, Señor, para tu gloria. Que el Señor te bendiga.

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2: 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Jesús guía mi caminar.
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10:52. Saludos, saludos. Ay, ay, ay. 10:52. Saludos, hermana Mercedes del Carmen. Dios me le bendiga. La terminación 49, terminación 99. He estado respondiendo. Hermana Marina Leticia, así es, hermana, es cierto. Es cierto, es cierto. El chifonier es para la ropa, es el chinero, es el chinero, es el famosísimo chinero. Me estaba equivocando yo. Es el famosísimo chinero. Óigame, y nos quedamos cortos, porque hay un montón de cosas. Los famosos forros para los muebles, que hoy en día ya no es muy común. Los famosos forros para los muebles y un compartimento ahí que se le hacía para meter el control. ¿Ah? Lo que los cipotes le meten ahí es palomitas y toda la basura, pero... Así es, me mandaron aquí un audio de una hermana de que todavía los confecciona. Abatida y pobre humana. Ella confecciona los vestiditos de las licuadoras. Mira qué interesante. Bendiciones, hermanos, siempre ahí manteniendo esas buenas modas que nos pasan de moda. Ok. Dice la terminación 52, hermano, yo le sigo haciendo los vestidos a las licuadoras. Aquí están, y la 72, fíjese que estaba buscando este canto, Profetizo Vida, pero no sé exactamente quién lo canta. 10:54, ay, mi hermano Jorge. Mi hermano Jorge García, saludos, hermano Jorge. Ay, ay, ay, le quedó deudor, hermano Jorge. La terminación 72, lo que desea es que le mande la aplicación de la radio. Eso es, porque no entiendo. Hermana Leticia Santos, es que aquí está Marina Leticia Santos. A ver si nos confirma. Aquí dice Marina Leticia Santos. ¿O solo es Leticia Santos? A ver. Aquí dice Marina Leticia Santos. A ver, hermana Leticia Santos, si me dice si va Marina o no va Marina. Vamos a ver. Yo me llamo Leticia Santos, dice. Vamos a ver, y aquí está Marina Leticia Santos. Vamos a ver si me ayuda. Si me ayuda, porque ya estamos terminando. Estamos terminando, hermana Marina Leticia. Hermana Marina Leticia, ¿solo Leticia Santos o Marina Leticia? Vamos a ver. ¿Solo Marina Leticia? Dele, hermana, para poder corregir.

0: en HRBC, las 11, un minuto.
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se humillare mi pueblo, sobre el cual mi nombre es invocado, y oraren, y se arrepintieren de sus malos caminos, entonces yo oiré desde los cielos, perdonaré sus pecados y sanaré.

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0: Muy buenos días. Le damos gracias a Dios nuevamente porque Él nos da estos días de vida para disfrutar siempre de sus maravillas, de su presencia, disfrutar de todo lo que Él nos da, porque todo Él nos lo está dando, todo nuestro alrededor, la familia, los amigos, las dificultades, esas colas en la calle, todo eso. Todo eso Él nos lo pone en el camino para que nosotros vayamos orando y pidiéndole a Dios que nos ayude, que vaya llevándonos por el mejor camino, que vaya limpiando todo eso que vamos a ir transcurriendo en el día de hoy y poder superar todas las cosas a veces. Muchas veces pasamos por algunas cosas que creemos que no es Dios, pero está tratando con nosotros en muchas cosas, por ejemplo, con nuestra paz, con nuestra tranquilidad. A ver si es cierto que nos comportamos como decimos. A ver si es cierto que cuando vemos esas dificultades y las cosas no caminan, no se mueven, si es cierto que empezamos a orar o empezamos a renegar. Hay muchas cosas en el día a día que Dios va con nosotros y nos va viendo a ver si vamos a ir cambiando realmente, si empezamos a buscar comportarnos como realmente como hijos. Y hay muchas cosas que tenemos también dentro que también hay que limpiarlas. Mi nombre es Edith Ramírez y me acompaña mi esposa Ligia.
1: Muy buenos días, que el Señor le bendiga. Le damos gracias a Dios por permitirnos una vez más compartir con ustedes, llevar la palabra de Dios, agradecer por un nuevo día.
0: Así es.
1: Ese privilegio de compartir lo que Dios quiere, nos quiere hablar, y de llegar hasta donde usted está, es un privilegio. Y también, aunque a veces no andamos tan al full como usted cree, que a veces andamos cansados, cargados con situaciones, pero hay que ser agradecidos, hay que decirle gracias, Señor. Yo siempre que le voy a invitar a inclinar su rostro y decirle gracias, Señor, por este día, gracias, Señor, por lo que estoy atravesando, gracias, Señor, porque tengo un día más para cambiar, para ser diferente, para parecerme más a ti. Hay que ser agradecidos por todo, como decía Job, por lo bueno y por lo no tan bueno. Hay días que no son tan buenos como otros, pero esos días nos enseñan. Y también nos enseñan algo, pero también nos enseñan que somos más fuertes de lo que creemos.
0: Así es. Bueno, vamos a arrancar, vamos a orar para poner primero que todo en manos de Dios, como siempre. Padre, te damos gracias por este día. Venimos ante ti, Señor, poniendo esta enseñanza en tus manos. Tú nos las has dado y tú te vas a encargar de darla acá también, Señor. Lo ponemos para que seas tú dándonos esa forma especial para poder interpretar la enseñanza que nos vas a dar. Dándonos el discernimiento, el entendimiento, la paz de corazón también para que podamos entender toda tu palabra, Señor, para entender con qué propósito el día de hoy nos estás hablando. Te ponemos, Señor, esto en tus manos para que realmente seas tú dándolo a través de nosotros, tomando el control de principio a fin de esta hora que vamos a estar con la enseñanza y recordando también, Señor, que eres tú tomando en tus manos esas peticiones que vamos a tener en el transcurso del programa, para que tú veas a cada quien lo que necesita, lo que te pide, lo que ora de corazón, y le vas a dar a cada quien conforme tú conoces. Lo ponemos todo en tus manos en el nombre de Jesús.
1: Amén y amén.
0: Vamos a iniciar igual con el tema del día de hoy y más adelantito vamos a ver los mensajes para poder orar por ellos.
1: Sí, envía sus peticiones que al final estaremos leyendo y orando por cada una de ellas.
0: Ok, vamos a iniciar el tema de hoy, es salud interior.
1: Sanidad interior.
0: Perdón, sanidad interior. Bueno, salud. Es que realmente nosotros pasamos contaminados, por decirlo así. Estamos contaminados por dentro y a veces no nos damos cuenta o a veces lidiamos con situaciones internas que conforme pasa el tiempo y no luchamos para limpiarla, para que eso cambie, para que sea Dios el que nos limpie ese interior, que nos dé esa sanidad que necesitamos, entonces eso va quedando ahí y se va como olvidando, por decirlo así.
1: Acumulando, diría yo.
0: Se acumula y se olvida, porque no nos acordamos en el día a día esas cosas. Pero llegan algunos momentos en que pues, hay alguna acción, hay algún movimiento, algo resurge y se aparece nuevamente esa situación interna que llevamos, esas heridas, Y realmente Dios es el único que puede limpiar nuestro corazón de esas situaciones, porque a veces tenemos algún rencor con alguien, incluso hasta muy cercano, familiar, y lo hemos dejado. Ya nos tratamos más o menos normal, porque ya no nos volvemos la cara.
1: Nos toleramos.
0: Pero igual no hemos limpiado nuestro corazón de esas cosas. ¿Y qué sucede? Cuando estamos así, lo que está sucediendo en nosotros es que estamos atrasando todas las cosas, estamos estancados en el crecimiento, no vamos a buscar ayuda de Dios para que nos limpie, para que sanemos realmente, que cuando tengamos esos encontronazos, por decirlo así, no suframos realmente internamente, no vamos a sentir esas cosas feas que estamos sintiendo en esos momentos, ¿verdad, amor?
1: Y es que mire, el detalle está en que todos tenemos algún daño, todos tenemos algún tipo de daño, por muy bien que usted haya tenido unos papás, una vida cómoda, siempre tenemos situaciones que nos han dañado, heridas. Uh-huh. Lo que sucede es que tenemos un Dios que nos ofrece sanarnos, porque dice la Biblia en Salmo, Salmo 147:3, sí, dice, Él sana a los quebrantados de corazón y venda sus heridas. Pero realmente nosotros estamos permitiendo que Dios sane nuestro corazón, que Dios sane nuestras heridas, que Dios sane todo lo que está sucediendo en nosotros, o realmente no lo estamos dejando hacer, porque mire, recuerde que como siempre le repetimos, gracias, Dios es un caballero y Él hace lo que usted le permite hacer, pero nosotros estaremos realmente permitiendo que Dios haga todo eso en nuestra vida, o no lo estamos dejando, porque tenemos una mala costumbre de que esto sí te lo entrego, esto no te lo entrego, somos selectivos, esto sí, esto no, y el mayor dañado al final del cuenta somos nosotros, porque Dios es Dios y va a seguir siendo Dios. Deje usted que le limpie el corazón, deje usted que lo vende, lo sane, o no lo deje. Entonces, Él quiere sanarnos, Él quiere vendarnos. Ah, no, pero nosotros nos encanta andar con la pata chueca.
0: Uh-huh, así es que, bueno, te adelantaste un poquito al Salmo 147:3, que es el que teníamos. Y ahí nos dice que Él sana a los quebrantados de corazón y venda, limpia, renueva nuestras heridas, nos cambia definitivamente. Pero es que a veces ese es el problema que tenemos, y por eso hoy estamos hablando de esto, que Dios nos traía a nosotros esa sanidad interior, porque el único que puede limpiarnos de eso es Él. Ese es el único que puede volvernos otra vez. Pero el asunto es que tenemos que dejarlo, como decía mi esposa, no es así nomás. O sea, hay muchas cosas que a veces no queremos. Entonces tenemos un disgustón bastante fuerte con alguien, y en lugar de buscar esa paz, buscar que Dios nos cambie, que nos ayude a salir de esa cosa fea que tenemos por dentro, venimos y pedimos perdón por otras cosas más simples, más sencillas, más fáciles de salir de ellas, que están ahí adentro, pero esa no la queremos entregar, porque tenemos metido en el corazón a eso que sucedió, y no lo queremos soltar, queremos hacerlo nuestro, más bien para como que venganza lo que tenemos, más bien.
1: Y yo, esa mala costumbre, o sea, mala palabra que tenemos, esa frase, mala frase que dice, yo perdono pero no olvido. Pero la Biblia a mí me enseña que Dios dice, yo perdono y olvido por amor a mí mismo. Mire, mire que yo le voy a decir una cosa, sí se puede olvidar. Hay cosas que yo le he pedido al Señor y al Espíritu Santo, y le digo, hazme olvidar esta situación, hazme olvidar, pero olvidar de verdad.
0: Sí, que se limpie realmente.
1: Y realmente Dios te hace, pero como tenemos una mente tan limitada, como usted tal vez nunca lo ha vivido, no se puede olvidar, sí se puede olvidar. Si usted quiere, usted le pide a Dios, Dios es un Dios todopoderoso, y Él puede hacer que usted sane de una vez por todas esas heridas, y si usted las logra recordar, pero que las recuerde con esa salud en su corazón, sí. Y decirle, no, ya eso ya no me duele, ¿por qué? Porque ya sanó. Pero ¿qué sucede? Mire, Dios quiere hacer en nuestro corazón como una cirugía, y quiere sacarnos todo lo malo, lo que no sirve, pero como dice mi esposo, nosotros le decimos, no, solo lo de encimita, por favor, lo de muy adentro no. El problema es que estamos dejando raíces para nuestros hijos, Estamos dejando herencias feas. ¿Y qué sucede? En nuestros hijos se vuelven a repetir los patrones.
0: Sí, tenemos que limpiar realmente. Y es que sanidad interior, ¿qué es realmente? Dice, la obra que Dios hace en nuestro corazón, para restaurar heridas emocionales, traumas, rechazos, amarguras, culpas y dolores que han quedado guardados en nuestra alma. O sea, Él es el único, eso que queda ahí adentro, es que realmente así es, todo eso que queda adentro, todas esas amarguras, todos esos rechazos, todos esos traumas, todo eso que está ahí en el corazón, está marcado, está guardado en el alma, el único que puede llegar hasta ahí y limpiarlo es Dios.
1: Es que ese es el detalle, que Dios quiere, o sea, quiere, pero nosotros no estamos dejando. Mire, a veces vemos a aquella persona y decimos, oye, es que me cae mal, y empezamos, y no estamos, mire, por eso a veces estamos como estancados, y como decía mi esposo, que no fluimos. ¿Por qué? Porque esas heridas no nos dejan avanzar, no nos dejan fluir, no nos dejan conquistar. Incluso a veces nos traen traumas de cómo nos miramos, de cómo nos sentimos. Cuando no somos sanos, cualquier cosita que alguien diga es para usted.
0: Sí, es que vemos mucha cosa, es cierto, y nos afecta eso que estás diciendo.
1: Y brincamos porque tenemos las heridas abiertas.
0: Está bien, o sea, a veces en la iglesia y en varios lugares, no solo ahí, vemos a personas que se ven muy bien por fuera, tratan muy bien a los demás, se les ve una paz, se ven muy tranquilos, pero venimos a lo que decía mi esposa, por dentro están las heridas. Entonces a veces, por una situación que se da, en que se sienten como que les ataña
1: a
0: ellos.
1: Es que andamos a la defensiva.
0: ¿Verdad? Si esas cosas que les caen, entonces, ¡fum!, resale la herida y vemos a veces que explotan y salen y dicen un montón de cosas. Entonces nos decimos, vaya, yo lo veía diferente, yo veía que por fuera se veía y hablaba y todo muy bien, pero no hemos sanado por dentro. Entonces, con algunas situaciones explotan las heridas y empezamos a ver cómo se comportan en situaciones diferentes.
1: No, y es que mire, el problema es que usted va a andar siempre a la defensiva. De repente alguien mire, a veces hay personas que te miran y tú crees que te miraron mal, pero realmente no te vieron mal. Lo que pasa es que como tu percepción anda tan sensible y tan dañada, que todo el mundo te, o sea, todo es contra ti, todo es contra mí. Nadie me quiere, ya viste a la fulana que no me quiere, que no aquí, que no allá, y no es real. Tal vez aquella fulana te quedó yendo mal porque a veces uno se pierde como en los pensamientos y de repente uno arruga la cara porque se recordó de algo y usted cree que lo vio mal. Pero cuando andamos dañados y heridos, así somos. Cualquier palabrita que alguien dice, como que nos echan el limón en la herida y ya es para mí. Es que lo dijo por mí, es que lo hizo por mí. Y mire, entonces, ¿qué sucede? Entonces andamos en un mundo que creemos que todo mundo nos ataca, pero como andamos heridos por dentro, no nos damos cuenta de que es a causa de que no queremos sanar, no queremos que Dios nos sane, nos liberte, porque, como decía mi esposo, es el único que te puede libertar de todo, pero tienes que dejarlo. Hoy el Señor te está diciendo, nos está diciendo, yo quiero sanar hasta la última herida, hasta la más pequeña, yo quiero sanarla, yo quiero curarla, yo quiero restaurarte para que seas esa vasija en la cual mi gloria se pueda depositar y se pueda, pueda fluir para ayudar a los demás.
0: Sí, es que y nos influyen todas esas heridas también internamente, porque hay momentos en que hay que tomar decisiones, y con esas heridas que vamos manejando, a veces entramos en temor, que nos da miedo, que no vemos la claridad para tomarla, que si me vuelve a pasar lo mismo, o que si eso que tengo ahí me va a afectar a la hora de tomar las decisiones. Entonces, influye en toda nuestra vida, en todo lo que estamos haciendo, en todo nuestro comportamiento está influyendo. ¿Y qué sucede? Que si no las limpiamos, si no buscamos realmente de Dios para hacerlo, y no es tampoco que vamos a llegar y decir, Señor, quítame esto ya, y me voy. Esas oraciones así como de explosión, porque no. porque la verdad que lo hacen como porque escucharon esa que Dios nos puede limpiar, pero no lo hacen de corazón, lo hacen de una forma que realmente busque ese lugar secreto, busque ese lugar privado donde usted se incline, donde usted le pida de corazón, donde tome su tiempo para que Él lo escuche y pueda actuar dentro de usted, para que vaya dentro de su corazón, dentro de su alma, limpie, saque todo eso, que cuando usted se topa nuevamente a esa persona, persona o a ese quien, a ese aquel que le hizo algo o esa herida de alguna forma que está ahí, que muchas veces hasta a quien te lo hizo ni cuenta se dio que se lo hizo, pero nosotros estamos a la acción, ¿va?
1: Y es que mire, la sanidad interior no es negar el dolor. Uh-huh. Es el valiente acto de llevarse ese dolor, de llevarle ese dolor a aquel que creó tu corazón y sabe exactamente cómo restaurarlo. Entonces, esto es, mire, Dios te está invitando hoy a abrir las puertas que has mantenido cerradas y deja que la luz de Dios entre al rincón más oscuro de tu alma. Uh-huh. Si tú le permites, Él lo va a hacer porque Él está dispuesto a hacerlo. Entonces hoy el Señor te está haciendo una invitación. Como dice, no es negar el dolor, es decir, sí, siento dolor.
0: Es que ese es el asunto. A veces queremos como esconderlo. Uh-huh. A veces queremos como esconderlo, a veces queremos que como que ya yo personalmente lo voy a olvidar y no necesito de Dios para hacerlo, y no es cierto. Lo primero que tenemos que hacer es reconocer que realmente existe esa herida. Es lo primerito que hay, uh-huh, que hacer. Entonces, a veces empezamos, ya lo superé, yo me lo digo, yo personalmente, no me afecta, según nosotros ya no nos afecta, no pasa nada. Entonces, y esas son cosas que nos decimos, o sea, no pasa nada, ya yo me veo con fulanito y ya no pasa nada. Pero la verdad que necesitamos ir a limpiar ahí adentro, porque cuando Dios quiere tocar esas promesas en nuestras vidas, cuando Dios quiere llevarnos a un cierto nivel diferente del que realmente estamos, o quiere bendecir nuestra vida de diferentes formas, tenemos esa manchita ahí, que si no fuimos a buscar de Dios para que Él no la limpie, para que Él no la quite, para que restaure nuestro corazón y nuestra alma realmente como se debe, nos va a afectar. Dios va a decir, aquí hay algo todavía, vamos a darle tiempo, a ver si en algún momento se me pide y lo podemos limpiar. Entonces, ahorita no está en el momento oportuno para recibir lo que tenía que recibir. Pero nosotros internamente decimos, bueno, ¿y qué es lo que pasa con nosotros? Si yo todo eso lo superé, pero ahí está adentro, siempre algo sucede. Cuando una persona o alguien nos ha hecho algo y a veces decimos que ya lo superé, pero llega un momento en alguna situación, tal vez porque nos vemos y nos saludamos, pero cuando llega ese momento donde hay que conversar con esa persona y entrar en situaciones de que hay que tomar decisiones, vuelve la heridita, ¿verdad? No nos deja realmente esa herida. Entonces, lo estamos diciendo y en la palabra lo dice, Él sana a los quebrantados de corazón y venda sus heridas, o sea, las limpia, las deja sin nada, solo Él puede. Entonces hoy hay que hacer ese alto y decir, Señor, aquí estoy, reconozco que tengo esa herida, reconozco que con fulanito tal y tal cosa, reconozco que paso criticando a fulano, pero es porque me hizo más de una cosa. Entonces esa herida que está ahí, hoy hay que entregársela a Dios. Hay que decirle, limpia todo mi alma, limpia ese corazón, porque estoy dispuesto para recibir lo que tú quieres para mí.
1: Y es que mire, la mayor asignación de Jesús fue, mire, decía en Lucas 4:18, dice, el Espíritu del Señor está sobre mí, dijo Jesús, porque me ha ungido para anunciar buenas nuevas a los pobres, me ha enviado a proclamar libertad a los cautivos y dar vista a los ciegos, a poner en libertad a los oprimidos. Mire, cuando Jesús declaró estas palabras en la sinagoga, estaba anunciando su misión más íntima, uh-huh, sanar no solo los cuerpos, sino el territorio interior del corazón humano. Entonces, sanar implica una restauración completa, un entorno de la integridad original. Él nos estaba diciendo, vengo a sanarlos por fuera y por dentro. Vengo a limpiarlos, vengo a cambiarle las vestiduras, porque Él necesitaba vernos como Él nos creó realmente, uh-huh, no dañados, no. Porque Él nos ama, y porque nos ama, Él quiere sanar lo que Él nunca dañó.
0: Uh-huh. Así es, y nos dice en el Salmo 139:23-24, Él nos dice ahí que examíname, oh Dios, y reconoce mi corazón. Uh-huh. Ahí vamos, o sea, desde ahí empezamos. Hay que pedirle, examíname, oh Dios, que Dios nos examine. ¿Por qué? Porque a veces ni siquiera nos damos cuenta de esas heridas. Y hay señales que empiezan a verse en nosotros, como por ejemplo, enojos. Enojos constantes, nos enojamos con todo el mundo y por nada a veces. O a veces estamos muy sensibles, exageramos de lo sensible porque con todo me hace daño.
1: Somos bochinche.
0: Y es una sola, a veces sí, pero a veces somos sensibles. O sea, con una cosita que nos digan ya está el resentimiento, ya hay un montón de cosas. Hay miedo a que lo rechacen también. Entonces, son algunas señales que nos pueden ayudar a identificar que hay algo ahí. Porque a veces pensamos que ya nos olvidamos, porque por lo que sucedió, tal vez fue con alguien que ya vive muy lejos de nosotros, pero no hemos logrado sanar, no tenemos esa confianza, nos preocupamos porque los demás nos vayan a rechazar, necesitamos ser aprobados. Si no nos dan esa autoestima que nos tienen que dar para que seamos de los mejores, entonces nos sentimos mal.
1: Si a usted no le dicen qué bonita anda, usted no se siente bonita. No, usted tiene que sentirse bien, aunque no se lo digan.
0: Exacto, hay amargura también. Hay dificultades para perdonar. Nos cuestan todas esas cosas. Entonces vamos donde Dios a decirle, examíname, oh Dios. Examíname para ver qué es lo que está sucediendo dentro de mí.
1: ¿Qué me falta?
0: ¿Qué es lo que está sucediendo? O sea, ya no volví a ver a fulanito de tal, que fue el que me hizo un daño, el que, bueno, tantas cosas que suceden. Entonces, pero como está lejos, creemos que ya estamos sanados, pero empezamos a utilizar una de estas cosas, una, dos, tres, cuatro, las que sean, heridas, que están ahí, y empieza a verse qué es lo que sucede. Y a veces nos dicen, nuestras mismas esposas o esposos nos dicen, óigame, ¿y qué es lo que le pasa? Pero no le he dicho nada y ya está enojado. Entonces, a veces muy sensible y tantas cosas que se dan. Entonces, a veces nos enojamos más bien. No, nada me pasa. Y es que hay que sacar el tiempo para examinarse. Si alguien que está cerca te lo dice, es por algo que está sucediendo. Entonces, examínese. Aunque algunos no son muy dados a recibir algunos comentarios o cosas, ¿verdad? Pero por eso mismo, tal vez hay heridas y han quedado desde muchos años atrás, pero las tenemos como vivas ahorita.
1: Y ¿cierto? Es que mire, hay que identificar, como decía mi esposo, es identificar el origen del dolor. Las heridas no nacen de la nada. Pueden venir, como decíamos anteriormente, de rechazo, de maltrato, humillación. Muchas veces el problema actual es el fruto de una herida antigua que nunca fue tratada. Porque muchas veces, yo una vez les comenté, de que yo de repente yo decía, yo soy fuerte en esta área. Uh-huh. Pero un día que conté la historia, lloré. Uh-huh. Lloré. ¿Por qué? Porque no me había dado cuenta que eso me había lastimado.
0: Sí.
1: ¿Por qué? Porque a veces lo hacemos como omisión y no nos damos cuenta ni siquiera que eso nos dolió. Yo le decía, ay no, yo fui fuerte y fui aquí, fui allá, y empezaba como a jactarme. Pero un día, al contar la historia, yo lloré. Uh-huh. Y realmente identifiqué que eso me dolía, que eso me había dolido y me había lastimado. Entonces, el Señor nos está queriendo decir hoy, ven a mí. Yo quiero enseñarte qué fue lo que te dañó, porque, como les repito, eso, hay heridas que ni siquiera nos damos cuenta que no las hicieron.
0: Ok, sí, es que así es, hay que identificarlas realmente. A veces pensamos, o estamos, por ejemplo, en la iglesia y vemos bendición por aquí, el fulanito por allá, que va bien con las cosas, que los vemos predicando, que los vemos hablando de la palabra de Dios, y un crecimiento constante. Y nos decimos, pero ¿qué sucede? Ya conmigo no es. Entonces, incluso nos decimos, no, es la iglesia, voy a buscarme otra, porque en esta es el problema. Solo los demás, y a mí no. Entonces, eso no es cierto. El asunto es que tenemos que hacer ese alto y decirle a Dios que nos revise, que vea qué es lo que está sucediendo en nosotros, que nos examine, porque hay algo. Entonces, estamos dejando esas heridas ahí, y nos han pasado. Personalmente nos ha pasado con ciertas situaciones donde decimos, no, yo ya eso ya lo superé y ya, y le pedimos a Dios que nos limpie, que nos quite todas esas cosas. Y le decimos que ya estamos bien. Pero hay momentos en que volvemos a recordar, y entonces eso quiere decir que no se ha sanado nuestra alma, que nuestro corazón sigue herido. Entonces hay que volver, hay que buscar de Dios para eso. ¿Y qué sucede? en estas cosas hay que buscar el origen. Algo importante que es que tenemos eso, pero hay que buscar el origen de dónde salió. Porque a veces pasamos enojados y un montón de cosas y no sabemos de dónde. Y a veces fue que en algún tiempo de nuestra vida, en algún crecimiento que fuimos teniendo, hubo rechazo, hubo abandono, hubo maltrato también, ¿por qué no? Hubo traición. ¿Qué traición? Imagínense, con tantas cosas que están sucediendo actualmente. Hay humillación, hay pérdidas, hay fracasos, hay palabras hirientes. Como les digo, muchas de estas cosas a veces nos hieren, nos maltratan el corazón. Y tal vez hasta la persona que lo está haciendo, porque está acostumbrada a hablar fuerte, ni cuenta se dio que nos maltrató. Entonces, hay que buscar ese perdón, hay que buscar a esa persona, hay que restaurar nuestra alma. Porque qué bonito tener nuestra alma limpia, restaurada, nuestro corazón, para que no se maltrate. Porque muchas veces vemos cosas en la vida que también nos dañan. Y decimos, bueno, ¿qué es lo que está sucediendo? ¿Por qué conmigo sí, con fulano no? A veces nos maltratan con un montón de cosas y tal vez ni lo hacen consciente, pero nosotros lo hacemos consciente, nos maltratamos nosotros. Entonces nos quitamos esa paz de vivir con Dios, esa paz de que Dios está llevándonos de su mano. Entonces nos está afectando realmente nuestras vidas y no crecemos.
1: Es que ese es el detalle. Y mire, ¿qué sucede? Cuando usted tiene heridas, hay frutos del Espíritu Santo que usted no los puede manifestar, porque usted sintió rechazo, sintió abuso, como dicen, a veces hay unas heridas de silencio de personas que debieron hablar o defenderte cuando deberían haber callaron, en vez de defenderte. Hay muchas heridas, entonces hay cosas en las que tú dices, yo no siento la presencia de Dios, yo no fluyo en esta área, yo no puedo. Entonces esas son heridas que no te dejan avanzar. Son esas heridas. Y mire, yo le voy a decir una cosa. La sanidad interior rara vez es en un instante. Es un camino, pero cada paso ocurre en la presencia de Dios, que no se cansa de sanarnos. Así que hay que buscarlo. Hay que decirle, Señor, en las mañanas búscalo y dile, Señor, yo no sé cómo sacarme esto de mi corazón. Yo no entiendo cómo hacerlo, pero vengo ante tu presencia, que tú eres el que lo puede todo en todo. Padre, aquí vengo. Mire, yo le voy a decir una cosa. Yo cuando me levanto a las 3 de la mañana y le digo, Señor, no entiendo por qué esto, por qué sucede, pero yo vengo ante ti para que seas tú obrando en mi vida y en mi corazón y que tú hagas el milagro. Mira, el Señor ha hecho cosas en mi vida porque yo no todo lo sé, no todo lo sabemos. Pero vamos al que todo lo puede y que todo lo sabe. Y si usted se levanta en la mañana y dígale, Señor, yo lucho con esto, paso enojada, me siento muy poca cosa, pero necesito sanar estas áreas en mi vida. Y mire, usted va a tener un encuentro con el Espíritu Santo. Yo le dije llorando, Señor, no puedo con esta situación, pero necesito que tú hagas algo. Y mire, yo sentí algo sobrenatural. El Señor hoy te está diciendo, ven a mí. Ven a mí, que el que te va a sanar soy yo. No es un pastor, no es nada. Es el Espíritu Santo, el único con el poder de hacer esas cosas.
0: Sí, es que vamos con los pasos que hemos venido hablando. Tenemos primero que identificar, ¿va? Tenemos que reconocer que estás herida. Luego de reconocer, hay que ver de dónde vienen. Porque a veces, Señor, quítame esta situación que no me gusta. Pero resulta que tenemos que ver quién fue el que la generó o de dónde se generó, porque hay que ir a buscar y conseguir ese perdón también, porque no solo me la va a quitar a mí, yo tengo que buscar cómo sanar, o sea, tengo que ir a buscar ese perdón y Dios me va a ayudar a sanar. ¿Qué sucede entonces si yo la identifico ya, esa herida? ¿Qué hago? La llevo a los pies de Cristo, la llevo y le digo, Señor, aquí está, tenés toda la razón, esta situación me está sucediendo, entonces ayúdame. Porque dice en Isaías 53:4, ciertamente llevó él nuestras enfermedades, o sea que Dios llevó nuestras enfermedades y sufrió nuestros dolores. Se las presentamos a él y él las va a llevar, él las va a cargar, él nos va a limpiar todo eso. Pero tenemos que hacerlo, tenemos ya identificadas las cosas. Quizás el día de hoy no sabíamos. Pidámosle a Dios, ayúdame, Señor, a identificar esa herida que tengo ahí,
1: Que me está entorpeciendo.
0: Que me está atrasando, que me está entorpeciendo. Como yo me puedo,
1: que no me deja crecer.
0: No puedo pasar de ahí, exacto. Pero ayúdame a identificarla y a buscar el camino correcto para librarme de ella.
1: Y que tú, mire, porque a veces minimizamos, el primer paso es dejar de minimizar. Hay cositas que nos dijeron y que dijimos, no es para tanto. No, usted expóngase. Por un momento quítese la coraza ante la presencia del Señor. Y dígale, Señor, yo quiero. Como decía, como dice en Salmos 38:9, Señor, delante de ti está todo mi deseo y mi quejido no te es oculto. Mire, no le podemos esconder lo que realmente nos duele a Dios, pero Él necesita que nosotros le digamos, sí, esto me dolió, esto me duele, esto me sigue doliendo, necesito libertad, necesito que me sanes, necesito que seas tú obrando en mi ser. Y con aquella necesidad, con aquella búsqueda, y Él no rechaza a alguien que reconoce que necesita de su presencia.
0: Así es. Y tenemos algo muy importante dentro de esto, tenemos que saber que tenemos que perdonar. Porque solo el perdón nos va a librar, nos va a liberar de esa situación que estamos pasando. Pero sí hay tantas heridas en nuestro corazón, tantas cosas que no nos dejan crecer y a veces queremos seguir con ellas. Decir, no, es que esta persona, esta tal cosa, esto que sucedió, esta iglesia que me hizo y esto y esto. Queremos estar cerrados a eso y no perdonar. Y necesariamente tenemos que perdonar. Y ¿qué es ese perdonar? Es renunciar al derecho de seguir con ese dolor e incluso buscar cobrarnos esa deuda de alguna forma. Entonces, eso es de lo que estamos realmente hablando. Hay que liberarnos de esto. No nos va a dejar caminar, no nos va a dejar avanzar. Y sí necesitamos que Dios toque nuestro corazón, porque no se aferre a esa situación. A veces son situaciones bien difíciles, bien duras. A veces creemos que ya pasaron, pero no, busquemos de Dios para que Él la limpie, porque esas heridas llegan bien adentro a veces. Y hay que buscarle perdón. Ya después de perdonar y con la mano de Dios nos va a limpiar.
1: Y es que mire, yo le voy a decir una cosa. Esas heridas muchas veces, como decía mi esposo, falta de perdón. Pero acuérdese de que nosotros también muchas veces herimos. Y la Biblia nos llama en Colosenses 3:13, dice, soportaos unos a otros y perdonaos unos a otros. De la manera que Cristo os perdonó, así también hacedlo vosotros. Hay que perdonar, hay que ser libre, porque yo le voy a decir una cosa. Si usted no perdona, usted está más atado que el que le hizo el daño, porque como yo les he dicho, el que hizo el daño anda por el mundo tranquilo, muchas veces ni se inquieta, ni se inmuta y ni se dio cuenta que hizo el daño hay veces. Hay veces unos que sí lo hicieron consciente, pero eso como que ni le remuerde la conciencia. Pero usted es el más dañado, los que no perdonamos a nuestros ofensores somos los más dañados. Y Dios nos está haciendo esa exhortación a que eso nos trae libertad. Y usted diga, Señor, yo quiero dejar de una vez por todas en tus manos esto. Ya no quiero seguir sufriendo con esto. Ya no quiero cargar con estas heridas. Ya no quiero dejar esta herencia en mis hijos. Porque mire, lo que usted no liberta a sus hijos, lo van a tener que sufrir. ¿Por qué? Porque no les dejamos el camino limpio, sino que los, como que se los dejamos anudado.
0: Bueno, incluso, ¿por qué no? Les dejamos a nuestros hijos esa situación, se las contamos para que las vivan con nosotros.
1: Ay, sí.
0: Para que también odien y lo llevan. Lo llevan en su vida y lo van pasando de uno a otro. Y a veces, ¿por qué esos pleitos de familias? Y a veces que una familia y van y que matan unos con otros. ¿Por qué? Y no es tal vez del momento, sino esas heridas que han venido trasladándose de padres a hijos y explotan en algún momento. Entonces, no hubo perdón y vemos a veces situaciones difíciles. Aquí en el país las vemos constantemente, que mataron a fulano, que mataron a sutano. Y muchas de heridas que hay ahí que no se quiere el perdón. Porque así como lo que leía mi esposa, en Efesios también dice 4:31-32, quítese de vosotros toda amargura, enojo e ira, antes sed benignos unos con otros. O sea, que tenemos que perdonar y tenemos que quitar de nosotros esa ira, tenemos que buscar ese perdón. Pero Hay que buscar el perdón, pero hay que buscarlo realmente de corazón. Hay que buscarlo. ¿Por qué? Porque solo Dios nos puede hacer que perdonemos de forma correcta y limpie esas heridas que están ahí. Él las va a limpiar completamente si lo dejamos. Y podemos vivir una vida como Dios quiere. Sí, en paz, como
1: diferente. Realmente quiere. Viendo las cosas a través de unos ojos diferentes, porque cuando usted perdona, usted se liberta y empieza a ver la vida de una manera diferente. Ya no empieza a ver, a mí todo me sale mal, a mí todo me va mal, a mí nadie me quiere, a mí todos me odian. No, usted empieza a ver la vida de una, de como, se empieza incluso a ver usted misma como Dios la ve. Mire, permitir que Dios entre. Hay quienes reconocen la herida, la llevan a Dios, incluso perdonan, pero luego cierran la puerta antes de recibir. La sanidad requiere una apertura activa. Es una postura del alma que dice: entra, Señor, toca esta parte de mí que he mantenido cerrada. No tengo miedo de lo que encontrarás. Dios no se asusta si Dios sabe todo lo que hacemos y todo lo que sentimos.
0: Sí, pues sí, claro.
1: Dios sabe, Dios lo sabe todo. Y entonces, y decirle al Señor, como dice en el Salmo 51:10, crea en mí, oh Dios, un corazón limpio y renueva un espíritu recto dentro de mí. Mire, hay que reemplazar todo aquel dolor y todo con el perdón. Y mire, el perfecto amor de Dios llena todo nuestro ser. Nos llena, nos purifica, nos santifica y nos hace vernos, como les decía, a través de sus ojos.
0: Sí, es que hay cosas, esas heridas nos hacen hacer cosas que a veces incluso ni cuenta nos damos, porque a veces decimos, no valgo nada. Y son esas heridas que están avanzando en nosotros, pero no para quitarse, sino para hacerse más grandes. Nadie me ama, siempre me van a abandonar, no cambiaré. Son cosas que decimos por esas heridas, pero a veces las decimos, yo nunca voy a cambiar. Pero
1: yo
0: hemos
1: sé
0: ido,
1: cómo soy.
0: Y ya está. Y hemos ido a buscar por qué se está dando esa situación. Hoy Dios nos está llamando a eso. Busquemos internamente dentro de nosotros por qué esas situaciones se están dando. Porque Dios nos dice cosas diferentes. Dice, eres amado, y está en Jeremías. Eres valioso, está en Isaías. Eres nueva creación, eres nuevo. No te dejaré ni te desampararé. Todas esas cosas están en las palabras de
1: Dios. Hebreos 13:15. Entonces, todos esos versículos que dicen lo que realmente Dios quiere para tu vida.
0: Pero es que no, sí, eso es lo que sucede. El asunto es que no hemos buscado dentro de nosotros qué heridas tenemos y no hemos buscado limpiarnos para sanarnos realmente de esas heridas, porque empezamos incluso con estas cosas que decimos, que nadie me ama y que no voy a cambiar, estamos como más bien abonando a que la herida se haga más grande y más grande, más grande, y empezamos a decir y a decir mentiras, y esas mentiras nos llevan a que no se sane. Incluso nos llega a no avanzar. No podemos avanzar en lo que Dios quería para nosotros. Nos quedamos realmente perdidos, estancados atrás, y no vamos a poderlo superar.
1: Es que ese es el detalle. Mire, la sanidad interior no es solo quitar el dolor. Es desarrollar un corazón sano. Dios quiere cambiar el resentimiento por amor, el temor por confianza, la tristeza por esperanza, la inseguridad por identidad. En Ezequiel 36:26, os daré corazón nuevo y pondré espíritu nuevo dentro de vosotros. Eso es lo que Dios quiere hacernos en nuestra vida, pero tenemos que dejarlo todos los días. Usted levántese y dígale, Señor, examíname, quiero agradarte, quiero ser diferente, quiero ser una persona en la cual tú escudriñes mi corazón y me muestres, porque muchas veces cometemos errores y tenemos situaciones en las cuales ni siquiera sabemos, pero dile, Señor, yo quiero ver esas heridas y exhibirlas a tu presencia para que seas tú sanándolas. Señor, hazme ver por qué yo soy así, por qué yo soy amargada, por qué soy enojada, por qué caigo en depresión, todas esas situaciones. Y muchas enfermedades son a raíz que no ha habido una sanidad interior, que no has dejado que Dios entre y se introduzca hasta lo más profundo de tu ser. Vamos a leer un poquito los mensajes antes de concluir, porque ya estamos un poquito, tenemos mensajes ya aquí, por favor. Ok, vamos a leer. Dice, bendiciones, hermanos, quiero pedir oración por un hermano que va para San Pedro porque tiene 3 hernias y no puede caminar. Por favor, les pido que me ayuden a orar por él. Se llama Jaime Zelaya, soy de la Cena Atlántida, me llamo Gualdina, que Dios me los bendiga. Padre, clamamos porque seas tú, Señor. obrando, Señor, en esas hernias de ese muchacho, de Jaime. Padre, toma el control. Para ti no hay nada imposible. Hará algo imposible para ti, nada, Señor. Toma el control, Señor, que seas tú, Señor, obrando en el nombre poderoso de Jesús, Señor. Que seas tú siendo ese sanador, papá, por excelencia, en el nombre poderoso de Jesús. Y que hoy él es, tiene ese problema, pero mañana va a ser testimonio para tu gloria y para tu honra, Señor. Dice terminación 5888. Buenos días, hermanos, que el Señor Todopoderoso les bendiga su vida. Deseo que oren por mi presión alta, que se normalice, y toda mi salud por mi mamá Emelina, que Dios obre en su columna. Tiene dos hernias completas, dice, su salud. Tiene 93 años. Gracias, hermanos, muchas bendiciones. Padre, clamamos porque seas tú, Señor, en ella, Dios obrando, Dios, sanándola, Dios. Señor, en el nombre poderoso de Jesús, Señor, que tú tienes cuidado de ella para tu gloria y para tu honra, en el nombre poderoso de Jesús, y que la presión de la hermana, Padre, también se normalice, que tú tomas el control, Señor, para tu gloria y para tu honra, papá. Dice terminación.
0: Es el que teníamos. Ajá, el otro. Por aquí.
1: El terminación 7139. Bendiciones por oración, porque tengo dolor en el colon. Padre, clamamos porque seas tú obrando ese en ese colon, papá, sí, tocando, Señor, ese colon y sanándolo, Señor. Sí, en el nombre poderoso de Jesús te lo pedimos. Dice el siguiente, Jackie. Terminación 6899. Bendiciones, hermanos, siervos del Señor. Quiero que me apoyen en oración por mi hijo Alexander Lagos. Está amenazado por la extorsión de Villanueva Centro, en el nombre de Jesús. Mi nombre es Leda Lagos, del Divino Paraíso. Padre, clamamos porque tú lo hagas invisible, Señor. Padre, que tú lo guardas, Señor, y que tú pones, Padre, un espíritu de temor en esas personas que lo están amenazando, Señor, y que tú lo haces invisible ante cualquier daño de las tinieblas, en el nombre poderoso de Jesús, que eres tú, Señor, que el que lo guarda, que no se dormirá el que guarda a Alexander ni a Leda, papá, en el nombre poderoso de Jesús, y que eres tú, Señor, con ellos, Señor, y si tú con ellos, ¿quién contra ellos? En el nombre poderoso de Jesús, amén y amén. Dice, sembradora Delma Noemí Ordóñez, dice, bendiciones, amados hermanos, los quiero mucho, les ruego oraciones por las ventas en mi negocio y protección. Padre, clamamos porque seas tú, Señor, clientes, trayendo clientes del norte, del sur, del este, del oeste, Señor. Padre, y supliendo, Padre, que ese negocio tenga tu gracia y tu favor, Señor, en el nombre poderoso de Jesús, Señor, y que ella, Padre, es testimonio de que tú eres su proveedor en todo momento y en todo lugar, en el nombre de Jesús. Dice terminación 7656. El Señor les bendiga. Gracias por sus oraciones. Pido oración por mi esposo. Él tiene un problema en la vista. Siente como sombras y sus finanzas. Yo persevero, pero dos son mejor que uno. Padre, clamamos porque seas tú, Señor, en esa vista de su esposo, Señor, que tú tomas el control, que tú sanas, Señor. Tú eres especialista, Señor, en sanar, Señor, vista, Señor, en el nombre poderoso de Jesús. Y que tú, Padre, suples sus finanzas, Padre, hasta que sobren y abunden en el nombre poderoso de Jesús. Dice terminación 3205, dice, bendiciones, amados hermanos, Dios les bendiga grandemente. Qué bonito tema de perdonar, pero cuando nos hacen daño, si no perdonamos a los que nos ofenden, cuanto y más nuestro Padre que está en los cielos, muchas bendiciones. Yo tengo bastantes luchas, mis compañeros no es cristiano y a veces con él tengo luchas, pero pido fortaleza al Padre Celestial y me da las fuerzas. Así es, que Dios te va a dar las fuerzas y te va a hacer luz en medio de las tinieblas, en el nombre de Jesús. Dice terminación 5831. Que Dios les bendiga y les siga dando sabiduría para aprender lo que Dios nos habla en su palabra. Pido oración por salud en mi familia y trabajo para mi hijo. Y que Dios bendiga el lugar donde trabaja mi hija. Padre, clamamos porque seas tú, Señor, desbordando salud en esa familia en el nombre de Jesús. Y que tú le das un trabajo para su hijo más que bendecido, Señor. Un buen trabajo, Padre, que venga de tu mano en el nombre de Jesús. Y que en el trabajo de su hija sea luz en el nombre poderoso de Jesús. Dice terminación 5792. Dice, Dios les bendiga, hermana. Fíjese que yo me gané una limpieza dental en la clínica y no me han llamado. Ahorita, bueno, le va a decir, Jackie le va a ayudar con eso. Dice terminación, me ayuda con el siguiente, Jackie. Dice terminación 3493. Yo pido oración porque no puedo sanar esa herida de que mi esposo es infiel y sigue conmigo, pero no tengo eso en el corazón, que no puedo perdonarlo. Padre, clamamos porque seas tú, Señor, ayudándola, Señor, a sanar esas heridas de su corazón y que ella entienda, Padre, que su amor genuino eres tú, Señor, en el nombre poderoso de Jesús, que tú le muestras, también, papá, y Señor. que tú, papá, restauras ese hogar, Señor, y que su esposo entiende que eso no, que está haciendo, no es bueno ni para él, ni para su familia, en el nombre de Jesús, Señor. Que seas tú atrayéndolo con lazos de amor en el nombre de Jesús. Dice, terminación 0766, les escucho desde en Cihuatepec, que Dios les bendiga. Pido oración por Esperanza, por dolor de cabeza, por divinidad en su cuerpo, debilidad en su cuerpo. Soy José, Padre, clamamos porque seas tú obrando,
0: sanando,
1: Señor.
0: Señora,
1: que tú sanas, Señor, ese cuerpo en el nombre poderoso de Jesús. Una sanidad completa en el nombre poderoso de Jesús, Señor, para tu gloria y para tu honra. Dice el siguiente, dice, buenos días, bendiciones, pastores. Gracias por el mensaje. Necesito oración por mi hijo Luis Hernández, por sanidad interior y preocupación por el futuro. También por una caída que tuvo y se dislocó 3 discos. Por favor, ayúdenme a orar en el nombre poderoso de Jesús. Padre, clamamos por Luis Hernández, que seas tú, Señor, obrando en él, Señor. Que tú seas tú teniendo un encuentro con él, sanándolo, papá. Y que seas tú, Señor, restaurando su salud en el nombre poderoso de Jesús. Su salud física y su salud espiritual en el nombre poderoso de Jesús. Para tu gloria y para tu honra, te lo pedimos en el nombre de Jesús. Dice terminación 6758. Dios les bendiga, hermanas. Les pido oración por mi vida porque me encuentro muy enferma. Para que Dios haga un milagro por la enfermedad de artritis. Y tengo fe que Dios va a hacer un milagro. Soy María de Los Ángeles. Dios me los bendiga. Padre, clamamos porque seas tú obrando en ella, Señor. Que te seas tú sanándola, Señor. Que seas tú restaurando esa salud, Señor. En el nombre poderoso de Jesús te lo pedimos, que tú tocas su cuerpo, Padre, y que por tus llagas ella ha sido sanada. Así es, en el nombre de Jesús te lo pedimos. Dice terminación 6675. Bendiciones, hermanos, pido oración porque estoy padeciendo del nervio ciático. Padre, clamamos porque seas tú obrando, Señor, sanando ese nervio, Padre, descompresionándolo, Señor. Que tú lo restauras, Señor, en el nombre poderoso de Jesús, y traes sanidad a ese cuerpo. En el nombre poderoso de Jesús, para tu gloria y para tu honra, dice. Terminación 3738 dice, bendecido día, quiero pedir oración por dolor en el costado de mi ombligo, zona baja, para que esos exámenes hechos salgan bien. Todo lo pongo en manos de Dios, Padre, clamamos, sí, porque seas tú, Señor, Dios, en esos exámenes, que sea tu mano en su cuerpo, papá, sanándola, Señor, y que todo va a salir bien, Señor, para tu gloria y para tu honra, en el nombre de Jesús. Dice, bendiciones, hermanas, terminación 6033, perdón, bendiciones, hermanas, quiero que me ayuden en oración por mi vida y por mi hija, ya que está privada de libertad. Por mí, pues mi hermano Otilio Flores, ya que él está iniciando un negocio de comida china, y tenemos fe que el Señor va a hacer la obra en la familia de nosotros, Padre, en el nombre poderoso de Jesús. Que eres tú obrando, Señor, en su hija, Señor, y teniendo un encuentro con ella, papá, en el nombre de Jesús, Señor. Tú siempre vienes, Padre, para que aquellos que están rotos, papá, y que tú la restauras, y que más bien alcanzas a su hija en el nombre poderoso de Jesús. Y que ese negocio, papá, declaramos que es un éxito, en el nombre poderoso de Jesús, que le da un sazón del cielo, papá, y que todo mundo quede encantado con ese lugar, en el nombre poderoso de Jesús. Amén y amén. Dice terminación
0: 7859. Hermano, buenos días, hermano. Dios les bendiga y quiero que oren por mi columna. Gracias, bendiciones. Padre, venimos ante ti también poniendo esa columna de tu hijo, Señor, que eres tú tomando el control de ella, Señor, que tú la toques, que tú lo sanas, que eres tú dándole el milagro ese que necesita, Señor, en el nombre de Jesús.
1: Dice, hermano Jorge Corea, será operado de una hernia, Padre, clamamos porque seas tú a través de los médicos, Señor, y que esa hernia, Padre, es removida de raíz y que tiene una recuperación exitosa y rápida, pronta, en el nombre poderoso de Jesús, que eres tú, Señor, operándolo en el nombre de Jesús. Te lo pedimos, que envías ángeles desde ya a esa operación, Señor, y que sale una operación exitosa en el nombre de Jesús.
0: Estamos ahí con lo que son los mensajes. Recuerde que estamos en sanidad, queremos que Dios te sane, y Dios quiere cambiarte, quiere cambiar el resentimiento por amor, quiere cambiar el temor por confianza, quiere cambiar la tristeza por esperanza, quiere cambiar tu inseguridad por esa seguridad tuya, ideal, ideal, para que cambies, para que seas diferente, que esa identidad va a cambiar de ahora en adelante, porque vas a pedirle al Padre que sane, que te sane ese corazón. Y nos dice en Ezequiel 36:26, os dará corazón nuevo y pondrá espíritu nuevo dentro de vosotros.
1: Así es. Y mire, la reflexión final es, lo que no se sana se transmite. Pero lo que Dios sana se convierte en una herramienta para bendecir a así otros. Es. Así que decidimos sanar para hacer esa herramienta y para no transmitirlo a nuestros hijos ni a nadie en nuestro entorno. En el nombre poderoso de Jesús.
0: Vamos a orar porque estamos sobre tiempo. Padre, te damos gracias por esta enseñanza, porque has tocado nuestros corazones, nuestra alma está limpiando. Hemos logrado identificar esas situaciones que nos están dañando, que no nos dejan crecer, y las ponemos en tus manos, Señor, para que seas tú limpiándolas, sanándonos, que nuestra alma cambia, que es diferente, el Espíritu Santo en nosotros va a resurgir de una forma diferente, lo vamos a dejar que transforme nuestras vidas y vamos a cambiar para poder crecer, para poder ser realmente los hijos que tú quieres que seamos, Señor. Ponemos nuestra nación en tus manos, Señor, que eres tú siempre entronándote en nuestra nación, controlando todo lo que sucede, alineando todas las cosas de la forma correcta. Ponemos también la radio, Señor, que sobre y abunde todo acá. Así para es. Que crezca, para que llegue a más personas y haya más sanidad interior en muchos de los que están deseando escuchar y que aún no llegamos. Que eres tú, Señor, creciendo para que la radio influya en todos tus hijos y vayan teniendo un día, cada día, más agradable, más de amor, más de reconocimiento por parte tuya, Señor, y eres tú el que limpia nuestra alma. En el nombre poderoso de Jesús.
1: Amén, amén. Los amamos y los bendecimos en el nombre de Jesús. Nos vemos el próximo martes, si Dios lo permite. Uh-huh.

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0: en HRBC, las 12, un minuto.
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El amor de Dios no tiene precio. El que no escatimó ni a su propio hijo, sino que lo entregó por todos nosotros. ¿Cómo no nos dará también con él todas las cosas? Romanos 8:32.

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0: Se marcan ya las 12:06 en HRBC Noticias. Gracias a usted por estar en sintonía siempre de la Voz Evangélica de Honduras a esta hora del mediodía. Bienvenido sea a esta hora de los Sagrados Alimentos. Ya se marcan las 12:06 y el calendario marca día martes 9 de junio de este año 2026. Qué bueno que ya está listo para poder escuchar las noticias nacionales, internacionales y también todas aquellas actividades que realiza la Iglesia Evangélica en nuestro país. A esta hora, cuando se marcan las 12:07, le doy a conocer los titulares para este día martes 9 de junio.
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0: Le damos a conocer cómo están las condiciones del estado del tiempo para este día martes 9 de junio. Autoridades advierten sobre crecidas de ríos por efectos de la tormenta Cristina. Y presentan tripulación de la misión Artemis 3, otro paso hacia el regreso a la Luna. Estas y otras notas ahora mismo en detalle a través de HRBC Noticias.
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marcan ya las 12:08. Las autoridades advierten sobre crecidas de ríos por efecto de la tormenta Cristina. Y es que la Secretaría de Estados de Despacho de Gestión de Riesgos y Contingencias Nacionales mantiene vigente la alerta verde en 9 departamentos del país. Esto debido a las lluvias y condiciones inestables generadas por la tormenta tropical Cristina. Según Copeco, informó que el sistema ciclónico se localiza próximo a las costas del Océano Pacífico entre Nicaragua y El Salvador, con una trayectoria que podría influir en la zona sur de Honduras y el Golfo de Fonseca. De acuerdo con los reportes meteorológicos, esto va a continuar generando vientos rachados, oleaje alterado, así como lluvias y chubascos de intensidad moderadas a fuertes en varias regiones del territorio nacional. Así que las autoridades mantienen especial vigilancia sobre las zonas vulnerables, esto debido al riesgo de las crecidas repentinas de los ríos, quebradas y riachuelos. Los departamentos que están bajo alerta verde, esta medida preventiva fue decretada por un periodo de 72 horas y comprende los departamentos del Paraíso, Intibucá, Choluteca, Valle, Ocotepeque, Lempira, La Paz, Francisco Morazán y Comayagua. Así que la Comisión Permanente de Contingencias Copeco reitera a la población que debe mantenerse atenta ante los boletines que están oficiales y seguir las recomendaciones.

0: emitidas por los comités de emergencia, y de igual manera hace también, como siempre, un llamado a la prevención. Las autoridades recomiendan o no recomiendan evitar o cruzar los ríos que están crecidos, tampoco las quebradas o zonas propensas a inundaciones, así como monitorear constantemente las condiciones climáticas en cada caso y en las comunidades. También instaron a los ciudadanos a reportar cualquier situación de emergencia y mantenerse informados a través de los canales oficiales mientras persistan los efectos asociados a esta tormenta, Cristina. Siempre en este mismo tema, en Choluteca ya se experimenta el fuerte oleaje en el Golfo de Fonseca tras el paso de la tormenta Cristina por el Pacífico hondureño. Se marcan ya las 12:11 en HRBC Noticias. Honduras confirma ya 4 casos importados de sarampión. Esto según la Secretaría de Salud, que ha confirmado este día martes un nuevo caso importado de sarampión en Honduras, elevándose así la cifra de 4 contagios ya de personas identificadas en el país en las últimas semanas. El anuncio fue realizado durante una conferencia de prensa ofrecida por autoridades sanitarias, quienes posteriormente divulgaron un comunicado donde dieron más detalles de los nuevos casos y las medidas de seguimiento implementadas para evitar la propagación. Y es que, de acuerdo con la información, el caso corresponde a una mujer que reside en el municipio del Progreso, Lloro, quien presenta antecedentes epidemiológicos relacionados con la actual situación de sarampión que enfrenta la hermana República de Guatemala. Haciendo un paréntesis, pues, de las jornadas de vacunación contra la influenza, también contra el sarampión, ahí están disponibles en muchos barrios y colonias. Ya se están generando estas campañas de vacunación, son de manera gratuita. En algunas empresas también están llegando, así que es importante que usted se pueda vacunar y de esta manera pueda proteger su salud. En noticias internacionales, la NASA presentó oficialmente a los 4 astronautas de la historia o de la histórica misión Artemis 3 programada para este año 2027. El equipo combina experiencia internacional y un fuerte orgullo hispano. El comandante Randy Reskin, el piloto italiano Lucas Permitau, el ingeniero Andrés Douglas y el médico origen salvadoreño Frank Rubio. Este vuelo en órbita terrestre validará toda la tecnología desarrollada junto a Space y Blue Origin, enmarcando el paso definitivo para el regreso de la humanidad al suelo lunar, donde más de medio siglo se ha experimentado. Así que bueno, ahí está la información. Se marcan ya las 12:14 en HRBC Noticias. Nos vamos a este consejo importante y al regresar continúo con usted brindándole más información.
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El amor de Dios es ilimitado para los pecadores, mas Dios muestra su amor para con nosotros, en que siendo aún pecadores, Cristo murió por nosotros. Romanos 5.

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0: Se marcan ya las 12:16 en HRBC Noticias y este próximo 14 de junio se estará llevando a cabo la celebración del Día Mundial del Donante Voluntario de Sangre y queremos hablarle acerca de eso, que donar sangre es un acto sencillo que puede marcar la diferencia entre la vida y la muerte. En el marco del Día Mundial del Donante de Sangre, estamos ya en comunicación con la licenciada de la Cruz Roja, la licenciada Reina Espinal. Ella es coordinadora de donación voluntaria de sangre y parte del Programa Nacional de Sangre de la Cruz Roja Hondureña, quien estaremos hablando sobre la importancia de la donación voluntaria, cómo nosotros debemos de tener ese cuidado para podernos convertir en un héroe para quienes más lo necesitan. Y es que la sangre salva vidas. Licenciada Reina, bienvenida a La Voz Evangélica de Honduras. Cuéntenos cómo ustedes van a estar desarrollando esta campaña previo a la celebración del Día Mundial de la Donación de Sangre. Bienvenida.
1: Bien, buenas tardes. Muchísimas gracias por el espacio para poder hablar de ese tema tan importante, tan bonito como es la donación voluntaria de sangre. Bien, el Cruz Roja Hondureña desarrolla de manera permanente actividades de promoción con el fin de sensibilizar a la población sobre la importancia de donar y de donar de manera voluntaria. En ese sentido, pues venimos desarrollando diversas jornadas de sensibilización, charlas informativas a diferentes públicos, ¿verdad? Diferentes instituciones aliadas que ya forman parte de la donación voluntaria. Pues básicamente es un reto para nosotros y en ese sentido, pues hacemos este trabajo enorme de llevar la información a la población de manera general.
0: Así es. ¿Cuántas vidas, licenciada, se pueden salvar con una unidad de sangre donada?
1: Importante, con una unidad de sangre que una persona esté donando, está salvando la vida de 3 personas, ¿verdad? Es un gesto humanitario que solamente requiere 45 minutos de tiempo y de ese modo puede salvar la vida de 3 personas diferentes.
0: Increíble, qué importante que con una, como le decimos nosotros, ¿verdad?, una pinta de sangre se pueden salvar 3 vidas. Licenciada Reina, ¿por qué los bancos de sangre requieren donantes de manera permanente y no solo cuando hay emergencias, sino que nosotros voluntariamente debemos de estar pues pendientes de poder donar sangre?
1: Es muy importante contar con esa disponibilidad para poner contar con esa unidad de sangre al momento que se requiera. Hay diferentes emergencias, diferentes sí. patologías que hoy en día pues requieren unidades de sangre para poder continuar con sus vidas, para poder continuar con sus tratamientos, y esto podemos lograrlo solamente gracias a la donación voluntaria, pero de manera preventiva. Es así muy importante es. Hacerlo y crear ese hábito para poder contar con esa disponibilidad.
0: Importante, esa es la palabra, crear un hábito de poder estar donando sangre, ya que muchas personas fallecen por la falta de sangre. ¿Cuál es la situación actual de las reservas de sangre en Honduras, especialmente, bueno, usted que tiene conocimiento porque está en la Cruz Roja?
1: Bien, Cruz Roja Hondureña trabaja de manera ardua, de manera permanente, llevando este mensaje de la donación voluntaria para poder crear esa conciencia y que más empresas y más instituciones se sumen a esta causa y así poder abastecer nuestra reserva y dar respuesta de manera oportuna a los diferentes pacientes que lo puedan necesitar.
0: Ahora bien, licenciada Reina, ustedes trabajan en conjunto con el Instituto Hondureño de Seguridad Social, pero ¿qué pasa si una persona que nos está escuchando ahora mismo está en el hospital escuela y dice, bueno, yo necesito una pinta de sangre porque van a intervenir quirúrgicamente a un familiar? ¿Ellos directamente se tienen que abocar al banco de sangre del hospital escuela?
1: Efectivamente, Cruz Roja Hondureña abastece al 100% al Hospital del Seguro Social, ya que ellos pues no cuentan con los servicios de sangre y en ese sentido pues es la Cruz Roja quien tiene la responsabilidad de poder abastecer. Básicamente pues son los donantes voluntarios quienes nos ayudan a mantener esa reserva y dar esa respuesta oportuna en todo momento. El hospital escuela es totalmente independiente de la Cruz Roja Hondureña, uh-huh. al igual que nosotros pues ellos también captan y procesan sus propias unidades sanguíneas de manera independiente, de manera que cuando un paciente está hospitalizado en el hospital Escuela, pues la solicitud de donante se hace directamente con el hospital.
0: Así es, es muy bueno poderlo recalcar. Y también otra de las consultas, licenciada, que me hacen mucho, por ejemplo, la gente tiene la mentalidad o la idea que la sangre es gratuita. Por ejemplo, si una persona que está en el Seguro Social va a ser intervenido y le piden una pinta de sangre de emergencia, entonces se aboca a la Cruz Roja y esta pues se la proporciona. Pero luego esta persona tiene que nuevamente reintegrar, ¿verdad?, otra pinta de sangre.
1: Efectivamente, en la actualidad existe una brecha enorme entre lo que es donación de reposición y donación voluntaria. Los donantes voluntarios son las personas que acuden a donar su sangre de manera espontánea, simple y sencillamente porque desean ayudar a cualquier persona como un regalo de vida.
0: Sí.
1: Y la donación de reposición es la que cuando ya el paciente ha recibido esa unidad de sangre, ya sea en el Seguro Social, y se pide que reponga esa unidad. Todavía se trabaja con el donante de reposición porque no existe en el país la cultura de donar de manera voluntaria. Entonces, en ese sentido, pues se sigue trabajando con el donante de reposición. Cruz Roja, pues es una institución de emergencia. El Programa Nacional de Sangre trabaja las 24 horas de la semana, las 24 horas los 7 días de la semana, a fin de poder contar con un personal técnico, con personal médico, pendiente de las solicitudes que el seguro pueda hacer en todo momento. Y en ese sentido, pues, como mencionaba al inicio, pues somos una institución de dar respuesta de manera inmediata, ¿verdad?
0: Mire qué importante. También aclaremos, licenciada, algunas dudas que se van dando de boca en boca. Muchas veces hay personas que tienen esos mitos. Por ejemplo, ¿donar sangre afecta la salud del donante?
1: Para nada, pero como usted bien lo menciona, pues son simple y sencillamente mitos. La donación de sangre es un procedimiento completamente seguro, sencillo y basado en normas internacionales de calidad. Y como Cruz Roja Hondureña, pues son salud de la población como del receptor. Entonces, así en es. Ese sentido, la donación de sangre pues es completamente segura.
0: ¿Y donar sangre puede crear debilidad en el paciente o anemia?
1: Para nada, de igual manera es un mito, ¿verdad? La donación de sangre no engorda, no adelgaza, no debilita, tampoco cambia nuestro tipo de sangre, simple y sencillamente pues es un proceso completamente sencillo. La sangre donada se recupera tomando mucha agua y los glóbulos rojos están completamente recuperados a los 56 días, ya están debidamente recuperados.
0: Excelente. ¿Y cada cuánto tiempo puede una persona donar sangre? Por ejemplo, hay personas que tienen ese hábito bonito de donar sangre, como usted dice, no necesariamente porque tengan un paciente hospitalizado, un amigo, sino que cada tanto se abocan tanto a la Cruz Roja como también al Hospital Escuela, porque donando sangre es que podemos salvar vida. Entonces, ¿cuánto tiempo puede una persona o cada cuánto una persona puede estar donando sangre?
1: Cada 3 meses una persona puede hacer su donación de sangre sin tener ninguna consecuencia negativa para su salud.
0: Excelente. ¿Y cuáles son los requisitos, licenciada? Porque otro de los mitos es, ahora es muy común que las personas tengan tatuajes, bueno, algunos pues ya adultos jóvenes están padeciendo de algunas enfermedades y quizás lo quieren hacer, pero ¿cuáles son esos requisitos que debe cumplir una persona para donar sangre?
1: Primero, es muy importante contar con ese deseo, con ese deseo de amor hacia el prójimo, porque realmente la donación de sangre es un acto de altruismo, y en ese sentido, pues si ya tenemos ese deseo de ayudar a las demás personas, pues los requisitos básicos, primero estar completamente sano, ¿verdad? No estar tomando ningún medicamento, sobre todo si son antibióticos. La edad es muy importante, de 18 a 65 años son las edades en las que se puede donar. Llevar un documento de identificación, sobre todo la identidad, el peso adecuado de 110 libras en adelante, no es un medicamento como ya mencionados, que sus niveles de presión pues estén adecuados y los niveles de hemoglobina también, ¿verdad? Sí. Es decir, para los hombres es importante contar con unos niveles adecuados y para las mujeres también.
0: Excelente. Licenciada Reina, ¿cuál es entonces esa invitación especial que usted hace a toda la población y todos nuestros oyentes de La Voz Evangélica que nos están escuchando a nivel nacional para convertirse en donantes voluntarios y de esta manera poder regalar esa esperanza de vida a quienes luchan, que justamente pues son muchos los que están en un hospital y que requieren una pinta de sangre.
1: Bien, la invitación es cordial a toda la población que ahora nos está escuchando para que de manera espontánea, de manera voluntaria, pues acudan a los centros de captación de sangre. Como usted bien lo dice, hay muchos pacientes que tienen diferentes patologías y solamente están esperando que una persona solidaria extienda su brazo para poder continuar salvando su vida o continuar con sus tratamientos. Así que ese es el mensaje, no importa dónde lo haga, pero sí es muy importante crear ese hábito de donar de manera voluntaria, de manera frecuente.
0: Excelente, bueno, muchísimas gracias, licenciada Reina Espinal, coordinadora de donación voluntaria de sangre.
1: Muchísimas gracias a ustedes.
0: Gracias, muy amable por aceptar nuestra llamada y poder hablar acerca de este tema tan importante, algo que me gusta y mencionó ella, amor al prójimo. De esta manera, si usted se siente sano, si usted se siente fuerte, hagamos ese hábito. Yo recuerdo que cuando yo estaba pequeña, escuchaba muchas personas, bueno, algunas personas lo ocupaban como negocio. Había gente que dice, vendía pinta de sangre, pero conocí también, cuando yo estaba pequeña, muchas personas que tenían ese hábito bonito de poder donar sangre. Hace poco estaba hablando con nuestro hermano José Terejo. No sé si ustedes, algunos que tienen TikTok o Facebook, lo han visto. Es nuestro hermano que lo tuvimos aquí en HRBC, que lo entrevistamos, que él tuvo un accidente de motocicleta. Y él va todos los domingos al hospital escuela a cortarles el cabello a los familiares. Empezó con los familiares de los pacientes, ahora consiguió un permiso especial donde ya le dieron un lugar dentro del hospital escuela y le prestan a algunos de los pacientes. Así que los doctores dan el permiso y junto con algunos enfermeros bajan a los pacientes, aquellos que se pueden mover obviamente, pacientes varones, y les cortan el cabello y luego los vuelven a subir a la sala donde ellos se están recuperando. Y me contaba el hermano José Terejo que algo que le tocaba su corazón era esta situación, que muchas personas están falleciendo en el hospital escuela porque no hay sangre o por falta de una pinta de sangre. Obviamente hay personas que necesitan una, dos, hasta cinco, 10 pintas de sangre, como le decimos nosotros, 10, pero ellos le dicen unidades de sangre, y las personas están muriendo. Me contaba y me decía, hermana Jackie, hace poco pasé una situación difícil donde a través de mis redes entrevisté a una persona y pidió porque su familiar lo necesitaba urgentemente, no se pudo captar todas esas unidades de sangre y el paciente falleció. Y me decía él, qué importante es poder hacer las campañas de donación. Por eso vuelvo y repito y le digo, si usted se siente sano y usted puede salvar una vida, ya nos dijo la licenciada, con una pinta de sangre podemos salvar 3 vidas. Y no necesariamente es que hayan unas campañas como las que se están realizando o las que se va a realizar este próximo 14 de junio, que es el Día Mundial

0: dos lempiras. No. Mire, cuando una persona necesita sangre, es porque está entre la vida y la muerte. Y si usted puede ayudar y puede salvar esa vida, hagámoslo. Creemos conciencia. Ahora tenemos que tener esa cultura también de poder donar y ayudar a los demás. Quizás su sangre va a llegar a una persona que usted ni siquiera la conoce, pero el acto de hacerlo es un acto de misericordia y un acto de voluntad, de amor al prójimo. Entonces, no puede ser posible que en el hospital escuela se estén muriendo las personas por falta de una pinta de sangre. A mí muchas personas me escriben y me dicen, Jackie, ayúdeme, por favor, ayúdeme, ¿quién me puede donar una pinta de sangre? Porque no tienen el recurso. No sé cuánto vale una pinta de sangre, pero no es tan barata, y creo que dependiendo también del tipo de sangre que son las personas. Entonces, hay que ser solidarios, hay que crear campañas de poder concienciar esta información y que pueda llegar y que nosotros nos podamos acercar a estos lugares y decir, ¿cómo puedo yo? ¿Estoy apta o apto yo para poder donar una pinta de sangre? Ya la licenciada lo mencionó, cada 3 meses usted puede donar una pinta de sangre. Ya olvídese de todos esos mitos que le decían, es que te vas a engordar, es que te va a dar anemia. Y mira, después de que donas sangre, te vas a engordar porque la sangre, no. Hay personas que pues en algún momento se tatuaron. Hay un tiempo donde ya usted puede, aunque tenga solo una letra. Es que mira, hermana Jackie, que yo cuando era joven me tatué solo la inicial y por eso no puedo donar sangre. No. Asista, conozca, infórmese, lea. Pero de esta manera ayudemos a esas personas que están falleciendo. Hay un montón de personas en el hospital escuela. Ahí busque usted a través del Facebook al hermano José Trejo HN. José Trejo HN. Y ahí usted va a ver casi todas las semanas, el hermano José entrevista a personas que lo que necesitan es una pinta de sangre. Y él me decía, me da dolor en mi corazón porque están falleciendo muchas personas donde no hemos podido llegar a lo que ellos necesitan de sangre, hermana Jackie. Es importante que se haga esta campaña en las iglesias como labor social. De repente decimos en las iglesias, queremos hacer labor social, pero no tenemos el recurso económico para comprar canastas y llevarla. Bueno, entonces armemos un grupo en la iglesia y digamos, hoy nos vamos a donar sangre al hospital escuela para que esta sangre quede allí en ese banco y pueda ayudar a muchas personas que lo necesitan. Cada persona que se va a realizar una intervención quirúrgica, antes le piden una pinta de sangre. ¿Y usted cree que esta persona tiene lo económico para comprarla? No, andan pidiendo, y mientras tanto, el enfermo aumenta. Y bueno, ya lo que nos contó el hermano José Trejo, lamentable, de personas que están falleciendo. Esto no me lo estoy inventando yo, me lo está contando alguien que va todos los domingos al hospital escuela y que escucha personalmente todos estos testimonios. Así que hay que hacer las cosas bien, hay que ser buenos en la vida, hay que ayudar a los demás. ¿Y cómo lo podemos hacer? Bueno, con nuestra sangre. La sangre, claro que sí, la sangre regala vida. Vamos a nuestra pausa, ya venimos con más aquí en HRBC Noticias.
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2: En HRBC le damos la hora.
3: En HRBC, las 12:32.
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el mayor ejemplo de dar por amor es nuestro Dios. Él dio a su Hijo unigénito por amor, para que todo aquel que en Él cree no se pierda, mas tenga vida eterna. San Juan 3:16. 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
1: A esta hora del mediodía, cuando se marcan las 12:37 en HRBC Noticias, este próximo sábado 13 de junio, a partir de las 6 p.m. de la tarde, se estará realizando esta cruzada de milagros allá en San Pedro Sula con el evangelista Marcelino Salazar. Ten fe en Jesús, todo es posible. Y ya estoy en comunicación con el pastor Denis López. Él es el presidente de la confraternidad evangélica allá en la zona norte. Pastor, nuevamente bienvenido. Cuéntenos cómo están esos últimos detalles previo a esta gran cruzada de milagros allá en San Pedro Sula. Bienvenido.
2: Que Dios les diga. Muchas gracias, licenciada Jackie Pinal. Tenemos una gran expectativa.
1: Amén.
2: Aquí hay un gran mover espiritual respecto a esta gran cruzada. Este viernes pues tenemos una conferencia poderosa de fuego de 9 de la mañana a 12 del mediodía, donde va a estar impartiendo el apóstol Marcelino Salazar y 3 personas más que son profetas de Dios. Y tenemos ya una gran cantidad de pastores que están inscritos previo a esta gran cruzada. Y ya tenemos ya una cantidad bastante fuerte de buses que vienen de todo el Valle Sula y alrededores. Vienen buses hasta de Puerto Cortés, ¿verdad?
1: Amén.
2: Buses de Cofradía, de Progreso, San Manuel. Y en esta semana, toda esta semana comenzando a partir de hoy, estamos haciendo una invasión evangelística aquí en los alrededores de las colonias aledañas, donde está el campo, donde va a ser la gran cruzada de salvación y milagros. Estamos casa por casa, ¿verdad? Invitando a las familias, porque hay mucha necesidad, licenciada, sí, en esta tierra, ¿verdad? La cruzada va a ser un momento para poder recibir la palabra del Dios vivo, la salvación del alma, pues, y poder ser impartidos, ¿verdad? Recibir milagros, sanidades. Tenemos muchas personas que están con problemas de salud, enfermedades fuerte, ¿verdad? Sí. Gente en silla de ruedas que tienen una expectativa de ir a recibir un milagro ahí.
1: Así es. Pastor, entonces, justamente para este fin de semana se estarán realizando 2 actividades siempre con el evangelista Marcelino Salazar. Ya usted nos mencionaba este día viernes 12 se estará realizando este como congreso o conferencias para pastores y líderes. ¿Esto dónde se va a realizar? ¿En qué lugar y a qué hora?
2: Ok, va a ser este viernes 12 de junio, de 9 de la mañana a 12 del mediodía, culminando un almuerzo de gratis.
1: Uh-huh.
2: Será en la Iglesia de Dios, el Ministerio Ágape de la colonia Sinaí, aquí mismo en sector Rivera Hernández, ¿verdad?
1: Sí.
2: La entrada es, el acceso es por la colonia Planet. Uh-huh. Ese es el acceso, pero cualquier información de la ubicación por Google se la podemos enviar. Si se comunican conmigo al 97-77-5286. Y de esa manera podemos brindarle la ubicación exacta de dónde queda la iglesia, ¿verdad? Va a ser un tiempo poderoso.
1: Amén.
2: De impartición, ¿verdad?
1: Amén. Y luego el sábado 13 de junio a las 6, ahí se estarán en el campo de fútbol de la colonia Celio González en San Pedro Sula. Sé que los hermanos que están allá pues se ubican y es conocido. Le invitamos para que usted asista a esta cruzada de milagros. Pastor, centrémonos en la información también de aquellas iglesias que desean participar, ya que hay transporte gratuito.
2: Exactamente, hay transporte gratuito. Si usted viene con su iglesia a la cruzada, aquí se le va a pagar el transporte. Usted solamente tiene que brindarme a mí, al número que le he dado, la información de cuál es el costo del bus para ponerlo en el presupuesto. Y aquí vamos a tener un grupo de gente de transporte que van a dar con unos chalecos fosforescentes, chalecos amarillos, que ellos le van a atender y le van a ayudar a llenar su hoja de transporte. Aquí en el momento que llegue la cruzada con su bus, siempre y cuando ellos le verifiquen que su bus viene, que está ahí, ellos mismos le van a junto con usted, van a llenar la hoja de transporte y lo van a guiar a la mesa respectiva para poder cobrar lo que es el transporte.
1: Así
2: es sencillo, ¿verdad?
1: Bueno, muchísimas gracias, Pastor Denis, por estamos expectantes, ¿verdad?, de lo que Dios va a hacer en estos dos días, este fin de semana allí, con esta visita del evangelista Marcelino Salazar. ¿Él es de Perú o de Ecuador?
2: De Perú.
1: De Perú.
2: Viene el evangelista Marcelino y viene un grupo de misioneros con él que son peruanos.
1: Qué maravilloso que tengan en su corazón poder visitar Honduras, más en este tiempo que estamos necesitando mucho la oración y también que el pueblo de Dios se humille delante de la presencia del Señor. Pastor, muchísimas gracias por atender mi llamada y podernos brindar ya los últimos detalles de esta cruzada evangelística con el evangelista Marcelino Salazar.
2: Muchas gracias, licenciada. Altamente agradecido con ustedes. Que Dios me les bendiga.
1: Amén. Muchísimas gracias al pastor Denis López, presidente de la Confraternidad Evangélica de la Zona Norte del país, aquí en Honduras.

0: marcan ya las 12:42 en HRBC Noticias. También este fin de semana, acá en Tegucigalpa, habrán actividades acerca del acontecer cristiano. También este día viernes 12, y sábado 13 se estará realizando un congreso. Esto patrocinado por el Ministerio Internacional Ágape, aquí en Tegucigalpa. Y estoy en comunicación con el pastor Alejandro Medina, que también es uno de los expositores que estará este fin de semana. Pastor, bienvenido nuevamente a La Voz Evangélica de Honduras. Cuéntenos todos los detalles, cómo se estará realizando este congreso, quiénes son los apóstoles y pastores invitados y el lugar, y también hay una ofrenda sugerida. Bienvenido.
1: Buenos días, Jackie, a toda la audiencia que nos escucha. Qué bendición poder compartir con ustedes esta gran noticia. Amén. Y gracias por abrirnos siempre los espacios. Este 11 y 12 de junio tenemos nuestra conferencia incondicional. Va a iniciar el día viernes a las 6:30 y el día sábado a las 8 de la mañana. Esta es la segunda vez que nosotros realizamos esta conferencia. Definitivamente que es una experiencia muy, muy satisfactoria, ¿verdad?, para todos los que asisten. Y vamos a tener personas también invitadas del exterior que van a estar con nosotros. Entre ellos va a estar el apóstol Edmundo Guillén, de la Iglesia Lluvias de Gracia de Guatemala, y va a estar también con nosotros el pastor Juan Granado desde Atlanta, y el apóstol Misael Argeñal de aquí de La Cosecha, Honduras. No es un evento diseñado únicamente para una sola iglesia, es un evento que está dirigido para todo aquel que quiere crecer en su liderazgo. Vamos a tener foros, vamos a tener conferencias especiales, y obviamente hacerle la invitación a todos los que nos están escuchando, porque ya es esta semana, y puede inscribirse de manera rápida y fácil a través de nuestras redes sociales o nuestra página web agapehn.org. Lo único que tiene que hacer es inscribirse, y hay una ofrenda sugerida de 500 lempiras para esta conferencia, pero creemos pues que vale completamente la pena, así que están más que invitados para poder ser parte de este gran evento.
0: Así es, esto va a ser en el Salón de la Fuerza Aérea Hondureña, acá en Tegucigalpa, pastor Alejandro, pero cuéntenos el viernes 12, ¿a qué horas va a comenzar? Y luego las actividades que se van a realizar el sábado 13, ¿a qué horas inicia y también a qué hora culmina? Para que nuestros hermanos pues puedan hacerse una idea y puedan agendar su tiempo.
1: Sí, el día viernes nosotros vamos a estar a partir de las 6:30 de la tarde, y va a estar terminando a las 8:30. Tiene una duración de 2 horas. Vamos a tener ese día conferencia. Tenemos también algo que se me olvidaba, Jackie, y es súper importante. Tenemos el lanzamiento de un libro que hemos estado escribiendo durante algunos meses, que se llama Nunca Deja de Ser. Son 14 cualidades del amor basados en la Biblia. Y nos enorgullece mucho saber que estamos lanzando este contenido que es de casa, pero que va a ser de edificación para muchas personas. El amor es un tema que no tiene que ver con ni siquiera con algo religioso. Sí. Creo que es un tema que abarca a cualquier persona que está en una relación de amistad, de noviazgo, familiar. Y el día viernes vamos a tener el lanzamiento oficial de este libro. Ahora, el sábado nosotros iniciamos a las 8 de la mañana y vamos a estar finalizando aproximadamente a las 5 de la tarde. Y ya el día sábado pues vamos a tener, aparte de las conferencias, un foro también con el apóstol Edmundo Guillén y el apóstol Misael Argeñal. Algo que caracteriza a ambos ministerios es pues el crecimiento exponencial que han tenido, ¿verdad? Y creo que muchas iglesias, pastores, pues estarán interesados en conocer, ¿verdad?, cómo aplicar estrategias de crecimiento en sus ministerios. Eso también lo vamos a tener el día sábado.
0: Pastor, el libro es de su autoría.
1: Sí, es una coautoría entre mi persona y una persona que también funge como líder en la iglesia. Entre los dos hemos estado escribiendo, ¿verdad? Y consideramos que va a ser un contenido de mucha edificación.
0: Totalmente.
1: Y por eso digo que es de casa, ¿verdad?
0: Amén.
1: Al final, el nombre, ya el registro, ¿verdad?, sale todo a nombre del Ministerio Internacional Ágape, pero creemos que va a ser de mucha bendición y lo puede adquirir a un bajo precio, ¿verdad?
0: Así es.
1: El libro va a costar 250 lempiras y bueno, va a ser muy edificado a través de él.
0: Amén. Bueno, la invitación queda abierta para que puedan venir aquí a HRBC y exponer este libro y podamos hablar también y conversar acerca del contenido del mismo.
1: Sí, claro que sí, con gusto, y una vez más, gracias por los espacios que ustedes nos abren. Créame que he tenido mensajes de personas que ni siquiera son convertidas y me han dicho, estoy interesado en el libro porque estoy pasando por una crisis emocional,
0: qué bueno.
1: ¿Verdad? Y bueno, creemos que para toda la audiencia de HRBC va a ser de mucha bendición.
0: Totalmente, pastor. Bueno, muchísimas gracias, pastor Alejandro, por aceptar mi llamada y darnos ya los últimos detalles de lo que será esta conferencia incondicional.
1: A la orden, muchas bendiciones y gracias.
0: Amén. Muchísimas gracias al pastor Alejandro Medina, también pastor de jóvenes del Ministerio Internacional Ágape, con esta importante información. Nos vamos a este consejo importante y ya venimos aquí en HRBC Noticias.
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0: Ya se marcan las 12:51 en HRBC Noticias. Gracias a usted por seguir en sintonía de la Voz Evangélica de Honduras y a esta hora poderse informar acerca de las noticias que generan las iglesias evangélicas en nuestro país. Un fin de semana con bastante actividad, así que le hemos brindado tanto para Tegucigalpa como también para la zona norte, justamente en San Pedro Sula, y allí usted puede pues llegar hasta estos lugares y ser bendecidos con las palabras que se van a estar brindando a través de los invitados, tanto en los congresos como también en la campaña evangelística en San Pedro Sula. Así que muchísimas gracias a usted que siempre está en sintonía de la Voz Evangélica de Honduras, e informarle también que el día de mañana iniciamos ya con nuestra misión compartida. Gracias a todos los hermanos que están orando, gracias a todos los hermanos que nos dicen: hermano, yo ya estoy listo. Recuerde que si usted puede, usted quiere venir acá a la radio, pues aquí vamos a estar atendiéndole a partir de las 8:00 a.m. Bueno, hay muchos hermanos, Lidia va a estar aquí desde la mañanita. Así que el primer tiempo inicia desde las 5:00 a.m. Ahí estará el pastor Marcos Ríos con Jorgito Gómez en misión compartida, y luego los espacios subsiguientes de pastores que van a estar predicando la palabra del Señor. Tiempos hermosos. Sabemos que Honduras está pasando una situación difícil y lo único que nos queda es orar. Lo único que nos queda es orar y venir delante de la presencia del Señor y humillarnos, y que Dios pueda ver, así como dice Segunda de Crónicas, que si mi pueblo se humillare. Eso es lo único que nos queda. Recuerde que la Voz Evangélica de Honduras es este canal que sigue enviando bendición, que sigue predicando la palabra de Dios. Así que le invitamos para que usted pueda unirse, tanto en oración como también con su recurso económico, para que la misionera del aire, para que la pastora del aire no se apague, siga encendida esta luz predicando la palabra del Señor. Honduras necesita todavía mucho más de Cristo, mucho más del amor que debemos de tenerle al prójimo. Cuando nosotros ofrendamos, ofrendamos amor, porque estamos ofrendando para que la Voz Evangélica de Honduras esté al aire y a través de esto muchas personas puedan escuchar el mensaje de salvación, el mensaje de sanidad, el mensaje de restauración. Hay muchas familias fraccionadas. Ahora, hoy en día, hablar de divorcio ya no es algo aislado, sino algo común, aún en la iglesia, dentro de la iglesia. Ya no es algo que ya los ministerios de consejería desaparecieron, porque la mayoría lo primero que hace es dice el divorcio, y no es así. Dios nos llama a poder restaurar nuestra familia. Dios nos llama a orarnos, a ponernos en la brecha por nuestra nación, y eso es lo que vamos a estar haciendo. Así que usted, por favor, acompáñenos día miércoles, jueves, viernes, sábado, y el domingo vamos a estar culminando con un gran cierre de misión compartida con el lema Juntos Dando con Amor para la Evangelización en HRBC, la Voz Evangélica de Honduras. Con amor. El hecho que usted ofrende, no importa, hermano, la ofrenda, no importa. Mire, muchos hermanos se privan de ofrendar porque dice, me da pena, porque no. Dios ve el corazón, Dios ve el corazón. Dice que la palabra del Señor, que Él bendice al dador alegre, y que damos conforme a Dios pone en nuestro corazón. Por favor, no minimice su ofrenda. La ofrenda que usted traiga al altar, esa es la ofrenda que va a subir como olor fragante delante de la presencia del Señor. ¿Sabe por qué? Porque esa es la que Dios ha puesto en su corazón, y esa es la que usted viene gozoso y dice: yo traigo a este altar de la Voz Evangélica porque HRBC debe seguir predicando la palabra del Señor. Honduras debe de seguir escuchando palabra del Señor. HRBC debe de seguir apoyando en oración a cada uno de nuestros hermanos a través de la radio. Así que queremos invitarle para que usted se una, por favor. No se despegue de la programación. Habrán tiempos hermosos. Sé que muchos ya tienen su petición. muchos ya tienen su petición y no es que porque usted ofrende, Dios está allí para hacerle su petición o su milagro. No, no es por una ofrenda, es por la fe, porque la fe, dice la palabra del Señor, es la que mueve la mano de Dios. Y fe es la que mueve la mano de Dios y es esa fe la que le agrada a nuestro Señor. Y por eso es que suceden los milagros. Porque cuando nuestra fe aumenta a través de la escucha de la palabra del Señor, es esa fe que sube agradable. Dios honra la fe de nosotros. Dios honra el amor que tenemos hacia el prójimo. Y ofrendando a la Voz Evangélica de Honduras es un acto de amor para seguir predicando. Mire, el predicar, yo admiro muchos pastores y muchos hermanos líderes, y algunos que ni son pastores ni son líderes, pero que tienen ese amor, que después de una reunión van a lugares a evangelizar, van al crematorio, van a hospitales. Mire, no es fácil después de una semana de trabajo, después de que usted vaya a la reunión. ¿Muchos qué hacen? Bueno, se van a pasear y esa es su agenda del domingo. Van a la iglesia y luego a almorzar con su familia y luego a casa a descansar, a prepararse para el lunes. Pero hay muchos hombres y mujeres de Dios que ocupan los fines de semana para hacer campañas evangelísticas, para ir a donar víveres, para ir a donar ropa, para ir a cortar cabello, para llevar un poquito de merienda, para llevar una canastita básica de alimentación. Ese es el amor al prójimo. Pero ¿qué hace HRBC? Quizás usted no lo puede hacer, pero a través de la radio está llegando la señal allá a donde está nuestro hermano, el guardia de seguridad que necesita una palabra de oración, de cobertura. Está llegando a los diferentes centros de salud, a los hospitales, donde muchas personas necesitan una palabra de sanidad. Está llegando a madres que tienen sus hijos privados de libertad y necesitan una oración para que sus hijos, la verdad, los haga libres. Así que le invitamos para que usted mañana, junto con nosotros, estaremos orando e intercediendo por cada petición, pero también necesitamos que usted sea parte para que la Voz Evangélica siga avanzando en la predicación de la palabra del Señor. Usted ya conoce cómo es la dinámica a través de las cuentas bancarias. Siempre nuestro número está disponible, 9471-2038, para brindarle información acerca de los números de Tigo Money. Si usted está fuera del país y quiere hacerlo, ahí estamos con toda la disposición de brindarle información de cómo usted puede ser parte de esta misión compartida y juntos dando con amor para la evangelización. Con eso me despido, será hasta el día de mañana, cuando estaremos en misión compartida. Jackie Espinal le ha acompañado deseándole que Jehová le bendiga y le guarde y haga prosperar su camino y que todo le salga muy bien.
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0: en HRBC, las 12:58 minutos.
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0: Bienvenido a otro encuentro con la palabra de Dios, la Biblia. Estamos en A Través de la Biblia, el programa donde conocemos a Dios en su palabra. Soy su anfitrión Geyel Ortiz, y hoy continuamos con nuestro estudio en el libro de Deuteronomio. Vamos a ver que Dios siempre ha pedido que su pueblo sea generoso y amable con los necesitados. No endurezcas tu corazón ni cierres tu mano, dice el texto. Aprenderemos más ideas sobre cómo ayudar a los pobres y administrar nuestros propios recursos financieros. Mientras usted se sube al autobús bíblico y abre o enciende su Biblia si le es posible, en Deuteronomio capítulo 15, versículo 16, mientras usted lo hace, quiero compartir con ustedes este testimonio que recibimos de Miguel, un oyente en Cuba. Él nos dice lo siguiente: Hola. Muy bueno este ministerio y programa de radio por Radio Transmundial. Con los estudios bíblicos y demás recursos he podido comprender las escrituras y crecer en estatura cristiana en general. El Señor nos ayude a continuar y les bendiga ricamente. Un abrazo desde Cuba. Muchas gracias, Miguel, por compartir con nosotros cómo estudiar la palabra de Dios ha bendecido tu vida. Ahora iniciemos nuestro tiempo de estudio en oración. Padre Celestial, gracias por tu generosidad hacia cada uno de nosotros, por tu misericordia cuando estamos desesperadamente necesitados y tu gracia cuando no la merecemos. Abre nuestros ojos a tus maravillas, que podamos entender y comprender tu palabra hoy. En el precioso nombre de Jesús oramos. Amén. Con nosotros, nuestro maestro Samuel Montoya y el estudio bíblico de hoy.
2: Estamos acercándonos al final del capítulo 15 de Deuteronomio. Y en nuestro programa anterior estábamos hablando de el año sabático, o sea, el año de remisión. Y vimos cómo cada 7 años los israelitas debían hacer remisión. Y al final dijimos que los esclavos debían también ser liberados en el 7º año. Ahora, cuando el esclavo fuera liberado, no debía ser despedido con las manos vacías. Veamos ahora lo relacionado al esclavo permanente. Ya hemos hecho mención del esclavo permanente cuando estudiamos el capítulo 21 de Éxodo. Leamos entonces los versículos 16 y 17 de este capítulo 15 de Deuteronomio. Si él te dijere, no te dejaré, porque te ama a ti y a tu casa, y porque le va bien contigo, entonces tomarás una lesna, y horadará su oreja contra la puerta, y será tu siervo para siempre. Así también harás a tu criada. Vimos ya en el capítulo 21 de Éxodo que un hombre podía venderse como esclavo. Ahora, si su amo le hubiera dado una esposa, al llegar el año sabático, el esclavo podía salir libre. Pero quizá elegiría quedarse con la esposa y los hijos y ser esclavo permanente de su amo. Entonces, su amo le horadaría, es decir, le perforaría la oreja con una lesna, significando con ello que era un esclavo para siempre. Esta es una descripción bella del Señor Jesucristo. Dice el apóstol Pablo, escribiendo a los Filipenses, capítulo 2, versículos 7 y 8, «Se despojó a sí mismo, tomando forma de siervo, hecho semejante a los hombres, y estando en la condición de hombre, se humilló a sí mismo, haciéndose obediente hasta la muerte y muerte de cruz». Jesús pudo haber salido libre. No debía ninguna deuda de pecado, no era pecador. No tuvo ninguna pena que pagar, pero amó a la iglesia tanto que se dio a sí mismo por ella. Así como al siervo se le perforaba la oreja con lesna, el salmista dice allá en el Salmo 40, versículo 6, «Has abierto mis oídos». Y el escritor a los Hebreos toma el mismo pasaje del Salmo 40 y dice en el capítulo 10 de esa carta, versículo 5, «Mas me preparaste cuerpo». El Señor Jesús fue hecho carne a fin de poder ser crucificado por usted y por mí. Esa fue su marca de esclavo permanente. Hizo esto de buena gana. Esta es una de las descripciones más extraordinarias que hallamos del Señor Jesucristo en todo el Antiguo Testamento. Los versículos 19 al 23 hablan de la consagración de los primogénitos machos, y ya consideramos este asunto cuando estudiábamos el capítulo 13 de Éxodo. Y así pues concluimos nuestro estudio del capítulo 15 de Deuteronomio.

Y dice en el capítulo 10 de esa carta, versículo 5, «Mas me preparaste cuerpo». El Señor Jesús fue hecho carne a fin de poder ser crucificado por usted y por mí. Esa fue su marca de esclavo permanente. Hizo esto de buena gana. Esta es una de las descripciones más extraordinarias que hallamos del Señor Jesucristo en todo el Antiguo Testamento. Los versículos 19 al 23 hablan de la consagración de los primogénitos machos, y ya consideramos este asunto cuando estudiábamos el capítulo 13 de Éxodo. Y así pues concluimos nuestro estudio del capítulo 15 de Deuteronomio. Ahora, en el capítulo 16 encontramos las tres fiestas principales y el requisito para todos los varones de asistir a estas fiestas. Se requería que todo varón asistiera a tres de las fiestas religiosas israelitas. Eran las fiestas de la Pascua, de Pentecostés y de los Tabernáculos. Ya hemos estudiado dos veces estas fiestas. Ahora, reconocemos que es posible que usted no las haya estudiado, pero las encontrará en el libro de Éxodo y también en el libro de Levítico. Leamos pues los primeros dos versículos de este capítulo 16 de Deuteronomio. Guardarás el mes de Abib y harás Pascua a Jehová tu Dios, porque en el mes de Abib te sacó Jehová tu Dios de Egipto de noche. Y sacrificarás la Pascua a Jehová tu Dios de las ovejas y de las vacas en el lugar que Jehová escogiere para que habite allí su nombre. Note usted que el Señor les dice que cuando entren en la tierra, la Pascua deberá celebrarse en el lugar del santuario. Esta era una de las tres veces en el año cuando todos los varones debían aparecer delante del Señor. Leamos ahora los versículos 5 al 8. No podrás sacrificar la Pascua en cualquiera de las ciudades que Jehová tu Dios te da, sino en el lugar que Jehová tu Dios escogiere para que habite allí su nombre, sacrificarás la Pascua por la tarde a la puesta del sol, a la hora que saliste de Egipto. Y la asarás y comerás en el lugar que Jehová tu Dios hubiere escogido, y por la mañana regresarás y volverás a tu habitación. Seis días comerás pan sin levadura, y el séptimo día será fiesta solemne a Jehová tu Dios. No trabajarás en él. Ese fue el reglamento en cuanto a la Pascua. Debía ser celebrada en Jerusalén y todos los varones debían aparecer en aquella ocasión. Pasemos ahora a considerar la fiesta del Pentecostés. Leamos los versículos 9 y 10 de este capítulo 16 de Deuteronomio. Siete semanas contarás, desde que comenzare a meterse la hoz en las mieses, comenzarás a contar las siete semanas. Y harás la fiesta solemne de las semanas a Jehová tu Dios. De la abundancia voluntaria de tu mano será lo que dieres, según Jehová tu Dios te hubiere bendecido. Esta fiesta de las semanas también se llamaba la fiesta de la siega y de las primicias. Con el correr del tiempo se le dio el nombre griego de Pentecostés, porque se celebraba 50 días después de la fiesta de los panes sin levadura. Esta era una fiesta de regocijo y se requería también la asistencia de todos los varones. Veamos ahora la fiesta de los tabernáculos. Veamos el versículo 13. La fiesta solemne de los tabernáculos harás por siete días, cuando hayas hecho la cosecha de tu era y de tu lagar. Esta era otra fiesta de regocijo. Duraba siete días y también debía ser guardada en el lugar designado por el Señor. Más tarde ese lugar fue Jerusalén. Leamos ahora los versículos 16 y 17. Tres veces cada año aparecerá todo varón tuyo delante de Jehová tu Dios en el lugar que él escogiere, en la fiesta solemne de los panes sin levadura, y en la fiesta solemne de las semanas, y en la fiesta solemne de los tabernáculos. Y ninguno se presentará delante de Jehová con las manos vacías. Cada uno con la ofrenda de su mano, conforme a la bendición que Jehová tu Dios te hubiere dado. Estas son las tres fiestas que debían ser celebradas en Jerusalén, y en las cuales se requería la presencia de todo varón. Tres veces al año debían viajar a Jerusalén para guardar con regocijo estas fiestas. Debían llegar delante del Señor con alegría. Leamos ahora el versículo 18 de este capítulo 16 de Deuteronomio. Jueces y oficiales pondrás en todas tus ciudades que Jehová tu Dios te dará en tus tribus, los cuales juzgarán al pueblo con justo juicio. El Palacio de Justicia en aquel entonces no era un edificio que quedaba en el centro del pueblo, ni siquiera en la plaza. Estaba situado al borde de la ciudad, en la puerta de la muralla alrededor de la ciudad. El motivo para ello era que este era un lugar donde todos los ciudadanos

0: Los entraban o salían de la ciudad. Era el lugar de reunión, así como la plaza es el lugar de reunión en muchos de nuestros pueblos. Pasemos ahora al versículo 21 y leamos también el versículo 22 de este capítulo 16 de Deuteronomio. No plantarás ningún árbol para acera cerca del altar de Jehová tu Dios que tú te habrás hecho, ni te levantarás estatua, lo cual aborrece Jehová tu Dios. Se relacionaba una arboleda con la idolatría y con la adoración pecaminosa de aquel entonces, y es por eso que no debían plantar árboles cerca del altar de Dios. Era en esas arboledas donde se levantaban los altares e imágenes e ídolos a los dioses paganos. Es fácil ver que esto es como la adoración de los druidas en Europa y en Inglaterra. Esto estaba relacionado con la adoración de árboles. El paganismo tiene que ver con ese tipo de cosas y Dios amonesta a su pueblo contra ella. Y así concluye nuestro estudio del capítulo 16 de Deuteronomio. Ahora en los capítulos 17 y 18 llegamos a una sección que tiene que ver con el reglamento para el control de un rey, un sacerdote y un profeta. Estos eran los tres oficios principales en la nación de Israel, en la teocracia que Dios había establecido para su pueblo. Había reglamentos para cada uno de estos oficios. Leamos pues el primer versículo de este capítulo 17 de Deuteronomio. No ofrecerás en sacrificio a Jehová tu Dios buey o cordero en el cual haya falta o alguna cosa mala, pues es abominación a Jehová tu Dios. Dios había dicho que el primogénito de toda criatura pertenecía a él, y que todo lo que era ofrecido a él como ofrenda debía ser sin mancha y sin defecto alguno. Cuando lleguemos al último libro del Antiguo Testamento, notaremos que Malaquías lanza la acusación principal que Dios lanzó contra su pueblo y la da como el motivo del juicio de Dios sobre ellos. La acusación de Dios era que ofrecían animales imperfectos a Dios. Supóngase usted que un campesino tuviera un becerro muy bueno, el cual decidió guardar para sí mismo. Un día, al entrar el campesino en su establo, nota que este animal está enfermo. Entonces dice a sus muchachos: «Vamos, muchachos, metamos este becerro en la carreta y llevémoslo pronto al templo y ofreceremos este becerro premiado al Señor». Bueno, los vecinos dirían: «Miren al señor fulano de tal. Bastante generoso, ¿verdad? Está ofreciendo a Dios aquel becerro premiado». Pero Dios dice que no quiere esa ofrenda, no la aceptará, porque no tiene significado alguno. ¿Se da usted cuenta, amigo oyente, de que si muchos creyentes fueran examinados en cuanto a la manera en que negocian con Dios, serían arrestados y echados en la cárcel? Si nosotros negociáramos con el mundo o con los individuos de la misma manera, nos echarían en la cárcel. Cada uno debe examinarse. ¿Cuán honestos somos nosotros en cuanto a nuestros tratos financieros? Ahora, por favor, no nos entienda mal. Dios no es pobre. Es dueño de toda la plata y el oro. Los millares de animales en los collados son de él. No necesita de nuestra ofrenda de alguna vaca enferma. En realidad, no nos es posible dar a Dios nada. Entonces, ¿por qué pide una ofrenda? Bueno, nos permite ofrecérsela a él porque es una bendición a nuestras propias almas. No recibimos bendición cuando somos pobres y mezquinos para con Dios. Debemos considerar lo que hacemos para las misiones. Muchos hoy en día dan su ropa de desecho y usada a las misiones y a los misioneros. Amigo oyente, Dios no quiere nuestros sobrantes. Él quiere lo mejor de nosotros. Leamos ahora los versículos 2 hasta el 5 de este capítulo 17 de Deuteronomio. Cuando se hallare en medio de ti, en alguna de tus ciudades que Jehová tu Dios te da, hombre o mujer que haya hecho mal ante los ojos de Jehová tu Dios, traspasando su pacto, que hubiere ido y servido a dioses ajenos, y se hubiere inclinado a ellos, ya sea al sol, o a la luna, o a todo el ejército del cielo, lo cual yo he prohibido, y te fuere dado aviso, y después que oyeres y hubieres indagado bien, la cosa pareciere de verdad cierta, que tal abominación ha sido hecha en Israel, entonces sacarás a tus puertas al hombre o a la mujer que hubiere hecho esta mala cosa, sea hombre o mujer, y los apedrearás y así morirán. Esta es una ley absoluta contra la idolatría. La pena por violar uno de los 10 mandamientos debía ser muerte por lapidación. Pero nosotros somos tan generosos y tan amantes y nos creemos tan civilizados hoy en día que hemos acabado con la pena de muerte. Notará usted que este pasaje menciona la idolatría, que era cosa común en las culturas de aquel entonces. La mitología griega y la idolatría del Oriente tienen muchos dioses y diosas que fueron asociados con el sol, la luna y las estrellas. En la mitología griega, por ejemplo, Apolo era el dios del sol y Diana era la diosa de la luna. Honraban y daban culto a las criaturas antes que al Creador. Ahora, ¿dónde principió todo esto? Bueno, creemos que comenzó allá en la Torre de Babel. Esa Torre de Babel fue en verdad un lugar de reunión para todos los que estaban contra Dios. Dios había enviado un diluvio y ahora iban a adorar al sol porque el sol nunca enviaría un diluvio. Lo más interesante es que no sabían que es el sol el que hace subir el agua y mueve las nubes a través del cielo, causando la caída de la lluvia. La idolatría de aquel entonces no era muy exacta, ni lo era la ciencia. Y quizá la ciencia de nuestros tiempos tampoco tenga la palabra final. Muchos hoy en día creen que la sabiduría y el conocimiento del hombre es exacto, pero sabemos que en el pasado ha sido inexacto. Adoraban al sol, la luna y las estrellas porque creían que los cuerpos celestiales les favorecían. Adoraban a estos antes que al Creador, quien los hizo. Esta es la condenación de Dios para ellos. Leamos ahora el versículo 6 de este capítulo 17 de Deuteronomio. Por dicho de dos o de tres testigos, morirá el que hubiere de morir. No morirá por el dicho de un solo testigo. Note usted cuán cuidadosamente Dios protege su ley, a fin de que sea justa y no arbitraria. Un hombre no podía salir a las puertas de la ciudad precipitadamente solo porque no le gustaba a uno de sus vecinos y acusar al vecino de adorar al dios del sol, o a Astoret, dios babilónico, o a Baal, o a Afrodita, o a alguno de los dioses falsos. Tenía que haber dos testigos o más para condenar al hombre. Hoy en día, un solo testigo puede enviar al hombre a la cámara de gas o a la silla eléctrica. Y esto no debe ser así. Dios siempre requirió que hubiera dos testigos o más. Dios es muy justo en sus tratos. Veamos ahora los versículos 8 y 9 de este capítulo 17 de Deuteronomio. Cuando alguna cosa te fuere difícil en el juicio, entre una clase de homicidio y otra, entre una clase de derecho legal y otra, y entre una clase de herida y otra, en negocios de litigio en tus ciudades, entonces te levantarás y recurrirás al lugar que Jehová tu Dios escogiere, y vendrás a los sacerdotes levitas y al juez que hubiere en aquellos días, y preguntarás, y ellos te enseñarán la sentencia del juicio. En la teocracia debían dirigir sus casos al sacerdote o a los jueces, a quienes Dios pondría sobre ellos. En una teocracia nunca debieron haber tenido un rey. Sabemos que más tarde pidieron un rey y que Dios concedió su petición. Recuerde usted que el Salmo 106, versículo 15 dice, y él les dio lo que pidieron, mas envió mortandad sobre ellos. Se dijo esto en cuanto a su experiencia en el desierto, pero es una verdad para todo tiempo. Si Dios contestara muchas de nuestras oraciones, así como nosotros las pedimos, sería la equivocación más grande del mundo. Dios es bondadoso y muchas veces rehúsa conceder nuestras peticiones. Así es conmigo y de seguro que así es también con usted. Era posible que los testigos no estuvieran de acuerdo en cuanto a una cuestión importante. Dios les dijo que debían entonces ir al sacerdote cuando la evidencia pareciera ser igualmente impresionante por parte de los dos. Leamos ahora los versículos 10 y 11 de este capítulo 17 de Deuteronomio. Y harás según la sentencia que te indiquen los del lugar que Jehová escogiere, y cuidarás de hacer según todo lo que te manifiesten. Según la ley que te enseñen y según el juicio que te digan, harás. No te apartarás ni a diestra ni a siniestra de la sentencia que te declaren. La ley no abordaba toda situación. Los desacuerdos debían ser llevados al sacerdote y luego debían obrar de acuerdo con la decisión dada. Ahora, la desobediencia al juicio del sacerdote debía ser castigada con la pena de muerte. Leamos aquí el versículo 12. Y el hombre que procediere con soberbia, no obedeciendo al sacerdote que está para ministrar allí delante de Jehová tu Dios, o al juez, el tal morirá y quitarás el mal de en medio de Israel. La única vez que sepamos que este procedimiento de consulta al sacerdote fue usado, se registra ya en el libro del profeta Ageo, capítulo 2, versículo 11. De seguro que fue usado muchas veces, pero dice allí en Ageo capítulo 2, versículos 11 y 12, así ha dicho Jehová de los ejércitos, Pregunta ahora a los sacerdotes acerca de la ley, diciendo: si alguno llevare carne santificada en la falda de su ropa, y con el vuelo de ella tocare pan, o vianda, o vino, o aceite, o cualquier otra comida, ¿será santificada? Y respondieron los sacerdotes y dijeron: no. Ahora, en caso de que la ley específicamente abordara una cuestión y en forma dogmática diera un reglamento en cuanto a ella, no habría ninguna necesidad de llevar el asunto al sacerdote. Pero si tuvieran que llevar un asunto al sacerdote o al juez para que él diera una decisión, esa decisión o veredicto era final y debía ser obedecido estrictamente. Veamos ahora las leyes tocante a un rey. Dios sabe que llegará el tiempo cuando demandarán tener un rey, así como tenían las otras naciones. Ahora Dios dice que su rey debe ser israelita y no extranjero. Leamos los versículos 16 al 19 de este capítulo 17 de Deuteronomio. Pero él no aumentará para sí caballos, ni hará volver al pueblo a Egipto con el fin de aumentar caballos, porque Jehová os ha dicho: no volváis nunca por este camino. Ni tomará para sí muchas mujeres para que su corazón no se desvíe, ni plata ni oro amontonará para sí en abundancia. Y cuando se siente sobre el trono de su reino, entonces escribirá para sí en un libro una copia de esta ley, del original que está al cuidado de los sacerdotes levitas, y lo tendrá consigo y leerá en él todos los días de su vida, para que aprenda a temer a Jehová su Dios, para guardar todas las palabras de esta ley y estos estatutos, para ponerlos por obra. Aquí tenemos los reglamentos para el rey. Es interesante notar que el rey Salomón violó estos reglamentos. En primer lugar, él aumentó para sí caballos. Los establos de Salomón habrían hecho que los hipódromos actuales se vean diminutos. Este hombre, Salomón, hizo un esfuerzo supremo para lograr aumentar sus caballos. Y Dios amonestó en cuanto a esto. El criar caballos ocasionaría que uno se enredara con Egipto, porque allí es donde criaban los mejores caballos. Luego Salomón violó la ley al tomar para sí muchas mujeres. Dios le dio advertencias mucho antes de que Israel tuviera un rey, diciéndoles: tengan cuidado, no hagan eso. Sin embargo, Salomón tomó para sí muchísimas mujeres. Fueron sus esposas precisamente las que le condujeron a la idolatría. En tercer lugar, Dios amonestó contra el amontonar para sí en abundancia la plata y el oro. Sin embargo, eso es exactamente lo que hizo Salomón. David empezó a amontonar la plata y el oro, pero David lo estaba amontonando para la construcción del templo. Pero Salomón continuó amontonando la plata y el oro para sí mismo. Esta fue la ruina de Salomón, y la onerosa imposición de impuestos fue el motivo directo de la división del reino en los reinos del norte y del sur después de la muerte de Salomón. Ahora, finalmente, el rey debía ser un hombre cumplidor de la palabra de Dios. Debía tener una copia particular de la ley de Dios y debía leerla cada día de su vida. Y bien, así concluye, amigo oyente, nuestro estudio del capítulo 17 de Deuteronomio. En nuestro próximo programa, Dios mediante, comenzaremos a estudiar el capítulo 18, que trata de los sacerdotes y profetas y la prueba del verdadero profeta. Le invitamos, pues, a acompañarnos mientras continuamos nuestro recorrido por el capítulo 18 de Deuteronomio. Será, pues, hasta nuestro próximo programa, que la bendición del Señor le acompañe ahora y siempre.
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0: En HRBC, la 1:29 minutos.
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4: El amor de Dios no tiene precio. El que no escatimó ni a su propio hijo, sino que lo entregó por todos nosotros. ¿Cómo no nos dará también con él todas las cosas? Romanos 8:32.

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0: soy David Silva y junto con Kimberly Yepes y Johnny Pérez te traemos un episodio más de Misión 66. Gracias por acompañarnos. 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
1: Cierto, estamos haciendo un viaje en el tiempo. Estamos en el Antiguo Egipto.
0: En el recorrido por el libro de Éxodo es el segundo libro del Pentateuco, es decir, los conocidos cinco libros de Moisés. El libro de Éxodo tiene como tema principal la presencia de Dios. Esta presencia divina se manifiesta inicialmente como presencia liberadora.
2: Hoy hemos llegado al capítulo 2 para conocer al libertador de los judíos, un bebé. Así es, un bebé contra Faraón.
1: Todos somos importantes en este mundo. Fíjate que la mayor valentía es la de asumir una responsabilidad. El texto de la Biblia en la versión Reina Valera contemporánea empieza diciéndonos lo que ocurre en Egipto en el momento en que el pueblo de Israel está bajo la dura esclavitud de Faraón.
2: Así dice el texto. Un hombre de la familia de Leví fue y tomó por esposa a una descendiente de Leví que concibió y dio a luz un hijo. Al verlo tan hermoso, lo mantuvo escondido 3 meses. Pero como no pudo esconderlo más tiempo, tomó un cesto de juncos, lo calafateó con brea y asfalto, colocó allí al niño y lo dejó en un carrizal a la orilla del río. Una hermana del niño se quedó a cierta distancia para ver qué sucedería.
0: La hija del faraón bajó al río para bañarse, y mientras sus doncellas se paseaban por la ribera del río, vio el cesto en el carrizal. Entonces envió una criada suya para que lo recogiera. Cuando ella abrió el cesto, vio allí a un niño que lloraba y le tuvo compasión. Entonces dijo, este niño es de los hebreos.
2: La hermana del niño dijo entonces a la hija del faraón, ¿debo ir y llamar una nodriza hebrea para que críe este niño por ti? Y la hija del faraón respondió, sí, ve.
0: Entonces la joven fue y llamó a la madre del niño y la hija del faraón le dijo, llévate a este niño y críalo por mí. Yo te pagaré por hacerlo.
2: La mujer tomó entonces al niño y lo crió. Y cuando el niño creció, ella lo llevó a la hija del faraón, quien lo adoptó como su hijo y le puso por nombre Moisés. Pues dijo, yo lo rescaté de las aguas.
1: Tenemos ante nosotros uno de los fragmentos más conocidos de la Biblia, la famosa historia del nacimiento de Moisés. El pueblo de Israel está sufriendo la esclavitud en Egipto y cuando estamos esperando qué hará Dios, de dónde sacará fuerzas y comandará su poder, de dónde sacará su acción poderosa contra Faraón, quizás pudiéramos pensar que Dios envíe un ejército de ángeles.
0: O a lo mejor levantará una nación y potencia internacional para castigar a Egipto.
1: Sorprendentemente, el texto nos presenta como la gran fuerza de resistencia contra Faraón y su poder, la figura del bebé Moisés. El nacimiento de un bebé es la gran esperanza que tiene el pueblo. Tenemos la referencia de que Moisés nace como alguien descendiente de la tribu de Leví. Tenemos otras referencias después que mencionan que sus progenitores son Amram y Jocabed. Moisés nace como un niño diferente. El texto dice que él era bonito.
0: El libro de Hechos dice que él era extraordinario. Un niño que llamaba la atención.
1: A él lo escondieron porque estaba la decisión de la ley de Egipto de matar a todos los niños para que no pudieran ofrecer resistencia al poderío autócrata egipcio. Así que después de 3 meses, la madre ya no podía hacer nada más y lo pone en una canasta de papiro y la calafateó con asfalto y brea.
2: Imagínate la escena. De repente, ante esa circunstancia, bajo la mirada de su hermana Miriam, la canasta va descendiendo por el importante río de Egipto hasta que la hija del propio faraón la termina descubriendo en el momento en que baja al río para bañarse.
0: Al descubrir lo que está pasando, ella tiene piedad y mucha pena del niño y termina salvándolo del río Nilo. Y termina de alguna manera siendo la gran salvadora del propio Moisés.
1: Y a continuación encontramos que la hermana de Moisés, que acompaña todo lo que ocurre, se ofrece para ayudar a encontrar una nodriza para el niño.
2: Entonces ella va y trae a la propia madre de Moisés. ¡Qué muchacha más astuta!
0: Es interesante que Dios empezara a actuar por medio de un niño bajo una situación tan cruel. Es sorprendente que Moisés sea salvado desde las aguas de un río sagrado, el Nilo.
1: David, la nación de Egipto depende del río y la propia hija de Faraón aparece. Posiblemente, según los estudiosos, sería Hatshepsut, de la dinastía 18ª de Egipto. Moisés recibe su nombre desde la propia lengua egipcia y significa sacado de las aguas.
0: Puedo observar que hay una ironía en el texto sagrado al mostrar que ante un poder tiránico, Dios está actuando por medio de la figura de un bebé, aunque todavía no podemos observarlo con mucho detalle.
1: Así es, veremos que Moisés es preservado en el propio río Nilo y a través de la princesa egipcia, y su nombre tiene relación con el nombre de la realeza egipcia faraónica, mostrando la ironía de que Dios, de hecho, reina mucho más que Faraón. Y así Moisés crece, y el texto en la Reina Valera Contemporánea nos dice a partir del versículo 11 lo siguiente.
2: Moisés creció y un día salió a ver a sus hermanos y los vio trabajar muy duro. También vio que un egipcio golpeaba a uno de sus hermanos hebreos.
0: Moisés miró a todas partes y al no ver a nadie, mató al egipcio y lo escondió en la arena.
2: Y ahí no queda todo. Al día siguiente, salió y vio que dos hebreos reñían. Así que le dijo al que maltrataba al otro, ¿por qué golpeas a tu prójimo? Y aquel respondió, ¿quién te ha puesto a ti como nuestro príncipe y juez? ¿Acaso piensas matarme como mataste al egipcio? Entonces Moisés tuvo miedo y dijo, ciertamente esto ya ha sido descubierto.
0: Cuando el faraón se enteró de este hecho, buscó a Moisés para matarlo. Pero Moisés huyó del faraón y habitó en la tierra de Madián.
2: Mientras estaba sentado junto a un pozo, las 7 hijas del sacerdote de Madián vinieron a sacar agua para llenar las pilas y dar de beber a las ovejas de su padre. Pero llegaron los pastores y las echaron de allí.
0: Y Moisés, tal como un caballero andante, se levantó a defenderlas y dio de beber a sus ovejas.
2: Cuando ellas volvieron a donde estaba Reuel, su padre, este les dijo, ¿por qué volvieron hoy tan temprano? Y ellas respondieron, un egipcio nos defendió de los pastores y además sacó agua por nosotras y les dio de beber a las ovejas. Estas chicas ni las gracias le dieron al caballero andante que vino a rescatarlas.
1: A lo mejor quedaron flechadas por la apariencia de Moisés. Pero no entremos en ese tipo de detalles. El texto bíblico nos dice que Moisés, siendo ya un adulto, está en un momento de su vida en el que se da cuenta y descubre que es hebreo.
0: Seguramente Moisés, aún siendo criado en el palacio de Faraón y por lo tanto alguien que conocía de toda la ciencia egipcia, era físicamente diferente de los demás egipcios. Y quizás eso lo haya llevado a buscar su origen.
1: Pero él descubrió que era hebreo y se dio cuenta del tremendo dolor de la esclavitud de su propio pueblo. Y entonces sintió que debía tomar una actitud en cuanto a eso.
2: Evidentemente, él todavía no está preparado para la gran misión que Dios tiene para él.
1: El bebé, aunque ha crecido y es un hombre, todavía es un bebé en su vida ministerial, en la obra que Dios tiene para su vida.
0: Y entonces, ante una situación como esta, él intenta salvar a un hebreo de la agresión egipcia. Al intentar hacerlo, él termina matando al egipcio. Quizás no exactamente con esa intención y lo oculta en la arena.
1: El primer intento de Moisés para ayudar a su pueblo termina en un desastre. Después de eso, en el otro día ve a dos hebreos peleándose entre ellos. ¡Qué cosa triste!
2: El pueblo de Dios sufre la esclavitud y además encuentra tiempo para tener conflictos y desacuerdos internos.
0: Entonces, cuando se dirige al agresor, la respuesta fue, ¿quién eres para decirme lo que sea? ¿Quién eres para cuestionar o para decir algo sobre mi actitud?
2: Moisés descubre que lo que él había hecho ya estaba en las noticias locales y así, triste y molesto, así que decide jubilarse. Él desaparece.
1: Él huye a la región de Sinaí, en la tierra de Madián. Allá él encuentra a un sacerdote de Madián, Jetro, que se convierte en su suegro y termina trabajando con él, que también es reconocido como Reuel, en el versículo 18.
2: Reuel preguntó a sus hijas, ¿Y dónde está ese hombre? ¿Por qué lo dejaron solo? Llámenlo para que venga a comer. Moisés aceptó quedarse a vivir con ese hombre y él le dio por esposa a su hija Séfora. Ella le dio a luz un hijo y él le puso por nombre Gersón, porque dijo, soy un extraño en una tierra extraña.
0: Y ya no se preocupa por lo que pasó. Debió estar triste, separado de todo lo conocido y ahora en un mundo extraño completamente para él.
1: Cierto, pero a pesar de la tristeza de Moisés y de estar como que olvidadizo de lo que le tocó el corazón, la Biblia nos dice que Dios está en el control y dominio de todo. En la versión de la Biblia Reina Valera Contemporánea, termina el capítulo 2 diciendo que
2: después de mucho tiempo murió el rey de Egipto. Los hijos de Israel gemían por causa de su esclavitud y clamaron a Dios. Por causa de su esclavitud, su clamor llegó hasta Dios, y cuando Dios oyó sus gemidos, se acordó de su pacto con Abraham, Isaac y Jacob. Entonces, Dios miró a los hijos de Israel y los reconoció.
1: Dios miró a los israelitas y vio su situación. Descubrirás en los próximos episodios de Misión 66 lo que pasará con la liberación que Dios hará por medio de Moisés en el tiempo de Egipto.

0: sí, Dios está trabajando en Moisés y veremos en el próximo recorrido lo que sucede después de que Moisés ya no es un joven temerario, sino que ha tenido algunos años para desarrollar madurez. Escríbenos a nuestro número de WhatsApp, +1 847 857 8029. 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Queremos ayudarte a salir de dudas. 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Es gratis. 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
1: Aquí estoy tomándome un agua fría después de pasar por ese desierto y no puedo esperar, Johnny, para hacerte la primera pregunta. El control de natalidad es legítimo. ¿Qué podemos observar de ese texto? Sácanos de dudas.
2: David, esa es una buena pregunta. Aquí vemos un control de natalidad perverso. El faraón quiere intentar destruir al pueblo impidiendo que crezca numéricamente. Ahora bien, la cuestión del control de natalidad es un poco más amplia y compleja, y tenemos que entender que los elementos bíblicos esenciales, y debemos tener cierto cuidado para no convertir en un absoluto una cuestión que depende de un contexto. Aquí, como también en otras situaciones, tenemos una especie de presión contra el crecimiento del pueblo de Israel, impidiendo que tengan hijos.
0: Lo que encontramos en el mundo de hoy muchas veces es una postura complicada.
2: Un ejemplo es el de China, donde durante años solo se podía tener un hijo. Pero la idea central de la Biblia es que Dios da valor a la familia y la familia debe tener hijos. Eso es saludable y positivo. Pero es necesario tener sentido común. La persona no puede, por ejemplo, tener hijos sin preocuparse por su sustento, con el desarrollo posterior de los hijos.
1: Así que hay personas que tienen hijos de manera no responsable. Y por otro lado, hay el extremo de la posición de países que corren el riesgo de tener en pocos años una pérdida de mitad de su población por la baja natalidad.
2: Porque viviendo una vida hedonista y narcisista, ellos ya no se preocupan por el tema de la familia, viviendo individualmente.
0: Con lo cual, hay algunos países del hemisferio norte hoy que están en una crisis tremenda porque no entienden el valor de la familia.
2: Así que es necesario tener una posición equilibrada, dar valor a la familia, dar valor a los hijos, pero con responsabilidad y con cuidado, porque existe a veces un proceso de manipulación política.
0: Hablando de bebés y mirando el texto de Éxodo 2, vemos una persecución a los bebés, algo que también encontramos en otros libros de la Biblia. ¿Cuál es el significado bíblico de la persecución a los bebés?
2: Eso es muy interesante, porque la idea fundamental de la Biblia es que el poder y la fuerza pertenecen a Dios. Dependemos de Él. Lo que sorprende es que muchos textos muestran el significado del bebé en el nacimiento, en el vientre.
0: Existen textos que dicen que la perfecta alabanza sale de la boca de los más pequeños.
2: Sí, el mejor loor y adoración no sale de las grandes bandas, sino de los más pequeños. El bebé representa la fragilidad humana. Los hombres más perversos de la Biblia son el faraón y Herodes, y su problema era con los bebés. Así que los bebés representan la suprema fragilidad humana por medio de la cual a Dios le gusta actuar, mientras los perversos están en contra de los bebés. Así que la teología del bebé glorifica la idea de que el poder pertenece a Dios. Dios hace que aparezca la fuerza a partir de lo que es más frágil, y por así decirlo, despreciable a los ojos humanos, arrogantes y orgullosos.
1: De acuerdo. Este bebé va creciendo, al menos físicamente, y Moisés, en su fuerza, intenta resolver el asunto a su manera. Pero la cosa sale mal. Él lo abandona todo y huye. ¿Por qué abandonó a su pueblo? Justo cuando más lo necesitaban.
2: Moisés es un hombre de Dios. Moisés empezó con fuerza, siendo salvado milagrosamente. La cuestión es que de nuevo el poder pertenece a Dios. Cuando Moisés queda sensibilizado por el problema del sufrimiento de su pueblo, él intenta tomar una actitud, tal como una persona en la iglesia, en su denominación, siente un problema e intenta tomar una postura.
1: Pero eso no va a funcionar en la fuerza humana.
2: No. Moisés, al intentar resolverlo en la fuerza de la carne, obtiene un desastre. Él tiene problemas con su propio pueblo y recibe la confrontación de un hermano. Él se queda triste, deprimido. Es como la persona que se decepciona con la iglesia y con el ambiente cristiano. Dios tocó en su corazón, pero él no actuó correctamente. Más tarde veremos que, por la actuación correcta del poder de Dios, con Moisés debidamente trabajado, Dios entonces mostrará su poder y gloria y manifestación salvadora.
0: Quiere decir que Moisés salió de Egipto como un bebé llorón, ¿verdad?
2: Exactamente. Siguió llorando, aunque fuera de la canasta.
1: De acuerdo. ¿Qué podemos decir entonces del aborto de los niños que vemos hoy en día?
2: Es triste. Es una especie de síndrome de Faraón y de Herodes. Es una especie de infanticidio e incluso de infantofobia de la sociedad. Es aterrador porque nos damos cuenta de que los valores mínimos en cuanto a lo que es un ser humano empiezan a desaparecer. La persona vale según su productividad. Como un niño no representa nada en ese sentido, vemos una cosa cruel comparada a lo que ocurría en los campos de concentración nazis. En esos lugares hubo un exterminio indiscriminado de niños. Y en la actualidad, simplemente por una decisión de la madre o de quien quiera que sea, se acaba con la vida de niños. Eso es un absurdo.
0: La iglesia seguramente tiene que tomar una posición de manera absolutamente radical contra el aborto, que es un homicidio.
2: Y lo más aterrador es que con la pérdida de esos valores, los niños ya no son a menudo amados por su padre, por su madre, y se desintegra la familia, pues el niño es considerado un peso. Nadie puede justificarse en base a lo que pasó con Moisés y su madre. La madre, por así decirlo, lo abandonó en el río con la intención de salvarlo, porque los guardias seguramente lo alcanzarían y lo matarían. Pero nadie puede justificarse en base a eso.
1: Hace años oíamos que un padre de verdad moría por su propio hijo. Hoy vemos a niños siendo destrozados de manera cruel por los padres.
2: Es una crisis enfermiza en la sociedad que necesita ser revertida a través de los valores de las escrituras sagradas.
1: ¿Cuántas cosas podemos aprender con los más pequeños? Sigue con nosotros, que en pocos segundos tendremos la aplicación para la vida del capítulo 2 de Éxodo.
0: Y te invito a que sigamos la conversación en las redes sociales. Déjanos tus preguntas y comentarios y comparte con otros la misión de hoy. 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

0: Johnny, hoy el tema fue Todos somos importantes y no quedó duda de eso. Ahora, ¿cómo resumirías el recorrido de hoy?
1: Hoy conocimos al Moisés niño, desde que fue escondido por su madre de las intenciones asesinas del faraón, hasta que creció en el palacio, siendo educado como un egipcio al ser considerado hijo de la hija del faraón. Pero no era egipcio de nacimiento ni de corazón. Cuando vio la dura esclavitud a la que estaba sometido su pueblo, y cuando golpeaban a uno de sus hermanos hebreos, mató al capataz y tuvo que huir a la tierra de Madián. Allí formó una familia y pasó muchos años en las tierras de su suegro Jetro, siendo preparado por Dios para algo mucho más grande de lo que imaginaba.
0: ¿Y cuál es la aplicación para nuestra vida ante lo que oímos aquí en el capítulo 2 de Éxodo?
1: La gran lección es que Dios actúa en la fragilidad. Toda la expectativa para la liberación de la esclavitud sugería que tendríamos un rey, una figura expresiva, un general, un ejército, soldados. Y de repente, quien surge es un bebé abandonado. Dios no entrega su gloria a nadie más. A Él pertenece la fuerza y el poder. Dios actúa por medio del bebé Moisés.
2: Pero cuando vemos la oportunidad de que Moisés actúe en favor de su pueblo, él todavía no está preparado.
1: Él confía en su fuerza y poder. Dios trabajará con Moisés para que él dependa completamente del Señor. Así que tú que nos escuchas, quiero que sepas que el poder de Dios se perfecciona en la debilidad. Por lo tanto, en tu fragilidad, exactamente donde está tu punto débil, donde crees que no hay cómo resolver las cosas, es cuando Dios va a construir su obra en tu propia vida.
0: En cuanto a Moisés, Dios lo utilizará para sacar a su pueblo de la casa de servidumbre y llevarlo a la tierra prometida. Así que si crees que no tienes nada que ofrecer a Dios, ten paciencia, porque su poder se perfecciona a menudo a través de la debilidad.
1: Hoy es un buen momento para acercarte a Él y creer en Jesús. Él vino como un niño a la tierra, se hizo hombre y habitó entre nosotros para cumplir todo lo que se necesitaba, para pagar el precio por nuestra salvación, para restablecer nuestra relación con Dios. Vimos en el recorrido por Génesis que el pecado entró al mundo por la desobediencia de Adán, y la salvación vino al mundo en la persona de Jesucristo. Él no cometió ningún pecado, pero por nosotros Dios lo hizo pecado para que en Él nosotros fuéramos hechos justicia de Dios. Jesús murió y resucitó para salvarnos a ti, a mí y a todo el que cree en Él.

0: Dios vio el sufrimiento de su pueblo y tenía un plan a través de un bebé para ayudarles. Ese bebé, en nuestro próximo episodio, se levantará para desafiar al faraón, uno de los reyes más poderosos del mundo antiguo. Llegamos al final de nuestra misión 66 de hoy. Esperamos contar con tu compañía en la próxima aventura. 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
1: En HRBC, la 1:58.
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1: Buenas tardes, buenas tardes, muy buenas tardes a todo nuestro gentil auditorio de HRBC, la voz evangélica de Honduras. ¿Qué tal? ¿Cómo están? Espero que estén pasando un lindo día, una preciosa tarde, un buen tiempo ya con nosotros en su programa Edificando la Casa de Dios, que es la voz informativa, evangelística y discipuladora de la Iglesia de Dios de la Profecía en Honduras. Les saluda a su hermano y amigo Manuel Bonilla, que junto a un gran equipo de colaboradores estamos ya listos para llevarles hoy en programación especial dos horas de programa, 2 horas de bendición, 2 horas de sorpresas, 2 horas donde tendremos invitados especiales, 2 horas donde habrá regalos. Tendremos también excelente música. Estaremos hablando acerca de la historia de la Iglesia de Dios de la Profecía a nivel global, de la historia del programa Edificando la Casa de Dios. Así es que manténgase pendiente. 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Saludo inmediatamente a nuestro querido pastor Okelí Amador, que les va a invitar a comunicarse con nosotros en este día y compartirá los números telefónicos a donde ustedes deben llamar.
2: Claro que sí, mi hermano pastor, gracias. Qué bueno poder estar ya una vez más en esta cabina radial. Estamos seguros que nuestro inmenso auditorio también ya está en sintonía de este su programa Edificando la Casa de Dios. Hoy no es, hermano pastor Manuel, cualquier programa. Hoy no es cualquier programación. Estamos alegres, estamos contentos porque hoy estamos celebrando nuestro 8º aniversario. 8 años de estar al aire edificando la casa de Dios, edificando el pueblo de Dios. 8 años en los cuales la gracia, el favor y la misericordia del Señor ha estado con nosotros.
1: Y porque eso de la casa de Dios, San Pablo le decía a Timoteo, para que si tardo sepas cómo debes conducirte en la casa de Dios, que es la iglesia del Dios viviente, columna y baluarte de la verdad. Una figura emblemática, una casa representa a la iglesia del Señor. Y nosotros queremos edificar la iglesia, queremos edificar la casa. Por esa razón decidimos poner este nombre, Edificando la Casa de Dios, que hoy está llegando a su 8º aniversario, pero la fiesta es doble, ya que el 13 de junio también marca una época maravillosa para la iglesia, sí, de Dios de la Profecía, ya que aunque se diga fácil, pastor Okelí, estamos celebrando 123 años, amén, de vida, 123 años de iluminar al mundo con el mensaje de salvación, mensaje de vida eterna de nuestro Señor Jesucristo, que es la cabeza de la iglesia.
2: Amén. 8 años de estar al aire edificando la casa de Dios, edificando el pueblo de Dios. 8 años en los cuales la gracia, el favor y la misericordia del Señor ha estado con nosotros.
1: Y porque eso de la casa de Dios, San Pablo le decía a Timoteo, para que si tardo sepas cómo debes conducirte en la casa de Dios, que es la iglesia del Dios viviente, columna y baluarte de la verdad. Una figura emblemática, una casa representa a la iglesia del Señor. Y nosotros queremos edificar la iglesia, queremos edificar la casa. Por esa razón decidimos poner este nombre, Edificando la Casa de Dios, que hoy está llegando a su 8º aniversario, pero la fiesta es doble, ya que el 13 de junio también marca una época maravillosa para la iglesia, sí, de Dios de la Profecía, ya que aunque se diga fácil, pastor Okelí, estamos celebrando 123 años, amén, de vida, 123 años de iluminar al mundo con el mensaje de salvación, mensaje de vida eterna de nuestro Señor Jesucristo, que es la cabeza de la iglesia.
2: Amén. Hermano pastor, 123 años.

0: a su octavo aniversario, pero la fiesta es doble, ya que el 13 de junio también marca una época maravillosa para la Iglesia de Dios de la Profecía, ya que aunque se diga fácil, Pastor Okelí, estamos celebrando 123 años de vida, 123 años de iluminar al mundo con el mensaje de salvación, mensaje de vida eterna de nuestro Señor Jesucristo, que es la cabeza de la Iglesia.
1: Amén. Hermano pastor, 123 años de levántate y resplandece.
0: 123 años.
1: Dice la palabra del Señor en Isaías capítulo 60, versículo 1. Levántate, resplandece, porque ha llegado tu luz. Ahí encontramos, hermano pastor, dos imperativos. Levántate, acción, movimiento. No es tiempo de estar sentado, es tiempo de estar en acción.
0: Pues.
1: Gloria al Señor.
0: ¿Y el segundo imperativo?
1: Resplandece.
0: Resplandece.
1: Resplandece.
0: Hay que brillar, ¿verdad?
1: Claro que sí, porque ha llegado tu luz. La luz de Cristo ha alumbrado nuestros corazones. Y por eso nosotros en esta tarde nos sentimos muy contentos, muy alegres de poder estar de fiesta, de poder estar celebrando nuestro octavo aniversario de este programa, repito, de este su programa Edificando la Casa de Dios. Como decía nuestro hermano pastor Manuel Bonilla, tome nota, estamos deseosos de que usted interactúe con nosotros, de que usted se comunique con nosotros, nos haga saber de qué forma, de qué manera este programa en estos 8 años ha bendecido su vida. Así que entonces puede comunicarse a las líneas telefónicas que son el 2234-6640, 2234-6648. Si lo quiere hacer vía WhatsApp, vía texto, puede hacerlo al 9471-2038. Repito, 2234-6640, 2234-6648. Y 9471-2038, nuestra línea de WhatsApp. Hermano pastor Manuel, usted decía de que hoy habrán grandes sorpresas, aparte de los invitados especiales, también van a haber regalos.
0: Siempre tenemos regalos.
1: ¿Verdad? Siempre.
0: Ya para este programa es una constante tener sorpresas de regalos para nuestro auditorio, no solamente cuando hay aniversario. Viene Día de la Madre, tenemos regalos. Viene Día del Padre, tenemos regalos. Viene Navidad, también tenemos regalos.
1: Es decir, cierto.
0: Que ya tener regalos para este programa no es una casualidad, sino que es algo que siempre lo hacemos.
1: Amén.
0: Y qué bonito es saber que hay gente que es bendecida. Pero vamos a ir por partes. ¿Por qué estamos de fiesta? El 13 de junio marca un hito histórico para la Iglesia de Dios de la Profecía a nivel global. Porque un 13 de junio del año 1903, un grupo de pioneros, guiados por el obispo A.J. Tomlinson, Ambrose Joseph Tomlinson, A.J. Tomlinson, tomaron la Biblia no como cualquier cosa, tomaron la Biblia como la palabra de Dios y se comprometieron a creer y a practicar ese libro santo y a reconocer que ese no era un grupo cualquiera, que a partir de ese momento ellos se constituían como la Iglesia de Dios.
1: Gloria a Dios.
0: A partir de ese momento ha pasado mucho tiempo. Han pasado más de un siglo. Este 13 de junio se cumplirán 123 años de aquel momento histórico allá en los Montes Apalaches, en los Estados Unidos de Norteamérica. Esta iglesia, Pastor Okelí, no nació en un vacío, no nace de la nada.
1: Cierto.
0: No, nosotros tenemos una rica historia. La Iglesia de Dios de la Profecía es una historia, es una iglesia pentecostal clásica que cree en ese evangelio completo de que Jesucristo salva, Jesucristo bautiza, Jesucristo sana y que Jesucristo viene por segunda vez.
1: Amén.

0: Hermano pastor, la historia es muy importante.
1: Correcto.
0: Porque la historia también contribuye para nuestra identidad. Nosotros tenemos identidad. Nos identificamos y eso es lo más hermoso. Nosotros, como usted decía, no somos producto del vacío ni de la casualidad. Dice la Escritura y nosotros lo abrazamos. Nosotros somos parte de la gran familia de Dios.
1: Exactamente.
0: Ya no somos extranjeros ni advenedizos, sino conciudadanos de los santos y miembros de la familia del Señor.
1: Bueno, pastor, alguien dijo que el que no conoce su historia no sabe ni de dónde viene.
0: Es cierto.
1: Ni hacia dónde va. Entonces, uno tiene que conocer su historia. Usted conoce su historia personal. Su papá, su mamá, sus abuelos, su familia. Sí. Eso hace que usted tenga una identidad. Yo pertenezco a la familia Amador.
0: Cierto.
1: De la misma manera, nosotros, como cristianos, como hijos de Dios, debemos de tener una identidad. Y qué bueno que la Iglesia de Dios de la Profecía nos proporciona esa identidad de saber de dónde venimos y hacia dónde vamos. La Iglesia hoy está en los 5 continentes.
0: Gloria a Dios.
1: Casi 140 países, más de 1 millón de miembros en el mundo. Hemos traspasado barreras como las barreras del lenguaje, pastor. Hemos traspasado barreras como las barreras étnicas, culturales. Mire qué bonito que mientras en la década de los años 20 del siglo pasado, 1920, 1930, había un gran racismo en Estados Unidos. La Iglesia de Dios de la Profecía fue la primera, una de las primeras en penetrar a predicarle a la gente de raza negra. O sea, no era una iglesia exclusivista, que solo los blancos, sí, que solo los de la raza aria, no. La iglesia se preocupó por todo el mundo. Y hoy, hermano, en África tenemos cantidades maravillosas de personas que se han convertido en esta iglesia.
0: Qué maravilloso. No cabe duda, hermano, que la Iglesia de Dios de la Profecía es una iglesia muy grande. Y eso es lo precioso, lo hermoso. Fíjese, hermano pastor, que usted mencionaba los años 20, los años 30. Y yo estaba haciendo memoria. Qué precioso es que hoy la Iglesia de Dios de la Profecía, con el mensaje bíblico, también trasciende, y estos medios de comunicación juegan un papel fundamental.
1: Definitivamente.
0: Hoy recibía un mensaje y me decía, me he dado cuenta a través de las redes sociales que hoy van a celebrar el 8º aniversario del programa. Durante todo este tiempo, los que estamos fuera de Honduras nos hemos alimentado y nos hemos sentido todavía parte de la iglesia.
1: Qué maravilloso.
0: Por ese programa.
1: Qué maravilloso.
0: Precioso.
1: Gente que habíamos perdido de vista.
0: Amén.
1: Desde hace mucho tiempo, pero Kelly, no nos salgamos, estamos por partes ahorita.
0: Vamos a ver.
1: Así que si usted es parte de la Iglesia de Dios de la Profecía, o si usted un día fue parte de esta iglesia y ahí se alimentó, ahí se nutrió, yo creo que hoy puede enviar un saludo de felicitación.
0: Es cierto.
1: Hoy pueden identificarse aquí a través de Facebook, a través de la Voz Evangélica de Honduras. Pueden comenzar a saludar a esta maravillosa iglesia que, aunque sabemos, pastor y hermanos que me sintonizan, que no es una iglesia perfecta. Porque no existe.
0: Cierto, cierto.
1: No existe una iglesia perfecta, pero es una iglesia que nos ha dado tanta bendición.
0: Amén.
1: Entonces usted puede el día de hoy puede saludar a esta iglesia que el próximo 13 de junio, próximo sábado, estará conmemorando su Levántate, Resplandece. Y como vamos por partes, ahora vamos a la segunda. Ahora sí, vámonos al 8º aniversario de este programa radial. Hablar del programa es hablar de la Iglesia de Dios de la Profecía.
0: Cierto.
1: ¿Verdad? No podemos disociarlo, no podemos separarlo, no podemos divorciarlo. El programa es la voz oficial de la Iglesia de Dios de la Profecía en Honduras. Y este programa, pastor, ha probado ser de tremenda bendición.
0: Amén.
1: Para mucha gente. En este momento recuerdo el año 2018. 12 de junio del año 2018, cuando emitimos nuevamente el primer programa. ¿Por qué digo nuevamente? Porque antes de este ya habíamos tenido programas de radio, donde estuvimos décadas, tiempos, y luego nos íbamos y de ahí regresamos, porque sabíamos que hacía falta esta tribuna para poder predicar la palabra del Señor, para poder discipular, para poder informar acerca del quehacer de la Iglesia de Dios de la Profecía en Honduras. Entonces, ese 12 de junio del año 2018 comenzamos con un programa de 30 minutos. Así comenzó.
0: Media hora.
1: Eso era lo que teníamos. Y así estuvimos 2018, 19, ¿y qué crees? Se vino el 2020. El 2020 es recordado por la pandemia, sí, del COVID. Y tuvimos la dicha de que nuestra hermana Ana Belinda Colindres, la licenciada Ana Belinda, nos dijo: pastor, hay 30 minutos que están libres. Y si ustedes quieren utilizarlos, les damos esos 30 minutos gratuitamente.
0: ¡Gloria a Dios!
1: Y fue así como comenzamos en el 2020 ya un programa de 60 minutos, un programa de una hora.
0: ¡Qué bueno!
1: Y a partir de ahí, así hemos venido, con una hora, bendiciendo y edificando al pueblo del Señor. Y al hablar de ese tiempo, pastor, no podemos olvidar a algunos colaboradores.
0: Ajá, es cierto, claro que sí. Es importante porque a través de la colaboración de ellos, de la aportación de ellos, es que este programa ininterrumpidamente, durante 8 años, ha permanecido en el aire.
1: Correcto. Cuando me refiero a colaboradores, hablo de las personas que han estado aquí en cabina con nosotros. Por ejemplo, mi primer copresentador fue el hermano Oslin Padilla. Olimpadía estuvo mucho tiempo conmigo aquí presentando el programa, y nosotros recordamos con mucho cariño al hermano Oslin, que siempre está perseverando en las cosas del Señor como líder de Ministerio de Caballeros en la Iglesia de Tiluarque. También estuvo con nosotros el hermano Víctor Cerrato.
0: Sí.
1: Mire, si nosotros transmitimos vía Facebook, fue gracias a la iniciativa del hermano Víctor Cerrato.
0: Qué bueno.
1: Ya uno cuando está mayor de edad, eso de la tecnología, mire, eso de la tecnología, uno no es muy dado a eso, ¿verdad?
0: Sí, tiene razón,
1: hermano. Y cuando estábamos en lo mejor de la pandemia, me dice Víctor Cerrato: ¿y por qué no transmitimos también por Facebook? Y le dije: ¿cómo así? Pues ya me explicó cómo, y no le entendí nada. Pero él me dijo:
0: pero usted estuvo de acuerdo.
1: Me dijo: consigamos un trípode, vamos a conseguir esto, lo otro. Y cuando acordé, hermano, estábamos transmitiendo este programa también vía Facebook.
0: Sí.
1: Entonces Víctor Cerrato fue un bastión importantísimo para que este programa tenga ese éxito que ha tenido. Luego Víctor se fue a radicar a los Estados Unidos y le dijo a un buen hermano, a Pedro Durán,
0: nuestro hermano Pedro,
1: asistime, le dijo, un tiempito mientras yo regreso, le dije. Y han pasado como 4 años de que se fue Víctor. Y Pedro Durán está al pie de la bandera.
0: Qué hermano bueno.
1: Pedro, fiel, a pesar de que tiene su trabajo, su familia, ¿sí? Él siempre saca tiempo para estar aquí. Y nosotros queremos agradecer también a Víctor Cerrato, a mi hermano Pedro Durán, a mi segundo copresentador que hasta este momento está con nosotros, que es el pastor Okelí Amador. Gracias,
0: Gloria,
1: pastor, por sacar de su tiempo. Sé que los pastores son personas muy ocupadas, pero yo sé que usted siempre tiene tiempo para venir a este programa, que es de mucha bendición. Y qué decir de Manuel Bonilla Jr., ¿verdad?
0: Es cierto, igual.
1: Él siempre en sus periodos donde ha estado sin empleo, él se viene aquí a colaborar con su computadora y hace de este programa una bendición. Y no digamos de la cumpleañera de la semana, nuestra hermana Yadira Jacqueline Espinal, que el domingo pasado estuvo celebrando 5 años. Así que un aplauso, por favor.
0: Eso.
1: Para la cumpleañera Jackie Espinal, que estuvo recordando su cumpleaños, y que gracias también a ella, su colaboración, este programa sale al aire.
0: Sí.
1: Así que gracias, hermana Jackie, gracias a todos los colaboradores de cabina. Pero también tenemos sostenedores, hermano. Un buen equipo de sostenedores, personas que dan de sus ofrendas. Orlando Rodríguez, Denis Zúñiga, Rosita Aguirre, Sergio Matamoros, Mari Vázquez, Antonia Ramos, Berta Martínez, Marlen Barahona, Meilin Pineda, la hermana Heidi Rivas, Araceli Álvarez y su madre Cristina Solórzano, la hermana Xiomara Benítez, Luz María Núñez, Margarita Zambrano, en Nashville, Tennessee, nuestro hermano Nelson Rosales, que siempre nos envía una ofrenda, el hermano Santo Bucardo, Larry Cruz y el hermano José Ernesto Flores. Este es el equipo de,
0: sí, qué bueno,
1: de sostenedores, juntamente con la Iglesia de Dios de la Profecía de Barrio Lempira, la Iglesia de Tiluarque, la Oficina Nacional y la Caja de Ahorro y Crédito, la Profecía. Sabe, yo quiero agradecer a nuestro supervisor nacional, el hermano Tony, porque él ha retomado esa visión que tuvo también el hermano Conrado Cerrato al apoyar este programa. Y en su nueva gestión, el hermano Tony Medina, nuestro obispo Tony Medina, nos ha dicho: estoy en la mejor disposición,
0: qué bueno,
1: de colaborar con ustedes. ¿No cree, hermano Kelly, que es digno de agradecimiento?
0: Claro que persona, sí, claro que sí. Qué bueno, como lo mencionaba anteriormente, sus aportaciones hacen posible que este programa radial salga al aire. Estamos seguros, hermano pastor, que nada de lo que hacemos en el Señor es en vano.
1: Exactamente.
0: Así que creemos que el Señor bendice rica y abundantemente la vida de cada uno de los aportantes. Pero también, hermano pastor, yo creo de que hay otro grupo de colaboradores. Son aquellos hermanos que cuando usted les invita a que vengan a compartir la palabra del Señor, no es tan extenso el grupo de pastores, pero hay unos pastores que están siempre a la disposición.
1: Siempre están en la mejor
0: disposición. Siempre a la disposición. Y qué bueno cuando ellos dicen: claro que sí, ahí estaré presente. Y sus predicaciones bendicen y edifican al pueblo,
1: claro,
0: del Señor.
1: Claro, qué decir del pastor Ricardo Cerrato.
0: Así es.
1: Que cada último jueves del mes está aquí con nosotros bendiciéndonos.
0: Sí.
1: El pastor Wilmer Godo.
0: Amén.
1: Y de la iglesia del Carrizal, del pastor Alejandro Maldonado.
0: En la, ¿verdad?, 23 la, de junio.
1: La 23 de junio.
0: Sí.
1: Y así hemos tenido una cantidad de personas invitadas y nosotros nos regocijamos en ello. Pero
0: amén.
1: Ya, no sé si usted tiene algo más que decir, porque vamos a abrir micrófonos, vamos a abrir las líneas.
0: No,
1: si hay personas que en este momento quisieran saludarnos.
0: Claro que sí.
1: Que quisieran saludarnos, este es un buen momento. Este es un buen momento para que usted marque nuestros números telefónicos. Repitamos los números telefónicos.
0: Claro que pastor. Sí. 2234-6640, 2234-6648 y nuestra línea de WhatsApp 9471-2038.
1: Excelente, muy bien, todas las personas que quieren llamarnos en este momento les vamos a recibir. Muy buenas tardes. Hola.
2: Tarde, Dios les bendiga, pastor Manuel y hermano pastor Kelly.
1: Dios me la bendiga, hermana Araceli.
2: Ay, yo me regocijo juntamente con ustedes de estos 8 años de bendición que Dios ha provisto para que el programa siga edificando la casa de Dios. Para mí, yo lo espero con ansia los martes y los jueves, y
1: gloria
2: son de gran
1: Dios.
2: Bendición tanto en la palabra como las enseñanzas, las instrucciones, los consejos sabios que ustedes dan a nosotros, hermano Manuel. Que Dios siga prosperando el programa y que siga añadiendo más colaboradores aportantes, porque es un canal de bendición. Nos bendice siempre el Señor a través de la palabra y todo lo que Dios nos enseña a través de ustedes. Siga siendo bendecidos en gran manera y vamos por más.
1: Excelente, muchísimas gracias, pues, hermana Araceli Álvarez, quien es nuestra pastora asistente en la Iglesia de Dios de la Profecía en Colonia Tiluarque, fiel seguidora,
0: sí,
1: de este programa, junto con su mamá, la hermana Cristina Solórzano, que nos está sintonizando en la colonia Centroamérica Oeste. Ah, qué bueno. Aquí tenemos más comunicaciones. Buenas tardes. Hola, hola.
3: Sí, muy buenas tardes.
1: ¿Con quién tengo el gusto?
3: Xiomara Benito.
1: Hermana Xiomara. ¿Cómo está mi hermana Xiomara Benítez?
3: Excelente, excelente, dándole gracias al Señor por el programa, definitivamente que es un ministerio que lleva la palabra a muchos hogares, edificándonos, a quienes lo escuchamos. Es un mensaje que alcanza a muchas personas, pastor, que aunque no se estén congregando, pues reciben ese mensaje de esperanza, de consuelo. En los lugares donde yo actualmente estoy laborando, yo escucho el programa y muchas personas que están cercanas a mí les edifica ese mensaje.
1: Qué bueno.
3: Entonces, la palabra por medio de este programa definitivamente está siendo llevada a muchas personas. También he escuchado, pastor, las peticiones que hemos enviado, el Señor las ha escuchado. Definitivamente muchos también preguntan, ¿y dónde está la iglesia de Dios de la profecía? ¿En cuál me puedo congregar? Entonces, definitivamente el Señor es más que bueno. Felicidades a todos.
1: Pastor, muchas gracias.
0: Gracias, gracias, mi hermana.
1: Gracias, hermana Xiomara Benítez, una persona excelente. Qué bueno, hermana Xiomara, está siempre pendiente del programa. Pastor Okelí, y a usted en lo particular, ¿qué representa Edificando la Casa de Dios?
0: Para mí este programa, hermano, es... juega un papel muy importante, bendice mi vida, edifica mi vida. Este programa, hermano, para mí ha venido a marcar un antes y un después.
1: Excelente. Bueno, vamos a dejar ese después para después. Tengo una llamada telefónica. Buenas tardes. Ay, parece que colgó. Algo pasó por ahí. Pero vuelve a intentarlo, hermana o hermano que nos estaba marcando. En este momento preciso, hágalo que con mucho gusto le vamos a atender. Sin duda alguna, Pastor Okelí, este programa es de mucha bendición. Hay mucha gente ya reportándose, sí, aquí también a través de Facebook.
0: Cierto.
1: Hola, buenas tardes.
4: Buenas tardes. Hola.
1: ¿Con quién tengo el gusto?
4: Sí, con Juan Ramón García. Se escucha aquí en Juticalpa, Olancho.
1: Hermano Juan Ramón, desde el departamento oriental, desde Olancho. ¿De qué lugar específicamente?
4: Hola, quiero que me salude a mi esposa.
1: Ajá. ¿Cómo se llama su esposa?
4: Ana Elvir, sí, hermano.
1: ¿Y dónde nos escuchan exactamente, hermano?
4: En la colonia Porvenir Norte, Juticalpa, Olancho, con la Sula.
1: Ah, perfecto,
4: sí,
1: perfecto.
4: Ana Elvir, sí.
1: ¿Y usted escucha este programa asiduamente? Parece que está, tiene el volumen bastante alto.
4: Saludos a otros hermanos también, hermano, ahí.
1: Perfecto. Perfecto, hermano, muchas gracias. Dios me lo bendiga, sí. Gracias. Qué bueno. Aquí tenemos Pastor Okelí, a muchos hermanos que están reportando. Quizás no vamos a leer sus mensajes, pero sí podemos mencionarlos.
0: Sí, como por ejemplo tenemos a nuestra hermana Brenda Zelaya, nuestra hermana Elsa Flores desde
1: Elsa
0: Puerto Cortés.
1: Elsa Flores, ¿verdad? Siempre Elsa, sí, Flores.
0: En fiel sintonía.
1: Pendiente del programa. Sí.
0: Nuestro hermano Omar Espinal también, mira, el hermano Pastor Omar Espinal. Alex González, ya día no se reportaba el hermano Alex, aquí está. También Ever, nuestro hermano Ever Alexander.
1: Ajá.
0: Nuestra hermana Mari del Cid. También está nuestra hermana Mari del Cid reportando sintonía. Ángela Matamoros, Merlin Amador, Remaro Soheven, Víctor Cerrato también está reportando
1: sintonía.
0: Ahí está
1: nuestro querido Víctor, Dios te bendiga, Víctor. Hace poco te estábamos mencionando. Espero que lo hayas escuchado. Que Dios te bendiga, Víctor.
0: Nuestra hermana Emma Elizabeth Durón Rodríguez, desde
1: Juticalpa,
0: Olancho. Reporta sintonía. También nuestro hermano Salomón Padilla, desde Río Abajo. Leticia González.
1: Hay un hermano con unas iniciales OJRL, dice desde Yaguacire. No sé quién será, pero son algunas iniciales. Pero sí. Dios bendiga a los hermanos de Yaguacire.
0: Miren, Manuel Bonilla Jr. también está reportando.
1: Ahí está
0: sintonía.
1: Manuel Bonilla, Dios te bendiga, hijo. Qué bueno, qué bueno. ¿Y qué le parece este pastel que nos han donado?
0: Bueno, espero de que así como se mira, hermano.
1: No, es que no le ponga duda. No le ponga duda.
0: Sí, señor.
1: Quiero agradecer a mi hija Maybelline Bonilla, ya que ella se comprometió, me dijo, papi, yo te voy a dar el pastel.
0: Qué bueno,
1: para
0: gloria
1: que
0: a Dios.
1: Celebren el octavo aniversario.
0: Sí.
1: Ese pastel se ve y yo sé que está riquísimo y tiene un arte. ¿Qué le parece ese, sí, arte de Edificando la Casa de Dios?
0: Muy precioso. Ahí están. Grabados, hermano, nuestros valores, podemos decir nuestros principios como programa radial.
1: Perfecto, pues sí. Ese arte lo hizo una hermana de la iglesia local, hermana Esli Ernestina Argueta de Padilla. Eso de qué Padilla, bueno. No sé si la asocia con alguien.
0: Sí, sí, es nuestra hermana, la esposa de nuestro hermano
1: Oslin. Así que a Esli Argueta, gracias por ese arte tan bonito que está adornando este sí, hermoso pastel. ¿Y qué pasó con los hermanos de las llamadas? ¿Dónde están mis hermanos que nos quieren saludar? ¿Dónde están los pastores? ¿Dónde están los líderes de la iglesia de Dios de la profecía? ¿Dónde están los oyentes? ¿Dónde está la membresía? Hola, buenas tardes. Hola, hola.
5: Hola.
1: ¿Con quién tengo el gusto?
5: Buenas tardes, hermano.
1: Buenas. ¿Quién me llama?
5: Con María Esperanza Cáceres, hermano.
1: Hermana María, ¿de dónde me llama?
5: De aquí, de planes del Parnaso, Ciguatepec, hermano.
1: Ah, de la zona central del Parnaso.
5: Solamente saludándolos por su aniversario que tienen ahí, hermano.
1: Muchísimas gracias, hermana.
5: Que pasen felices.
1: ¿Usted es parte de la iglesia de Dios de la profecía?
5: Que pasen feliz aniversario, hermano.
1: Ajá, una pregunta, ¿usted es parte de la iglesia de Dios de la profecía?
5: Sí, hermano.
1: No me escuchó la hermana.
5: Sí, hermano, sí.
1: Sí, ¿verdad? Vaya, pues. Gracias, mi hermana. Dios me la bendiga. Gracias, gracias, gracias.
0: Es que muchas gracias. Hay algo, hermano pastor, que quisiéramos decirle a nuestros hermanos, a nuestros oyentes, que por favor, si se va a comunicar con nosotros, bájele el volumen, por favor, a su radio, ¿verdad? Para que podamos escucharnos.
1: Y que nos escuche por el auricular, ¿verdad?
0: Exactamente, que nos escuche por el auricular para que no haya interrupción. Eso es lo que está sucediendo en este momento, que tiene...
1: Que hay un retorno.
0: Exactamente.
1: Muy bien, seguimos con llamadas telefónicas. Vamos a ver si tenemos alguien en la línea. Buenas tardes. No tenemos, ¿verdad? No tenemos. Ahora sí tenemos. Vamos a ver, buenas tardes.
6: Dios le bendiga, pastor.
1: Amén, ¿quién me llama?
6: Jonathan, pastor.
1: Ay, Jonathan, y es que yo no te conocí ese vozarrón que tenés. De repente te voy a traer al programa que me ayudas a locutar por acá.
6: Ah, está bueno.
1: ¿Y qué tal, Jonathan? ¿Qué nos contás?
6: No, todo bien, gracias a Dios, pastor, aquí saludándoles y felicitándoles.
1: Qué bueno. ¿Y qué te parece el programa, Jonathan?
6: No, ha sido de gran edificación y de bendición para nuestras vidas, pastor.
1: Ajá.
6: Sí, ahí cuando escucho yo, ahí me estoy anotando ahí los mensajes, los versículos y todo.
1: Qué bueno, gracias, Jonathan. Sí. Dios bendiga tu vida y Dios bendiga a tu familia, Jonathan.
6: Amén, pastor, Dios les bendiga.
1: Excelente.
0: Qué bueno, gloria al Señor.
1: Muy bien, ese era Jonathan Marcía, un jovencito de la iglesia de Dios de la profecía en Colonia Tiluarque. Tenemos más llamadas, pastor Ocalí.
0: Bueno, aló, vamos a ver.
1: Buenas tardes.
0: Buenas, buenas.
1: Hola. Sí, hola, Dios le bendiga.
7: Le bendiga, hermano, ¿qué tal? ¿Cómo está?
1: ¿Quién me llama?
7: Les saludo, Edgardo Mejía, la zona central.
1: Excelente, mi hermano. ¿Y qué nos quiere decir al programa Edificando la Casa de Dios?
7: Quiero felicitarlas ahí por ese hermoso programa que siempre los he escuchado los días que nos pasan a ustedes.
1: Ajá.
7: Sí, aquí lo andamos siempre escuchando y los mira ahí por Facebook y lo escucha en la radio también. Aquí andamos escuchándole y los felicito por el programa. Es una bendición para muchos oyentes.
1: Qué bueno, hermana. Usted anda en taxi, ¿verdad?
7: Sí,
1: ya lo ubico con el programa de las 3 de las 3, le cuento.
7: ¿Verdad?
1: Ya ubica esa voz. Qué lástima que lo tengo tan lejos y no lo necesitaría aquí para que nos ayude, ¿verdad, pastor?
0: Es cierto,
1: ¿verdad?
0: Claro.
1: Tiene una excelente
0: voz.
7: Sí, aquí andamos siempre sobre ruedas escuchándole.
1: Magnífico, magnífico, mi hermano. Muchas gracias por su saludo.
7: Bueno, Dios les bendiga.
1: Amén, amén, amén. Muy bien, entonces en este momento no quiero llamadas, ahorita en este momento no quiero llamadas, porque siento bendecir a una pastora de la iglesia de Dios de la profecía. Pongamos las cosas claras, si no es pastora de la iglesia de Dios de la profecía, por favor no me llame. Yo quiero bendecir en este momento y dirá, ay, qué exclusivista, es que la iglesia está cumpliendo 123 años y hay mujeres entregadas que están sirviendo en la obra. Y yo quiero regalarle una Biblia. Mire qué bonita esta Biblia, Pati. Esta es una preciosura. Esa me lo conseguí ahí por Logos, te cuento. Por Logos. Válgala.
0: La propaganda,
1: la promoción. No, es que ahí venden buen producto. Esta linda Biblia se la quiero regalar a una pastora de la Iglesia de Dios de la Profecía. ¿Qué tiene que hacer? Simplemente llamar y decirme quién es, en qué lugar pastorea, y nosotros sí, le vamos a regalar esta Biblia.
0: Aquí la vamos a mostrar.
1: Vamos a ver, ahí está rosadita, mire. Bonita la Biblia.
0: Bonita pasta, hermano.
1: ¿Alguna hermana pastora de la Iglesia de Dios de la Profecía, preferiblemente en la capital o alrededores, que quiera ganarse esta Biblia? Vamos a ver, vamos a esperar unos minutos. Si no, pues va a bajar a una líder. Ah, aquí tenemos ya la primera llamada. Buenas tardes.
8: Buenas tardes, hermano, Dios le bendiga.
1: Amén.
8: Celebrando con ustedes su cumpleaños.
1: Ajá, ¿con quién tengo el gusto?
8: Le habla aquí Dilce Ocampo de Yocón, Olancho.
1: Ah, Dilce Ocampo de Yocón. Hermana, sí. ¿Usted escucha este programa siempre?
8: Lo es, sí, ese pastor que hace, tengo ya como 2 años de escucharlo.
1: 2 años, ¿verdad? ¿Y qué le ha parecido durante todo este tiempo?
8: Pues excelentemente, me encanta, aprendo bastante de todas las enseñanzas que dan ahí.
1: Qué bien, hermana, nos
8: los
1: alegra muchísimo.
8: Los invitados que usted tiene ahí, me encanta todo el qué programa. Bueno.
1: Muchísimas gracias, saludos hasta Yocón, hermanas, que Dios me la bendiga.
8: Sí, amén, hermano, sí, yo siempre escucho, porque yo hoy quisiera escucharlo todo, pero fíjate que yo tengo mi reunión, el culto, ahorita, a las 4:00 p.m.
1: Ajá.
8: Y solo lo voy a escuchar hasta las 3:00, porque me voy para la iglesia.
1: Magnífico, hermana, vaya y adore al Señor, gracias por escucharnos.
8: Sí, Dios me la bendiga,
1: Dios me la bendiga, gracias, gracias. Bueno, estamos esperando, Pastor Rogelía, sí, una pastora de la Iglesia de Dios de la Profecía, ¿qué dice?
0: Claro que sí, hermano, esta Biblia está muy hermosa, hermano, muy preciosa.
1: Ya está lista para ponerle el nombre.
0: Sí, aquí, fíjese, ¿no?, que dice que incluye canto dorado, dice, con cierre, imitación piel de alta calidad. Dice.
1: Correcto. Vamos a ver, ¿dónde está la pastora de la Iglesia de Dios de la Profecía? O esposa de pastor, dice Pati. Vaya, pues, perfecto, se vale.
0: Está bien, hermana Pati, está bien, hermana Pati.
1: O esposa de pastor, ¿verdad?
0: Sí.
1: Una esposa de pastor.
0: La hermana Pati estaba como molesta ya, hermano.
1: Sí.
0: Sí, sí, sí.
1: No, gracias, Pati, muy buen aporte, excelente. Quiero probar si las pastoras escuchan el programa o esposas de pastores escuchan el programa. Así que vamos a ver, tome ese teléfono. Todo mundo tiene teléfono. No es como en estos tiempos de juventud, pastor, que vamos al parque central y hacíamos una gran fila, echarle una moneda. Cuando mirábamos que el que estaba hablando le echaba otra moneda a los míos, otros 3 minutos. Decir, eso no lo creerían los jóvenes de hoy. Pero hoy todo mundo tiene su teléfono. Me extraña, pastoras. Me extraña, esposas de pastores. Nadie quiere esta
0: que
1: Biblia.
0: Salga, mire, que salga el muchacho, que salga el vecino, hermana pastora, hermano pastor, están entregando una Biblia. Escuche el programa.
1: Solo tiene que llamar. Vamos a ver, marque los números.
0: ¿Queremos nuevamente los números? Muy bien.
1: Démosla, ahí están.
0: Muy bien, 2234-6640, 2234-6648, repito, 2234-6640, 2234-6648. Vamos, marque. Esta Biblia le espera.
1: Bueno, voy a dar un minuto entonces. Si no nos llama una pastora o una esposa de pastor, entonces una líder, pues. Aquí tenemos una llamada telefónica. Buenas tardes.
9: Bueno, voy a dar un minuto entonces. Si no.
1: Vamos a ver, buenas tardes. Bájele el volumen, por favor, a su radio, hermana.
9: Una líder, pues. Aquí tenemos una llamada telefónica. Buenas tardes.
10: Buenas tardes, bendiciones. ¿Cómo están por ahí?
1: Muy bien. ¿Con quién tenemos el gusto?
10: Habla Juan Pacheco, soy de Juticalpa y soy líder de la iglesia.
1: Ese apellido Pacheco es típico de Olancho, ¿verdad?
10: Típico de Olancho, sí.
1: Yo conocí siempre gente de Salamá, de Yocón, Pacheco, Antunes, por ahí.
10: Sí, hay muchos Pachecos por esa zona, pero más aquí por La Conce, por Juticalpa y esta zona acá.
1: ¿Y qué tal? ¿Qué le parece el programa, hermano?
10: Oh, excelente. Siempre escucho la radio y estamos pendientes de cuando tenemos la oportunidad, porque usted sabe, los quehaceres tampoco lo dejan a uno, pero sí son de mucha bendición para nosotros cuando escuchamos sus programas.
1: Sí. Excelente, le agradezco mucho su comunicación, hermano, que Dios me lo bendiga.
10: Gracias.
1: Saludos.
10: La verdad que no la Biblia, pues, no sería para mí, sino para algún hermano que no tenga una Biblia, pues.
1: Sí, pero en este momento es para una pastora o esposa de pastor que nos llame directamente, ese es el punto.
10: Ah, bueno, no, pues sí, esa es la metodología, pues está bien.
1: Exactamente, gracias.
10: Me alegra saludarlo.
1: Esa es la dinámica. Muchas gracias por su saludo, hermanos, que Dios me lo bendiga. Ahí tenemos una nota, felicidades, fui pastor en el 2015, los amo mucho, saludos hasta la región norte. A Marvin Muñoz. Mi nombre es Franklin Martínez. Buenas tardes. Hola, hola. Buenas.
11: Aló, buenas.
1: Buenas tardes. ¿Con buenas. Quién tengo el gusto?
11: Con Elizabeth Durón.
1: Elizabeth Durón. Dios me la bendigo, Lanchana.
11: Bendiciones, Pastor Manuel, pastores. Dios me los bendiga y muchas felicidades en este día especial. Tengo que aprovechar la oportunidad, ya que las hermanas, ¿verdad?, quizás no han podido comunicarse.
1: Ajá,
11: pero es una
1: cierto.
11: Bendición saludarles primeramente y, ¿verdad?, felicitarles en estos 8 años del programa.
1: Excelente, hermana. Entonces usted se ha hecho acreedora a esta Biblia. Vamos a ponerle su nombre. Uh-huh. Emma, ¿verdad? Emma.
11: Sí, Emma.
1: Emma Elizabeth Durón. Esta la llevamos para la oficina nacional, hermano Kelly, ¿por qué?
11: Sí, qué bendición.
1: Mire, está bendecida, hermana Emma Elizabeth. Saludos a su familia y gracias por estar siempre. Yo sé que usted siempre sintoniza el programa.
11: Gracias, pastor. Gracias. Felicidades, ¿verdad? Que el Señor les bendiga. Saludos a todos. Saludos a Pati también.
1: Perfecto. Gracias. Bueno, aquí tenemos más regalos. Y este va a ser para cualquier persona que me llame, cualquier, el primero que me llame y quiera un libro que se llama La Gran Desaparición. Sabe que muy pronto un pueblo va a desaparecer.
0: Es cierto, muy pronto.
1: Muy pronto va a desaparecer y este libro lo escribe el doctor David Jeremiah. Buen libro, La Gran Desaparición. Voy a regalar este libro al primero que me llame. Buenas tardes.
12: Buenas tardes, bendiciones.
1: Amén, hermana, ¿con quién tengo el gusto?
12: La hermana Rosy Calero.
1: Rosy, ¿de dónde me llama, hermana Rosy?
12: Residencial Honduras.
1: De la Residencial Honduras. ¿Estaría usted dispuesta a venir a traer este libro a la Voz Evangélica de Honduras?
12: Claro que sí.
1: Por favor, su nombre de nuevo.
12: Rosy Calero.
1: Rosy Calero, Residencial Honduras, ¿verdad? ¿Sí?
12: Sí.
1: Muy bien, entonces este libro lo vamos a dejar aquí en recepción de la Voz Evangélica de Honduras. Puede venir por él cualquier día hasta el viernes de 8:00 a.m. a 4:00 p.m, ¿verdad? De 8 a 4, hermana Rosy, tiene un libro. Gracias, Dios le bendiga. Bueno, hoy tenemos aquí un invitado, está con nosotros el pastor Gustavo Fortín, y yo quiero que él salude. Saluda a los hermanos de la Iglesia de Dios de la Profecía y que salude también al programa radial. Ven, Gustavo, no tengas pena, ven acá. Tú eres un hombre de micrófonos, tú eres un hombre de radio también. Aquí tengo a mi buen hermano y amigo Gustavo, que siempre está con nosotros. Gustavo, bienvenido, ¿cómo estás?
13: Pues, como voy a estar alegre, contento de estar en este programa tan especial. Yo creo que este programa ha llegado a miles de corazones necesitados y estoy más que seguro, pues, que han sido llenos. Ahí hay, ustedes tienen ese privilegio de que Dios los utilice en este programa para llevar ese mensaje a saber cuántos milagros y sí. prodigios han ocurrido en estos 8 años. No hay duda que es parte de nuestro Dios manifestándose a estas personas que sienten esa necesidad, y yo creo que esta es una buena alternativa. Yo creo que no hay cosa más linda que ser utilizado por Dios para poder bendecir a miles de
1: instrumento,
13: personas.
1: ¿Verdad?
13: Sí, porque yo creo que este programa está llegando a muchos lugares, ¿verdad? Y esperamos que Dios siga bendiciendo este programa. HRBC también,
1: ¿verdad? Correcto.
13: Tantos años de bendición. Nosotros también hemos sido bendecidos por medio de este programa, edificando la casa.
0: del Señor, ¿verdad? Y para mí, pues, es una bendición y quiero, pues, saludar a todas las personas. Este programa llega hasta fuera del país, ¿verdad?
1: Sí, Europa.
0: Europa, casi de los 5 continentes.
1: Hoy a través, ¿verdad?, de la internet llegamos a todo el mundo, hermano Gustavo.
0: Pues a todas estas personas, pues, en este día de fiesta, pues, les enviamos un saludo muy cordial, ¿verdad?, de parte de nuestro Dios y de este programa hermoso. Hermano Manuel, Dios le siga bendiciendo en gran manera, un hombre muy amado, muy querido, muy respetado y muy recordado por muchas personas. Tengo el privilegio de que haya sido, pues, mi pastor y sigue siendo mi pastor, mi amigo, ¿verdad? Pues aquí vamos a estar siempre cerca para cualquier cosa, ¿verdad? Así es que, mi hermano, gracias por darme la oportunidad de poder felicitar a estas personas que hoy están escuchando este programa. También, pues, quiero felicitar a los del Ministerio Esperanza Juvenil en Cristo, ¿verdad?, que fieles amantes de la Iglesia de la Profecía y de este programa.
1: Sí.
0: ¿Verdad? Así es que en este día, pues, reciban un saludo muy cordial, ¿verdad?, de parte de este programa, que hoy está de cumpleaños, ¿verdad? Y hoy creo que vamos a comer mucho pastel.
1: Claro que sí.
0: ¿Verdad? Y ojalá, pues, que Patti, pues, sea la que reparte este pastel, ¿verdad?, con mi hermana Jackie, ¿verdad?, para que juntos, pues, estemos disfrutando de este programa tan especial. Hermano,
1: perfecto. Gracias, Pastor Gustavo. Dios te bendiga.
0: Amén.
1: Aquí tengo una nota, dice el Pastor Nelson Enrique. Saludos desde Monte Oreb. Aquí estamos reunidos los supervisores regionales con el obispo nacional, pero siempre en sintonía, me dice. Así que a todos los supervisores regionales y a nuestro supervisor nacional allí en Monte Oreb, les enviamos un gran saludo. Gracias por su apoyo. Gracias por ser de mucha bendición para nosotros. ¿Cómo estamos ahí en la línea? ¿Tenemos a alguien? Si no tenemos a nadie, vamos a poner algo de música. ¿Qué tenemos ahorita? Vaya, pues, démosle.

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1: Continuamos con su programa Edificando la Casa de Dios. Hoy en aniversario, celebrando nuestro octavo aniversario y también celebrando el 123 aniversario de la Iglesia de Dios de la Profecía a nivel global. Quiero agradecer a nuestro querido hermano colaborador Sergio Matamoros, que nos ha hecho unos termos tan bonitos, Pati. Mira, tiene el número 8 del octavo aniversario, edificando la casa de Dios. Y atrás tiene un lema que dice, sube el volumen y escucha la voz de Cristo. ¿Qué te parece, Pati?
2: Precioso. Muchas gracias, hermano Sergio Matamoros. Gracias por este gesto tan lindo. Y vale la pena que alguien se lleve este bonito termo.
1: Bueno, voy a regalar dos.
2: ¿De veras?
1: Dos.
2: Excelente.
1: Si alguien va a venir a la emisora, que venga por algo que vale la pena, ¿verdad?
2: Muy bonito.
1: Entonces quiero regalar dos termos. En este momento, a la primera persona que me llame, se va a hacer acreedora de estos dos termos. Hola, buenas tardes.
3: A la radio.
1: Aló.
3: Una mujer.
1: Buenas.
3: Aló, buenas tardes.
1: Pégase un poquito más, por favor, al teléfono para escucharle mejor. ¿Con quién tengo el gusto?
3: Aló, buenas tardes.
1: ¿Quién me habla?
3: Suyapa Hernández, de la colonia Monterrey.
1: ¿La hermana?
2: Suyapa Hernández.
1: Hermana Suyapa. ¿Y qué le parece si me habla como predicadora, así como un poquito a lo gritado, hermana, para escucharle mejor?
3: Que Dios le bendiga, Pastor Manuel Bonilla. Yo lo conozco, yo asistí a la Monterrey, a la profecía.
1: ¿De veras, hermana Suyapa?
3: Sí,
1: ya me imagino que usted vive casi a la primera calle, el frente del templo, ¿verdad?
3: Cerca, pegada a la hermana Leti.
1: Correcto. Sí. Hermana, yo estoy regalando dos termos. ¿Usted estaría dispuesto a venir a traerlos a la emisora?
3: Ah, sí, pastor, con mucho gusto.
1: Vaya pues, entonces
3: a Suyapa Hernández, por el programa, ¿verdad? Que Dios lo bendiga, lo siga usando. Que el Señor lo bendiga en todas las áreas de su vida, por el programa, y que aumente las ovejitas en su redil. Que Dios lo siga bendiciendo.
1: Muchas gracias. Entonces, aquí le esperamos en la emisora, hermana, para que retire sus termos, ¿verdad?
3: Vaya pues, pastor.
1: Suyapa Hernández. Colonia Monterrey.
2: Excelente,
1: muchas gracias. Tengo aquí conmigo a mi hermana Patti Cerrato, que quiere tener unas palabras también de felicitación. Patti está contenta, está alegre, porque es parte de esta iglesia.
2: Yo estoy feliz, soy parte de esta iglesia maravillosa, que estamos con 123 años de aniversario, esta iglesia amada de la Iglesia de Dios de la Profecía. Y qué decir de este programa, que tengo muchos años de escucharla y escuchar el programa y ver también el trabajo tan hermoso que ha hecho el pastor Manuel Bonilla, que él ya traía el don, ¿verdad? Con esa voz que el Señor le dio. Y no solamente eso, yo estoy agradecida al Señor y me siento muy orgullosa cuando la gente me dice, yo escucho el programa de Edificando la Casa de Dios. Es un programa que tiene una palabra poderosa, he aprendido bastante, los pastores que van allí predican de una manera increíble, yo siempre lo espero, y no son de nuestra congregación, pero son personas que están recibiendo de este programa, y está edificando edificando el cuerpo de Cristo, correcto, la casa de Dios, que ese es el objetivo del programa. Así que me uno a esto, esperando que Dios siga proveyendo los recursos para que este programa siga saliendo por la Voz Evangélica de Honduras a nivel nacional e internacional, y animando a aquellos hermanos de la Iglesia de Dios de la Profecía, empresarios que también dicen, aquí estoy, sembremos con amor para este programa, para que se siga dando a conocer, y más sabiendo que este programa nos mantiene muy bien conectados con nuestra iglesia, con las actividades que se hacen, conociendo nuestro pastorado, liderazgo, y también bendiciendo a un pueblo maravilloso a través de la palabra, palabra que es consolidada, palabra que es palabra viva, de sana doctrina. Y así que yo quiero animar a todos mis hermanos a seguir apoyando, a seguir escuchando, y aquellos que no son de nuestra iglesia, gracias por escuchar el programa. Bien. Y a nombre también del programa Melodías de Bendición, nosotros nos unimos a este gran festejo maravilloso que tenemos, y esperamos que Dios les bendiga grandemente.
1: Exacto, Pati, pero me contaste que tenías una sorpresa.
2: Ah, bueno, vamos a cantar, no, es que el feliz cumpleaños, ¿cómo no nos vamos a ir sin cantar? Deseo, excelente, pase feliz tu cumpleaños. Súbale volumen, por favor, a ese mariachi. Así es, para decirle a este programa.

0: bendecidos, prosperados y llenos de mucha fuerza, salud, para que siga este programa llevando esa bendición a todo el mundo. Amén.
1: Gracias, gracias a nuestra hermana Patti por saludo tan especial y por este canto tan hermoso alusivo al 123 aniversario de la Iglesia de Dios de la Profecía a nivel global y del octavo aniversario del programa Edificando la Casa de Dios. Ha llegado el momento de recibir consejo bíblico, de recibir palabra de Dios, y vamos a invitar a nuestro pastor Ricardo Cerrato a que nos traiga el consejo de la palabra. Luego estaremos culminando con más regalos. Pastor Ricardo, bienvenido.
2: Hermano, qué gusto ser parte de esta gran bendición. Dios me lo bendiga.
1: Amén, amén.
2: Me uno a ese gozo, a esa alegría de estar aquí compartiendo. Me siento parte también.
1: Claro que parte de esta familia.
2: Esta familia en este programa, estar aportando una palabra. Me gozo de ver a mi hermano Kelly, hermano Gustavo, hermano Pedro, mi hermano Dylan, desde niñito también viene al programa. Y qué gusto. Entonces, pastor, fíjese que me encanta interactuar con la gente que nos escucha, ¿vale? Igual bendecimos a ellos de una manera especial y entonces interactuamos. Y me ha encantado que usted lo ha dividido en dos bloques. Le dijo a nuestro pastor hermano Kelly que primero hizo énfasis en la iglesia que ya se aproxima a nuestro 123 aniversario, así es, hermano.
1: 123, correcto.
2: Y sacando la cuenta ya de estar en Honduras, 69 años, estaba haciendo una matemática.
1: Ajá.
2: Entonces, qué bonito. Pues interactuando con algunos hermanos, me dice Ricardo, sería bueno, hombre, en el aniversario que unirnos a esa alegría y que también hagan un énfasis, una reseña de la Iglesia de Dios de la Profecía, especialmente en nuestra nación Honduras. Digo, con todo gusto, vamos a tomar ahí un segmento, y mire que usted lo tomó en dos partes y espero yo manejar la misma dinámica. Qué bueno. Tengo en mi mano, hermanos que nos están escuchando y nos miran a través de las redes sociales, un material. Tengo en mi mano este material, mire. En su portada dice, la Iglesia de Dios de la Profecía, como título, Andando y Llorando. Es una breve reseña histórica de la Iglesia de Dios de la Profecía en Honduras. Y este material lo recopiló, lo escribió nuestro pastor aquí presente, aquí donde lo miran, nuestro hermano Manuel Bonilla, ¿verdad? Sí, ese que yo tenía el honor, hasta tengo varias réplicas. Por ejemplo, los siete principios detrás del ofrendar y diezmar. Y mire que este material me he familiarizado con él y aquí hay una información valiosa. Entonces, pastor, usted nos enseña que uno de los objetivos, dice en la parte introductoria de este material, es uno de los objetivos por el cual usted se tomó la tarea de escribir este material o hacer esta reseña histórica, es para que las próximas generaciones conozcan sus raíces y puedan mantener su identidad. Principio que ya lo había abordado con nuestro pastor hermano Kelly. Uh-huh. Qué interesante, ¿verdad? Que las nuevas generaciones, pastor, y fíjate que las nuevas generaciones se están perdiendo estas mieles de tener esa identidad como iglesia. Sabemos, mis hermanos, que la iglesia como tal fue establecida por nuestro Señor Jesucristo durante su ministerio presencial. Él dijo, edificaré mi iglesia, estableceré mi iglesia, y amo hacia los que él quiso, y ahí está establecida la iglesia. Pero en el año 1903, como ya lo señalaba nuestro pastor, surge como movimiento la Iglesia de Dios de la Profecía. Y hoy nos vamos a enfocar más en esa reseña histórica en nuestro país. Dice este material, pastor, he rescatado estos principios valiosos. Vamos a ver, antes de
1: pasar. Le confieso que tengo muchos años de no leer el
2: libro. Pues sí, dice el principio que cuando leemos un libro es como que encontramos un buen amigo. y cuando lo volvemos a leer es reencontrarnos con ese viejo amigo. Entonces, que ese es un buen principio. Pastor, entonces, ¿qué pasa? Las nuevas generaciones que no se están empapando, no están conociendo la historia. Y vamos a comenzar por casa, la historia de la Iglesia de Dios de la Profecía en nuestra Honduras. ¿Qué está pasando ahí? ¿Por qué ese vacío? ¿Cuáles serían las plataformas a usar? Porque antes, y voy a mencionar esta palabra que lo quiero dejar para un segmento importante aquí, se hablaba de auxiliares, de los cinco auxiliares, y entre uno de ellos estaba la Asociación de las Marcas de la Iglesia, y esas eran plataformas para dar a conocer esta institución, como hablar de su historia. Entonces, ¿qué plataformas se podrían estar, podríamos estar echando mano, o qué medio para pasarle a esta nueva generación esa identidad de la Iglesia o de la Profecía como tal en Honduras? Comencemos por nuestra Honduras.
1: Bueno, realmente este libro ha servido de base para que los hermanos que cursan el discipulado puedan también estar empapados de la historia y agarrar esas raíces profundas de las cuales usted está hablando. Hace ya varios años a mí me pidieron permiso de la Oficina Nacional para poder introducir este libro, o por lo menos parte de lo que es la historia, porque ahí ese libro tiene otros anexos.
2: Sí.
1: Pero lo que es la historia, ellos me pidieron el permiso y yo se los di con todo gusto. Entonces, esta historia está creo que en el libro de primer nivel del discipulado de la Iglesia de Dios de la Profecía.
2: Excelente.
1: Entonces, todos los que están pasando por el discipulado forzosamente tienen que estudiar la historia de la Iglesia de Dios de la Profecía en Honduras.
2: Correcto.
1: Así es que esa es una plataforma, sí, el discipulado.
2: Muy buena plataforma. Hay un segmento que dice, así comenzó todo. Mire qué bonito el segmento. Dice que la Iglesia llega a Honduras, pastor, la Iglesia de la Profecía, por nuestro país vecino, El Salvador. Y aquí usted señala que se hacen los primeros intentos en el año 1952 por la zona occidental de nuestro país.
1: Correcto.
2: No teniendo así tanto resultado, y el mayor impacto ya se llega por la zona sur.
1: Por la zona sur.
2: Por la zona sur.
1: Especialmente en una comunidad que se llama La Peña.
2: Sí.
1: En Aramecina, departamento de Valle, donde un misionero de la hermana República del Salvador llega donde la hermana Victorina Cañas.
2: Sí.
1: Ahí llega, comienza a compartir el evangelio, predica un buen tiempo, se convierte en algunas personas, y de La Peña, Aramecina Valle, saltan hasta Comayagüela.
2: Sí.
1: Donde era en el barrio Los Profesores, ¿verdad?
2: Eso dice entre el año 1953 y año 1955. Ya están ahí luchando ahí en el...
1: Estudiar la historia de la Iglesia de Dios de la Profecía en Honduras.
2: Correcto.
1: Así es que esa es una plataforma, sí, el discipulado.
2: Muy buena plataforma. Hay un segmento que dice, así comenzó todo. Mire qué bonito el segmento. Dice que la Iglesia llega a Honduras, pastor, la Iglesia de la Profecía, por nuestro país vecino, El Salvador. Y aquí usted señala que se hacen los primeros intentos en el año 1952 por la zona occidental de nuestro país.
1: Correcto.
2: No teniendo así tanto resultado, y el mayor impacto ya se llega por la zona sur.
1: Por la zona sur.
2: Por la zona sur.
1: Especialmente en una comunidad que se llama La Peña.
2: Sí.
1: En Aramecina, departamento de Valle, donde un misionero de la hermana República del Salvador llega donde la hermana Victorina Cañas.
2: Sí.
1: Ahí llega, comienza a compartir el evangelio, predica un buen tiempo, se convierte en algunas personas, y de La Peña, Aramecina Valle, saltan hasta Comayagüela.
2: Sí.
1: Donde era en el barrio Los Profesores, ¿verdad?
2: Eso dice entre el año 1953 y año 1955. Ya están ahí luchando ahí en

0: departamento de Valle, donde un misionero de la hermana República del Salvador llega donde la hermana Victorina Cañas.
1: Sí.
0: Ahí llega, comienza a compartir el evangelio, predica un buen tiempo, se convierte en algunas personas, y de La Peña, Aramecina Valle, saltan hasta Comayagüela.
1: Sí.
0: Donde era en el barrio Los Profesores, ¿verdad?
1: Eso dice entre el año 1953 y año 1955. Ya están ahí luchando ahí en el barrio Los Profesores. Dice que comienza, dice, en la propiedad de nuestro hermano Juan Roque.
0: Juan Roque.
1: Así es, ¿verdad?
0: Así se llamaba él. Él era un creyente de esos tiempos. Y en la casa de don Juan Roque alquilaban ahí un cuarto. Ajá. No es que era una casa grande, no es que era un templo, no, era un cuarto. Y el otro día platicaba con Mario Varela,
1: sí,
0: el papá de Fanny, y me contaba un poco de esta historia, que él estaba pequeñito, pero se acuerda, sí, me dice. Y ellos alquilaban ahí, su papá estaba también, el señor Varela, que era zapatero.
1: Don Rolando.
0: Orlando Varela. Su esposa.
1: Hermana Dilia Varela.
0: Entonces, toda esa gente comenzó lo que es ese movimiento de Iglesia de Dios de la Profecía en el barrio Los Profesores, allá, sí, entre el 53 y el 55.
1: Posteriormente es que llega ahí ya Ayestas, lo que ahora es Ayestas.
0: Sí, varios años después de andar alquilando.
1: Sí.
0: Ellos consiguieron una propiedad ahí donde actualmente es la Iglesia de Dios de la Profecía. Pero era un templito de tabla de orilla, pastor.
1: Sí, sí, sí, sí.
0: Y el piso era de tierra.
1: Ajá.
0: Cuando bonito. Hacían fiestas, como convenciones, iban a cortar pino y regaban de, sí, pino ahí, olía rico, ¿verdad? Sí. Pero esa era la iglesia, así comenzó la Iglesia de Dios de la Profecía.
1: Dicen que el señor José Regalado es el que reconoce como campo misionero a Honduras.
0: José Regalado, sí, no recuerdo si era de nacionalidad salvadoreña o guatemalteca. Sí,
1: mexicano, dice.
0: Mexicano.
1: Aquí, de origen mexicano, dice. Ya en la presencia del Señor, dice. Entonces aquí señala que José Regalado viene a ser el primer supervisor de Honduras.
0: Podríamos decir.
1: Aunque ellos tenían una agenda, usted lo señala aquí, un tanto itinerante, ¿verdad?
0: Correcto.
1: Venían, regresaban.
0: Y por eso la iglesia no experimentaba un crecimiento,
1: ajá,
0: estabilidad, porque no teníamos un líder que se preocupara netamente por la iglesia aquí en el país, ¿verdad? Sino que venían unos días y se volvían a ir y así estaban.
1: Dice que la iglesia fue organizada ahí en Colonia Ayestas por el hermano Salvador Monterrosa.
0: Salvador Monterrosa.
1: Mire qué bonita esa información, de origen salvadoreño.
0: Correcto.
1: Qué bonita, ¿verdad? Entonces ahí dice que él estableció ahí como primer pastor a nuestro hermano Juan Pablo Funes, que usted lo acaba de señalar. Yo tuve el privilegio, pastor,
0: sí,
1: agarré a miel cuando usted iba a dejarle su ayuda financiera ahí al barrio La Cruzita, al señor
0: Juan Pablo
1: Funes. Mire qué bonito, de oficio zapatero.
0: De oficio zapatero, o sea que la iglesia de ahí está, ha traído esta tradición, sí, ¿verdad? De los zapateros.
1: No, pastor. Sí, exacto. Nuestro hermano Gustavo también, pastor, y es que es del siglo XVIII, allá por Inglaterra, el señor William Carey, zapatero.
0: Zapatero.
1: Zapatero. O sea que Dios usa a los zapateros.
0: Exactamente.
1: Qué bueno.
0: Recordamos con mucho cariño al pastor Juan Pablo Funes. Yo tuve la oportunidad de pastorearlo mucho, bueno, hasta su fallecimiento. Uh-huh. Él fue el primer pastor de la Iglesia de Dios de la Profecía, uh-huh, en Colonia Ayestas.
1: Mire qué información esta, dice que en el año 1969,
0: uh-huh,
1: en la crisis de la guerra Honduras-El Salvador, dicen que los hermanos misioneros que estaban aquí en Honduras tienen que salir del país, y eso también ocasionó crisis ya a nivel eclesiástico en nuestro Honduras.
0: Muchos miembros, hermano,
1: ajá,
0: hermanos que eran miembros de la iglesia, ahí en lo que es la colonia Soto, Ayestas, tuvieron que ser deportados.
1: Sí.
0: Y entonces la iglesia, si la iglesia era pequeña, ahora imagínense con,
1: sí,
0: muchos hermanos que eran de origen salvadoreño y que también fueron deportados.
1: Sí, se vio fraccionada en ese momento.
0: Correcto.
1: Dice que las primeras iglesias organizadas, hermano, estamos compartiendo estos datos porque la historia es rica y uno, como decían nuestros hermanos, se siente ese arraigo de saber.
0: ¿De dónde venimos, verdad?
1: Me gustó esa palabra que usaron, que no estamos en un

0: vacío, sino que hay un fundamento. Dice que la del barrio Los Profesores en el año 1957, actualmente la iglesia se ubica en Colonia Yesta, o sea, 66 años ya de historia ahí. Fueron entre las iglesias organizadas. Luego dice que esta parte de la historia me gusta, pastor. Dice que en la colonia Soto, en el año 1960, por problemas de deslizamiento, ahí se tiene que trasladar la iglesia que estaba en la Soto a Barrio Lempira.
1: Correcto, se compró una propiedad en Barrio Lempira,
0: donde actualmente opera. Entonces, si tomamos ese dato, ya 47 años de haberse establecido ahí donde estamos en Barrio Lempira. Aprovechamos en este también aniversario para llevar bien ahí, paralelamente en este aniversario de nuestro programa, a todos nuestros hermanos de la Iglesia de la Profecía, que muchos de ellos están pendientes. Dice que entre las otras que se vino organizando está también San Pedro Sula, Los Portillos, Sabana Grande, Francisco Morazán.
1: Que todavía existe, una pequeña iglesia, pero todavía existe la iglesia de Los Portillos, Sabana Grande.
0: Sí, Pueblo Nuevo, Azabache, El Paraíso. He tenido el privilegio de estar ahí, pastor, y son congregaciones fuertes, usando ese término. Entonces, aquí aparece, mire qué bonito, lo que usted mencionaba hace poco, quienes conformaban ese primer grupo de esa iglesia, especialmente en... Dicen que el primer ministro ordenado como ministro licenciado viene a ser nuestro hermano Juan Aurelio Soriano, pastor.
1: Toda una institución en la Iglesia de Dios de la Profecía, el patriarca, le decimos nosotros.
0: El patriarca. Y aquí usted tocaba esta parte. Don Juan Orlando y nuestra hermana Dilia Varela, tuve la oportunidad también de visitarlos ahí en el Zapote Norte, que fueron personas insignes, el hermano Francisco y la hermana Juana Cárcamo. Sí. Ahí en el Guamilito, pastor, la hermana Marta Licona, la hermana Rosita Maradiaga y su esposo, nuestro hermano Manuel Girón Serna. Un saludo hasta ahí.
1: A Palestine, Texas, sí, ¿verdad?
0: También dice que ellos de los protagónicos, Antonio Humansor padre, Antonio Humansor hijo, Luisa Humansor, uy, hermano.
1: Luisa Humansor.
0: ¿Y qué le parece si le recordamos a la hermana Angelina Aguilar, pastor?
1: Manalina.
0: Sí, dice Juan Roque, entre otros. Qué bonito. Entonces dice que... esto es importante, hermano, qué linda la historia en nuestra Honduras, cómo hemos venido desarrollando, y de pronto vamos a aterrizar y vamos a contextualizar a dónde nos encontramos en este momento. Hay otro dato aquí, dice que es importante también destacar que la primera convención nacional se realizó en el año 1900, mire, ponga atención a esto, la primera convención nacional se realizó en el año 1968. Para esa ocasión, el representante del cuartel general fue el obispo José Armando Jiménez, de origen norteamericano.
1: Correcto.
0: Qué bonito. Esa fue la primera, pastor. Primera año convención. 1968. Y dice que, ese dato me encanta, ¿va? Dice que la segunda convención es que las hacían, pastor, año...
1: Eran anuales.
0: Porque dice que la del 1969, el representante del cuartel general... ¿Cómo olvidar a este gran hombre que bendijo nuestras vidas? El señor José Antonio Reyes.
1: Fue el doctor José Antonio Reyes. Sí,
0: ¿Se acuerda el evento en El Dorado, Panamá? Tuve el privilegio y la bendición de compartir camarote con ese gran hombre.
1: Sí, pero qué bendición, ¿verdad?
0: Y usted hacía...
1: Con razón están ungidos, usted, Pastor Ricardo.
0: Pastor Manuel, y usted hace poco recordaba que la iglesia, no solo en este momento de la historia... tiene estas plataformas como este programa Edificando la Casa, sino también, yo recuerdo, pastor, años atrás, usted es un excelente para la estadística, que yo lo acompañaba a usted allí enfrente de la Atómica, que ahí estaba.
1: El antiguo local de HRBC. ¿Sí?
0: En ese momento, ¿cómo se llamaba el programa, pastor?
1: Mire, el programa comenzó como La Voz de la Profecía.
0: Sí.
1: El primero se llamaba La Antorcha del Aire.
0: Exactamente.
1: La Antorcha del Aire fue un programa que lo estableció el pastor Juan Soriano y el pastor Miguel Ángel Rodríguez, que ya está en la presencia del Señor, ¿verdad?
0: Ajá.
1: Entonces, los dos pusieron este programa y después el hermano Jerry Madrid me nombró a mí como director del Ministerio de Radio.
0: Pastor, yo recuerdo en ese momento que daba los primeros pasos y le acompañaba a nuestra hermana en algunas ocasiones, nuestra hermana Patricia, iba a cantar nuestra hermana Ani de Cruz. Recuerdo.
1: No, a locutar iba, sí. Ani, iba Nancy de Cruz, Mariana. Iba la hermana de Zoe Álvarez.
0: Karina
1: Álvarez, me ayudaron a locutar todo ese tiempo, esas muchachas.
0: Qué maravillosa esa parte.
1: Silvia Cervellón, ¿te acuerdas de Silvia Cervellón? Silvia Cervellón me ayudó mucho. Su esposo Pedro también me ayudó. Qué bonita historia. Hoy no, ha venido histórico el pastor Ricardo Cerrato.
0: Dice que poco a poco nos venimos organizando. Y mire este dato. Nosotros, y mucha gente desconoce este dato, que hay una casa misionera,
1: sí,
0: donde siempre van a vivir nuestros supervisores nacionales. Y aquí el dato, pastor, ya organizándonos, ¿cómo surge eso de establecerse ahí en esa casa misionera? Dice aquí, entre algunos logros, se adquirió la casa misionera en Colonia Satélite, al sur de la capital, casa que hospedó a todos los supervisores nacionales nombrados hasta el día de hoy. Fíjate que esa casa entonces ya iba 54 años de estar ahí, pastor.
1: Correcto, ese logro fue del hermano Felipe Martínez Espinosa. Uh-huh. Felipe Espinosa es de origen, porque él está vivo, es de origen norteamericano, era supervisor nacional en Nicaragua en el año 72, cuando hubo un terremoto.
0: Sí.
1: Y ese terremoto lo obligó a salir, y eso bendijo a Honduras, porque Honduras no tenía un supervisor nacional estable. Entonces nombraron a Felipe Martínez, salió de Nicaragua para venir a establecerse a Honduras, y entre los logros que hizo Felipe fue conseguir ese terreno en la colonia Satélite y la construcción de esa casa.
0: Dice que otro de los logros también fue que el gobierno otorgara la personería jurídica.
1: Correcto, aquí, primera personería jurídica.
0: Primera personería jurídica.
1: Así es.
0: ¡Qué maravilloso, pastor! Dice que recordamos aquí a personas como Juan Soriano, su esposa alemana L. de Soriana, Manuel Girón, Serna y su esposa Rosita. Aquí se recuerda a Cruz López, Lourdes de López.
1: Sí.
0: Sí.
1: Sí.
0: Protagónica.
1: Definitivamente.
0: Pastor. El hermano, aquí aparece Félix Víctor Triminio, Susana de Triminio, Julio Godoy aparece.
1: Julio Godoy,
0: aquí
1: papá de Grace Godoy.
0: Pedro Zúñiga, ¿cómo era más conocido Pedro Zúñiga?
1: No recuerdo.
0: La Flecha era el apelativo que le decían a ella. Y aparece también María de Zúñiga, Maribel y Marixa Zacapa, y ahí entre paréntesis dice las chachas.
1: Las gemelas. Tremenda sierva de Dios.
0: Tremenda, sí. Hernán Zacapa, Roberto Ávila, nuestra hermana Juana, nuestra hermana Elvia, Lidia Varela en Talanga. En cada localidad habían personas insignias.
1: Correcto.
0: Personas representativas, ¿verdad? Dice, aquí parece.
1: Si estuviera José Payano ahorita, estuviera llorando.
0: No, aquí lo voy a recordar ya. Aquí ya viene el pastor. No, es que yo también estoy tocado, pastor. Las iglesias organizadas en la administración del obispo Felipe Espinosa fueron Aguaquire, en Olancho, Las Minas, La Brisa, La Popular, La Nueva Suyapa, Los Trozos, pastor.
1: Villa Santa.
0: Sí, Agua Fría. Y me saqué esa espina a la famosa iglesia en El Cañón. Cuéntenos un poquito, pastor, cuál era la amenaza a los pastores. ¿Para dónde es que te vamos a mandar?
1: La iglesia en El Cañón quedaba en un lugar tan remoto en ese tiempo, y era una iglesia tan pobre, uh-huh, que mandar a un pastor era sinónimo de ir a sufrir. Entonces, cuando un pastor se portaba mal, le decían, si te portás mal, te vamos a mandar para El Cañón.
0: Pues yo tenía esa espinita, y con el hermano Franklin Martel nos movilizamos a conocer El Cañón. Y en efecto, no es fácil accesar, pastor. Y imagínese en este momento, no digamos en ese...
1: En los 70.
0: En los 70. Sí. No, aquí viene un evento que es impactante. Dice que otro evento importante para la iglesia fue la celebración del primer campamento de jóvenes realizado en la comunidad de las Agujas Maraita.
1: Correcto.
0: Entonces, cuéntenos un poquito de ese campamento, que aquí dan testimonios maravillosos, pastor.
1: Bueno, y ese campamento ya fue en la administración del hermano José Antonio Payano. Y entre los jóvenes de ese tiempo andaba Germán Zacapa.
0: Uh-huh.
1: ¿Te imaginas Germán Zacapa de los jóvenes de ese tiempo, verdad? También la hermana, que le gustaba mucho declamar poemas.
0: Sí,
1: familia Benítez. Sí. Realmente la iglesia ha tenido familias icónicas.
0: Sí. Pastor, dicen que los campamentos tenían un matiz en especial, que los participantes iban con la expectativa de recibir el llamado a la obra del Señor.
1: No, y la llenura del Espíritu Santo, sí, el bautismo, sí, en el Espíritu Santo, sí, y llamado al ministerio.
0: Y llamado al ministerio.
1: Esa era la tónica en aquellos años, ¿verdad?
0: Sí, no, aquí da testimonio la hermana Isis Benítez y dice que fue un evento, pastor, y esos campamentos se desarrollaban en condiciones así, era un campamento.
1: Era un campamento, no era un hotel, no era, no, era en casi al aire libre.
0: Sí. Dice que ese campamento fue de gran importancia en la historia de nuestros jóvenes. Aquí da testimonio, por ejemplo, hermano Rigoberto Cruz.
1: Rigo Cruz. Saludos para Rigo, si no estuviera sintonizando, ¿verdad? Y a mi hermana Ani.
0: Sí, dice que ahí sucedieron cosas maravillosas. En la asamblea, dice, la era del crecimiento, en la Asamblea General de 1976, realizada en el tabernáculo de la iglesia de Cleveland, se nombró al nuevo supervisor para la iglesia de Honduras. Se trataba del hermano José Antonio Payano, aquí donde usted está hablando. Uh-huh. ¿Cómo recordar, sí, pastor, que esa familia bendijo mi familia? ¿Cómo olvidar a nuestro hermano José Antonio Payano, su esposa, nuestra hermana Felicia, junto a sus dos niños? Ya uno de ellos está en la presencia del Señor, nuestro hermano José, más conocido como Jochi, y nuestra hermana Wendy. ¿Qué familia? ¿Cómo vino a impactar? Usted aquí hace unos tópicos resaltante a favor de ese ministerio. ¿Qué matiz le puso al ministerio nuestro hermano José Antonio Payano, pastor?
1: Bueno, el hermano Payano era un hombre muy dinámico, eso es lo, sí, que le caracterizó a él, una dinámica extraordinaria. Payano no podía estar quieto, era un hombre que le gustaba, él visitaba todas las iglesias, sí, en el año, era un hombre apasionado por el evangelismo, tenía un carácter firme. Y eso fue muy importante también para el crecimiento.
0: Sí.
1: Porque él vino aquí de 28 años, era un joven. Sí,
0: era un joven, un con joven, toda su energía.
1: Con toda su energía, correcto. Y vino a ser de tremenda bendición. Hasta el día de hoy, hace poco, algunos meses, hablé con él y me dice, salúdame a los hermanos de la iglesia. Yo hice ese saludo ese día.
0: Sí.
1: Él se siente, su segundo país, dice, es Honduras.
0: Sí, qué lindo. Sin duda alguna, una familia que vino a ser nuestra hermana Felicia, con su forma de ser, esa prudencia que le caracterizó siempre, fue de mucha bendición para nuestra nación. Pastor, contextualizando un poco, fíjese que el 5 no se ha perdido. Por ejemplo, hoy hablamos de 5 líneas estratégicas, ya términos más técnicos, pero en aquel momento eran los 5 auxiliares. Sí. Y nosotros le preguntamos a nuestros jóvenes en este presente, ¿cuáles eran esos cinco auxiliares? Mire qué bonito. Dice que la banda misionera femenil, hermana, recuerda aquel evento, vestidas de blanco.
1: Sí. Y una banda cruzada, ¿verdad?
0: Qué tremendo, qué bonita esa experiencia, pastor. Y que cuando hablamos de ese auxiliar, banda de líderes victoriosos,
1: BLB.
0: Y se acuerda del eslogan, juventud es
1: vigor
0: y comenzaba.
1: Y dinamismo.
0: Qué bonito, ¿va? Estaba el auxiliar de la escuela dominical. Bueno, queremos decirle a nuestros oyentes que estos no son recuerdos tristes de un pasado alegre. Estamos alegres en el momento. Estamos felices,
1: claro,
0: de tener esa historia como en Honduras, que no estamos en el vacío y estamos dándole la gloria al Señor porque aún estamos de pie anunciando la palabra del Señor, diciéndole a nuestro Honduras que somos la sal de la tierra, que somos la luz de este mundo. Ese ministerio, pastor, el movimiento de banda de la asamblea, ¿a qué equivale en el presente?
1: A los grupos de crecimiento.
0: Así se llamaba, ¿verdad? Movimiento de banda. Pastor, ¿y ese término? Banda, la banda.
1: Sí, es que acuérdese que nosotros hemos usado, ¿cómo se llama? Diferentes versiones de la Biblia, ¿verdad?
0: Sí.
1: Y en aquellos tiempos se usaba la versión, permítame, que se me fue aquí el internet o no sé qué pasó, ya apareció. En aquel tiempo se usaba la versión 1909.
0: Sí.
1: Y hay un texto en Miqueas que dice, reúnete en bandas, oh hija de bandas.
0: Sí.
1: Y de ahí se extrajo, basado también en Éxodo 18, donde pondrán caporales, decía, sobre 10, sobre 50, sí, sobre 100. De ahí salió. Mucha gente hoy anda predicando de, de Éxodo 18, que Moisés recibió de su suegro Jetro el consejo de que pon ahí caporales sobre 10. Sí. La profecía lo viene predicando desde 1916.
0: Uy, qué bendición, ¿verdad?
1: 1916, Pastor Ricardo.
0: Y qué bonito que se trabajaba con los famosos secretarios nacionales, Pastor. Y aquí menciona algunos, dice Trinidad Carranza, y nuestra hermana Rosa Serna.
1: Menciónelos.
0: Marta Aguilar.
1: Marta Aguilar. Allá en Roma, Italia, está mi hermana está Marta.
0: Un saludo para nuestra hermana Marta, madre de nuestro hermano insigne, nuestro hermano Sófocles Aguilar.
1: Y mire, mira, aquí está Eva Ferrer, dice, bella historia.
0: Sí.
1: Esta joven también fue secretaria de Escuela Dominical y de Niños.
0: Yo quiero bendecir a mi hermana Esmeralda porque ella fue la persona que Dios usó para que el Evangelio llegara a nuestra casa. Yo bendigo su vida y Dios te bendiga, hermana. Y vamos adelante en el nombre del Señor. Aquí aparece nuestro hermano Donaldo Vázquez.
1: Sí.
0: Y José Antonio Velázquez también aparece.
1: Mi primer pastor.
0: Óigame, y era de la BLB.
1: De los jóvenes.
0: De la banda de líderes victoriosos. Qué bonito, ¿eh? Nuestra hermana Dominga Cruz Ávila.
1: Ya en la presencia del Señor.
0: María Santos Murillo.
1: Hace poquito se fue.
0: En la escuela dominical. Dice Ernesto Ramírez y Guillermo Ramírez. Lourdes de López. Celestino Celestino. De hecho, Honduras marca la historia. Dice que el primer supervisor hondureño a salir a supervisar al extranjero
1: fue Celestino Cerón.
0: Si estoy bien ubicado, al país del Paraguay.
1: Uruguay y Paraguay, dos países.
0: Los dos países, sí. Al sur de América. Entonces, qué bonito. Un hondureño, pastor, ministrando ya.
1: Supervisando.
0: A esos niveles desde aquel momento. Ya se anunciaba que Dios se glorifica en las naciones, Dios usa a aquellas personas que se dejan usar. Qué bonito, ¿no? Hombre, estamos en una remembranza maravillosa.
1: Nos daría una hora más hablando.
0: No,
1: de la
0: pero
1: historia.
0: usted me hace seña porque yo estoy encantado.
1: Dos minutos nada más.
0: Dice: acontecimientos históricos importantes en la administración de nuestro hermano Payano. Dice que sale a la luz el primer ejemplo. Es que la iglesia se ha proyectado y ha comunicado el evangelio. Dice: el primer ejemplar del periódico La Antorcha.
1: La Antorcha era un periódico que se emitía una vez al mes.
0: Ajá.
1: Donde se daba a conocer toda la información del quehacer de la Iglesia de Dios de la Profecía.
0: Año 1978. Correcto. Estamos parados en ese momento de la historia. Dice que por primera vez en la administración de nuestro hermano Payano se lleva a cabo una convención nacional realizada fuera de la capital.
1: Correcto, en San Pedro Sula.
0: Del 20 al 28 de mayo de 1978, bajo el tema Ensancha el sitio de tu cabaña.
1: Correcto.
0: Ese fue la temática.
1: Versión 1909.
0: Sí, y ahí dice que fue en el auditorio cívico de la municipalidad de San Pedro Sula. Qué bonito, pastor, eso momento. Y aquí está, que para el año 1979, nombrado por primera vez un hondureño como supervisor nacional, fue el hermano Celestino Cerón, quien fue enviado a supervisar la iglesia en Paraguay. Pastor, como dice usted, pero yo quiero terminar. No, aquí voy a dejar. Quiero resaltar, dice, cómo Dios se ha glorificado, y esto va no solo para nuestros hermanos de la Iglesia de la Poesía, sino para todas las personas que nos están escuchando. Milagros que Dios ha hecho a través de estas
1: sanidades
0: divinas, y aquí aparecen muchos de ellos, de grandes cosas que el Señor hizo a través de esta institución. Dios se ha glorificado, sanidad divina, pero es que hemos sido de esas congregaciones, de esas instituciones, pastor, que no hacemos tanto alarde, pero aquí Dios se ha glorificado.
1: Oh, sí.
0: Hemos sido testigos de prodigios y milagros, podemos decir, cómo Dios ha sanado a personas de cáncer, cómo Dios se ha glorificado enfermedades terminales, cómo Dios ha sanado personas aún, ha hecho milagros, personas con teniendo sida, y Dios les ha sanado. Dios se ha glorificado y ha usado esta institución para glorificarse.
1: Correcto.
0: Entonces, sin duda alguna, nosotros decimos gracias al Señor por este tiempo, por esta jornada que Él nos ha dado, y hoy, en otro momento de la historia, Dios se sigue glorificando. Y así sucesivamente, pastor, en este presente, en Honduras, hoy podemos decir, somos 580 iglesias organizadas, unas 750 entre nacientes y crecientes. O sea, usted habla el dato general, 1 millón de miembros a nivel mundial, decía usted. Más. 140 países del mundo, en los 5 continentes, decía usted de manera puntual, y aquí dice unas 750 iglesias, 28.300 miembros a nivel nacional. Qué maravilloso se ha glorificado el Señor, pastor. Y Dios seguirá usando programas como este. Por algo nos ha permitido llegar a estos 8 años para seguir hablando de sus grandezas y dando, hablando de la identidad que tenemos como Iglesia de Dios de la Profecía. Lo felicito, pastor Manuel Bonilla, por ser un hombre insigne para esta institución. Bueno, tengo en mi mano un material, una reseña histórica que él se tomó la tarea de recopilar, y aquí yo me he gozado desde siempre que lo he leído. Me dice el pastor Kelly, yo ya lo tengo en la casa, esa joya. Gloria a Dios por su vida, pastor, y motivamos a nuestros hermanos, a esta nueva generación, a indagar en esta historia que es rica, es expresiva, y eso nos da. Yo me siento, pastor, no lo digo en un momento de emotividad, sino siempre me... Hermana Patricia, voy a aprovechar su estancia aquí. ¿Cuántas vivencias bonitas se acuerda aquel campamento en El Dorado, Panamá? ¡Qué vivencia, hermana! Uno de los pocos campamentos internacionales que se llevó a cabo en El Dorado. Andaban representantes de todo el mundo. Uno se tropezaba con un brasileño. Vale más que no teníamos problemas porque hablamos diferentes idiomas, portugués, inglés, mandarín. No teníamos problema ahí en ese gran campo. Y recuerda nuestra hermana Patricia, sabía que eso fue, si estoy bien ubicado, creo, año 1992, creo. Por ahí, mire cuánto ha pasado. Y nuestro pastor fue participando. ¿Cuántas vivencias en el Señor, pastor?
1: Incalculables.
0: Incalculables. Sí, lo mejor que nos ha podido pasar es llegar a Cristo y ser parte de esta institución. Felicidades por estos 8 años, gracias por darme este espacio. Yo me gozo, crea, aquí donde me mira, me gozo juntamente, que juntos hemos compartido escenarios, nos ha usado el Señor y nos seguirá usando el Señor. Dios le bendiga, gracias.
1: Excelente, pastor. Gracias, pastor Ricardo. Un aplauso para el pastor Ricardo, qué bueno. Qué bueno. Vamos a hacer una pausa musical. Ya estamos en la última jornada y tengo regalos todavía, pero vamos a una pausa musical, hermana Jackie, por favor.

0: Guatemala.
1: Muy bien, continuamos con su programa Edificando la Casa de Dios. Estamos ya en la recta final después de haber tenido esa interacción con nuestro pastor Ricardo Serrato, hablando un poco de la historia de la Iglesia de Dios de la Profecía en Honduras. Queremos agradecer, pastor, hay mucha gente que se comunica con nosotros a través del Facebook, ¿verdad? Yo me fui a los últimos, aparece Saraí Serrato, dice que quiere pastel. Gracias, Saraí, Dios te bendiga. Nahum Márquez desde Estados Unidos, qué belleza, dice. Los escucho, me imagino, a todos los hermanos que pudieron haber dicho no estar listos. Y vean ahora los resultados. A Dios le encanta utilizarnos cuando no queremos estar listos. Qué bueno, saludos a Nahum Márquez. Sí. ¿Dónde está Nahum? En Dallas, Texas, por ahí. Por ahí, por la zona de Dallas, mi querido hermano Nahum Márquez. Y una gran cantidad de hermanos y hermanas están con nosotros. Pastor Oquelí, todavía tenemos unos regalos. Y no vamos a regalarlo al primero que me llame. Mira, aquí tengo este librazo. Este libro yo siempre lo doy porque es una cosa, esta es una joya. Y es de Miguel Ángel Núñez, el libro Jesús.
2: ¿Quién
1: lo
2: es?
1: Lo voy
2: Jesús?
1: A regalar al primer hermano que me llame o primera hermana que me llame. Vamos a ver, ¿tenemos comunicación? Hola, buenas tardes.
3: Hola. Dios bendiga, hermano.
1: Amén. Mire, hábleme más fuerte, hermana, porque aquí casi no le escucho.
3: Felicidades, hermanos, en su octavo año.
1: Ah, muchas gracias. ¿Quién
3: le
1: llama?
3: Dios bendiga. Y que sigan más y más y más. En el nombre del Señor Jesucristo.
1: ¿Quién me llama?
3: Daisy Hernández.
1: Daisy Hernández, de Las Ayestas, por casualidad.
3: No, es de Residencial Plaza.
1: De Residencial Plaza. Hermana, fíjese que yo tengo un libro que estoy regalando. Es un tremendo libro del doctor Miguel Ángel Núñez. No sé si a usted le gustaría recibirlo como regalo.
3: Sí, está bien, hermano.
1: ¿Usted vendría aquí a La Voz Evangélica a retirarlo?
3: Sí.
1: Ok, deme entonces su nombre completo.
3: Daisy Hernández.
1: Daisy.
3: Amor. Sí.
1: Daisy Hernández, Residencial Plaza.
3: Sí.
1: Ok, entonces cuando usted venga aquí a La Voz Evangélica a retirar su libro, va a venir con su tarjeta de identificación, ¿verdad?
3: Sí.
1: Perfecto, hermana. ¿Y qué le parece este programa?
3: Muy excelente, siempre lo escucho.
1: ¿Siempre lo escucha?
3: Sí, a ustedes, sí, los martes y jueves.
1: Martes y jueves, mire qué bueno, sí, está bien familiarizada la hermana.
3: Claro, Daisy. Sí, me encanta el programa, hermano Manuel Bonilla.
1: Excelente, le agradecemos, hermana Daisy, y ya se ha hecho acreedora a su libro, ¿verdad? Esperamos que lo disfrute, Dios le bendiga.
3: Ay, amén, hermano.
1: Muy bien, tengo otro libro del doctor Núñez. Se llama Enseñanzas que transformaron el mundo. ¿Qué tal?
2: Qué precioso.
1: Mire, tema. Con el prólogo del doctor Alberto Motesi. Y ese se lo voy a regalar a alguien que lo quiera en este momento. Buenas tardes.
4: ¿Aló?
1: Hola, ¿con quién tengo el gusto?
4: Hola, bendiciones, hermanos.
1: Amén, ¿quién me habla?
4: Soy Wendy Elizabeth.
1: ¿Wendy?
4: Ajá, de la Iglesia de la Profecía.
1: ¿De dónde me llama, Wendy?
4: Del Reparto.
1: Del Reparto, ya faltaba esa llamada del Reparto. Siempre me llaman del Reparto. Milagro que no me ha llamado Alex González,
4: sí,
1: ¿verdad?
4: Sí, es que yo soy hija de Joel Isaías. Y de Wendy y Leticia, no sé si las conoces.
1: Ah, tú eres hija de Isaías.
4: Sí, yo de pastoreé, ellas.
1: Mira, yo pastoreé a tus abuelos, a Santos Moreno.
4: Ah.
1: Y a la hermana Azucena.
4: Sí, ella es mi abuela.
1: ¿Verdad que sí?
4: Sí.
1: Yo fui pastor de ellos, de tu papi cuando era un niño. Y ahora tú eres el retoño. Qué bueno. Wendy, te ha ganado un libro.
4: Ay, qué bien.
1: Entonces tú tienes que venir aquí a La Voz Evangélica a retirarlo. Tú eres miembro de la Iglesia en el Reparto, ¿verdad?
4: Sí, por supuesto.
1: Perfecto. Wendy, ¿tú escuchas este programa?
4: Sí, con mi mamá. Mi mamá me lo hace escuchar, vamos a decir.
1: Tu mamá te obliga entonces, ¿verdad?
4: No. No, es que ella lo pone y pues a veces me quedo ahí pegada.
1: ¿Tú quieres escuchar Estéreo Luz y tu mami te obliga? Ahorita vas a escucharte, dice, el programa de la Iglesia.
4: Sí, a veces.
1: Oír a ese Luis y ahorita no, te dice. Muy bien.
4: No, sí, yo conozco a Estéreo Luz desde que tenía 6 años, ya que ella siempre lo escuchaba cada rato.
1: Qué bueno, me alegra, Wendy, que Dios te bendiga. Saludos a tu familia.
4: Muchas gracias, bendiciones.
1: Amén, igualmente. Amén, qué bueno. Bueno, pastor, hemos tenido aquí un... Ay, mire, la gente quiere termos.
0: Sí,
1: la gente quiere... Tengo dos termos
0: siguen
1: más.
0: Siguen cayendo las llamadas.
1: Tengo dos termos más. Vaya, pues saquemos dos termos, pastor Ricardo. Vamos a ver, queremos mostrarlos. Tenemos llamada telefónica. Buenas tardes. ¿Me escucho? No, no tenemos. Pastor, hemos tenido una jornada bastante ardua, una jornada kilométrica. Mire qué bonito estos termos que nos donó el hermano Sergio Matamoros, alusivos al octavo aniversario del programa Edificando la Casa de Dios, y con un lema atrás que dice, sube el volumen y escucha la voz de Cristo. Buenas tardes.
2: Buenas tardes.
1: Hola, bendiciones. Bájale el volumen a su radio, por favor, hermana. Y escúchenos ahí por el auricular. ¿Con quién tengo el gusto?
2: Con Reina Suazo.
1: Hermana Reina, ¿y de dónde me llama?
2: De aquí, de Felipe Camosa.
1: ¿De Camosa?
2: Sí.
1: Aquí por el Pedregal, ¿verdad?
2: ¿Ah?
1: Ahí por la zona del Pedregal.
2: Sí, hermano, allí todas las hermanas me conocen. Peor el hermano pastor... No me acuerdo cómo me llama.
1: Ah, no se acuerda.
2: Sí. Ajá.
1: Hermana, cuénteme, sí. ¿Usted escucha este programa?
2: Yo escucho todos los programas, hermana.
1: Todos los programas, pero usted es fan de la voz evangélica de Honduras y escucha el programa Edificando la Casa de Dios.
2: Hermano.
1: Diga.
2: ¿Aló?
1: Sí, le escucho.
2: Julia, que es la que casi no oigo. Desde que estaba en coma y abuela, que tenía meses con el hermano apellido Vanegas.
1: José Vanegas, me imagino.
2: ¿Sí?
1: José Vanega, que vozarrón de José, ¿verdad? Qué belleza de voces. Israel, ¿sí? Cárcamo, Sobey Dalba, uy. Tengo dos, ¿cómo se llaman? Termos. Tengo dos termos aquí, hermana. No sé si usted quisiera venirlos a recoger a la Voz Evangélica de Honduras.
2: Puedo ir mañana.
1: Mañana, de 8 a 4 de la tarde, y traiga su identificación. Deme su nombre completo.
2: Bueno, muchas gracias, hermano.
1: Hermana, deme su nombre completo y súbala al volumen que casi no le escucho.
2: Reina Isabel Suazo Zúñiga.
1: Reina Isabel Suazo Zúñiga. De la zona de Camosa, ¿verdad?
2: Sí, yo voy siempre ahí, hermano, a dar mi ofrenda.
1: Ah, bueno, perfecto. Entonces aquí le van a estar esperando estos dos termos para que sus niños lleven agua a la escuela.
2: Gracias, que el Señor me le bendiga.
1: Dios me la bendiga, hermana. Perfecto. Bueno, estamos llegando ya a la recta final. Tenemos aquí al hermano Orlando Rodríguez, que ha estado con nosotros, pero no quiere hablar porque anda disfónico. Ha predicado mucho en esta campaña evangelística y está casi sin voz el hombre. Pero qué bueno, aquí está Bertilia Funes, que nos está saludando. Clorileni, así es, ¿verdad? Fortín de Cartagena, que nos está saludando. Sergio Matamoros, yo esperaba a Sergio aquí, ¿qué pasó? Sergio nos está saludando, gracias, Sergio. Carlos Armando Raudales. Saludos a mis hermanos, desde Dios les bendiga y felicidades por esos 8 años. José Arturo Alvarado nos bendice, Leticia González también. ¿A quién más tenemos por ahí, Pastor Oquelí?
0: Bueno, aquí me agarró escribiendo, hermano.
1: Vamos a ver.
0: Sí, tenemos, fíjese que la hermana Emma Elizabeth Durón, nuestra hermana Emma, dice que hablando de historia, le encantó tanto la historia que compartió el hermano Ricardo, que ella dice, ¿y quién fue la primer líder de damas?
1: ¿Quién fue la primer líder de damas? Yo creo que...
0: ¿Quién fue la primer líder de damas? Mire, quedó con la intriga nuestra hermana.
1: Posiblemente haya sido nuestra hermana María Santos Murillo en la zona norte, la hermana Rosita Serna, ahí está entre ellas. Vamos a ver, buenas tardes. Hola, saludos. Hola, hola.
5: Hola.
1: Hola, ¿con quién tengo el gusto? ¿Quién me llama?
5: Aló.
1: Sí, aló, ¿quién me llama?
5: Bendiciones, Pastor Manuel.
1: Amén, amén. ¿Quién me habla?
5: Jamie Maldonado le habla, la esposa Reinaldo. Jamie Maldonado.
1: Jamie, ¿cómo está, Jamie? La esposa de Reinaldo Zúñiga Varela.
5: Sí, esa misma.
1: Siempre te recuerdo con mucho cariño, Jamie. ¿Cómo estás?
5: Bien, aquí estamos escuchando el programa.
1: Qué bueno. ¿Y qué te parece el programa, Jamie?
5: Excelente, recordando toda la historia de nuestra iglesia. Bien, saludos al pastor Oquelí, al pastor Ricardo Cerrato.
0: ¿Y a Tabito?
5: A Tabito también, a todos ahí, a Pati. Ahí estamos, aquí estamos.
1: Qué bueno, Jamie, me alegra que nos esté sintonizando. Fíjate que solo porque me llamaste te voy a regalar una Biblia, Jamie.
0: ¡Uy, gloria a Dios!
5: ¡Qué bendición!
1: Mira, es una Biblia preciosa, es una Biblia de promesas. Es una Biblia de promesas.
5: Qué
1: y
5: bueno,
1: el Señor la tenía para ti.
5: Así es
1: que vamos a ponerle aquí, Pastor Oquelí, a Jamie. ¿Cómo escribir Jamie? J-A-Y-M-I.
5: O sí, Jamie, así. J-E-A-M-Y.
0: J.
1: Y.
5: Maldonado.
1: Jamie Maldonado. Sí. Maldonado. ¿Quién me atiende, por favor?
0: Jamie Maldonado. ¿Dónde vive, hermana Jamie?
5: Colonia Yesta.
1: Colonia
0: Yesta. Colonia Yesta, ok.
1: Siempre frente al templo, ¿verdad?
5: Siempre, ahí están.
1: Ah, bueno. Rosita Serna fue la primera. Líder. Saludos, Jamie,
5: bueno, saludos a
1: tu esposo, a tu familia.
5: Sí, ahí estamos.
1: Gracias por estar en nuestra sintonía. Mire que a mi hermana Emma Elizabeth Durón le estamos confirmando que la primera secretaria nacional de Dama fue la hermana Rosita Girón Serna.
0: Rosa Maradiaga. Así es.
1: Bueno, ya tenemos, ¿qué tenemos? Buenas tardes. Hola. Hola, cortó. Bueno, ya solo tenemos unos minutitos para irnos, pero tengo dos termos más.
0: Dos termos más.
1: Que quiero regalarlos en esta tarde. Vamos a ver, buenas tardes.
6: Dios le bendiga, pastor.
1: Amén, ¿quién me llama?
6: Aquí le está llamando Joel Moreno.
1: Joel Moreno. ¿Y de dónde me llamas, Joel?
6: De la iglesia de la profecía del reparto.
1: Ay, Joel Moreno, no me digas que sos hijo de Isaías.
6: Yo soy Isaías, pastor.
1: No, hombre. Bueno, me decís Isaías, mejor, hombre.
6: Es que no me acordaba el otro nombre.
1: Qué bárbaro.
6: ¿Qué me cuenta? Todavía aquí felicitándole el programa siempre.
1: Dice el pastor Ricardo ahí. Que recibas muchos saludos.
6: Ahí está Ricardo.
1: Aquí está, sí. No has estado viendo el programa, Ricardo. Entonces.
6: Me estaba riendo de lo que estuvimos hablando el otro día con el hermano, que me ve el nombre también, que está ahí.
1: Hermano Gustavo.
6: Ay, mi hermano.
1: Correcto.
6: Que nos estuvimos riendo allá arriba del chiste que me contaron. Siempre lo recuerdo.
1: Muy bien, Isaías. ¿Y qué te parece el programa?
6: No, excelente programa, pastor. ¿Para qué? A mí me gusta, algunas veces no le miento que no siempre lo escucho, pero cuando tengo la ocasión de escucharlo,
1: claro,
6: lo escucho.
1: Claro. Sí. Tú tienes raíces muy profundas en la Iglesia de Dios de la Profecía, ya que tu papá y tu mamá fueron miembros de la iglesia, tu papi hace la presencia del Señor. Ahora tú y tus hijos están en el mismo camino.
6: Gracias a Dios, pastor. Dios es fiel y justo con sus hijos, va. Y ahí están mis hijos también perseverando.
1: Perfecto. Tengo dos termos para ti, Isaías. Cuando venga tu hija a traer lo que le regalé a ella. Un libro, creo.
0: Un libro.
1: Entonces también pueden retirar estos termos.
6: Te lo agradezco mucho, pastor, hombre.
1: No, ya sabes.
6: Tal vez lo veo allá arriba. Viene otra reunión, tal vez lo veo. Y a mi hermano Ricardo.
1: Sí, allá en el latío, ahí. Ahí nos vamos a ver, pero yo prefiero verte más arriba del latío.
6: No, es que vamos a irnos a ver allá también. Si Dios nos da conciencia, porque ahí es otro capítulo ya.
1: Exactamente. Gracias, Isaías. Dios te bendiga.
6: Que Dios me lo guarde y muchos saludos a todos.
1: Amén, amén. Bueno, yo creo que ya. Yo solo tengo un libro, pero este libro. esta Biblia está destinada a un pastor. Escuchen bien, está destinada a un pastor de la Iglesia de Dios de la Profecía. Así que el primer pastor de la Iglesia de Dios de la Profecía tiene que ser pastor. Es el último regalo, ya no tengo más regalos, ya no tengo más termos, ya no tengo más libros, solo tengo pastel y no les puedo dar pastel. El pastel es mío y los que están aquí con los muchachos. Así es que solo tengo una Biblia, pero esta Biblia es para un pastor de la Iglesia. Hola, buenas tardes.
7: Dios bendiga.
1: Amén, ¿con quién tengo el gusto?
7: El pastor Nelson Pineda.
1: Ay, Nelson. Mira, aquí está Nelson Pineda.
0: Qué bueno.
1: Hermano Víctor Nelson, fíjate que te ha ganado una Biblia.
7: Gloria a Dios.
1: ¿Y cómo hago para mandártela hasta Aguamaría, San Luis, Santa
7: Bárbara? No, Santa Baja, ahí mándame la con Pati.
1: Le van a Pati.
7: Sí.
1: Pati te la va a llevar. Ok, se la vamos a entregar a Pati. Víctor, contame, ustedes siempre me están escribiendo, tu esposa me escribe. Una vez me presentaste a tus hijas en la convención nacional. ¿Qué tal te parece el programa? ¿De qué manera te bendice?
7: Pues es de mucha bendición porque cada programa nos da nuevas experiencias de las cuales escuchamos de ustedes, y usted ha sido de mucha bendición en nosotros como familia pastoral. Y esa palabra que dan siempre es poderosa. Y la historia de la Iglesia, nos llena de gozo, de satisfacción, al saber de que no nos confundimos, llegamos al lugar apropiado que Dios nos dio.
1: Excelente. Tengo 2 minutos todavía. Poneme a tu esposa ahí, que yo creo que quiere hablar.
7: Va, pues.
1: Vaya, ponga a la hermana Lili. Hola, hola.
8: Bendiciones.
1: Amén, hermana Lili, ¿cómo está?
8: Bendiciones, bendecida, escuchando también al hermano Pastor Cerrato y a la hermanota Vito, mi padrino de ceremonia.
1: Ah, hermano. Sí.
8: Sí.
1: Mira, qué bendición, hermana Lili. Bueno, tiene un minuto para contarme de qué manera este programa la bendice allá en una zona tan lejana.
8: Pues ha sido de mucha bendición, hermano, y hemos compartido también el enlace con otros hermanos aquí para eso que bueno. Podamos, para escuchar siempre los mensajes, hermano. Ha sido de mucha bendición con muchas familias en los hogares también, hermano. Nos gozamos con ese programa y muchas veces, hermano, pues hace 2 meses, hermano, como testimonio, estaba yo enferma, hermano, y a través de las oraciones que hicieron, hermano, le hicieron por otra hermana, pero yo me tomé de esa palabra de sanidad, hermano, y sabe que fue de mucha bendición porque me agarré y fue cuando me levanté de esta cama.
1: Qué bueno.
8: Gloria a Dios. Gracias al Señor, hermano, por esa, estaba en la oración, hermano, y yo me agarré, me aperré, y yo dije, sí, yo soy sana también.
1: Excelente. Gracias, hermana Lili, un testimonio poderoso. Dios le bendiga, Dios bendiga a su familia,
8: amén,
1: al pastor Nelson,
8: amén,
1: Pineda, saluda, y a toda la congregación.
8: Amén.
1: Muy bien, ya no tenemos tiempo para más, ya hemos concluido esta jornada, han sido 2 horas, 2 horas de bendición, pastor Roquelín.
0: Sí, 2 horas de mucha bendición. Quiero, hermano pastor, que no se nos vaya por alto, bendecir y saludar a todo el auditorio que ha estado en sintonía a través de la página oficial de HRBC, La Voz Evangélica de Honduras. Hay una gran cantidad de hermanos que nos han dejado también sus comentarios, sus felicitaciones por este 8º aniversario.
1: Muchísimas gracias a todos los hermanos, a todas las hermanas que han sido parte de esta gran transmisión, que espero haya sido de mucha bendición, de
0: estamos mucho provecho. Estamos seguros que así ha sido.
1: Gracias a La Voz Evangélica de Honduras por transmitir también en directo en su página de Facebook, sí, esta programación. Gracias a mi hermana Jackie y a las personas que están siempre anuentes a que este programa siga difundiéndose.
0: Fíjese, hermano pastor, que usted mencionó a la hermana Jackie, ha desarrollado un papel muy importante, muy fundamental, en el desarrollo de este programa. la dinámica que le puso nuestra hermana Patty hoy fue algo muy, muy agradable, ¿verdad? Muy bonito. Realmente le vino a poner ese toque festivo, ese toque de fiesta, ¿verdad? Y todo para la gloria del Señor. Qué bueno haber contado con la presencia de nuestro hermano Ricardo Cerrato, ¿verdad? Una muy buena exposición de la historia de la Iglesia Dios de la Profecía. La visita de nuestro hermano Gustavo,
1: sí,
0: ¿verdad? De nuestro hermano Orlando, un hombre de pocas palabras, pero que está aquí con nosotros, ¿verdad?
1: Exactamente, sí. No, y esperábamos también a Sergio, a Denis Úñiga,
0: sí.
1: No sé qué pasó con ellos hoy, pero son de gran bendición.
0: Sí.
1: Saludos, saludos para todos. Les aviso que a partir de mañana comienza Misión Compartida. Misión Compartida es un tiempo donde como Iglesia Nacional podemos apoyar a esta emisora que es de tanta bendición. Entonces el jueves nosotros no estaremos por acá porque comienza la Misión Compartida hasta el domingo. Hasta el domingo. Así que será hasta la próxima semana. Y gracias por sus saludos.
0: Amén.
1: Gracias por sus aportes. Gracias por sus bendiciones. Gracias por estar siempre con nosotros. Que el Señor les bendiga.

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0: en HRBC, las 3:58 minutos.
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0: en HRBC, las 4:31 minutos.
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11: Estimado hermano y hermana en Cristo, que la paz y la gracia de nuestro Señor Jesucristo inunden tu vida en este día. Es una gran bendición darte la bienvenida a esta serie de cortos devocionales basados en la epístola a los Filipenses. El tema de hoy es las huellas que seguimos. Me gustaría hacerte la siguiente pregunta: ¿a quién estás siguiendo hoy? ¿O a quién están siguiendo tus hijos? ¿Te has puesto a pensar alguna vez en el inmenso impacto que tienen los así llamados influencers en la sociedad actual? Los seres humanos somos criaturas sociales por excelencia, y querámoslo o no, todos estamos siguiendo las huellas de alguien. Estadísticas de mercadeo digital demuestran que las decisiones de compra y las decisiones que hacemos son moldeados directamente por aquellos a quienes observan en las pantallas. Por eso, una de las preguntas de autoexamen más críticas que debemos formularnos hoy es: ¿a quién estamos imitando realmente en nuestra vida cotidiana? Escuchemos lo que el Espíritu Santo nos enseña a través del apóstol Pablo. La palabra de Dios dice lo siguiente: hermanos, sed imitadores de mí y mirad a los que así se conducen según el ejemplo que tenéis en nosotros. Filipenses capítulo 3, versículo 17. Pablo comprendió que si no modelaba con la integridad la palabra de Dios, jamás podría cumplir su misión presente. Pablo no estaba pidiendo que lo apuntaran a él como el centro de todo, sino que invitaba a los filipenses a seguir sus pisadas, porque su propia vida era el reflejo fiel y constante de Cristo Jesús. Hoy es el día de asumir la solemne verdad de que otros te están observando. Tus hijos, tus familiares, tus amigos y tus compañeros de oficina miran detalladamente cómo reacciona ante la crisis y cómo vives tu fe cuando nadie te ve. Dios desea usarte poderosamente para que tú seas el agente de impacto en tu entorno, convirtiéndote en un modelo vivo de integridad y amor sacrificial. Hoy es el día, mi hermano, mi hermana, en que tú entregues tu vida completamente al Señor Jesucristo y le digas: úsame, Señor, para tu gloria. Que el Señor te bendiga.

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0: Se marcan ya las 4:39 en Melodías de Bendición. Qué bueno que usted ha escrito a nuestro número. Por aquí queremos saludar rápidamente a nuestros hermanos que se han comunicado al 9471-2038. Muchas bendiciones a nuestro hermano Aníbal Rodríguez, el hombre de las Marías allá en la Arada Santa Bárbara. Muchas bendiciones. También queremos saludar a nuestro hermano Patrocinio que nos está escuchando allá en Hawit, en Texas. Dios les bendiga, dice hermana Jackie, hermana Francis, hermana Patty, por ser de gran bendición para mi vida y escucharles cada tarde. Es un placer que Dios les siga bendiciendo con esa alegría que comparten a cada uno de nuestros oyentes cada tarde. Saludos desde aquí de Texas, nos dice nuestro hermano. Saludos también. Nos dice buenas tardes, amadas hermanas de las 3 de la tarde, un saludo para ustedes. El programa que hacen es de gran bendición. Hermanas, quisiera que me hagan un favor, que me pasen un servicio social. Tengo una casa entre Calpules y San José de la Peña y quiero que me pasen el anuncio que la está poniendo a disposición de alquiler. Dice, es una casa grande, es para una o dos o cuatro personas como máximo. Es una casa que tiene 2 cuartos, una sala, desayunador, cocina, baño, patio pequeño y una pila. Así que si usted quiere comunicarse, usted pues anda buscando una casa donde alquilar, está a disposición esta casa entre San José de la Peña y Calpules. Puede comunicarse al 96-44-23-97. 96-44-23-97. También por aquí dice bendiciones, vamos a ver, terminación 28, terminación 06, que Dios les bendiga. Es nuestro hermano Nahum. Saludos allá en Mateo, la hermana Eleodora también ya está lista para misión compartida que iniciamos el día de mañana. Qué bendición, que nos dice.
1: Hermano, fíjese que mi hija Denise Aguilar hizo un depósito de 1500 y hermano, siempre les pido las oraciones por mi hija que está allá en los estados, para ella le manda la ofrenda.
0: Bueno, muchísimas gracias. Vamos a tomar aquí la nota de la ofrenda de nuestra hermana Eleodora. Recuerde que mañana iniciamos misión compartida hasta el día domingo. Aquí está la amiga de la tarde. Amiga de la tarde, saludos. ¿Ha empezado a llover o empezó a llover allá en Intibucá? Intibucá, Patty, es uno de los lugares de los lugares del territorio nacional que está en alerta verde. Eso por las lluvias.
2: Fíjese que es importante tomar nota, que usted escuche y esté muy bien informado de todo lo que las autoridades de Copeco, de sus lugares, están siempre hablando, para que en el momento correcto usted también pueda tomar las mejores decisiones. Y como usted lo decía, mañana iniciamos con misión compartida, juntos dando con amor, para la evangelización en HRBC y la Voz Evangélica de Honduras desde horas muy tempranas. Queremos ver a todos estos fieles amorosos oyentes. Amén. Que tenemos, sí. Que yo sé que no nos van a dejar una vez más con este espacio de misión compartida, que lo hacemos solamente 2 veces al año, en junio y en diciembre, y que en esta oportunidad estamos con este lema, juntos dando con amor. Necesitamos su apoyo, necesitamos seguir manteniendo la señal, seguir pagando energía eléctrica, seguir manteniendo las repetidoras, mire, 21 repetidoras que hay que estar manteniendo, dándole el buen uso, arreglando algunas que también se estropean, porque quiero decirles que no son nuevas, ¿verdad? Sí. Todas tienen muchos detallitos que hay que ir, claro, arreglando cada vez, y esperamos por eso el apoyo de este pueblo tan maravilloso que por años ha dicho presente. Generaciones, okay, tras generaciones han estado siempre con nosotros y otros siguen tomando ese legado maravilloso. Así que, Francis, mañana comenzamos con este tiempo que es un tiempo de fiesta y de gozo.
3: Definitivamente, Patty, mañana iniciamos una jornada que es de fiesta, como dice usted, de gozo, en el cual también disfrutamos el poder ver a los hermanos, también poder orar por cada una de sus peticiones. Creo que es un tiempo en el cual siempre esperamos que el Señor haga milagros.
2: Amén, amén.
3: Y que hayan testimonios de veces anteriores también, en las cuales muchas personas han tenido respuesta, porque yo sé que hay muchas personas que tienen un testimonio.
2: Que tienen testimonio que contar.
3: Exacto, entonces creo que es un tiempo maravilloso en el cual nosotros queremos que usted se una con nosotros, como decía usted, en amor, en servicio, en agradecimiento al Señor. Porque no se trata de dinero, Pati, no se trata de lo no. que podamos ver y decir, ay, qué dinero, no, sino se trata de que al final todo le pertenece a Dios.
0: Amén.
3: Y algo que he aprendido es que tenemos que despojarnos.
2: Tenemos que
3: despojarnos. Y a veces, y yo he estado en esas situaciones y creo que lo he compartido con ustedes, a veces el enemigo le quiere poner a uno, no, pero es que vos trabajás, te lo mereces, no, para qué, si el Señor te lo dio, vas a creer que lo va a querer él, no, sino que es tanto la intención, exactamente, sino es la intención de nuestro corazón, si realmente eso está adueñándose de nuestro corazón o estamos siendo despojados a lo que el Señor nos llama a hacer.
2: Por supuesto, y esto es para hacerlo juntos y dando con amor, siempre siendo esas personas que piensan en las almas. Yo decía, sí. Si Jesús murió por amor a nosotros, nosotros también tenemos que amar a los demás con ese mismo amor que Jesús nos ha amado, sí. Y eso es parte de ofrendar por amor a las almas que lo necesitan.
3: Y como dijo la hermana, hoy vino una hermana, la hermana Rosangélica, y dijo, yo no salgo a predicar, yo no me muevo porque a veces hay muchas dificultades, pero por eso ofrendo, porque sé que la radio llega a muchos lugares, entonces digo yo, qué bonito tener ese pensamiento, que tal vez yo no salgo, pero estoy siendo partícipe de que alguien hable de la palabra del Señor.
2: Amén. Y quiero invitarles para que si usted nunca ha ofrendado, esta sea la misión compartida, que diga, voy a ofrendar por primera vez, y háganoslo saber, porque va a ser de mucha bendición. Sí. Aquellos que están aquí en Honduras y que tienen familiares en los Estados Unidos, recuérdenles también, si no han escuchado la radio, mire, se acerca nuestra fiesta ya mañana.
3: Mañana.
2: Le queremos que usted pueda traer su ofrenda, puedes mandar, tenemos todas las facilidades para que usted pueda entrar en ese tiempo. Así que mañana en horas muy tempranas comienza esta fiesta, habrá tiempo de predicación, tiempo de motivación, de oración, como siempre nuestra dinámica, y si usted quiere venir hasta acá, también le vamos a atender.
0: Amén. Gracias a nuestra hermana Rosita, mire, que está saludando al programa Edificando la Casa de Dios.
2: Qué bonito.
0: Y aquí esperando ya, dice, la misión compartida, dando de corazón para nuestro Señor y mucho sea alcanzado la salvación, apoyando la evangelización. Les quiero mucho y ahora escuchar melodías de bendición. Un fuerte abrazo a mis hermanas que son todo un equipo, nos dice nuestra hermana Rosita, también la hermana Fredis Binda nos está saludando. Bendiciones, mis amadas, a las 3:03. ¿Cómo está la Lima? Hermana Fredis Binda, saludos también, dice, Dios me las bendiga, hermanas y maestras, perdón porque ayer no fui a clase.
3: Es cierto.
0: Es cierto, y él es el primero. Hermana, bendiciones, ¿qué pasó? Dice, con la oración. Bueno, aquí la vamos a poner, ¿o cuál oración? La terminación 02, bendiciones.
4: Hermano Edwin. Buenas tardes, aquí les andamos escuchando. En San Pedro Sula, sobre ruedas, aquí también. Siempre les escucho, pero hasta hoy les escribo. Les deseo una feliz tarde allá hasta Tegucigalpa.
0: Eso.
4: Aquí está buena la calor, bien rico.
0: Ay, mire,
3: hay calor allá, mire.
0: Pero está buena, dijo el hermano Edwin. Está buena.
3: Y acá estamos con un clima lluvioso.
2: Lluvioso.
3: Aquí bueno, está. Saludamos al pastor Manuel, si nos va escuchando.
0: Ah,
3: ¿verdad?
0: Sí, al pastor Oquelí
3: también.
0: Estábamos
3: disfrutando ese delicioso pastel.
0: Seguramente van sobre ruedas.
2: La pasamos
0: sobre
2: muy bonito, ruedas. Disfrutando.
0: Aquí está el hermano Carlos. Mire,
3: Roberto le iba a decir.
0: Roberto.
3: Porque leía Roberto.
2: Mire cómo está lloviendo aquí en la capital.
3: Fuerte.
0: Sí,
3: lluvia.
0: Está lloviendo.
2: Lluvia aquí hace
0: está
2: seis
0: como
2: minutos,
0: dice, mira. Como dice la amiga de la tarde. Va a llover.
5: Ha empezado a llover. Vemos al Padre.
2: Ahí va.
0: Por ahí va la tona. Mire, ayer encontré al hermano Carlos.
3: Ah, ¿en serio?
0: Fíjese, mire qué coincidencia, porque yo me fui a un mall capitalino, ah, a hacer una diligencia.
2: Oígame, sigue celebrando.
0: Hice mi diligencia. Sí, hice mi el mandado. Y no es que cuando me subo al bus, ¿quién cree usted que iba en el primer asiento?
3: ¿Quién?
0: El hermano Carlos.
3: Pero ya había pagado.
0: Fíjese que sí. Ahí está él, que escriba. Fíjese que le dije yo, hermano Carlos. Oh, no, yo mire que el hermano Carlos empezó a tocarse las bolsas. A sacar el dinero para pagarme.
2: Ay, no.
0: Y le digo, hermano Carlos,
2: esta vez me hubiera dicho, no, hermano, yo ya pagué.
0: No, no, esta vez yo le voy a pagar, hermano. Ah, de verdad, pero se le había olvidado que él ya había pagado. Entonces, cuando yo le pagué, me dice, no, yo ya pagué, me dice.
3: Más vale, porque entonces, la otra persona no iba a decir, sí, si entonces, se acordaba o no.
0: Entonces vino el cobrador, me regresó los 13 lempiras. Entonces le dije yo al hermano Carlos, a la siguiente, hermano. A la siguiente.
2: Vaya,
0: la
2: tiene tuvo la intención, y eso es lo más importante.
0: Saludos,
2: es
0: amiga. Bueno. Mire, muchos lugares están en alerta verde: El Paraíso, Choluteca, Valle, La Paz, Lempira, Comayagua e Intibucá. Esos, todos estos están en alerta verde por los remanentes que están cayendo de agua por la tormenta Cristina, ¿verdad? Que está en México y Guatemala, pero que los remanentes alcanzan Honduras. Y como usted sabe, hay muchos lugares vulnerables en nuestro país, entonces hay que estar muy pendientes de las quebradas,
3: y ser sabios,
0: los ríos. Hay que estar muy pendiente. Por favor, no se exponga.
3: Así es.
0: No se exponga, por favor. Tome precaución, porque todas estas recomendaciones son con el único objetivo de poder preservar la vida humana. Así que bueno, ya hemos llegado, lastimosamente, pues hoy fue corto.
2: Hoy fue corto.
0: Más que
2: fue una bendición poder, haber cedido espacio.
0: Y los hermanos que no vieron o no se enlazaron con el programa, ¿verdad? Que lo vean allí a través de la página de La Voz Evangélica. Ahí estuvimos 2 horas de transmisión continua celebrando los 8 años.
3: ¿8 años?
0: Del programa. Mire, qué rápido. 8 años del programa Edificando la Casa de Dios y 123.
2: Pati. 123 años de la Iglesia de Dios de la Profecía.
3: Mire, 123 años, o sea que están de aniversario a
2: también,
3: nivel,
2: ¿verdad? Mundial.
3: A nivel nacional, iba a decir. No, mundial, pero es mundial.
0: Porque tienen iglesias en qué países, Pati.
2: En todo, en
0: díganos
2: la mayoría de países del mundo.
0: Díganos un país que nosotros no creeríamos.
2: Africano, Nigeria.
3: Mire. Y no necesitan
2: Sudáfrica.
3: Misioneros para ir ahí.
0: Misioneros.
2: Pero ahí es cosa seria, hermano.
0: Sí,
2: ahí veo, yo sigo la página de nosotros le decimos COGOP, de la Iglesia de Dios de la Profecía en Nigeria, y me encanta ver cómo adoran al Señor los hermanos.
0: La IDP,
2: allá. Y ahí usted va a ver en la bandera nuestro logo de la Iglesia.
3: Sí. Qué bendición.
2: Sí, muy,
3: ¿verdad?
2: Bonito, en
3: qué
2: todos bonito. Lados, en las Bahamas, tenemos en Islas Canarias, cuando tuvimos el Congreso de Jóvenes, anduvieron de esos lugares aquí en Honduras. Bien. Cuando estuvimos
3: reunidos. O sea, que hacen congresos a nivel mundial también.
2: Ya se acerca este año la convención internacional que se hace ahí en Nashville, Tennessee. Bueno, la vez pasada no fue allí, pero esta vez no me recuerdo dónde va a ser. Estoy un poquitito confundida con el lugar, pero ahí se reúnen de toda Latinoamérica, en México, el Caribe, y hasta algunos de España, Estados Unidos, y se reúnen allí.
0: Qué bonito.
2: Y otros, pues ya los de Europa, tienen sus convenciones allá, y los del continente africano también, ¿no?
3: Ah, qué bendición, qué gusto. O sea que en la misma fecha que nació el Ministerio de las Iglesias
2: de Dios de la Profecía,
3: nació el programa también.
2: No, nació después.
3: Ajá.
2: El programa nació después.
3: No, pero en la misma fecha, pero obviamente que tiene 8 años.
2: Claro, 8 años.
0: Es que el programa cumple el 11 de junio.
2: Pero solo el programa Edificando la Casa de Dios.
0: Sí, y la iglesia es el 13 de junio.
2: Porque anteriormente nuestro programa
0: se llamaba diferente.
2: Ha venido con La Voz de Salvación,
0: La Antorcha del Aire,
2: Antorcha del Aire, que era otro, La Voz de la Profecía, y ahora se llama Edificando la Casa de Dios, y es el programa Edificando la Casa de Dios que tiene
0: Manuel Bonilla.
3: Qué bendición, felicidades, pastor.
0: Sí.
3: Y es una bendición escucharlo a él, un hombre inteligente, sabio y usado por el Señor.
2: Sí, una palabra muy bonita.
0: Aquí, ¿quién está por acá?
2: El alumno Oscar, mira, ya me extrañaba, mire, que no dijera nada, que la directora, las maestras, mire. Está escribiendo, está tareado.
3: Está tomando nota.
2: Mucha información, alumno. Mucha información, mira, hasta se rasca la cabeza. Pero bueno, nos vamos despidiendo del programa y gracias a todos los que el día de hoy nos acompañaron y mañana, por favor, no duden en acompañarnos. Sí. En diferentes espacios vamos a estar nosotros llevando el tiempo de animación e invitándole a que pueda venir acá o pueda llamarnos y estar con nosotros en Misión Compartida.
3: No estamos de vacaciones, quédese porque el Señor ha preparado una palabra para usted, para su necesidad, porque él la conoce.
2: Así es.
3: Que lo esperamos todos estos días, desde el 10 hasta el 14 de junio.
0: La amiga dice, cuenten mi ofrenda, pero la va a hacer desde Puerto Cortés.
3: Eso.
0: Desde el puerto va a depositar, dice, el número del año en el nombre de Jesús. Que Dios me le bendiga mucho más abundante.
2: Saludos. Gracias, amiga de la tarde.
3: Y ahora sí.
0: Como dijo Franci, ¿verdad? No estamos de vacaciones, sino que vamos a estar aquí. Siempre bien activos, jornadas muy largas. Y también decirle a los hermanos que si nos quieren venir a visitar, ¿verdad?
2: Aquí
0: vamos a estar hasta el domingo.
2: Hasta el domingo, tienen chance.
0: Tienen chance para ahí apartar ese espacio en su agenda. Ya puede venir el sábado o el domingo. ¡Nos vamos!
3: ¡Nos vamos! ¡Bendiciones!
2: ¡Bendiciones!

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2: Todo lo que yo tengo, todo viene de ti, cada día tú me das lo que necesito.
1: El amor de Dios no tiene precio, el que no escatimó ni a su propio hijo, sino que lo entregó por todos nosotros. ¿Cómo no nos dará también con él todas las cosas? Romanos 8:32.

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0: dicen amén en esta hora.
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0: Padre, el Hijo y el Espíritu Santo.
1: Amén.
0: Y su letra dice: enséñanos de tal modo a contar nuestro día que traigamos al corazón sabiduría. Amén. Y amén. Vamos a orar en esta hora, hermano querido. Cierre sus ojitos. Pídale a Dios por su vida y por la mía. Que nos salve, que nos toque, que nadie salga de aquí sin su palabra. Amén. Sea el nombre de Dios bendito y a su nombre.
1: Gloria.
0: Gloria a nuestro Dios para siempre. Hermano Padre Celestial, en esta preciosa hora de la noche, ponemos en tus manos tu palabra, Padre.
2: Tocando cada corazón, ponemos en tus manos, amado Dios, mi vida, Padre, para que seas tú hablando, para que seas tú tocando cada vida, cada corazón en esta hora, Padre, que no pase desapercibida tu presencia. Toca cada hermano, cada hermana, Dios mío, abre los ojos de los ciegos, abre los oídos de los sordos, Padre. Que cuando empecemos a hablar tu palabra, seas tú hablando a cada vida, a cada corazón. Que nadie salga de este lugar sin recibir tu palabra, Padre. Dios mío, seas tú hablando, tocando, Padre. No pase desapercibida tu presencia. Reprende toda pesadez en el ambiente. Reprende todo sueño, toda pereza, todo cansancio. Repréndelo en esta noche, Padre. En el nombre de tu Hijo amado Jesucristo. Amén. Y amén. ¡Gloria a Dios! ¿Cuánto pueden levantar las manos al cielo y decirle ¡Gloria a Dios! ¡Gloria a Dios! ¡Gloria a Dios para siempre, hermano! ¡Gloria a Dios! Denle palma al Señor tomando asiento. ¡Bendito sea Cristo! ¡Amén! ¡Bendito sea Dios para siempre! ¡La gloria y la honra, todo poder y toda majestad sea dada a Dios! ¡Amén! La ignorancia de la vida, hermano. Sea el nombre de Dios bendito para siempre. Esta es una oración de Moisés para con Dios. Amén. Moisés en este capítulo muestra el poder y la eternidad de Dios. Amén. En este capítulo muestra el poder y la eternidad de Dios. ¿Cuántos dicen amén en esta hora? Amén. Amén. Pero también muestra la fragilidad y el corto tiempo del hombre en la tierra. ¿Cuántos dicen amén en esta hora? ¿Cuántos saben, hermano? ¿Cuántos están seguros que nuestra vida es corta? Porque hay personas que piensan, oiga, 80 años, qué montón, dice uno. Mira otros que duran 90 y dice, oiga, qué montón de años. Y tal vez venimos y escuchamos de alguien que murió de 100 años y decimos, oiga, pero cuántos años. Y sin contar las personas que hemos logrado ver que están no han muerto y están cumpliendo 103, 105 años. Y uno queda, oiga, pero qué montón de años. ¿Cuántos dicen amén en esta hora, hermano? ¿Cuántos dicen amén? Pero si nosotros vemos, mi amado hermano, de la perspectiva de la eternidad, no es nada. Amén, no es nada. 80, 100 años, hasta 200 años, no es nada. Aunque viviéramos 1000 años, eso no es nada, hermano. ¿Cuántos dicen amén en esta hora comparado con la eternidad? ¿Cuántos dicen amén en esta hora, hermano? Moisés en su oración ruega a Dios que le muestre a todos los hombres el corto tiempo de vida que tienen. Oiga, hermano, mire, se puede imaginar a Moisés, hermano, delante de Dios y decirle, Señor, por favor, abre mis ojos, abre mi entendimiento, ayúdame, Señor, a poder entender, ayúdame a poder recapacitar el tiempo que yo tengo, el tiempo de vida nuestro, que es tan corto, es tan, pero, hermano, pero es que el tiempo, muchas veces nosotros no podemos, no nos ponemos a meditar el tiempo que nosotros vivimos, hermano, que es demasiado, pero demasiado corto. Sin cortar que Moisés vivió 120 años. ¿Se puede imaginar a Moisés morir, mi amado hermano, tener una vida de 120 años y decir, Señor, ayúdame a abrir mis ojos para que pueda entender que mi vida es corta? ¿Cuántos dicen amén en esta hora, hermano? ¿Cuántos dicen amén? Todos los creyentes debemos de rogar a Dios que nos dé un sensato entendimiento de la brevedad de la vida, a fin de presentarle a Dios un corazón prudente en cuanto al empleo de cada día de la vida que Él nos da. Oye, hermano, ¿qué no quiere decir Moisés en su oración? Que cada uno de los creyentes, cada hermano, cada hermana, tiene que rogar a Dios para decirle: Señor, ayúdame a entender y ver que mi vida es corta. ¿Qué entiende usted, mi amado hermano, con que la vida de los seres humanos es corta? Que es tan rápida y pasajera que nosotros tenemos que apresurarnos a hacer la voluntad de Dios, a vivir para Dios, a hacer las cosas como a Él le agradan. ¿Cuántos dicen amén en esta hora? ¿Cuántos dicen amén en esta hora, hermano? Bendito el nombre de Dios. O sea, lo que Moisés está dando a entender, ¿qué es lo que dice? Señor, por favor, déjame ver. O sea, hermano, ¿por qué hay personas que de alguna manera, hermano, no avanzan en el Evangelio, se apartan del Evangelio, no buscan de Dios, no se entregan en sus manos, no sirven a Dios, no viven para Dios? ¿Por qué? Porque ellos no tienen un entendimiento, mi amado hermano, respecto a la vida que es corta. Muchas veces nosotros pensamos que nuestra vida es larga, hermano. ¿Ah? Bendito el nombre de Dios. Y hay algunos que dicen: oiga, ya viví 40 años, ya viví 50 años. Oiga, qué bastante tiempo he vivido. ¿Y sabe por qué nosotros hacemos eso? Porque ignoramos la realidad de la verdad, hermano. Porque nosotros no podemos ver la verdadera perspectiva, que eso no es nada. ¿Cuántos dicen amén en esta hora, hermano? Todos los seres humanos, en principal los creyentes, deben de entender que la vida que Dios le ha dado en esta tierra es una preparación para la próxima. ¿Cuántos dicen amén en esta hora? ¿Sabía usted que lo que usted ahora mismo está haciendo es una preparación para lo que viene a ser en la eternidad? Amén. Bendito el nombre del Señor. Tal vez usted pueda decir: no, pero es que en la eternidad voy a andar paseando, voy a dar una vuelta, voy a andar de nube en nube, voy a andar de planeta en planeta. Pero la Biblia no nos enseña eso. La Biblia dice que estaremos con el Señor para siempre al lado de Él. ¿Y qué es lo que Él desea en esta tierra para con nosotros? Que siempre nos reunamos para escuchar su palabra, para alabarlo. O sea, nosotros aquí lo que estamos haciendo es preparándonos para lo que vamos a ir a hacer allá, hermano. ¿Qué estamos haciendo? Preparándonos para lo que vamos a ir a hacer allá. Amén. Yo le pregunto a usted: ¿usted qué viene a hacer al cielo? Hermano, respecto a la vida que es corta. Muchas veces nosotros pensamos que nuestra vida es larga, hermano. ¿Ah? Bendito el nombre de Dios. Y hay algunos que dicen: oiga, ya viví 40 años, ya viví 50 años. Oiga, qué bastante tiempo he vivido. ¿Y sabe por qué nosotros hacemos eso? Porque ignoramos la realidad de la verdad, hermano. Porque nosotros no podemos ver la verdadera perspectiva, que eso no es nada. ¿Cuántos dicen amén en esta hora, hermano? Todos los seres humanos, en principal los creyentes, deben de entender que la vida que Dios le ha dado en esta tierra es una preparación para la próxima. ¿Cuántos dicen amén en esta hora? ¿Sabía usted que lo que usted ahora mismo está haciendo es una preparación para lo que viene a ser en la eternidad? Amén. Bendito el nombre del Señor. Tal vez usted pueda decir: no, pero es que en la eternidad voy a andar paseando, voy a dar una vuelta, voy a andar de nube en nube, voy a andar de planeta en planeta. Pero la Biblia no nos enseña eso. La Biblia dice que estaremos con el Señor para siempre al lado de Él. ¿Y qué es lo que Él desea en esta tierra para con nosotros? Que siempre nos reunamos para escuchar su palabra, para alabarlo. O sea, nosotros aquí lo que estamos haciendo es preparándonos para lo que vamos a ir a hacer allá, hermano. ¿Qué estamos haciendo? Preparándonos para lo que vamos a ir a hacer allá. Amén. Yo le pregunto a usted: ¿usted qué viene a hacer al cielo?

Amén. Bendito el nombre del Señor. Tal vez usted pueda decir, no, pero es que en la eternidad voy a andar paseando, voy a dar una vuelta, voy a andar de nube en nube, voy a andar de planeta en planeta. Pero la Biblia no nos enseña eso. La Biblia dice que estaremos con el Señor para siempre al lado de Él. ¿Y qué es lo que Él desea en esta tierra para con nosotros? Que siempre nos reunamos para escuchar su palabra, para alabarlo. O sea, nosotros aquí lo que estamos haciendo es preparándonos para lo que vamos a ir a hacer allá, hermano. ¿Qué estamos haciendo? Preparándonos para lo que vamos a ir a hacer allá. Amén. Yo le pregunto a usted, ¿usted qué va a ir a hacer al cielo? Pastor, yo voy a ir a alabar al Señor. Pero si no le alaba aquí, ¿cómo voy a ir a alabarle allá? Pero pastor, yo quiero ir al cielo porque yo quiero ir a escuchar la palabra de la boca de Dios. Y no soporta ni la boca, mi amado hermano, ni la palabra que sale de la boca del pastor. ¿Ah? Si muchas veces, mi amado hermano, piensan algunos hermanos que los pastores son brujos, no sé, porque saben todo de ellos y de alguna manera se lo revela y nunca han dicho nada. Ahora imagínense a Dios que conoce nuestros corazones, hermano, cuando empieza a decirnos acá, allá, y esto y el otro. ¡Ay, Dios mío, hermano! Yo le pregunto a usted, ¿usted qué va a ir a hacer al cielo, hermano? Pastor, yo voy a ir a danzar y no danza aquí, hermano. ¿Ah? Pastor, yo quiero ir al cielo porque yo quiero ir a servir a Dios y no sirve aquí, pues. ¿Ah? ¿Qué va a hacer al cielo, hermano? Esta vida que nosotros tenemos aquí en la tierra es una preparación para lo que nosotros vamos a ir a hacer allá. Pero muchas veces nosotros no entendemos eso, ignoramos muchas cosas. ¿Cuántos dicen amén en esta hora, hermano? En lo poco fuiste fiel. O sea, lo poco cuál es aquí en la tierra, el corto tiempo, el poco tiempo sirviendo, en las pocas cosas, ¿cuántos dicen amén esta hora? Y fuimos fiel aquí, ¿vamos a ir a ser fiel? Uy, ¿qué pasó? ¿Dónde está? ¿Qué se hicieron? Hermano Joel, salga afuera y revise a ver si los hermanos por dónde van, yo creo que van por la esquina. Se me fueron, no los escucho. Hermana Estela, ¿dónde estás? Amén, diga, güey, aquí estoy. ¿Cuántos dicen amén, hermano? Oye, hermano, muchas veces nosotros no entendemos el corto tiempo que nosotros tenemos aquí en la tierra. Amén. Yo me empezaba a preguntar, mi amado hermano, ¿por qué la gente viene a Cristo por un tiempo y después se van? ¿Por qué las personas, mi amado hermano, tienen el deseo de servir a Dios un momento y después ya no quieren servir? ¿Por qué las personas quieren entregarse ahora en día a Cristo y ya más tarde ya no quieren nada? No quieren saber de Dios, no quieren saber de nada, hermano. ¿Y sabe por qué pasan esas cosas? Porque ignoramos sobre nuestra estadía en esta tierra. Ignoramos que nuestra vida es corta. Ignoramos que el tiempo pasa rápido. Ignoramos, mi amado hermano, como dijo el siervo Santiago, que lo único que venimos a hacer en esta tierra es ser neblina. Hoy estamos, mañana no estamos. Amén. Solo somos peregrinos. Estamos cruzando esta tierra, mi amado hermano, para que vamos a llegar hacia la tierra prometida. ¿Cuántos dicen amén esta hora? ¿Cuántos dicen amén, hermano? Sea el nombre del Señor para siempre. Y a su nombre, pues. La Biblia nos enseña, mi amado hermano, que cuando nosotros terminemos la vida aquí en esta tierra, seremos llevados a un lugar donde seremos evaluados si vivimos o no conforme a la voluntad de Dios. ¿Ah? ¿Por qué las personas, mi amado hermano, se confían tanto en no buscar de Dios? ¿Por qué las personas se confían tanto en no congregarse, en ignorar, en no buscar de Dios, en no leer la Biblia? ¿Por qué las personas se confían? Porque ellos no entienden la realidad de la eternidad. Ellos, mi amado hermano, para ellos vivir aquí un año, eso se les hace largo a ellos. Pero viéndolo de la perspectiva de la eternidad, esto va, pero hermano, pero avanzando. Hoy sale el sol ahorita y ya más tarde, hasta noche. Bendito el nombre del Señor. Y hoy estamos en enero y ya vamos por mayo. Y cruzando mayo, hermano, rapidito estamos en diciembre. Es que el tiempo es corto, es rápido. Y nosotros tenemos que saberlo aprovechar, porque si no lo aprovechamos será terrible para nosotros, hermano. ¿Cuántos dicen amén en esta hora? ¿Cuál es el peor error de todo ser humano? Es ignorar, mi amado hermano, la vida corta que nosotros tenemos acá. Nosotros pensamos que aquí vamos a tener, mi amado hermano, tiempo para todo, pero no hay tiempo para nada. El tiempo se está yendo tan rápido. El tiempo, hermano. Bueno, pues, hermano, yo le pregunto a usted, si usted supiera, mi amado hermano, yo le pregunto a usted, ¿usted sabe cuándo va a morir? Los que me están escuchando a través de allá de

De que me están escuchando a través de la cámara, los que están allá, usted sabe cuándo va a morir, usted sabe cuándo usted va a partir de la tierra, algunos de los que están aquí sabe cuándo va a partir. Entonces, ¿por qué no se congrega? ¿Por qué no busca a Dios? ¿Por qué no se entrega en la mano de Dios? ¿Por qué no sirve a Dios? Si usted no sabe si hoy puede que sea su último día, mañana puede ser su último día, usted no lo sabe. Entonces, como ignoramos, mi amado hermano, nuestra corta estadía en la tierra, entonces nosotros pensamos que tenemos tiempo para todo. Tenemos tiempo para ir al mundo y volver. Y no es así, no hay tiempo para nada. Nuestra estadía es corta. No todos viven 100 años, no todos viven 80, no todos viven 70, no todos viven 50, no todos viven 100 y no todos nacen. Bendito sea el nombre de Dios, nuestra estadía es tan corta, hermano. Yo le pregunto a usted, si usted supiera cuándo va a morir, ¿qué hiciera usted, hermano? Vamos, dígame, ¿qué hiciera usted? Venga y le diga, usted se siente mal, no haya que hacer, está sudando helado, cada día se pone más débil, está con unas frecuentes enfermedades, una acá, ya, joles, achaque, y va al doctor y el doctor le dice, te quedan 6 meses de vida, ¿qué hace usted? ¿Qué hace usted? No he servido a Dios, no he hecho esto, no he hecho el otro, no le he hablado a mi familia, no le he hablado a mis hijos, no le he hablado a mis padres, no le he hablado a los míos, no he salvado alma, no he servido, no he leído la Biblia, no he orado, no me he congregado, no he buscado a Dios de verdad, y empieza a preocuparse porque el tiempo ya se le fue. Amén. Entonces lo que está diciendo aquí Moisés es, Señor, por favor, ábreme los ojos, hazme entender que mi vida es corta, que tengo que aprovecharla en ti, tengo que vivir para ti, tengo que hacer tu voluntad, quiero servirte tal cual tú deseas, yo quiero que tú hagas en mí lo que tú quieras. ¡Ay, Dios mío, hermano! ¡Ay, bendito es el nombre del Señor! Y a su nombre, pues... Oh, gloria a Dios, hermano. La Biblia nos enseña a nosotros como creyentes que le hagamos, que roguemos a Dios porque nos haga entender, porque nos abra los ojos para que entendamos que nuestra estadía es corta. Y eso sin contar los que ya pasaron de los 40. Esos están más cortos todavía. ¿Ah? ¿Ah? Sí, pues. Usted lo único que tiene que pensar, o es que Cristo viene o ya se va a presentar. ¡Nada más! ¡Amén! ¡Gloria a Dios! Sí, pues, algunos se alegran, estoy cumpliendo años. Yo antes, cuando estaba pequeño, yo me alegraba, ahora me preocupo. Porque ya no sé si estoy cumpliendo uno más o estoy cumpliendo uno menos. ¡Gloria a mí, pues! ¡Bendito sea el nombre del Señor, hermano! ¿Cuántos dicen amén en esta hora? Miren lo que dice mi amado hermano, bendito el nombre del Señor. Miren lo que dice el salmista. Salmos 39:4. Y a su nombre. ¿Lo tenemos? Salmo 39:4, hermano. ¿Lo tenemos? Hazme saber, Jehová, mi fin. Y cuando sea la medida de mis días, sepa yo cuán frágil soy. Ay, Dios mío, hermano. ¿Ah? Gloria a Dios, hermano. Muchas veces nos creemos valientes, ¿cierto o mentira? Nah, pastor, yo me voy para el mundo y ya regreso y nunca regreso y se lo lleve el diablo. Y algunos hasta los mata el diablo en el mundo, hermano. ¿Ah? Pero aquí el siervo dice, por favor, hazme saber, hazme entender qué frágil soy yo. Hazme entender, hazme saber cuál es mi fin. ¿Alguna vez usted le ha dicho, Señor, me puede mostrar cuál es mi fin? Y usted mire que, usted le diga al Señor, Señor, por favor, en esta noche muéstrame el fin. Y usted sueña en la noche como que usted está soñando que se muere y se abre la tierra y se lo está tragando el infierno. ¿Qué haría usted, hermano? No, seamos sinceros, ¿qué haría usted? Yo me tiro a un lado de la cama, Padre, perdóname, yo no me quiero perder, yo no me quiero ir al infierno, ayúdame. Pues eso es lo que está diciendo el siervo aquí, hazme saber cuál es mi fin, para no apartarme de ti, para buscarte, para servirte, para vivir en santidad, para vivir en verdad. Ay, Dios mío, hermano.
Bendito sea el nombre de Dios. O sea, nosotros tenemos que rogar a Dios que nos muestre, mi amado hermano, que nos haga entender lo que nosotros somos. Que no somos nada. Hermano, ¿somos o no somos frágiles? No, pastor, yo me las puedo todas. Sí, vamos a ver si usted detiene un camión con una mano. Y el camión viene a 200 por hora y cuesta abajo y sin freno. ¿Lo detendría? Se llamaba hermano Joel. A recoger al hermano con pala, porque ¿cómo? Así somos de frágiles, hermano. ¿Amén? ¿Cree usted, cree que puede aguantar, mi amado hermano, un carro que venga a 200 por hora y detenerlo? ¿O que le pegue y todavía salga usted volando? Bendito el nombre de Dios y tranquilo, no, usted detrás que le pega, sale la cabeza por allá, una mano por allá, un pie por otro lado, y sin contar que el cuerpo queda debajo de la llanta, hermano. Somos así de frágiles. Entonces nosotros, ¿cómo vamos a andar perdiendo el tiempo? ¿Cómo nos, hermanos, si algunos hasta con una gripe sienten que se están muriendo? Ay, cuídense ustedes. Yo siento que ya no la cuento. ¿Y cómo es que, ustedes las puede todas? ¿Está entendiendo que somos frágiles, hermano? ¿Ah? ¿Amén? ¿Saben lo que dice la Biblia? Dice que la edad de los hombres, ¿cuánto es? 70 años, pues. Vamos a leerlo, hermano. Miren lo que dice Salmo 90:10. ¿Lo tenemos? Los días de nuestra edad son 70 años. Y si en los más robustos son 80 años, con todo su fortaleza es molestia y trabajo, porque pronto pasan y volamos. O sea, ¿cuál es la edad establecida para el hombre? Que viva bien, que tenga fuerza, que tenga entendimiento, que pueda correr, parar y todo. ¿Cuánto es 70? Si usted vive más de 70... mi amado hermano, dele gloria a Dios, pero no va a ser lo mismo. Va a tener achaque, no va a hallar qué hacer. Y si pasa, mi amado hermano, mucho más. Bendito el nombre del Señor, porque hay personas que viven hasta 80 años. Bendito el nombre del Señor. Pero a pesar de que usted iba más de 80 años, más de 90 años, dice que solo le achaque. Solo le achaque, hermano, que me duele una rodilla. Que me duele un pie, me duelen los ojos, me duele hasta el pelo que da, cuando ya están viejos, hermano. O sea, lo que la Biblia dice, de nada sirve que viva más de 70 si solo va a hacer achaques, solo va a hacer enfermedades. Más bien la gente lo que dice, ay Señor, ya llévame pronto, quedan algunos. ¿Amén? Entonces quiere el Señor, lo que quiere hacer entender a través de su palabra, es que comprendamos, mi amado hermano, que nuestra estadía, nuestra vida en esta tierra es corta. Usted se puede ir más tarde, hermano. Y a su nombre, y a su nombre. Miren, hermano, la palabra es clara, lo que dice aquí el Salmo 90:10, hermano. ¿Cuántos dicen amén? Moisés rogaba a Dios de tener un corazón sabio, un corazón justo, lleno de temor de Dios. ¿Sabe usted cuál es la persona que tiene un corazón sabio, hermano? Moisés está diciendo, Señor, hazme entender que mis días son cortos para que mi corazón se llene de sabiduría. Una persona sabia, ¿quién es, hermano? Que comprende que su estadía es tan corta que no tiene tiempo para nada, solamente para buscar, servir y amar a Dios. No tiene tiempo para nada, hermano. No tiene tiempo para nada. Esa es la persona sabia. Pero yo, ¿qué voy a andar haciendo aquí? ¿Qué voy a andar haciendo allá? ¿Por qué yo no voy a ir a la iglesia si mi tiempo es corto? Cuando las personas entienden que su tiempo es corto, hermano, no se pierden un culto. No se lo pierde, porque dice, oiga, pero si me muero hoy, si Dios me llama, si viene Cristo hoy, ¿qué pasa? No se lo pierde por eso, porque entiende, hay sabiduría en su corazón de que el tiempo es corto, de que el tiempo pasa, pero de una manera increíble, hermano. ¿Amén? Yo quiero preguntarle a usted, ¿alguna vez se ha puesto, ha sacado la identidad y ha visto la edad que tiene ahora y usted dice, pero a qué horas pasó esto? Dice. ¿A qué horas pasaron tantos años que no me doy cuenta? No supe qué pasó. ¿Ah?
¿Y sabe por qué pasa eso? Porque el tiempo es corto. El tiempo es tan corto, hermano. No lo podemos andar desperdiciando en el mundo allá. Tenemos que aprovecharlo para vivir para Dios, para servir a Dios, para hacer la voluntad de Dios, para hacer lo que Él diga, lo que Él quiera. A mí me gusta lo que Cristo dijo, hermano. ¿Se acuerda usted cuando le habló a la mujer samaritana y llegaron los discípulos y le dijeron, Señor, aquí está tu comida, come? ¿Ah? ¿Y qué le dijo Cristo? No, yo ya comí, le dijo. ¿Será que alguien le trajo comida? ¿Será que no va a despreciar? No, Señor, pero ¿y quién te trajo comida? Aquí está. No, mi comida es que haga la voluntad de Dios. O sea, Cristo no tenía tiempo ni para comer, porque lo que Él quería hacer era la voluntad de Dios, porque el tiempo de Él era corto. Yo le pregunto a usted, ¿cuántos tiene más de 40 años? De esos 40 años que tiene, ¿cuánto lo ha aprovechado de verdad en el Señor? Seamos sinceros, ¿cuánto lo ha aprovechado de verdad? ¿Cuántas almas ha ganado? ¿Cuántas cosas ha servido a Dios? Seamos sinceros. ¿Ah? ¿Le debe o no le debe al Señor? Es tan corto, hermano. Y sabiendo usted que casi no ha hecho nada para Dios, sin contar los que no han hecho nada, pero casi no ha hecho nada para el Señor, ¿qué otra cosa debe de pensar? ¿Qué otra cosa debe de haber en su mente? ¿Qué otra cosa debe de haber en su corazón? ¿Qué otra cosa nada más que decirle, Señor, yo estoy pronto a entregarme en tus manos, estoy pronto a presentarme delante de ti, no me quiero ir con la mano vacía, quiero que cuando me vaya, me lleve de aquí las almas que he ganado para ti, el servicio que he dado a ti, mi vida la he entregado en tus manos. Bendito sea el nombre de Dios para siempre, hermano. Moisés rogaba a Dios de tener un corazón sabio, hermano. ¿Quiénes son los que tienen un corazón sabio? Yo no me puedo perder un culto, no puedo dejar de orar, no puedo dejar de buscar, no puedo dejar de leer la Biblia. No puede. Esa es una persona que tiene un corazón sabio. Hermano, el diablo va a hacer hasta lo imposible porque usted no venga a la iglesia. Te va a enfermar a ti, va a enfermar a tus hijos, va a enfermar a tu esposa, va a enfermar a tu esposo. Te va a enfermar a ti de cualquier manera para que tú no vengas. Y vas a tener que escoger. Y sin contar los que, es que yo no he pasado contigo, mamá, te quiero llevar a dar una vuelta. Nunca la he llevado a comer, pero hoy sí la quiere llevar, que es cristiana. Ay, Dios mío. Creo que no es para esta iglesia, es para otra. Te has equivocado, Señor. Porque nadie dice amén. ¿Ah? Gloria a Dios. Salmo ahí mismo, 90:11. ¿Quién conoce el poder de tu ira y tu indignación según que debe ser temido? O sea, cuando nosotros estamos llenos de sabiduría, entendemos que hay consecuencias por apartarse de Dios, hay consecuencias por alejarse de Dios, hay consecuencias por vivir para nosotros, hay consecuencias. Y uno que es sabio dice, yo no quiero pagar esas consecuencias. Pastor, ¿cuál es la ira de Dios? Es muy fácil, el infierno. Todo el que va al infierno conoce la ira de Dios. Bendito sea el nombre de Dios para siempre, a su nombre. Y a su nombre, ¿sabe lo que dice la Biblia? El libro de los Salmos dice que la vida del hombre es vanidad. ¿Qué es la vida del hombre? Vanidad. Vanidad tiene dos significados. Uno de ellos es que nosotros creemos que somos los mejores, grandes, poderosos, invencibles. ¿Cuántos dicen amén? Y el otro significado es vacío. El otro significado es vacío y, bendito el nombre del Señor, y sin valor.

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0: en HRBC, las 5:29 minutos.
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El amor de Dios es ilimitado para los pecadores, mas Dios muestra su amor para con nosotros, en que siendo aún pecadores, Cristo murió por nosotros. Romanos

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1: Pero primero te quiero leer lo que declara el apóstol Pablo en su carta a los Colosenses. Dice: y despojando a los principados y a las potestades, los exhibió públicamente, triunfando sobre ellos en la cruz.

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1: Aleluya. De las tinieblas a su luz. Admirable.

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0: te mereces toda la gloria y toda la honra, solo tú. Aleluya.
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0: en HRBC, las 5:59 minutos.
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4: Pones el pan en mi mesa y suples mi necesidad. Cuando ofrendo con alegría, Jesús guía mi caminar.
3: El mayor ejemplo de dar por amor es nuestro Dios. Él dio a su Hijo unigénito por amor, para que todo aquel que en Él cree no se pierda, mas tenga vida eterna. San Juan 3:10.